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6: Son las 15 horas 34 minutos.
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Hola, ¿qué tal? Buenas noches, seguro, buenas noches. Aquí estamos listos para iniciar nuestra programación 7 y 8. 19 horas, 8 minutos, es martes 28 de julio. Se va julio, se va julio. Un abrazo afectuoso y cariñoso a todos los amables oyentes y los que nos siguen en las redes sociales y a los que ya están en casa, a los que están en camino de regresar al dulce hogar, háganlo con seguridad y a paso firme y rápido. Los que están recorriendo la ciudad, la provincia, el país, los compatriotas que están en el exterior, todavía en Estados Unidos y parte de Europa, el calor está terrible y fuerte en España y el sur de Francia. Los incendios forestales están terribles. Fíjense cuántos miles de evacuados, miles de hectáreas perdidas. Había que salvar vidas, salir, evacuar, y aún no va viendo después los problemas colaterales. El ganado, ¿de qué se alimenta? Si también se prendió y se perdió el pasto, se quemó el pasto. Ya son los detalles colaterales. Puede que dice que el cambio de clima puede mejorar, pero mañana va a ser un día caluroso, eso no ayuda mucho. Pero bueno, aquí estamos. Vamos a revisar los titulares de la programación del día de hoy. A las declaraciones, el presidente de la Liga Pro dice que 12 equipos que algunos sectores están pidiendo para los futuros torneos no es viable. Él emite algunas puntualizaciones, pero no tiene mucha base, no tiene sustento y no quiere reconocer que fue una estructura que ya no da más. Para 16 equipos no alcanza la economía y la calidad baja. Cada vez más partidos con menos interés, con poca atracción, más otros detalles, que lo vamos a revisar. Bueno, se ha hablado mucho de Nasuti estas últimas horas. Y las redes y todos están recién pegando el grito. Y a veces son tendencias que perjudican a un equipo y al otro. Ahora se han tomado con Nasuti y el Emelec. Y Barcelona también contra el técnico. ¿Y cuál de los dos equipos está más complicado? Lindo tema para revisar y analizar. Pedro Ortiz no es tan grave como muchos decían. Yo escuché que uno monitorea. Uy, eso son 8 o 9 meses. 8 o 9 meses. Dice que es una distensión de ligamento cruzado y que serán varias semanas solamente. A Dios gracias. Carlos Angelotti anuncia revolución en el fútbol. Francia presentó su nuevo técnico. La UEFA, la poderosa UEFA, advirtió a la FIFA que se han enterado por la publicación de un diario inglés que el Infantino y la FIFA pretenden vender así los derechos o los beneficios que reciben las federaciones que participan en el mundial. Les van a dar, entiendo yo, en bono y que lo pueden vender, negociar, canjear. Y la UEFA no está de acuerdo. Reconocen el error de una tarjeta, error arbitral, que benefició a Argentina y perjudicó.

0: al otro tipo. Vamos a ver de qué se trata. Pero ya no hay vuelta atrás, así que le hace más daño que solución. Yo tenía que haberlo manejado casa adentro. Quedó igual la sensación que todo el mundo, la FIFA, estaba ayudando a Argentina. Bueno, Roberto, el nuevo técnico de Italia, ya vamos a revisar detalles. El fútbol inglés aplicará una norma para evitar la pérdida de tiempo a los jugadores. ¿Cuánto recibirá de premio económico Richard Carapaz? Hoy estuvimos en el abanderamiento de la delegación de Guaya que va a los Juegos Nacionales de Cuenca que arrancan este viernes. Ahí tenemos el testimonio. ¿Quién es la abanderada? Iris Valencia, jovencita. Estos son prejuveniles. Ya es vicecampeón mundial. Ahí tenemos imágenes y testimonio de la presidenta de la Federación Deportiva del Guayas, María Eduarda Fuentes, y del viceministro del Deporte, Roberto Ibáñez, que estuvo en la ceremonia. Esta fiesta arranca el viernes y nos dio detalles de los otros eventos, de las otras participaciones y de lo que se viene. Estos temas, más los que aparezcan en el camino, son los que vamos a desarrollar esta noche. Bienvenido.
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0: Bueno, el dato que ha conmocionado el mundo del fútbol, que la UEFA se ha llegado a enterar de que están listas a hacer una propuesta en la que cada una de las 211 naciones que forman la FIFA recibirá una participación, siendo libre de tenerla o venderla. Entiendo yo como una acción, una póliza. Y ya ustedes se pueden imaginar, la UEFA advirtió a la FIFA de que hay límites que las instituciones de fútbol nunca deben de cruzar, después de que el diario británico The Times, el Tiempo, informara de que el máximo organismo del fútbol planea vender participación en la Copa del Mundo. ¿Cómo es esto? Según ese medio, este nuevo sistema de venta de participaciones del mayor torneo en la selección del mundo generaría decenas de millones de libras al presidente de la FIFA. ¿Cómo? ¿Por qué? Esto cruza una línea que ninguna institución del fútbol debería de cruzar nunca. La UEFA se toma este asunto muy en serio, como también debe hacerlo cada federación nacional. Eso va a jugar de acuerdo al interés y de qué lado están. Y como también debería hacerlo cada ente, liga, clubes, jugadores, aficionados, gobierno y todo aquel que se preocupe por el futuro del deporte, dice la UEFA en un comunicado. Agrega, el alma de la gobernanza en el fútbol no son activos con los que hay que comerciar, especialmente cuando hay cero transparencia sobre quién se beneficia económicamente. Ninguno somos dueños del fútbol. No es tarea de la FIFA vender. Uy, este mundial vendió todo. Los puestos, las acreditaciones que tú tienes hasta aquí, pero si quieres ir hasta allá tienes que pagar tanto. Los anuncios, publicidades, la venta, la comida. el ingreso fue miles de millones. Los parqueos, todo manejado. Ayer leí una información que fueron como 30 o 40 mil personas que participaron en el control. Y muchos de ellos colaboradores voluntarios. Según The Times, esta iniciativa llevaría a la creación de una compañía que controlaría tanto la Copa del Mundo masculina como femenina, así como el Mundial de Clubes, y podría derivar en el futuro la ampliación de equipos y que se juegue de forma más regular en lugar de los 4 años que pasan en este momento entre torneo y torneo. En caso de que esta propuesta fuera aprobada, cada una de las 211 federaciones que forman la FIFA recibirían una participación de dicha compañía, siendo libre de quedarse o venderla. Infantino, quien estará al cargo de la presidencia de la FIFA hasta el 2031, podría ser presidente de dicha compañía a partir de que se acabe su mandato. O sea que después de que sea el presidente de la FIFA, se va y sigue manipulando la parte más vital, la que controla las voluntades, desafortunadamente. FIFA siempre está en la búsqueda de proyectos innovadores que puedan mejorar el desarrollo del fútbol alrededor del mundo y está siempre abierta a revisar la propuesta que se lance. Ahora estamos empezando un proceso de consulta, como dijo el presidente de la FIFA el pasado 18 de julio durante una reunión con todas las federaciones miembros. La prioridad ahora es desatar el potencial comercial después de la Copa del Mundo 2026, ha dicho el máximo organismo del fútbol en un comunicado. La FIFA toma sus decisiones de forma democrática y la propuesta que ha recibido está siendo analizada y será presentada a las 211 federaciones y al Consejo de la FIFA. Ustedes saben qué son. Eso ustedes saben qué son. Lo manipulan las mayorías y después se lavan las manos. El Congreso aprobó. El Consejo aprobó. No hay vuelta atrás. Esos son los discursos. Hay una información sobre el mismo tema en otra nota que ofrece más detalles. Hay una guerra abierta entre Seferín, que es el presidente de la UEFA, e Infantino, de vender la Copa del Mundo a inversores privados. Claro, si le dan un bono, por decir, de 10 millones, el que lo compra en 9, si que quiere, se gana el 10%. Ellos esperan luego cobrarlo o revenderlo también. Así que mire usted, como bonos, como acciones. Dice el medio que destapó el nuevo plan de la FIFA, que es el The Times, sobre la creación de una filial en la que se permitirá la entrada de capitales privados para explotar financieramente los derechos comerciales y la gestión de los torneos masculinos y femeninos. Una idea que posteriormente ha justificado el organismo mundial con el anuncio de intento de creación de una filial FIFA Forward Enterprise, Dios mío, abierta a la entrada de inversores minoritarios, un hecho que ha provocado una reacción directa sin precedentes en la UEFA. La UEFA no se queda con los brazos cruzados y manda un serio aviso a todos los estamentos. La UEFA se toma este asunto muy en serio. Ninguno de nosotros es dueño del fútbol. entonces la FIFA tendrá una participación mayoritaria y los inversores privados podrían invertir en participaciones minoritarias, pero el inversor invierte, vale la redundancia, con un fin de recibir rédito económico. ¿Y quién va a pagar? La FIFA, las federaciones, pues. No es que cuando ya hay esto y todo el mundo quiere tener el flujo y lo va a vender a menos, pues. Si le dan una acción de 10 millones, vamos a imaginar, que no son 10, un millón, ¿cuánto la van a vender? En 800 mil. Se le llevan el 20%. Esos inversores se le llevan así, sentaditos. Ya hay billete y la tienen. Y ellos van y la venden. La venden y tienen rédito. Ya lo tienen en efectivo. Y otros ganan terceros. La FIFA tendría una participación mayoritaria y los inversores privados podrían invertir en las minoritarias. El proceso estaría bajo auspicio del banco JP Morgan y Donald Trump. Uy, Dios mío, eso es un peligro. Fíjense que lo estamos diciendo martes 28 de julio, 7:25. ¿Sabe cómo hizo dinero Trump? Haciendo préstamos a los bancos de millones y se declara en quiebra y no paga nunca. Así he visto yo videos. ¿Cómo puede ser? Uno debe por acá $100 y le quieren cortar la cabeza. Ellos prestan de millones. No ahora. Ahora tiene otro tipo de problemas personales. Uy, Dios mío, Donald Trump se va a meter en esa. Los medios ingleses indican que altos cargos de la FIFA discutieron el acuerdo que incluiría participaciones de las 211 federaciones. Este proceso implicaría la ampliación del Mundial a más de 48 participantes, incluso la posibilidad de que deje de jugarse cada 4 años y haga en un tiempo menor. Esto está feo, como dicen por ahí. Dice que la FIFA establecería el programa de financiamiento rápido. Le dan la acción y la venden en el mercado. Y ellos, la FIFA, JP Morgan y Trump, no le van a decir, véndalo donde ustedes quieran. Le van a direccionar, tiene esto y esto. Es como ahora los hoteles donde iban las delegaciones. Fueron aseguradas por la FIFA. Ustedes pueden escoger esto, este otro. Y las federaciones no pagaron, fue la FIFA. Y eso le va a descontar cuando tengan que liquidar valores. La FIFA escogió la compañía de aviación para el traslado de las delegaciones dentro de los Estados Unidos. Los hoteles, los campos de entrenamientos. Y ahí dice, esto abriría nuevas oportunidades para proyectos como estadios y centros nacionales. Ajá, escuchen esto. Ah, viene una federación. Es que queremos vender nuestra participación para hacer un estadio. Ah, bueno, le vamos a dar tanto el estadio. Nosotros se lo construimos. Aunque algunas federaciones inestables y poco serias, conviene que le construya, si no ya ustedes saben lo que ocurre. Le dan el dinero, firman contrato, entregan el dinero y nunca le entregan la obra. Dice, así como otras infraestructuras. estructuras a largo plazo que, de otro modo, quedarían fuera del alcance de un único ciclo de desarrollo. Ah, pues, es como cuando venían las ayudas internacionales, ah, muy bien, aquí te vamos a dar tanto para tal y tal obra, aquí te vamos a construir los dineros. Uy, porque aquí se levantan y terminan, no, ahí pusimos nosotros. Lástima que el constructor no nos cumplió. Un autogol. Dice, la FIFA ofrecería a cada una de las 211 federaciones asociadas la oportunidad de participar en el programa de financiero rápido de la FIFA para acceder hasta 20 millones de dólares en capital único. La participación sería totalmente voluntaria y ninguna federación asociada estaría obligada a participar, entre comillas. ¿Quién se quiere quedar al margen de estos 20 millones? ¿Ah? Pero va a ser con piola. Ah, 20, ¿y para qué los quieres? ¿Ah? Sí, para un estadio, muy bien. Un centro de entrenamiento, muy bien. Nosotros se lo contamos. Y para países en desarrollo es mejor, porque le van a entregar la obra, sí, claro. Pero ya ustedes saben, los constructores tienen obra aquí, obra acá. Dice, los inversores serían seleccionados según criterios estratégicos de gobernanza y a largo plazo bien definidos. Ay, Dios mío, todo esto. La FIFA mantendría el control exclusivo mediante la presentación mayoritaria en su junta directiva. Oiga, esto está bonito, ¿no? Bueno, y participan una serie de instituciones. Trae Eternal, una sociedad de cartera capital permanente. Ahí está, pues tiene el grupo de inversores propuesto por la FIFA, el director ejecutivo de la Bank Venture, Liberty Media, Fórmula 1, oh Dios mío, esto está feo, como dicen en las redes, para poner chistes en las redes. Bueno, no sabemos si hasta allá nosotros tendremos seríamos testigos de lo que cuando se lo va a presentar y la forma de desarrollarlo. Queremos que ocurra de una vez la maquinita del tiempo que siempre les digo. Y nos vemos después de un par de años, si Dios nos permite llegar hasta allá, a ver cómo se decanta, porque a veces en el papel todo está bonito, todo está lindo, todo, y ya los veo frotándose las manos, 20 millones, Chile, Perú, Venezuela, que no fueron, Bolivia, que no fueron, 20 millones. Si se meten rápido y comprometen y compran esos bonos, hasta lo ayudan a clasificar. ¿Qué está diciendo? Está loco. ¿No? Para asegurar pues la recuperación. Y si le dan 20 y le invierten, ellos no, casi no van a administrar ni ver esos dineros. 20, muy bien. Aquí está en papeles. Lo puede vender, muy bien. Ningún banco se lo va a comprar, ninguna compañía financiera. Y por ahí le van a decir, pero ven acá, mete acá en JP Morgan. Rapidito. Y no es que toma los 20 millones, pam, pam, ya te lo ponemos en la cuenta. Ya les dije, con proyecto a la mano. Quieres un estadio, un centro de entrenamiento, cursos de capacitaciones, le vas a acceder a los clubes, y ahí se diluye. Se diluye. Ya estamos viendo. Dios quiera que tengan buenas intenciones, que funcione y a lo mejor sea un boom. Y está todo esto cogido de la mano, que para que esto tenga éxito tienen que aumentar la cantidad de clubes. ¿Para qué? Para que más participen. Y para participen le van a poner requisitos. Ah, muy bien. ¿Tú estás en el programa de apoyo financiero rápido? No, entonces no podemos considerar tu petición. No, no vas a participar en las eliminatorias. Tú estás en la libertad si quieres o no quieres. Si no quieres, no recibes beneficios. Así, sencillo y fácil. Bueno, hay otro tema que quisiera tocarlo. Me hubiera gustado que esté William también para intercambiar opiniones, porque se trata del torneo local, que no causa interés, no hay la convocatoria del público en los estadios, aunque dice los funcionarios de la Liga Pro que han vendido muy bien los derechos, incluso lo han vendido a España, Estados Unidos, dicen que va a venderse a Argentina, Brasil, Paraguay. Muy bien. ¿Cómo es el negocio? ¿Pagan algún valor? ¿Y en qué se refleja los clubes que están quebrados? 15 de los 16 están quebrados, arruinados económicamente. Es que en estos días se ha comentado mucho lo que nosotros venimos diciendo desde hace 2 o 3 años. Antes de llegar a esta crisis más profunda, nosotros visualizamos lo que podría ocurrir, pero no en la magnitud de lo que está ocurriendo. Parece ser que el presidente de la Liga Pro, Miguel Ángel Lor, el señor Miguel Ángel Lor, solo le interesa que su programa y sus transmisiones funcionen. Y si le ha ido muy bien, se lo felicita, pero no está yendo al público. Parece que no le preocupa. Y le endosa solo a los clubes. No promociona, no genera interés. Lo hemos revisado más de 1, 2 y 3 veces. Yo les pongo el ejemplo de la programación de la jornada 23. La que viene, no se va a jugar esta semana entre los días de semana. De los 8 partidos, sin haber revisado, ¿cuántos son verdaderamente atractivos? Manta Muchurruna, Católica que recibe a Técnico Universitario, MLE en el Capo espera a Laucas, Independiente Cuenca, Libertad Orense, Macará, Guayaquil City, Leones del Norte que recibe al Barcelona y Liga de Quito Delfín. Dígame usted, ¿cuál de esos 8 juegos es un impacto? ¿Es un partido para llenar estadio? Dígame. Al haber 16 equipos hay 8 juegos. Al ver 2 equipos, va a haber 6, pero se van a enfrentar en mejor calidad y condiciones, ya no se va a ver esos partidos tan distantes. Y sabe cuál es el argumento especial que dice el señor Miguel Ángel Lor. De entrada, a manera de titular, en una nota periodística del diario Universo, dice, al haber escuchado y leído, descarta volver a dos equipos en la Serie A. Y sentencia. Visiblemente es, no, simplemente es inevitable, no hay espacio. No hay espacio para la opinión, para el foro, para el análisis. Dice, algunos, pocos periodistas, hablan de volver a una liga de dos equipos. Estamos glosando lo que dice el presidente de la Liga Pro. No es entiendo, pero muchas veces opinan desde el desconocimiento técnico de cómo funciona hoy el calendario de fútbol. Yo sí conozco cómo se hace un calendario y los vericuetos y los saltos que hay que hacer para no chocar con tantos torneos que ellos mismos han creado. Y no se sincronizan. Escuche esto, lo que les voy a decir, entre la Federación y la Liga Pro. La Liga Pro va a estar esperando que le anuncien los partidos de Libertadores, de Sudamericana, de la Copa Ecuador, para ellos acomodarse. Por eso es que se apuraron en 3 semanas a hacer en un fin de semana, en 8 días, hacer 3 jornadas, 3 programaciones. De un fin de semana al otro, 3 programaciones. Se metieron juegos martes, miércoles, jueves, viernes, sábado, domingo, lunes, martes, miércoles, jueves. No se sabía en qué momento terminaba una jornada, en qué momento se armaba otra. Nosotros que hacemos un concurso de pronóstico interno acá, sin ningún lucro, ni ningún beneficio, solo el deseo de ver cómo están las tendencias. Estamos jugando ya el último partido de la jornada 19, para poner. Y ya mañana empezaba la 20 y teníamos que poner la programación todavía estando jugada. Eso es una locura. Pero si han querido ganar espacio y tiempo, porque ya se viene Copa Ecuador, ya se viene Libertadores y ya se viene Sudamericano, que de calendarios y de la gente sí sabe, y que no saben, dice, el desconocimiento técnico de cómo funciona hoy el calendario de fútbol. Además, ahora hay una tecnología que facilita. Antes había que hacerlo con una tablet y empezar a hacer a mano tantos partidos cada semana y ver que no choquen, y que una semana juegue en casa y la otra de visita. Eso hay programas. Ellos contrataron a una empresa o a algunos de la SPOL. Ahora hay en la computación, en las redes, para 4 equipos, para 6, para 8, para 20, para... Están ahí, usted los alimenta, quiere que juegue el clásico del astillero en tal fecha, te ponen calculando para cuándo, y ponen el orden y le hace clic y le sale el calendario del juego. Y ahí tienen que analizarse, consensuar, ponerlo en la realidad. Dice, hoy convivimos con Copa Libertadores, Sudamericana, Recopa, Copa Ecuador, eliminatoria, Copa América y cuando corresponde el Mundial. Con los 16 equipos ya es muy complejo cuadrar un calendario de 40 fechas. Está equivocado. Con 12 es mejor. Volver a un torneo de 12 equipos significaría pasar a 44. De 40 a 44 no es mucho, pero vamos a disfrutar, como hemos dicho otras veces, cuatro clásicos del astillero. Ahora se juega uno en cada estadio, Maxi, manipulando pues el impacto. Son dos partidos en el campo, dos en el estadio de Barcelona. Ahora hay uno y uno. Eso es lo que han querido minimizar y no se dan cuenta. También el partido Liga-Barcelona, que son los partidos atractivos. Desafortunadamente, Independiente no convoca público. Con el tiempo quizás, con el tiempo quizás. Eso demora mucho. Ese es un proceso. Va en camino. Va en camino, pero cuando se fundó Barcelona y MLE, no al día siguiente ya no se hicieron ídolos. Tuvieron que bregar, empezar Barcelona jugando torneos comerciales y de ahí ir subiendo. MLE también, hasta que llegaron al cúspide en los torneos cuando se jugaban en el Guayas. Después ya se jugó a nivel nacional. Cuatro equipos del Guayas, cuatro del Pichincha. Ese era el campeonato nacional. Y ahora hay 16. Que para un opinador juicioso y sensato es mucho. Lo mismo que los ocho extranjeros. Son una barbaridad terrible y no quieren entender, aceptar. Ya lo han dicho en distintos foros, lo han dicho los clubes, lo han dicho la federación, y los clubes en exceso y los jugadores extranjeros, de los cuales solo son útiles dos o tres. Lo demás se va por la alcantarilla los recursos. Sostener que con 12 equipos se jugaría 44 fechas y con lo que se está jugando 40, no hay mucha diferencia en todo lo que salva. Es verdad que regresar a 12 es retroceder de un crecimiento sin fundamento, sin tener el soporte de los 16. Yo diría 12 salvan de la crisis financiera, 12 salvan de los resultados técnicos, porque Independiente está arriba y con bastantes puntos de diferencia, porque tiene una buena estructura, un departamento de scouting que escoge bien para contratar, no a la carrera ni a la emergencia, sino meditadamente. Lo hemos venido diciendo. Independiente contrató un paraguayo. No hay nada de ruido. Ya va a ver cuando ya esté listo. No es que ya se viene la Libertadores y el campeonato local. Ellos no apagan incendios. Planifican para el futuro. Ahí están calladitos. Calladitos están ahí, ya van a ver, oye, ¿de dónde salió? ¿De dónde lo sacaron? Scouting preventivo, que cuando hay alguna situación de jugador o técnico que se va, no hay drama. Aquí está el relevo. Dice el directivo, explicó que eso se debe a que hay demasiadas competiciones y demasiados partidos. Y que inclusive muchos clubes sufren por el calendario. Tanto es que aquí lo están poniendo con otro tipo de letra porque no es castellanizado. Hasta el punto de plantear la posibilidad de reducir la cantidad de encuentros. Es que no entiende o quiere manipular. Con dos equipos va a haber más enfrentamientos parejos. Va a haber más clásico el astillero, va a haber más Liga Barcelona, va a haber Liga de Emelec, Emelec Independiente, Emelec Liga, que son los que atraen, los demás no. No quiere entender. Dice, hay otros aspectos fundamentales. En Sudamérica necesitamos construir torneos que mantengan el interés y la emoción hasta el final. No hay emoción, ni desde el inicio, ni en la mitad. En el final sí. Cuando se jugaban las liguillas o los playoffs, era el punto máximo de atracción. Era cuando iba más público. Históricamente está así establecido y comprobado. Está. Cada vez que había liguilla y llegaba Deportivo Quito, pues llenó estadio el Nacional, Barcelona, Melec. Lo que pasa es que lo del astillero han dado mucha ventaja. Dice, necesitamos construir torneos que mantengan el interés y la emoción hasta el final. Ese equilibrio no se logra únicamente reduciendo o aumentando el número de equipos. Ahí estoy de acuerdo. Se cometió el error de aumentar. Se consigue diseñando un formato que responda a la realidad deportiva. Este formato no responde a la realidad deportiva, al calendario, a las competencias internacionales y también con 12 también se puede. ¿Quién dice que con 12 no se puede manejar el calendario, la competencia internacional? ¿Quién dice? Se entiende como que él es el plus ultra, que él es el que sabe que los demás no tenemos. Se consigue diseñando un formato que responda a la realidad deportiva. Esta realidad de 16 equipos no es exitosa. Sí, no es exitosa. No quiere o quiere sostener sin mucho fundamento de que su teoría de 16 equipos es lo más aconsejable. Y se está engañando él, queriendo distorsionar la verdad y la realidad. Que con 16 es mejor que con 12, elaborando los calendarios. Por favor. Esa es una falacia. Ese es un concepto muy, muy corto. No se puede decir una cosa como esa. Es un criterio sin mucho fundamento. Decir que con 16 es mejor armar un calendario. Algo no está funcionando bien en conceptos y opinión. No quiere reconocer que fue un error. Fue un error. Y para entrar a otro detalle, para crear todo el equipo de control, es una cantidad bastante buena. Eso no vamos a criticar. Qué bien que controle. La aplicación de los reglamentos y las sanciones no está en manos de ellos. Una agrupación jurídica de respeto que a veces, al inicio lo dijimos, ¿quién va a juzgar? Son abogados jóvenes. Y se descubrió que algunos de ellos tenían vínculos de afectos con equipos que están involucrados en una sanción. Y eso pierde objetividad. De modo que son declaraciones desafortunadas. Yo aplaudo la capacidad de respuesta que tiene a veces con un texto que no se utiliza mucho ahora en la actualidad, extensos, largos, que intenta explicar y lo termina enredando en ocasiones. Aplaudo su respuesta contestataria, pronta y rápida. Si alguien dice algo que no le gusta, él responde rápido. Y le dice de entrada, me hubiera gustado que me llame para conversar sobre el tema antes de publicar. Tiene tiempo para atender el requerimiento de la prensa. Si no le ocurre que cuando van a los congresos directorios de presidente, van hasta con seguridad. Ustedes se han dado cuenta, cada vez que está hablando al lado hay una persona para que no se le acerque nadie a un costado ni atrás. Los dirigentes eran espontáneos, ahora hay que pedir audiencia, aunque sea una comparación un poco menor, pero sí de importancia. Me recuerdo en la administración de la Federación Deportiva del Guayas, que más que un ministerio, por la cantidad de escenarios que maneja, por la cantidad de eventos y actividades y todas, el que quería hablar con el doctor Gilbert, con José Luis Contreras, la administración de Francisco Jiménez, no la viví muy de cerca. Todo el que iba no necesitaba nada más que sentarse y esperar. Había un turno que todo el mundo respetaba. Llegué tercero atrás de tal persona, ahí me atienden, en tercer lugar. A menos que haya un tema de suma importancia de última hora y que le diga a la secretaria, pero no había nada más que subir a la oficina y esperar su turno. Había ocasiones que solamente era un detalle de decir sí o no, y en el camino, desde que se parqueaba el carro en la vereda hasta la oficina, había que subir un piso, dos pisos, y alguien se le acercaba al doctor o abogado, esto, allá. Háblate con fulano, ya un tema que ya estaba, había sido tratado, faltaba determinado, háblate con fulano. ¿Cómo que se llamaba? Con Eva, era la que manejaba la parte económica, la señorita Merino, ya me voy a acordar. Y se resolvía, en el camino resolvían temas. Ya, sí, no, eso no se puede. Ya está listo. Cuando ya vinieron los cambios y llegó la señora, hermana del presidente de la República, había que hacer un oficio y poniendo los motivos y todo, y esperar que le contesten en alguno de los casos. Había que ir a dejar el oficio. De ahí esperar, hay respuesta, había que ir otra, hay respuesta, sí, para tal fecha, para que tenía que ir como tres veces, si acaso tenía fortuna. Así fue, cómo cambió todo para complicarlo más burocráticamente, y la historia sabe. La historia cuenta cómo fue el paso del tiempo. ¿Cómo fue esto? ¿En qué terminó? ¿Cuál es el mensaje? Tuvo que venir una intervención en la que tampoco daban acceso porque estaban concentrados en ver qué es lo que pasaba y todo. Cuando ya vino otra administración, había que presentar en secretaría, pero no había que dar oficio. Y si era conocido, tenía que esperar turno nada más. Nada más, pero de ahí a que ese oficio y esperar que te atiendan. Burocracia pura. Burocracia. Deporte es solución pronta y rápida. Y en el camino poder arreglar las cosas. 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
1: Es la hora 19.
2: 59 minutos.
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0: Bueno, ya vemos ahí el gato negro, es la identificación, es como la música, cuando va a entrar alguien. Entonces se está apropiando del personaje central. Cada vez que llega William le pone el gato, pero la culpa no es de William, pues si le pone, aquí mismo se lo endosan. Bienvenido, buenas noches, William Silva. Lo estábamos esperando, que dos
1: ¿qué
0: temas
1: tal, profe?
0: palpitante necesidad.
1: Yo estoy acá detrás del escenario, pero don Johnny dice que más vale tarde que nunca. La actualización del WhatsApp me hizo de que se me pierda el último link, que normalmente lo ponen para... Pero no se preocupe, yo creo que han estado muy bien acompañados. El Gato Negro es buena compañía. Seguro ya evacuaron todas esas fotos, videos y todo.
0: Nada. El gato estaba... Ha estado perezoso, no sé qué, haber comido doble.
1: En otra tertulia. Buenas noches, ¿cómo van? Aquí estamos para continuar con el desarrollo de este torneo ecuatoriano de fútbol que sigue teniendo más consecuencias, más detalles. Hoy leí, no sé si también fue parte usted de esa lectura, en uno de los portales. Le preguntan al señor Miguel Ángel, a Miguelito, si no es mejor llegar y bajar a 12. No, a 12 no. El show con 12 no funciona. Bueno.
0: Dicen que es más fácil hacer calendario con 16 que 12. ¿Pudiste imaginar?
1: Eso no, eso es una tomadura de pelo. Más fácil es hacer un calendario de dos participantes y hago un calendario rapidito, pues claro, pues menos participantes, más rápido hacer un calendario.
0: Dice, ¿no?, que el criterio de las tendencias que hay ahora, que quieren que se juegue de nuevo el 12, es porque desconocen, dice. Desconoce cómo se elabora un calendario. Yo le estoy diciendo que eso no es lo correcto. Y que con 12 se va a jugar con 44 fechas y con 16, 40. Pero ¿cuál es la diferencia entre 40 y 44? Con 12, lo hemos dicho resumiendo, va a haber más encuentros, más parejos. Y le puse el ejemplo de la jornada que viene, la 23. De los 8 partidos, no creo que haya más de uno o dos atractivos, porque se enfrentan con equipos con poca atracción, con grandes conflictos, que no interesan mucho. Entonces dice, no a torneos de fútbol con 12 equipos. Está distorsionado, está terrible. Entonces quiere decir, es que se resiste a aceptar que en estas circunstancias no se puede tener 16. Él vino como con la lámpara de Aladino, la frotó y sacó 16 equipos. Y tuvo la osadía en algún momento, William, de decir, con 16, no vamos a estar bien, es con 20 que necesitamos. No sé si usted se recuerda.
1: Sí, claro, por supuesto. Por supuesto. El 20 era el número mágico para cerrar esta conversación. Así era. Él decía que a 20 había que llegar. Claro. Señores, siempre hay que recordarles algo. Cuando él tenía ese concepto, hoy tal vez está guardado en 7 llaves. Pero no podemos olvidar. Llegó la máquina de los billetes, estaba con la empresa llamada Gol TV. Gol TV puso harto billete y hay que considerar que de ahí ganaron muchos, harto dinero. Y ese dinero se distribuyó en los equipos y comenzó esto. Ah, no, está bonito, chévere. Pero llegó una pandemia de la cual muchos se replican, pero Gol TV estuvo ahí. Pero Gol TV también pedía...
0: estas correcciones.
1: Claro, entre esas, este tipo de cosas, porque quería, y lo han dicho.

0: porque ellos proponen a las operadoras chiquitas y grandes el producto televisivo Gol TV, y al inicio todos lo tenían y todos lo querían. Qué bonito en la casa. Ahí era lo que el profe en un momento dice. Yo tenía que adquirir una sola empresa y esa empresa la tenían porque todos lo tenían. Lo tenía el del rojo, el verde, porque funcionaba también, rojo, verde, CNT, claro, por aquí, más allá, bim, bim, bim, bim, toditos lo tenían. El
1: Repartió naipes.
0: chiquitito, y el chiquitito también lo tenía, pero después se vieron perjudicados porque decían, ¿cómo? Me vienen y me obligan. Entre obliga o así, póngale el término, me ponen a mí que el costo de yo tengo que pagarles $5 y pico por el fútbol. ¿Cuánto normalmente ustedes saben que los operadores que son chiquitas, estas pequeñas que nacieron por ello, ¿no? Para no pagar grandes montos, por lo que siempre acá nosotros decimos, canales más claros. Ya no la antenita esa que tenías ahí con tres
1: Una
0: alambrecitos
1: tapa de olla.
0: y un par de tapas de hoy, no. Entonces salió esto, que era rentable, porque tú vas a preguntarle a las grandes marcas, como hasta la que tenemos nosotros como auspicio, y las grandes marcas al inicio cobraban duro. Y siguen cobrando, tienen un cobro, ahora se han metido un poco a la pelea para ya equiparar. No, no hay cómo discutirlo, esto es oferta y demanda. Pero en ese momento, estas decían, pero mira, si yo estoy cobrando en general $12 en general, y yo 5 tengo que mandárselos a Gol TV constantemente, no, no, no, no, comienzo, me voy de Gol TV, que mi gente que me sigue, si quiere seguirme por los canales claritos, que me siga, y que busquen quien les ayude. Eso es lo que nosotros vimos. Y ya comenzaron a irse, y se le comenzaron a ir. Y de los, ¿qué le puedo poner un ejemplo? De los 500.000 usuarios que tenían, se le fueron 350.000. Y con la baja, y la baja, y a la baja, y a la baja. Pongo un ejemplo nada más para que se vaya dibujando esto. Entonces, eso pasó. No quiero ir con conceptos posteriores, porque ya sabemos qué pasó. Y hoy ya Gol TV no está, Gol TV pugnó, llevó esto a las grandes esferas para pelear. Hasta el momento, creo, de lo que se ha escuchado, creo que eso quedó ahí tranquilito, ya
1: Por ahora.
0: no habrá más lío, hasta lo que sabemos, sin tener una documentación clara de que el fútbol ecuatoriano pierda. Pero un momento estaban aquí intrigosos. Me recuerdo que un día que le preguntaron al presidente de la federación, uy, va a ser una gran cantidad, dice. Y si pierden, uy, se nos viene el fútbol ecuatoriano en contra. Bueno, hoy está el fútbol ecuatoriano en contra. Hoy.
1: Sin esa multa.
0: Sin esa multa. Terrible. Solo es para refrescar la memoria de por qué. ¿Por qué? Pero claro, en el camino también se presentaron detalles. Y detalles de los cuales no recuerdo quién fue. Pero creo que fueron clubes. Los clubes fueron. Es que yo quiero adquirir un jugador, pero el jugador ecuatoriano me cobra harto. Bueno, señores, conversemos, vamos a Federación, abramos la opción de que ya no sean cuatro, sean ocho extranjeros.
1: Toma tu maduro.
0: Caramba.
1: Y que prepararon el ambiente, pues.
0: Sí, y eso es aportar con el fútbol ecuatoriano, tener ocho extranjeros. Y un equipo en esos días dice, oye, yo tengo cinco nacionalizados. Más ocho extranjeros. ¡Wow! 100 ecuatorianos en el campo. ¿O no se acuerdan cómo funcionaba esto? Parece que se olvidan. Se olvidan de cómo comenzó esto que hoy está en debacle. Porque, a ver, la postura de los derechos de televisión hoy, para muchos, para unos, esencial. Para otros, es como que estuviera llegando ahí un pedacito de queso nada más. La tajada era fuerte antes, pues. ¿Ya? Y ahora, yo recuerdo porque no me voy a olvidar que al inicio del año, cuando había directivo en Barcelona, el señor que era el presidente del Barcelona en ese momento, dijo, vamos todo el 2026. Lo dijo, yo recuerdo, no me voy a olvidar. Vamos a jugar bajo protesta. ¿Pero por qué van a jugar bajo protesta, señor presidente? Porque nosotros tenemos

0: los derechos de televisión más bajos de todos y vamos a jugar bajo protesta. Nos dan una cantidad que no merece el Barcelona. Bueno, ahí está. Ahí están las consecuencias de todo. Pedacito, un poquito, por aquí se asustan del calendario y ya cambian inmediatamente. Yo pregunto, entro a la pregunta, el fútbol inglés, el español, el francés, que se juega similar, hay una similitud. Si tanto era que queríamos tener un fútbol similar a ellos, por el crecimiento, por la subida de equipos, ellos tienen un calendario que es similar. Similar. Yo ya desde que tengo uso de razón, profe, todos contra todos, gana, campeón, se van, se refrescan medio año y arranca en medio año otra vez para terminar por junio, por mayo, junio que se acaba. Ay, yo no le afecta nada de que hay que el calendario por aquí se movió y vamos donde el señor Egas. Egas, por favor, cámbiame el calendario porque no nos gustó este. Ya se acabó este calendario, no nos gustó. Por favor, ya. Aquí ningún calendario ha sido tan efectivo, pero esta vez no duró ni 2 años y hemos tenido que ya estar hablando de calendarios para la próxima temporada. Entonces yo digo, hay tanto, pero tantas negativas, tantos pedacitos que hay que agarrarse de la mano y vamos a encontrar por qué el fútbol ecuatoriano hoy está así como está. Pero claro, lo de los clubes es aparte, porque para mí lo de los clubes también es una mala administración y de eso nadie nos vamos a decir lo contrario. Pero yo arranqué manifestando por qué ahora que le dicen, ¿por qué no regresamos a 12? Si era un número en el cual yo cuando tengo uso de, desde que tengo uso de razón, 12 se jugó en muchas ocasiones y se veían partidos mucho más agradables. Porque la idea era decir, más clásicos, más esto. Bueno, profe, hoy hay momentos que el año pasado que solo se vivieron 2 porque ya en la vuelta ya no se encontraron. Porque el uno se fue por otro grupo peleando por allá abajo y el otro estaba peleando por arriba. También a veces pasa eso.
1: Y no se dieron cuenta ni valoraron ese detalle. Pareciera que alguien quisiera disminuir la atracción del clásico, que pueden estar últimos. Si estuvieran últimos, llenan el estadio para ver quién queda más último. Claro. Pero eso no quieren aceptar porque hay otros conceptos, hay otros valores. Ahora se lo manejan más como negocio.
0: Invitado, profe.
1: Ya, pues bueno. Es el segmento móvil de los recuerdos que reaparece Polo Carrera, Velastegui, el invitado de Ángel.
0: ¿Qué ha pasado? ¿Ha estado desempolvado, don Angelito? ¿Qué? ¿Modo mundial?
1: Estaba un poquito de salud también. Así que adelante, Ángel.
2: ¿Qué tal, profe? Buenas noches. Buenas noches a los oyentes de CRC Territorial. Efectivamente, habíamos invitado a Polo Carrera Velastegui, uno de los grandes volantes que tuvo el fútbol ecuatoriano en la década del 60. A quien ya le estamos dando la más cordial bienvenida. Buenas noches, Polo. ¿Cómo le va?
3: ¿Qué tal, Ángel? Un saludo para usted, para todos los oyentes allá en la ciudad de Guayaquil.
2: Claro que sí. Polo, antes que nada, contento. Nos sentimos que usted haya superado ciertos problemas de salud y que ahorita se encuentre prácticamente recuperado. Eso es importante en la vida, mi estimado Polo, la salud, ¿no?
3: Sí, lógicamente había pasado algunos problemas de salud durante 2 años y medio y lógicamente poco a poco me he ido recuperando. Tenía un cáncer, un mieloma múltiple a los huesos, ya superé eso. Tuve un infarto también que he superado, tuve una operación en las rodillas y poco a poco recuperándome porque ya en la actualidad sigo trabajando en la universidad donde estoy ahí laborando como coordinador deportivo. Estoy también en Más Deportes y lógicamente analizando lo que es el fútbol, el deporte acá en nuestro país.
2: Qué bien, Polo. ¿En algún momento ha pensado regresar nuevamente a dirigir equipos de primera división? todavía mire, el presidente con esa capacidad de dirigir.
3: Mire, Ángel, le quiero decir una cosa muy seria. Aquí no respetan al técnico ecuatoriano. Aquí la dirigencia deportiva en todo el país siempre va por entrenadores extranjeros, jugadores extranjeros. Mire que en el fútbol de la Liga Pro hay 8 jugadores extranjeros y técnicos extranjeros. O sea, la dirigencia deportiva ecuatoriana no confía en técnicos nacionales, habiendo técnicos de buen renombre que han logrado algunos títulos. Y eso es lo más lamentable, ¿no? Es lo más lamentable. Yo dirigí a Liga, fui campeón, estuve en el Nacional, también estuve vicecampeón, le subí al Espoli, estuve en el Delfín de Manta, 15 años que no estaba en la primera división, también le subí. Y lógicamente no me he deslindado de lo que es el deporte en los medios de comunicación. Siempre he trabajado y lógicamente analizar lo que es nuestro deporte, ¿no? Que nuestro deporte poco a poco está queriendo salir adelante en una situación bastante complicada.
2: Ya, ¿y a qué se debe? ¿Usted cree que a lo mejor la dirigencia deportiva no tiene confianza en el entrenador nacional, no cree eso?
3: Bueno, no tiene confianza porque nunca la ha tenido. Si usted analiza lo que es el fútbol ecuatoriano, sale un técnico de un equipo, va al otro equipo, técnicos extranjeros, traen técnicos para la selección, las divisiones formativas de la Federación Ecuatoriana de Fútbol son dirigidos por técnicos extranjeros, y esto también limita para que los técnicos que se gradúan en el Instituto Tecnológico de la Federación Ecuatoriana de Fútbol, lo único que puedan hacer es conseguir algunos equipos o trabajar en las escuelitas o trabajar en los colegios. Porque usted analiza, no veo un técnico que esté dirigiendo equipos grandes del fútbol ecuatoriano.
2: Efectivamente, totalmente de acuerdo en cuanto a esto de los técnicos que dan un carrusel, parece que van un equipo de Estados y extranjeros, me estoy refiriendo. Pero Célico era prácticamente, para mí no ha sido exitoso el equipo de primera división, y sin embargo ha tenido la suerte de trabajar en algunos equipos, Católica, Melé, Deportivo Cuenca, y mire, y no se le da en cambio la oportunidad al entrenador ecuatoriano.
3: También estuvo en Barcelona, acuérdese.
2: Sí, así, tiene razón.
3: Estuvo en Barcelona, fue al Cuenca, hoy en cualquier momento ya por ahí con los empresarios que están acá en el país, ya le ubican en algún otro equipo. Y técnicos que yo creo que, técnicos que han formado, miren, los técnicos estaban trabajando en el equipo de Imbabura, salieron, ¿no? Teniendo unos buenos resultados, pero a la larga yo creo que el fútbol ecuatoriano seguirá en ese derrotero, porque también la Federación Ecuatoriana de Fútbol es la institución que arropa, ¿no?, a técnicos extranjeros también.
2: Claro que sí. Mire que Patricio Hurtado logra un triunfo importante aquí en Guayaquil con Liga de Quito, y ya tenían su reemplazante, no le dejan desarrollar en su trabajo.
3: Porque ya le digo, no dan oportunidades, que es complicado, y mientras no hay algún reglamento, algo que por lo menos que los técnicos que vienen de afuera, técnicos, tengan asistentes técnicos del fútbol ecuatoriano, que sería un buen paso. Acuérdese en los años anteriores cuando venían muchos arqueros extranjeros, hubo un reglamento que ningún equipo podía traer arqueros extranjeros, y de ahí salieron los mejores arqueros del fútbol ecuatoriano. Entonces siempre hay que tomar unas medidas un poco más drásticas para que sean tomados en cuenta los técnicos ecuatorianos.
2: ¿Y cuál fue el último equipo que dirigió Pedro Carrera, y en qué año fue?
3: Dirigí el último año en el Delfín de Manta, que el año 2000 me parece, que subimos a primera categoría, y de ahí regresé acá a Quito por mis asuntos de trabajo. Pero siempre estoy en los medios de comunicación. Tuve la suerte de, con Carlos Machado y Patti Terán, transmitir el Mundial de Francia. Estuve en algunos otros medios de comunicación, en Canal 5, en el Canal del Estado. Pero me he retirado porque veo que no hay apertura para el técnico ecuatoriano.
4: Así es, el pueblo Carrera Verasegui. Mire, y también los medios de comunicación, tanto a extranjeros también que ahora están entrenadores extranjeros que ahora son comentaristas y que se dan la oportunidad, habiendo tanto, digamos, egresado de la Facultad de Comunicación Social, que se le puede dar la oportunidad y sin embargo se le da a los extranjeros.
3: Claro, es otro problema, ¿no? Que usted ve todos los medios de comunicación ahora. Hay muchos exfutbolistas, exentrenadores que están en los medios de comunicación, especialmente en la ciudad de Guayaquil. Algunos podrán saber, otros no podrán saber. Algunos ni siquiera han pasado por la universidad y eso también limita para otras personas que quieren ingresar a los medios de comunicación, que sí han pasado por la universidad, han tenido títulos universitarios y sin embargo son apegos, ¿no? Apegos de los que transmiten el fútbol ecuatoriano.
4: Claro que sí. Pablo Carrera, ¿cómo analiza y cómo ve el fútbol ecuatoriano en esta liga por hoy? Más que todo, este equipo Independiente del Valle que prácticamente nadie lo puede superar.
3: Mire, hoy, este año, me parece que Independiente vuelve a mantener la regularidad. Primero porque tiene grandes jugadores, algunos que vende, otros que no vende. Y lo más importante que el equipo de Independiente tiene una filial que juega en el fútbol amateur. Entonces ellos tienen la oportunidad de jugar en un campeonato de segunda categoría y prepararse mucho mejor que prepararse en las escuelas de fútbol o en algunas otras cosas. O sea, de ahí salen los mejores jugadores y van al primer equipo. Ya sucedió con un técnico también, me parece que fue Rabanal, que estaba trabajando en el equipo de Independiente Junior y le subieron a primera categoría y fueron campeones. Entonces Independiente es un trabajo largo, un trabajo que es meritorio, que tiene dirigentes especiales, dirigentes que no solamente venden a los jugadores, porque ese ha sido el negocio de Independiente, sino que ahora ha logrado conseguir un equipo que le está representando bien y ha sacado una diferencia de no sé cuántos puntos encima del segundo y del tercero, que estarán luchando por participar en el torneo de Copa Libertadores de América, pero no le van a alcanzar a Independiente por todo lo que ha hecho. Yo creo que ha sido un trabajo importante, dirigentes serios, y bueno, ahí está la diferencia, ¿no? Y otra cosa que yo sí, siempre, y usted debe conocer eso, antes te traía 4 jugadores extranjeros, buenos jugadores extranjeros. Yo me acuerdo de Lisiardi en el Deportivo Cuenca, Graciani, que estuvo por el Emelec, jugadores que verdaderamente daban espectáculo, lo que hoy no existe en el fútbol ecuatoriano. Yo le pregunto a usted, en Guayaquil y en el fútbol ecuatoriano, dígame, ¿a quién va a ver? A un jugador que le llame la atención, un jugador que sea creativo, un jugador que dé espectáculo, no hay. Por ahí encuentra uno o dos. Antes no, pues antes usted veía Lecaro, Macías, Bustamante, Quijano, Bolaños, Raimondi, en Guayaquil, acá, Larrea, Zambrano, Palacios, que había jugadores que realmente representaban bien al fútbol ecuatoriano. Y además solamente traían 4 jugadores extranjeros, pero 4 jugadores extranjeros buenos, no como los que traen ahora. Yo no veo ningún jugador extranjero que tenga una capacidad que sea un goleador como fue Arce en Liga Deportiva Universitaria. Ahora no existe. Existen jugadores, con todo el respeto que se merecen, son jugadores que en su país no llegan a tener un equipo de primera división.
4: Y a veces no son ni conocidos en su país. Y aquí, como usted le dice, antes venían jugadores de calidad, de capacidad, como Oscar Zubía, el mismo Perico León, Toti Beglio, el Cachito de la Torre que vino a Barcelona, la Pepona Reinaldi. Esos eran grandes jugadores en comparación con los de ahora. La verdad que los de ahora le quedan debiendo a los que vinieron anteriormente, que fueron jugadores de mucha capacidad. Ahora vienen inclusive hasta aprender acá en el fútbol ecuatoriano.
5: Polo. Ya, porque dicen que son más baratos, ¿no?, los que vienen de afuera. Y ahora son 8 jugadores. Solamente quedan 3 cupos jugadores nacionales. Y los demás equipos, los padres de familia, dice, mejor dedícate a estudiar porque de repente no vas a tener opción de llegar por la cantidad de gente extranjera que hay. Entonces, yo pienso que eso la federación tendrá que mermar y decir, bueno, si queremos ver espectáculo, porque en el fútbol ecuatoriano no hay espectáculo. Discúlpeme, no hay ningún espectáculo para ir a ver. Son partidos cansinos, son partidos que no llaman la atención. Los estadios están más vacíos que ni el 50%. Antes los estadios eran llenos. En Guayaquil, me acuerdo, el modelo, el estadio siempre estaba lleno con Barcelona y Melec y algún otro equipo más que existía. Hoy el estadio de Barcelona le queda muy grande para la gente que asiste al estadio. Entonces, es porque no brindan espectáculos. Y hay técnicos que venden humo, ¿no? Pierden un partido, comienzan a analizar, mi equipo hizo 20 pases, hizo 14 corners, hizo 5 tiros al arco y perdió. Entonces, ¿qué clase de discurso es esto? Cuando se pierde un partido, ¿por qué no ganaron? Porque no estuvieron a la altura. Entonces, también hay técnicos que se dedican a vender humo de repente, ¿no?
4: Así es. Bueno, antes de continuar con esta entrevista, le damos el paso al profesor Juan Maridueña, que también tiene algunas inquietudes para Polo Carrera Velasquez. Profesor Maridueña. Profe.
5: ¿Qué dice, señor Maridueña? ¿Cómo está?
1: Contento de que ha recuperado su salud, Polo. La verdad que estábamos muy preocupados y nos alegra que ya nos esté regalando unos minutos de su sapiencia, de su conocimiento. Paul, un gusto en poderlo saludar.
5: Encantado, yo contento de hablar con usted. Siempre usted será un referente al fútbol ecuatoriano y hemos tenido algunas oportunidades de conversar. Y bueno, gracias a Dios estoy bien, me siento fuerte, ya he logrado superar todas las enfermedades. Me ha costado mucho, pero un poquito de energía, mucha gente que me ha acompañado en mensajes para mi recuperación, y ahora estoy dedicado a trabajar en la Universidad SEC y estar también en el Match Deportes y en algún otro canal que voy a trabajar. Entonces,
1: sí, nos alegra mucho, nos alegra mucho, y usted debe estar muy bien enterado de que hay mucha gente, muchos amigos que lo quieren y lo aprecian como nosotros. Justo estábamos conversando.
5: Mire, antes de que termine usted o comience a hablar, yo quiero mandar un saludo muy grande a la Junta de Beneficencia de Guayaquil, porque ellos fueron los factor importantísimo para que me hagan una derivación de el IES a Solca. Porque en Solca habían los medicamentos que yo solía tomar. Unos medicamentos que eran demasiado caros, que no encontrábamos en ninguna parte, sino solamente en Solca. Entonces yo creo que de Guayaquil hicieron una gestión y me siento muy agradecido, y a la gente igual, que de la prensa que me ha apoyado. Entonces siempre hay que ser agradecido cuando unas personas le ayudan a otras. Yo le puedo contar algo, una anécdota especial de Ciardi. Ciardi tenía una enfermedad igual que la mía y me llamaron de Houston. El médico fallé, me dice, Polo, sabes que conéctate con la familia de Ciardi, que tiene unos medicamentos que a ti te va a hacer bien. Llamé, hablé con la hija y inmediatamente me mandaron. O sea, son cosas que de repente a uno le llega y le agradece, ¿no? Es por eso quería agradecer públicamente a la ciudad de Guayaquil.
1: Qué bueno, son gestos que hay que valorarlo y pocas personas se enteran. Y de así que vamos a aprovechar para hacerlo público, para que valoren primero el aprecio que le tienen a usted y los organismos que apoyan también en este caso. Oiga, Polo, justo estábamos conversando el tema de que declaraciones que ha dado el señor Miguel Ángel Lor, que dice que es más fácil hacer un calendario de 16 que con 12, y que los que opinan que deben de ser 12 es porque no conocen. Está un poco desubicado, ¿no, Polo?
5: Sí, yo creo que el campeonato con 16 equipos es demasiado, ¿o no es demasiado?
1: Es demasiado, 16.
5: Claro, 16 es demasiado, y quieren hacerle a 20.
1: Imagínense.
5: Entonces, el fútbol sería con 12 equipos, reducir el traer los jugadores extranjeros en vez de 8, podría ser de 4, y el fútbol va a mejorar. El fútbol va a mejorar. Fíjese que en la selección ecuatoriana de fútbol, me parece que 2 jugadores nada más del fútbol ecuatoriano, del campeonato ecuatoriano, estuvo en esa selección. O sea, quiere decir que el nivel futbolístico no es el mejor. Los jugadores de la selección están en Europa, y lógicamente ahí se han preparado mucho mejor, y esos son los que nos han defendido en la Copa del Mundo. Y acá no quedan muchos, pues. Si se analiza, no hay jugadores de el nivel de Pibe Bolaños, que daba espectáculo en Guayaquil.
1: Sí, sí, sí, cómo no. En lo que usted también señala, 8 extranjeros, eso es una barbaridad terrible. Ahí está el origen del poco interés, como usted con buen criterio dice. No hay interés porque no hay estrellas, se diluyen los pocos presupuestos para pagar a 8, muchos de ellos que ni funcionan, en vez de traer 3-4 de buena calidad para que complemente con los jugadores criollos. Polo, también tenemos a otro compañero que seguramente ha de tener el honor y el gusto de poderlo saludar, si usted lo permite. Así que, William, adelante.
0: ¿Qué tal? ¿Cómo le va, don Polo Carrera? Tanta historia que a veces en este baúl de los recuerdos se lo puede contar, pero en fracciones de segundo, no queda otra, ¿no? Y usted tiene un historial increíble. De igual manera, me uno a estas felicitaciones de su recuperación. En momentos que salió la noticia, realmente nosotros nos sentimos conmovidos por la situación, pero sabíamos que Dios siempre nos tiene en el camino una esperanza para estar con el entorno familiar y la gente que nos quiere. Importante eso. Voy a una pregunta que me quedé, porque usted arrancó dando donde tiene que dar, y es a los dirigentes del fútbol ecuatoriano y los dirigentes de la Federación Ecuatoriana de Fútbol. No confiar con los técnicos ecuatorianos. Usted fue duro con eso, porque creo que ese es el punto en el cual nos tiene con todos estos problemas desde hace mucho tiempo atrás. Qué lindo ver a Argentina que apoya a sus técnicos. Hoy Brasil creo que cambió, porque tienen un técnico que no es brasileño, pero en algún momento lo era. Pero usted dijo algo en el camino y manifestó sobre esto, y yo también decía, también he escuchado decir, los técnicos ecuatorianos no se preparan. ¿Es así la situación, don Polo Carrera? Y perdón la interrupción larga que hice, ¿no se preparan los técnicos ecuatorianos y por eso no se les puede dar más confianza de dirigir una selección? Una buena noche.
5: ¿Qué tal, William? Lo que le puedo decir es lo siguiente. Yo pienso que prepararse, ¿dónde se van a preparar? La Federación Ecuatoriana de Fútbol dará cupos para que vayan a prepararse en Argentina, en Europa. Ellos salen del Instituto Tecnológico y no tienen dónde trabajar. Y para prepararse tendrían que egresar de su dinero y viajar a Alemania, a Europa, qué sé yo, a Brasil, a Argentina, y lograr prepararse para venir con un carnet que le dé la oportunidad de dirigir. Pero eso no se puede hacer porque realmente muchos se han ido y han regresado y no han tenido dónde trabajar, porque los dirigentes no confían en los técnicos ecuatorianos. Es más fácil dirigir a técnicos extranjeros que dirigir a técnicos ecuatorianos en los equipos de fútbol, ¿no? Por la injerencia que hay ahora, que un presidente de un equipo de fútbol dice: quiero que le preparen a este jugador, porque quiero venderle, porque esa es la razón ahora del fútbol ecuatoriano, tratar de ganar espacios, de entrar en Copa Sudamericana, en Copa Libertadores, preparar a jugadores y vender, porque lo contrario, con esa venta pueden tener un poco de dinero para manejar la institución. Así es que no hay dónde prepararse. Yo veo que hay un montón de institutos en todo el país de entrenadores de fútbol y no se unen. El uno es de Guayas, otro es de Pichincha, el otro es del Oro, y no hay una unión para poder que una sola cabeza pueda dirigir con la Federación Ecuatoriana de Fútbol, ir a la Federación Ecuatoriana de Fútbol y no exigir, sino exponer que técnicos ecuatorianos también podrían trabajar. Pero como esto no existe, no hay unión entre los técnicos, cada uno quiere ir a donde pueda y no hay técnicos como antes. Había Ernesto Guerra, había el profesor Carlitos Sevilla, había algunos de Guayaquil también, y había unos, por lo menos, técnicos que dirigieron la selección ecuatoriana de fútbol. Entonces esto se hace difícil y habrá que esperar mucho tiempo, ¿no? Y también con este problema de la Federación Ecuatoriana de Fútbol, que tendrá que llamar a elecciones o tendrá que ir al Ministerio del Deporte, ahora que es algo de la salud, para ver si es que esa elección puede garantizarles que pasen otros 2 años más, porque la ley del deporte, según en la asamblea, es 2 periodos y nada más. Pero veo que hay opciones de querer llegar nuevamente a otros periodos.
0: Tal vez yo equivoqué la situación, aunque yo creo que no estoy mal, porque cuando hablamos de preparación también hablamos de actualización. La actualización del técnico. El técnico se actualiza constantemente, seguro que sí. Y con ello le dejo incluido también el caso, por lo que usted manifiesta sobre el caso Egas. Se habló al inicio, al término del Mundial, se habló de una pareja tipo Aguinaga-Valencia, cosa que creo que no se va a tomar en cuenta. No sé cuál es su criterio, pero la otra, en realidad, ¿quiénes debería ser el técnico de la selección ecuatoriana de fútbol ahora que se puestan por ahí con, creo que hay 3 nombres que están en carpeta como para ser técnico de la selección?
5: Bueno, pues primero tendrá que darse cuenta si Egas va a ser presidente de la Federación Ecuatoriana de Fútbol, pues. Entonces, seguramente tendrá que ir a inscribir en el Ministerio de Deportes, y si el Ministerio de Deportes acepta, se inscribirá, aunque ya le digo, según la ley del deporte son 2 periodos y nada más. Pero si quieren cambiar eso, ya es cuestión que irse contra la ley, ¿no? Porque eso no sería lo bueno.
0: Profe.
1: Bueno, muy bien. Muchas gracias, Polo Ángel, para que usted cierre la entrevista con nuestro ilustre invitado, Polo Carrera Velastegui. Ángel.
6: Claro que sí, profesor. Polo Carrera hablaba de grandes entrenadores nacionales que dirigieron años atrás, y técnicos con capacidad, con experiencia. Caso en Quito, Carlos Sevilla, Néstor Guerra Galarza, el Pavo Muñoz, Juan Araújo, el ingeniero Héctor Morales Altamirano, Washington Muñoz por Uruguayas, Jorge Lazo, Lucho Drue. Esos técnicos de mucha experiencia que pasaron por el fútbol ecuatoriano y que sí tuvieron esa capacidad de enseñar al jugador. Ahora vienen técnicos que más bien vienen a aprender, dizque a enseñar, y que realmente no dan resultados los equipos. Y sin embargo los directivos insisten y prácticamente se quedan en el país y así no se le da la oportunidad a técnicos que pueden tener mucha capacidad por los carreras.
5: Sí, eso es lo que habíamos conversado.
6: Hasta usted dirigió, se me olvidaba, pero bueno, Dígame.
5: No, pero no me diga así usted. Yo me preparé y fui campeón con Liga Deportiva Universitaria. Después tuve con el Nacional, igual fui vicecampeón, le subí a la Espol y al Delfín de Manta. Pero cuando yo vi que la cosa no es y estaba bien, me retiré por los asuntos de negocios también. Pero yo sí creo que habrá que los dirigentes del fútbol ecuatoriano, algunos confíen en algún técnico ecuatoriano para que esté entre los alguna oportunidad de dirigir. Aguinaga hizo un pedido el año pasado, me acuerdo, Aguinaga, Valencia, algunos tres o cuatro jugadores, cuatro técnicos, para poder dirigir la selección ecuatoriana de fútbol. Pero eso no va a pasar nunca, no va a pasar nunca, porque los presidentes de las federaciones ecuatorianas de fútbol no aceptan, ni los equipos tampoco. Ellos confían mucho en el técnico extranjero. Pero bueno, algún día habrá alguna ley que limite la traída de técnicos extranjeros para también compartir con técnicos nacionales.
6: Ya, ¿cuántos equipos dirigió? ¿En cuántos equipos jugó Polo Carrera Velastegui? Le cuento, por si acaso me estoy equivocando. Yo lo vi jugar en Barcelona, lo vi jugar en el Escuadrón Verde del América, en Nacional, Liga de Quito y Católica. Usted también jugó, me dicen que, o sea, no es que me dicen, sino que usted jugó en el Deportivo Quito también, ¿no?
5: Claro, primeramente en el año 1966, después de las eliminatorias que por muy poco llegamos al Mundial de Inglaterra, ya fui para Brasil, jugué en el Fluminense de Brasil, después jugué en el Peñarol de Montevideo con Alberto, Pedro Spencer, ya vine para Quito Nacional, y a los equipos que usted ha nombrado, he jugado en la mayoría de ellos, he jugado más de 13 Copas Libertadores de América, fui nominado para la Selección de América también, entonces he tenido un trayecto bastante grande e interesante, y es por eso que de repente siempre tengo la oportunidad de conversar con ustedes en la ciudad de Guayaquil, y con gente acá en Quito, y también estar en un medio de comunicación, solamente tratando de expresar lo que se ve en la cancha, ¿no? Y lógicamente no solamente criticando, sino también analizando de lo que está sucediendo en el fútbol ecuatoriano.
6: Cuando usted fue convocado en la última selección, se me escapa el año, pero tuve la oportunidad de conversar con usted cuando se conectaban ahí en Luque y Chile, en la Torre Azul. Y la creo que ese grande. Año usted ya prácticamente estaba terminando su carrera en el Escuadrón B de la América. Creo que ahí fue el último año, ¿no? En el América de Quito.
5: El último fue en la Católica, en el año que fuimos Copa Libertadores de América, y después me quedé en Liga, sí, claro. Entonces, yo fui capitán de la selección ecuatoriana de fútbol desde el año 1966 hasta el 83 que me retiré.
6: Qué bien. Oiga, yo me acuerdo bastante ese mediocampo del equipo universitario, Jorge Tapia Navarrete, su persona, y el ya fallecido hace poco, Juan Carlos Gómez. Qué volante, ¿no?
5: No, en Liga ha habido buenos jugadores. Han habido grandes jugadores en Liga, el año 69 que quedaron campeón para la Copa Libertadores de América, en el 75, el 76, y bueno, yo creo que uno de los mejores equipos que tuve la suerte de jugar en Barcelona, tuve una muy buena pretemporada, lo que pasa que me lesioné en un partido jugando contra el Cerro de Montevideo en el Estadio Capuz, me rompí los meniscos y no pude jugar, porque hubiera sido espectacular jugar esa Copa Libertadores de América. Sin embargo, el equipo de Barcelona, como tenía muy buenos amigos como Lecaro, Macías, Quijano, Bustamante, me llevaron a los partidos que jugaron las Copas Libertadores de América. Que fuimos a Uruguay, a Chile, y siempre cuando converso con gente de Guayaquil, tomo estos recuerdos que en Barcelona tuve, fue poco, ¿no?, el tiempo, pero lo disfruté en el equipo de Barcelona.
4: Oiga, la última. Yo lo vi en esa elección con Marcelo Vicente Cabeza, el Pibe de Bolaños y Polo Carrera Velastegui. Qué volante, ¿no?
5: Claro, no, el pibe era un crack, pues el pibe en Guayaquil no creo que haya algo parecido. Me parecería que un poco
4: no
5: con Mirisalde.
4: No va a haber ya.
5: Mirisalde era un gran crack también, ¿no? Un mediocampista espectacular. Jugamos con Janio Pinto y vino un jugador de Brasil a Barcelona. O sea, pasamos bastante bien y hemos jugado en los mejores equipos y es por eso que de repente la gente no se olvida muy fácilmente, ¿no?
4: Así es. Bueno, Polo, le estamos agradeciendo por esta entrevista y esperemos conversar en otra ocasión.
5: Cuando guste.
4: Realmente a nosotros nos agrada, que es el fútbol, Polo.
5: Ok, con mucho gusto haber compartido con ustedes. Saludos a la ciudad de Guayaquil y a su radio. Un abrazo grande para todos.
4: Muy amable. Ahí estamos, Polo Carrera Velastegui, uno de los grandes volantes del fútbol ecuatoriano, hablando para la programación del Baúl de los Recuerdos en CR Satelital. Profe.
1: Sí, interesantísimo. Me gustó mucho lo que, entre todas las cosas, que todos estamos de acuerdo, aquel agradecimiento que él dijo, un paréntesis, para agradecer a la Junta de Beneficencia, que no es su obligación, no es su tarea, pero tratándose de un hombre público de deporte que ha dado ejemplo, han hecho una gestión para que lo deriven a Solca para mejorar el tratamiento. Eso es una cosa interesante. Le pedí a nuestro productor si nos podría enviar ese corte en el que habla para publicar en las redes.

0: Bueno, la continuamos. Algo pasó por ahí con el sistema del profe que se desapareció de pantalla. Bueno, nosotros vamos a continuar con más. A don Angelito, que nos acompañó con esta información importante, tener a un grande del fútbol ecuatoriano comentando detalles que lo está haciendo en la actualidad, ¿no? A través de un medio de comunicación de la capital de la República. Tigre cayó ante Nacional, pero clasificó a octavos de final de la Copa Sudamericana. Ya la Copa Sudamericana está en toda su actividad, Copa Sudamericana en actividad. Así que Tigre ingresó a las semifinales, en esta parte donde muchos quisieran tener específicamente los equipos. Nosotros los ecuatorianos, no sé si habrá oportunidad para los equipos ecuatorianos también en este año. Así que en la Copa Sudamericana, profe, continúe.
1: Bueno, sí, hay el mensaje de Manuel Matute, que está en sintonía desde hace mucho rato. Me hubiera gustado enviarle saludos, pero es que de parte de Manuel Matute a Velatea, a Polo Carrera. Y la verdad es que muy ilustrativa la entrevista, como siempre, y tiene muchos buenos conceptos y habla clarito de las cosas, y algunas de ellas coincide con nosotros. Nosotros nos arrimamos a esa opinión, vaya qué casualidad. Y como que la gente opina de esa naturaleza, y hay otros que vienen inventados a creer como que el fútbol y el torneo empieza cuando ellos llegaron. Y ese es un grave problema, porque se distorsionan y se salen de la realidad. Oiga, volviendo a nuestro ambiente, Pedro Ortiz, cuando se dijo que se había lesionado, que era para 8 o 9 meses, yo escuché que la gente habla con ligereza. Por fortuna, es un esguince del ligamento cruzado anterior y será bajo por varias semanas. Ya decían 8 o 9 meses. Por favor.
0: Ahí están, profe, ahí están lo que yo decía hace años atrás, cuando estaba por acá doña Leonela Magallanes. Yo le decía, ¿cómo ustedes que están detrás de la información de los clubes y se lesiona uno inmediatamente? Ustedes ya no son doctores, pero ya le ponían, yo los escuchaba, dice, el uno decía ya son 6 meses, lo decía yo, ¿qué? Y algo similar tiene que haber pasado ahora, pues, ¿no? Digo, por el caso de Pedro Ortiz, del cual no ha sido como lo manifestaban, porque según la información, sí, claro, hay que recordar que no es un detalle tan simple tampoco lo que le pasó a Pedro Ortiz. Según la información, dice que el club informa a su hinchada, socios y medios de comunicación que a través de la evaluación médica realizada al jugador Pedro Ortiz ha sido diagnosticado con un esguince grado 1 del ligamento cruzado anterior y también una contusión ósea feromotibial. El tiempo estimado de la baja deportiva será de 2 a 3 semanas, sujeto a la evaluación clínica y funcional del jugador, quien ya se encuentra bajo la supervisión médica del club cumpliendo con su proceso de rehabilitación. Bueno, como para poner también esas metodologías que utilizaban los reporteros de los 90.
1: Todavía. Diagnóstico rápido. Yo lo escuché ayer.
0: Ya.
1: Y ahí deberían de manejar la comunicación con algo de manejo y control, ¿vale? La redundancia. Cuando dice entre 2 y 3 semanas, es preferible decir 3 semanas. Porque, y si se recupera más pronto, bueno, en buena hora, aplausos. Pero poner entre 2 y 3 semanas, y si llega a 4, ¿cómo queda la opinión de los médicos? ¿Cómo queda? Un tiempo estimado en aproximado de 3 semanas.
0: Siempre no pasa nada. No pasa nada, profe.
1: Claro, la credibilidad no va a que pierden.
0: Sí, pero es que sí es lo que más se pierde aquí. Aquí comienzan a bombardear al inicio de los años, comienzan a bombardear que viene este, que viene el de aquí, que viene el de ahí, que viene más allá, que viene el...
1: Ya está el 99%, dice.
0: Sí, no, y al final, no. Y al final no viene. ¿Y qué ha pasado? Nada. Decía por ahí, y sin dar nombres en esta oportunidad, decía un señor periodista de año, que Barcelona traía 4 jugadorazos. Yo no veo 4 jugadorazos del Barcelona. Mendoza por ahí que vino. Perdón, ¿dónde están? ¿Dónde? Claro, ¿dónde están? ¿Dónde están que se perdieron en el camino? Eso es como para darle un poquito de color a la situación, o sea, decir que son unos cracks. Pero de ahí, como usted dice, que den a conocer ese detalle. Ahora, yo, con el poco tiempo que tengo en la comunicación, lo que sí me he percatado que cada vez que se menciona a un deportista que va a estar más allá de un tiempo fuera del campo, es por alguna ruptura, por alguna quebradura de tibia y peroné o algo así. Es lo único para que estén más allá de 7, 8 meses o 9 meses fuera del campo. De ahí, la verdad que eso no lo escuché, pero sí con eso opino sobre las otras cosas que han pasado.
1: Estoy listo para afrontar el desafío, dijo Zinedine Zidane en rueda de prensa de presentación, que despertó una enorme expectativa con más de 120 periodistas procedentes de todo el mundo y varios centenares de aficionados a las puertas de la sede de la Federación Francesa de Fútbol a 2 pasos de la Torre Eiffel. ¿Qué le parece? Esperemos que, bueno, le dé buenos resultados.
0: Es un reto bonito, y no hay como... No hay como decir lo contrario, es un reto agradable para un técnico que en su momento, bajo las consideraciones, recién había salido de ser un jugador de fútbol, tomó las riendas de
1: Real Madrid,
0: de equipo grande
1: de Real Madrid, estuvo.
0: Hoy ya es una selección, sí, en el Madrid, hablando del Madrid específicamente. Ahora es una selección y en ello habrá más trabajo, más detalles que cubrir. No será solamente, aunque yo creo que en los clubes es la práctica más de más exámenes, como uno dice, exámenes a diario, ¿no? Pero en el caso de selecciones, todas las selecciones lo que más lucha, profe, es conseguir el título de algo y el mundial al final, ¿no? El torneo que se disputa en ese momento.
1: Un remata diciendo: he pasado por todas las categorías.
0: Yo creo que tienen un gran aval, eso es lo más importante de ellos.
1: Y he ganado un mundial en el 98 como futbolista, que es lo máximo. Siempre he sabido que algún día dirigiría este equipo. Así que se le cumplió el sueño y que todo le vaya bien. Que todo le vaya bien. Oiga, ¿usted sabe cuánto se lleva Richard Carapaz con la gran actuación que ha tenido? Más entre 600,000, que viene a ser como $700,000. ¿Qué le parece? Es bueno, ¿no? Ahí es un buen estímulo. Aparte elegante. De lo que él gana por el equipo.
0: Elegante. ¿No? Elegante. Sí. Claro. Bien por cualquiera que sea, pero hoy que es Richard Carapaz.
1: Claro. Oiga.
0: Me decía, profe.
1: Cristian Nasuti, en una entrevista ha dicho que no pone a Fragoso porque solo me regala 40 minutos. Pero por lo menos ponlo, porque los otros no le regalan ni un minuto. ¿Sí o no? Me regala 40.
0: Creo y conceptúo lo mismo. Lo que pasa que en el desarrollo de la vida misma hay que también estar pendiente de todo lo que uno dice, ¿no? Ayer se lo sacaron en cara, pues, posterior al partido. Y eso es lo que ha provocado todo este malestar en el día, desde ayer hasta hoy, en filas del MLE. Y yo también estoy de acuerdo, ¿no? Un jugador que me puede dar un poco de fútbol, de los otros que no me dan. Otros que o sea, estoy más que seguro hoy, si me pongo a revisar la nómina económicamente, se fue este, ¿cómo se llamaba el atacante que se fue? Tenía un apellido que era un gordito, nomás un atacante, un gordito, sí. Sino porque el uno es Napoli, el otro es se me escapa el nombre del atacante. Bueno, el día de ayer, profe, desempolvar a la Gioia, yo vi.
1: Sí, no tiene
0: nada.
1: Yo no
0: tengo nada contra la Gioia.
1: Oye, ¿qué pasa con Ceballos?
0: Se le está dando minutos así de igual manera. En el partido no sé si fue contra Muchurruna que entró. Y creo que ayer también estuvo minutos. O sea, a lo que quiero llegar es que, y de igual manera, como usted lo puntualiza, y como el técnico me dice, me da 40 minutos, que me dé 40 minutos, pues si los otros no me dan nada. Fue causante de una de las últimas jugadas del partido el día de ayer. ¿Ya? Que podían haber provocado tal vez el empate del compromiso. Profe, yo lo tengo en el campo de juego. Es un jugador joven que me puede dar cualquier cosa en el campo. Yo no sé qué es lo que tienen los entrenadores. Se casan, perdón la expresión, se enamoran de otros jugadores que no les dan nada en el campo y ahí los tienen. Ahí los tienen, hasta esperan que les den resultados al final de la historia. Ya conocemos cuál es la historia, pues no, que deja siempre jugadores que no tienen capacidad de resolución, etcétera, etcétera. Así que es castigado por sus propias no digo interrogantes, sino por sus propios conceptos ante la colectividad. Y como le digo, el día de ayer se lo reclamaron fuera del estadio. Se fue de palabrería, ¿no? Se fue de palabra con los hinchas afuera del Alejandro Sabaneta.
1: Por favor, eso es falta de madurez y falta de experiencia. Y si el otro se pone eufórico, claro, y le mete la mano, ese correo, y está que quiere copiarlo a venezolano, ¿cómo que se llama? De Barcelona.
0: María.
1: María quiere pelear con hasta María. Con sombra. Sí.
0: Y hay momentos que se lo nota que necesita él como que le digan algo.
1: Defogar.
0: Sí, para defogar. Y cuando no lo puede hacer, mejor usted lo ve que está tranquilo, que te responde. Yo no entiendo, la verdad que quisiera entender algún día a entrenadores, pero mientras le dicen algo, ayer alguien le estaba manifestando, cuando fue el partido el domingo, le manifestaba algo, espérate, deja de responderte, le dice, espérate, deja de responderle, porque le quiere aclarar las cosas como más o menos se las quiere llevar para que no se vaya y se cambie en el camino, pero déjame responder esto. Ay, Dios mío,
1: No se puede explicarle uno por uno a todas las cosas que dicen en las gradas, porque uno tiene un pensamiento, otra idea, otro de otra forma le dice cómo es su vida diaria. Es un riesgo enorme ponerse a explicar su verdad o su razón a cada uno de los fanáticos. Ahí vi unas imágenes del presidente de la Comisión de Fútbol del Barcelona que desde el balcón le explicaba a alguien así, pero le decía y le discutía esto. Y tú sales peor porque te contestan y te sacan otro argumento y otro y otro. Y con el coraje del uno y el coraje del otro ya las razones no funcionan. no funciona y es un riesgo. Uy, hay que seguir de largo, no le pare bola. Tiene que tener como los árbitros. Los árbitros, si se pone a escuchar lo que le gritan en las gradas, en coro, como que se hubieran ensayado. Y le va a explicar al uno, al otro, al otro. Me recuerdo cuando Melé ganó el campeonato en el Capoli, que estaba esperando el resultado, no sé a dónde. Y Melé quedó campeón con resultados combinados, gol de Poroso. Y estábamos en el palco de prensa y andábamos con Carlos Fuentes. Y nos bajamos a la cancha. Nos confundimos, estaba llenecita la cancha. Pero nos bajamos cuando todavía el público no estaba tan. Y me decía Carlos, no le pare bola a nadie, camina rápido, porque aquí nos masacra. La gente empezó a gritar, Carlito Fuente, no sé qué, que lo, no le pare bola, porque si se pone, uy, hasta le inventan algún apodo y se queda con ese apodo para toda la vida. Usted sabe cómo son las gradas, especialmente de la calle Quito. Lo cogen en roja porque camina de un lado, del otro, y ya lo marcan y se queda, y alguien por ahí lo conoce, ese fulano está, le dijeron tal cosa, y corre en el barrio y se hace voz populi. Imagínense con la experiencia de Carlos Fuentes.
0: ¿A quién le decía el Pati Cortico? El Pati Cortico, ¿qué le decía? Es colombiano que le...
1: ¿Quién era así? Había uno, no me acuerdo, a lo mejor Johnny Tenenbaum.
0: Pero seguro, claro, pero me imagino que era por alguna deficiencia física que tenía, ¿no?
1: Claro, es que hay personas de nacimiento o por algún accidente que uno tiene una pierna más chiquita que el otro, aunque sea con un centímetro o con dos, y enseguida lo marcan, se dan cuenta.
0: No, no, don Johnny, no, ese fue jugador, no. Yo ahí sí no me metería por allá. No, fue jugadores. Déjeme decirle Pati Cortico, le decían. No sé si se me confunde con el Pati Cortico. Arriaga, pero Arriaga no me sale con ese.
1: Sí, a alguien le decían así, pero no me acuerdo. El caso de Garrincha, pues el mundial.
0: Sí, Arriaga mismo, sí, Arriaga, sí. Eudalio Arriaga, el patio.
1: Eudalio,
0: sí.

0: estoy viendo la foto. Él jugó en el Barcelona en la época, a ver, déjeme ver si aparece por aquí. Clausura,
1: Del 2000,
0: Colombia,
1: dice.
0: club, no. 2000. Exacto,
1: Ahí viene.
0: 2002. 2002. 2002 con el Barcelona. El partí cortico Arriaga. Mi memoria no me falló. Pero era porque tenía ese sub y baja, como uno suele decir, ¿no?
1: Sí.
0: Ya don Johnny me quería, don Johnny me quería meter en play, todo don Johnny.
1: Bueno, hay bastante material que se nos queda. Hoy hubo el abanderamiento de la delegación de Guayas que va a los Juegos Nacionales en Cuenca. Son 274 deportistas que irán. Esto será la inauguración el viernes. Y fue escogida la deportista Iris Valencia como abanderada del equipo de Guayas, una pesista que en su edad prejuvenil ya quedó vicecampeona mundial. Va a los Juegos Nacionales y estuvo. Si pone por lo menos la imagen inicial de como testimonio que ahí estuve. La entrada de la banda de música, o la banda de
0: Yo tengo
1: pasto,
0: ese
1: como se llama
0: problema,
1: ahora.
0: o lo estoy escuchando con problemas al propio. No, yo
1: Ahí
0: estoy muy
1: estamos
0: tímido.
1: ya. Es que cuando entra una llamada, se corta la llamada y ya uno empieza a parpadear. Dele play ahí. La banda de música de la Academia Naval Almirante Illingworth. Y ahí estuvo. Pero es video, es video. Dele play, ahí, sí. Y ya ahí es cuando entra la delegación. La entrevista y el testimonio lo podemos dejar para el día de mañana porque ya el gato anda que aruña la puerta para que le abran. Ahí está la presidenta encargada, temporal, no sé cómo que mismo que le llama, Eduarda, María Eduarda Fuentes. Y después conversamos también con el viceministro de Deportes, varias competencias que están realizándose como los Juegos Universitarios, los Juegos Nacionales, los Juegos Escolares. Así que hay intensa actividad del Comité Olímpico Ecuatoriano con la crisis que hay. Dice que no está autorizado para hablar porque eso ya está en manos de la ministra de Educación y que están en conversaciones, como lo dijo. Nos dijo la ministra en la inauguración de los Juegos Universitarios. No puedo hablar porque estamos en conversaciones. Esos videos y audios los vamos a dejar para el día de mañana porque ya nos vamos a despedir.
0: Bueno, sí, nos toca la despedida. Solo quería dejar por acá algo bonito para la parte final, y es que dos detalles. El uno es, o uno nomás creo, sí, uno nomás, es de que en un momento de euforia, el ahora marcador de punta por izquierda del equipo del Real Madrid, el español Marc Cucurella, había ofrecido que si se llevaban la Copa del Mundo, se tatuaría a su entrenador el rostro de Luis de la Fuente con la copa en la mano. Ya él tiene tatuajes en la parte trasera de su espalda, y en esta oportunidad se lo tatuó en el brazo izquierdo. Sí, pero por la parte de atrás, nada por delante, por la parte de atrás, a Cucurella, que ya tiene tatuada, reflejado, perdón, parte de la Copa del Mundo en su piel, la Copa del Mundo. Y con esta nos vamos, profe. La UEFA se planta ante la FIFA, cuestionó el proyecto de la FIFA para crear una nueva entidad comercial,
1: Eso
0: según dan
1: está
0: a conocer.
1: bien, bien
0: Caliente,
1: amarrado.
0: caliente.
1: Ya lo revisamos paso a paso. Al inicio estábamos esperando que usted se
0: Ah, perdón,
1: incorpore.
0: perdón entonces. No, pero
1: Pero
0: solamente.
1: le van a dar, escuche bien, 20 millones a cada una de las...

0: 211 federaciones papel para poderlo negociar o tenerlo, y va a ser manejado por la JP Morgan y unas instituciones financieras. ¿Qué van a hacer? ¿Le van a comprar ese papel? Ya no va a ser 20 millones, le van a dar menos. Los capitalistas son los que van a beneficiarse. Y cuando le dan el dinero, seguramente va a ser para una obra cierta: estadios, centro, concentraciones, complejos. ¿Y quién le va a construir? Ellos mismos. Ay, Dios mío. Bueno, esperemos que seamos testigos de que esto sea beneficio. ¿Usted cree que le van a dar 20 millones a países como que no tienen mucha infraestructura ni credibilidad? ¿Le van a dar 20 millones? Muy bien, nos vamos.
1: Gracias, pasen bien. Una excelente noche para todos.
0: Buenas noches.

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8: Es la hora 21.
9: 17 minutos.
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0: Es la hora 21.
1: 24 minutos.
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0: Es la hora 21.
1: 32 minutos.
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1: Es la hora 21:37
2: minutos.
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1: Es la hora 21.
2: 45 minutos.
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0: es la hora 21.
1: 52 minutos.
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0: Es la hora 22.
1: Un minuto.
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0: Es la hora 22.
1: 10 minutos.
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0: Es la hora 22.
1: 16 minutos.
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2: Es la hora 22.
3: 22 minutos.
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2: Es la hora 22.
3: 31 minutos.
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1: Es la hora 22.
2: 39 minutos.
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1: Es la hora 22.
2: 46 minutos.
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0: Es la hora 22.
1: 54 minutos.
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0: Es la hora 23.
1: 3 minutos.
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0: Es la hora 23.
1: 7 minutos.
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0: Es la hora 23.
1: 16 minutos.
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1: Es la hora 23.
2: 23 minutos.
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1: Es la hora 23.
2: 31 minutos.
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1: Es la hora 23.
2: 39 minutos.
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1: Es la hora 23.
2: 45 minutos.
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0: Es la hora 23.
1: 56 minutos.
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0: Es la hora cero en punto.
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0: Son las 12 de la noche.
1: 8 minutos.
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0: Son las 12 de la noche.
1: 24 minutos.
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0: Son las 12 de la noche.
1: 31 minutos.
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1: Son las 12 de la noche.
2: 37 minutos.
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1: Son las 12 de la noche.
2: 45 minutos.
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0: Son las 12 de la noche.
1: 52 minutos.
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0: Es la 1 de la madrugada.
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0: Es la 1 de la madrugada.
1: 9 minutos.
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0: Es la 1 de la madrugada.
1: 15 minutos.
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2: Es la 1 de la madrugada.
3: 22 minutos.
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1: Es la una de la madrugada.
2: 32 minutos.
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1: Es la una de la madrugada.
2: 39 minutos.
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0: Es la una de la madrugada.
1: 54 minutos.
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0: Son las 2 de la madrugada.
1: Un minuto.
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0: Son las 2 de la madrugada.
1: 8 minutos.
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0: Son las 2 de la madrugada.
1: 15 minutos.
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0: Son las 2 de la madrugada.
1: 24 minutos.
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0: Son las 2 de la madrugada.
1: 33 minutos.
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1: Son las 2 de la madrugada.
2: 40 minutos.
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4: Son las 15 horas, 34 minutos.
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1: Son las 2 de la madrugada.
2: 47 minutos.
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0: Son las 2 de la madrugada.
1: 53 minutos.
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0: Son las 3 de la madrugada.
1: 2 minutos.
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0: Son las 3 de la madrugada.
1: 8 minutos.
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0: Son las 3 de la madrugada.
1: 17 minutos.
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1: Son las 3 de la madrugada.
2: 22 minutos.
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0: Son las 3 de la madrugada.
1: 31 minutos.
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1: Son las 3 de la madrugada.
2: 37 minutos.
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0: Son las 3 de la madrugada.
1: 47 minutos.
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0: Son las 3 de la madrugada.
1: 54 minutos.
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0: Son las 4 de la madrugada.
1: 2 minutos.
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0: Son las 4 de la madrugada.
1: 9 minutos.
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0: Son las 4 de la madrugada.
1: 15 minutos.
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0: Son las 4 de la madrugada.
1: 22 minutos.
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0: Son las 4 de la madrugada.
1: 31 minutos.
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1: Son las 4 de la madrugada.
2: 38 minutos.
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1: Son las 4 de la madrugada.
2: 45 minutos.
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0: Son las 4 de la madrugada.
1: 54 minutos.
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3: Son las 15 horas 34 minutos.
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0: Son las 5 de la madrugada.
1: Un minuto.
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0: Son las 5 de la madrugada.
1: 9 minutos.
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0: Son las 5 de la madrugada.
1: 15 minutos.
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0: Son las 5 de la madrugada.
1: 23 minutos.
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0: Son las 5 de la madrugada.
1: 30 minutos.
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0: Son las 5 de la madrugada.
1: 40 minutos.
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4: Son las 5 de la madrugada.
5: 47 minutos.
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0: Son las 5 de la madrugada.
1: 54 minutos.
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0: Son las 6 de la madrugada.
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¿Qué tal, amigos? ¿Cómo están? Un muy buen día. Bienvenidos a CRE Noticias, este día 29 de julio del 2026. Quemando los últimos cartuchos del mes de julio, del séptimo mes del año. Es un gusto estar junto a ustedes. Les habla Patricia Giler y nos acompaña ya desde hace rato. Hello.

0: inmediato las 6 de la mañana con 15 minutos con los titulares más importantes, aquellos que hacen noticia el día de hoy.
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0: Mucha atención, por fin, SELEC tiene vía libre para terminar unilateralmente el contrato fallido con ATM, pero tras un mes no aparece registrado todavía en CERCO. Vaya, las cosas que uno no entiende de cómo consiguen hacer esos contratos realmente a nivel público, con esas grandes dimensiones y esas grandísimas irregularidades. Sus hijos creen que su padre fue a Ecuador por una medicina, la historia de una familia que la deportación dejó partida entre dos países. Guerra por el espacio aéreo en Ecuador. Drones de última generación acorralan a los capos en Ecuador. Uy, qué bonito. Este titular sí que no me lo esperaba. Yo he visto a los policías, los he visto de un lugar a otro practicando. Los he visto, digo yo practicando, puede ser que hayan estado en una misión exactamente, en una labor, los he visto en la calle con los drones manejándolos, pero me da tanto gusto saber que están teniendo éxito en este aspecto, ¿no? Y que es otra manera efectiva de luchar contra la delincuencia. ¿Qué más tenemos por acá? Entre lo más importante, el correísmo se fracciona en la votación de reforma que propone adopciones más rápidas en el Ecuador. Por Dios, no pueden estar con esa mentalidad de que a todo no, a todo no, a todo no. Qué bueno que haya una parte que haya reflexionado y haya dicho que sí a esta ley de adopciones, que haya pensado, no haya priorizado la política, que haya priorizado los niños. Ecuador y Argentina llegan finalmente a un acuerdo para importar carros con menos arancel. La industria local lo ve desequilibrado. Uf. ¿Qué más tenemos por acá? Ataque armado en local comercial de Quito deja a una persona fallecida. La verdad es que el tema de seguridad en Quito está bastante escarpado. Y les comento, estoy el día de hoy desde la península y he visto una cantidad impresionante de militares y de policías en las calles de la península, en las calles de Salinas, que no se veía antes. Pero conversando con la gente, conversando con los vendedores, conversando con los taxistas, ellos dicen que esto está básicamente en la zona turística, okay, lo cual está muy bien. Pero, ¿qué pasa con los barrios populares? ¿Qué pasa con las urbanizaciones que no son cerradas, con las ciudadelas que no son cerradas? ¿Qué pasa con la gente que sí vive en Santa Elena, en La Libertad y en Salinas? Ahí dicen que brillan por su ausencia justamente estos carros militares. A ver, que sí están, evidentemente, pues en los sectores turísticos. ¿Qué más tenemos por acá entre titulares? ¿Por qué siendo tan difícil conseguir trabajo? ¿Por qué sigue siendo tan difícil conseguir trabajo si la economía de Ecuador está creciendo? Es la pregunta de los $64,000 realmente, ¿no? Revolución Ciudadana, ¿en qué provincias podría participar junto al Partido Socialista Ecuatoriano para las elecciones? Bueno, veremos qué es lo que ellos en este aspecto pueden planificar, pueden ejecutar. Aprobada la ley para agilizar los procesos de adopción. Esta sí que es una buena noticia. Ajá, ya sé que no hay silla vacía. ¿Y qué otro titular tenemos por acá? Consorcio Español elaborará estudio de la cuenca del río Guayas. Esta sí que es otra buena noticia. Estudios actualizados para poder tener un mejor manejo.

0: la cuenca del río Guayas y evitar las inundaciones. Fiscalía pide video para cuestionar a perito de Aquiles Álvarez. Bueno, hoy estaremos además con nuestra entrevista a partir de las 7 de la mañana. Nos vamos a embarcarnos un poco en el tema económico. Yo creo que esta semana es muy importante. Estaremos con el economista Fernando Peralta, porque se ha llegado a acuerdos, se habla de que la economía ha mejorado. ¿En qué forma? ¿Cómo? Necesitamos saber los ecuatorianos para también aprovechar de estas mejores condiciones. Estamos con Fernando. Fernando, ¿qué tal? Buenos días, ¿cómo está? Que es de su vida, Diana Isilla Bacea, hay titulares.
1: Así es. Buenos días, Patricia. Efectivamente, hay titulares de 3 a 4 semanas tendría de para el arquero Pedro Ortiz del Emelec por la lesión que tiene. Ya estaremos ampliando. El arquero alemán Manuel Neuer dejó entrever que esta será su última temporada como profesional. Se retira el arquero alemán del Bayern Múnich, figura. Entre otras, Kendry Páez, jugador ecuatoriano.
0: ¿Qué pasó con él?
1: Está solo entrenando en River, no va a ser tomado en cuenta en esta temporada por el Chacho Claudet, técnico del equipo argentino. Se confirmó también que el equipo del Santos vendrá a Ecuador a enfrentar en octavos de final al Macará en Copa Sudamericana con Neymar a la cabeza como atracción. Eso y la última. Y en Italia, el técnico Mancini está cerca de ser el nuevo seleccionador de Italia, ya que Pirlo no va a estar porque está sometido a un escándalo con casas de apuestas. Entonces Italia sigue en la gran crisis de querer cambiar reestructurar su sistema de selecciones y su sistema de campeonato con todo el problema que están teniendo.
0: Pese a ser los campeones.
1: Pese a que es una selección histórica que ha sido de campeones históricos, prácticamente sí. Ellos son 3 veces campeones. Y llevan ya 4 veces casi sin ir al Mundial.
0: Bueno, veremos qué es lo que ocurre en todo caso. Ya usted nos lo explicará. Yo me he quedado con la inquietud de Henry Páez, pero eso ya usted lo dirá más adelante en el desarrollo de las noticias. Ahora vamos, gracias Fernán, ya vamos a ir más adelante con ello. Ahora vamos con el desarrollo de la información nacional e internacional.
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0: Bueno, el día de ayer se reunieron Daniel Noboa y Keiko Fujimori. Al menos estaba así programado después de las 10 de la mañana, me parece que eran las 10 y cuarto o las 10 y media. Hubo una reunión, trataron algunos temas y tenemos aquí un primer video de lo que fue lo que fueron las actividades del presidente, ¿no? Y un segundo video que veremos de ya este encuentro entre Keiko Fujimori y Noboa. Vamos con parte de lo que ha sido esta gira del presidente ecuatoriano a Perú para estar en la posesión de Keiko Fujimori, de la presidenta peruana. Decían las redes sociales que se formaría un tridente contra la delincuencia, ¿no? Keiko Fujimori, Daniel Noboa, Abelardo de las Priellas. Ese sería el tridente sudamericano o andino, ¿no? Para luchar sobre todo contra el narcotráfico. Así que vamos a ver parte de estos videos justamente. Vemos la llegada del presidente Daniel Noboa a las distintas actividades diplomáticas que tenía programadas, que además son actividades, muchas de ellas protocolarias, en Perú, en Lima, el día de ayer. Qué bueno y qué alivio que es ver que un presidente ecuatoriano, en este caso le tocó a Noboa, que un presidente ecuatoriano pueda ir a la capital peruana, ¿no? En otras épocas esto hubiese parecido imposible, pero ahora puede ir con total tranquilidad y esperemos, aunque la visita del señor Alberto Fujimori es de total e ingrata recordación para los ecuatorianos, esperemos que ahora que es otra época y otra persona pese a ser su hija, es otra persona, otra mentalidad, el momento que venga Keiko Fujimori se puedan concretar acuerdos positivos. Bien, esas son las primeras actividades, Johnny. Vamos con la ya primera mandataria posesionada, Keiko Fujimori, el día de ayer. Déjeme ver qué es lo que hay al respecto. Keiko Fujimori y Daniel Noboa han trazado una nueva hoja de ruta para afianzar las alianzas estratégicas entre Perú y Ecuador. Es el siguiente video que está ahí. Ayer, con un apretón de manos entre el presidente del Ecuador, Daniel Noboa, y la presidenta electa de Perú, Keiko Fujimori, se renovó la promesa de integración y fraternidad que une a ambos pueblos. La reunión bilateral, orientada a trazar objetivos comunes en seguridad y desarrollo regional, marcó un emotivo punto de encuentro que fortalece la diplomacia andina y devuelve la esperanza de un futuro de progreso compartido a ambos lados de la frontera. Vamos con el video que está a continuación. Johnny, me imagino que si le digo, ese, vamos.

0: Gracias, hemos cogido este video de la data gracias a ellos. Y ahora vamos con lo que un poco es la agenda oficial también. El día de hoy, el presidente está fuera del país. Mucha gente se pregunta qué es lo que hace. Aquí tenemos la agenda oficial. Hoy el presidente se reúne con el presidente de Paraguay, ¿no? Estas son las actividades en el marco de la visita oficial del presidente de Paraguay a Ecuador, hoy miércoles 29 de julio. Mucha atención. A ver, vamos a ir ampliando un poco esto. A ver, primero, obviamente, será la ceremonia oficial de recibimiento al señor presidente Santiago Peña, primer mandatario de Paraguay. Luego, eso será 10 y 20. Luego, 10 y media, una reunión bilateral entre el presidente de la República del Ecuador y el presidente de la República del Paraguay. Luego, a las 11, una reunión ampliada de los presidentes y sus delegaciones oficiales. Ajá, ese es John exactamente. A las 12, la ceremonia de suscripción de instrumentos bilaterales y declaración conjunta. A las 12 y 15, visita la exposición de libros patrimoniales. 14 horas, fotografía oficial. 14:05, declaración conjunta a la prensa de los presidentes de Ecuador y de Paraguay. Y 14:15, ceremonia de cambio de guardia y despedida oficial. Yo quisiera saber cuál es el cambio aquí. Bueno, ¿qué es lo sustancioso? En fin, yo creo que estrechar relaciones con Paraguay definitivamente. No hay una actividad como tal que sea la predominante, algún convenio, no la hay, pero sí, evidentemente, el estrechar las relaciones con el Ecuador. Es más, el presidente de Paraguay ya fue recibido por el canciller Curi durante su visita oficial. Se prevé la firma de instrumentos de cooperación entre ambos países. Esto es lo que quería saber exactamente. O sea, sí habrá una firma de cooperación entre ambos países, ¿no? Él llegó a Ecuador, el presidente Santiago Peña, para cumplir una agenda oficial con Daniel Noboa. Bien, gracias, mi querido Johnny. Vamos a ir son las 6:29 minutos, con una información más antes de irnos a la primera pausa. A ver. Esta que es una noticia que nos puede elevar el ánimo por la lucha que llevan las autoridades contra la delincuencia. Guerra por el espacio aéreo en el Ecuador. Drones de última generación. Esta es la parte bonita. Acorralan a los capos en el Ecuador. El despliegue de tecnología no tripulada de última generación se ha convertido en uno de los ejes centrales de las operaciones de inteligencia en Ecuador, facilitando detenciones recientes de cabecillas criminales como las de alias Sampayo y alias Churrón, cuyos movimientos fueron monitoreados desde el aire por la policía y las Fuerzas Armadas con el uso de drones en horarios nocturnos. El uso de estos dispositivos facilita el seguimiento de objetivos en centros urbanos como Guayaquil o Machala, en el caso de los más recientes golpes, y está redefiniendo una nueva estrategia de seguridad pública y fronteriza. En contraposición, el crimen organizado diversifica el uso de drones para sus propias labores de vigilancia, contrainteligencia e incluso para ataques con explosivos, mientras surgen denuncias de presuntas violaciones a los derechos humanos ligadas a ataques con dispositivos no tripulados en alta mar. A ver, o sea, resulta que ellos pueden violar los derechos humanos, todos nuestros derechos más fundamentales, pueden violar, matar, robar, secuestrar, y nosotros tenemos que ser tan observadores de los derechos humanos de aquellos que acaban con la población de esta manera. Ahí es cuando yo aplaudo lo que hizo el señor Bukele. Bien, por ejemplo, entre los golpes principales que se han dado con estos drones, ¿no? Golpes a Sampayo y a Churrón, como habíamos dicho, desde el aire, el 10 de junio de este año, en el barrio San Ramón del sur de Machala, la policía detuvo en flagrancia a Christopher Mejía, alias Sampayo, identificado como el tercero al mando de los Lobos Sao Box. El operativo de vigilancia sobre una casa de caña usada para acopiar armas se apoyó en el escuadrón de drones tácticos, un dispositivo que volaba a kilómetros de altura, imperceptibles desde la tierra. Registró el momento en que un civil entregaba un fusil de guerra Colt calibre 7.62 a tres policías en servicio activo. Estos agentes custodiaban a Sampaio utilizando un patrullero oficial, las mismas cosas del Estado. Esta gente no merece piedad. El 2 de julio de este año también, la inteligencia militar asestó otro golpe al capturar en La Alborada, al norte de Guayaquil, a Francisco Bermúdez Cagua, alias Churrón, cabecilla de los choneros, requerido en extradición por Estados Unidos. Un dron localizó la vivienda donde permanecía oculto Churrón desde la noche anterior y el personal militar mantuvo un monitoreo por aire y tierra hasta que el sospechoso salió finalmente de la vivienda y luego fue detenido en un local comercial con dos presuntos custodios. El uso táctico de drones en el país se remonta a la crisis penitenciaria del 2021, cuando los dispositivos aéreos se convirtieron en herramientas claves para retomar el control de pabellones tras cruentas masacres carcelarias, lo que incluso marcó un hito policial a escala regional. Pero su aprovechamiento fue limitado en los siguientes años, según fuentes familiarizadas con su utilización en operaciones tácticas de inteligencia. Los drones se usaron también, por ejemplo, en el operativo de captura de Fabricio Colón Pico, líder de los Lobos en Puerto Quito. Eso fue en el año 2024. El uso de los escuadrones de drones de la Fuerza Pública se intensificó en el segundo semestre del año pasado, con las intervenciones del bloque de seguridad en distritos priorizados por sus niveles de violencia. Y en los últimos meses se convirtió en una herramienta clave en operaciones de inteligencia. Los escuadrones de la Policía y las Fuerzas Armadas usan diversos tipos de equipos, la mayoría de hélices similares a los de uso civil. Felicitaciones. Realmente nos da gusto dar este tipo de información en donde vemos que se avanza. No es al ritmo que quisiéramos. Ya quisiéramos el día de hoy amanecer y decir, todo está controlado, ya no hay delincuencia, podemos volver a la vida que teníamos hace 20 años atrás. Pero no es así. Eso es realmente imposible. Entonces, que se vayan obteniendo estos logros con el uso de la tecnología, que implica necesariamente que nuestros uniformados tengan que actualizarse en conocimientos, cuenten con mayores instrumentos, es algo positivo desde todo punto de vista. Y si eso además ya da como resultados la captura de los cabecillas de algunos de estos GDOs, pues aplausos. 6:34, nos vamos a una pausa y volvemos.
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0: De la mañana, 38 minutos, las 6:38. Bueno, hoy estamos con buenas noticias, o sea, hay noticias duras, feas, hay información preocupante, como siempre, pero esto de los drones nos ha dado ánimo para buscar muy, muy buenas noticias. Esa noticia internacional es una noticia que ojalá a nosotros, los ecuatorianos, nos ahorrara malos momentos y malas experiencias. Y fuéramos directo a ello, ¿no? Y no tuviésemos que pasar por lo que ya han pasado los países del primer mundo. ¿A qué me estoy refiriendo? Los países, pues, de la educación más privilegiada, como Finlandia, modelo mundial, todo el mundo quisiera tener una educación como la de Finlandia, Suecia, Noruega, Francia y Dinamarca, miren qué países, qué nivel de educación hay ahí, están sanando. ¿Cómo que sanando? Sí, están sanando. Están regresando a los libros impresos y a la escritura a mano en lugar de las tablets. Sí, eso que ha destruido la escritura y que hace que el celular, la tablet o la computadora piense por nosotros, termine la frase, diga lo que diga, diga lo que quiera, como a veces digo, eso tiene vida propia y escribe lo que le da la gana. Que ya nadie repare en las reglas ortográficas porque la maquinita las resuelve solas o que simplemente ya no importen porque se cambian por signos, por íconos, por muñequitos. Bueno, esta es una buena noticia, dice, ojalá el Ecuador no tuviera que pasar por el proceso que pasaron estos países, que de hecho ya lo estamos viviendo, y tengamos que darle más importancia a los libros en físico y a la escritura. Durante años, muchos países apostaron por llenar las aulas de tablets y computadoras, pero ahora algunos de los sistemas educativos más avanzados del mundo, como Suecia y Finlandia, están recuperando los libros impresos y la escritura a mano. ¿La razón? Bueno, es que cada vez hay más evidencia de que el exceso de pantallas puede afectar la concentración, la comprensión lectora y el aprendizaje de los niños. La tecnología sigue siendo importante, pero estos países llegaron a la conclusión que no todo lo nuevo es mejor que un buen libro y un lápiz, definitivamente. Y hemos visto cómo la tecnología también crea adicciones. Y niños que apenas si saben caminar, gritan, berrean, patalean, se tiran al piso, se contorsionan y convulsionan porque les quitan el celular. O niños un poco más grandecitos que les han quitado la tablet, el celular, la computadora y han atacado a sus padres, pero han atacado hasta de forma mortal a sus padres. O sea, no una simple rabieta. Entonces, yo también crean adicciones y adicciones bastante graves. Qué bueno, esta es una noticia positiva definitivamente, el hecho de saber que se vuelve, ¿no?, a los libros, a lo rico que es pasar una página y también a la escritura. Esperemos que el Ecuador, como decía, nos ahorremos todas esas malas experiencias y que, si bien es importantísima la tecnología, no dejemos de lado principalmente la escritura, por Dios. Las 6:41. A ver, SELEC tiene día libre para terminar unilateralmente el contrato fallido con ATM, pero, tras su vez, no aparece registrado en CERCOM. A ver, la Corporación Eléctrica del Ecuador, SELEC, ya no tiene un impedimento jurídico para terminar de manera unilateral sale el contrato de la empresa uruguaya Austral Technical Management, encargada de la fallida construcción del proyecto termoeléctrico Esmeraldas 3 de 91 megavatios. Ya no tiene impedimentos jurídicos. Esto luego de que, con el archivo del arbitraje que se dio el 15 de julio de 2026, se le recuperó la posibilidad de continuar con el proceso administrativo contra azar con la terminación unilateral del contrato. Sin embargo, la terminación unilateral no aparece registrada en el portal nacional de contratación pública. Bien, tiene el estado actual del proceso, pero lo han dicho, esta boca es mía. La decisión el tribunal emitida el 15 de julio dejó sin efecto las medidas cautelares obtenidas por ATM en otro arbitraje, terminación unilateral del contrato, ejecutar las garantías de millones de dólares. El arbitraje de emergencia no resolvió el fondo de la disputa, sino que permitió a ATM obtener una protección temporal, o sea, mal para Ecuador. Mientras se tramitó el arbitraje principal, la controversia de fondo finalmente se resolvió en el proceso principal, en el que el tribunal archivó la demanda de la contratista. SELEC contrató a ATM, a esta agencia, el 9 de agosto del 2024 para construir la central termoeléctrica Esmeraldas 3 de 91 megavatios por 89.9 millones, o sea, 2024, 25, 26. La planta debía entrar en operación a finales de ese mismo año, o los primeros meses del 2025, pero la contratista incumplió los plazos establecidos, nos vendió chatarra por cosas nuevas, no dio las facilidades para que puedan revisarlos, y ellos hicieron lo que les dio la regaladísima gana para poder estafar al Ecuador. 6:44, las 6:44, vamos con una información más antes nuevamente de la pausa, Johnny, para irnos luego al regreso con la información deportiva. A ver, vamos a ver, entre Ecuador y Argentina por fin llegan a un acuerdo para importar carros con menos arancel, pero la industria local no lo ve con buenos ojos, lo ve desequilibrado. ¿Por qué? En mayo de 2026, los gobiernos de Ecuador y Argentina prácticamente ya tenían listo un acuerdo automotor que, de manera general, reducía mutuamente los aranceles de ingreso de carros a cada país. Dos meses después, el 28 de julio de este año, o sea, desde ayer, durante el desarrollo del evento USA Trade Connect 2026, en Guayaquil, el ministro de Producción, Luis Alberto Jaramillo, confirmó a los medios de comunicación que el acuerdo finalmente se concretó y que la firma de este se daría el próximo 6 de agosto. Tal como ha ocurrido en esta semana, el ministro anunció que se trata de un acuerdo espejo, es decir, que se da en igualdad de condiciones. Sin embargo, actores de la industria nacional han señalado, a su vez, que el acuerdo es desequilibrado y que está a favor de Argentina. Según el documento final de la negociación, se acordó un arancel para vehículos recíprocos del 10%, que significa un cupo referencial de 3.000 unidades por parte de cada país durante 10 años. En su detalle, el texto incorpora algunas fórmulas de cálculo para determinar las características y las condiciones en las cuales se daría ese ingreso de carros para cada país. Así, según David Molina, presidente ejecutivo de la Cámara de la Industria Automotriz Ecuatoriana, 10%, mientras Ecuador se le redujo del 15 al 10%. Planteábamos como industria que si a Argentina se le bajan dos tercios de su tarifa, a Ecuador debió habérselo reducido también como mínimo al 5% y mantener un trato preferencial. Es que si es un trato preferencial, ya no es un acuerdo espejo. Yo solo digo, como ecuatoriana, a mí me conviene que lo mejor siempre sea para mi país. Pero si hablamos de un acuerdo espejo, ya no podemos hablar de un trato preferencial. 6:46. Vamos a una nueva pausa y volvemos con los deportes. Ya venimos.
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1: Así es, muy buenos días a todos. Decirles que comenzando con con la parte deportiva, sin espacio está Kendry Páez en River Plate. Kendry Páez entrena marginado a la espera de marcharse de River. Dice, un escenario sumamente complejo afronta la joya al mantenerse marginado del primer plantel y esperanzado que el Chelsea puede encontrarle un nuevo destino. Kendry Páez ya se encuentra de vuelta en Argentina y entrena junto a un grupo de jugadores que están descartados por el Chacho Claudet. El escenario es sumamente claro para la joya. Únicamente el Chelsea puede destrabar su situación para que vuelva a tener rodaje en lo que resta del 2026. A pesar de que el juvenil ecuatoriano y varios referentes del cuadro de River se entrenan con el máximo compromiso, la postura asumida por Caudet es categórica y no dará marcha atrás. Ninguno de los futbolistas relegados volverán a formar parte de la plantilla principal. En pocas palabras, Kendry Páez está ahí solo para terminar su contrato. Terminado el contrato, regresará al Chelsea y el Chelsea verá a qué equipo lo va a enviar. Sobre la lesión de Pedro Ortiz, ya se confirmó el parte médico. El club Sport Emelec informó. Él tiene un esguince grado 1 del ligamento cruzado anterior y una contusión ósea femorotibial. Dice, de acuerdo al comunicado oficial, el club Sport Emelec informa a su hinchada, socios y medios de comunicación que tras las evaluaciones médicas a realizarse, Pedro Ortiz fue diagnosticado con el esguince grado 1 y la contusión ósea femorotibial. El tiempo estimado de baja del arquero es de 2 a 3 semanas, sujeto a evolución clínica y funcional del jugador, quien ya se encuentra bajo la supervisión del cuerpo médico del club cumpliendo con su proceso de rehabilitación. Como institución brindaremos todo el acompañamiento necesario para su pronta y óptima recuperación. Esperemos verlo rápidamente a Pedro Ortiz en las canchas. Estas dos lesiones no son nada fáciles, tanto el esguince grado 1 y la contusión ósea. Deberán ser bien controladas. Esperemos que los galenos del Emelec trabajen como deben de ser, porque la verdad que a un jugador de la edad de Pedro Ortiz estas lesiones le generan mucho tiempo de recuperación. Por otro lado, el arquero alemán Manuel Neuer dejó entrever que esta va a ser su última temporada en el fútbol profesional a nivel mundial. El histórico arquero Manuel Neuer volvió a alimentar especulaciones sobre su retiro y reconocer que la presente campaña podría ser la última. De acuerdo a declaraciones de Diario Bild, dijo, no pienso en eso todos los días, pero está claro que esta temporada se parece a la última. Así lo expresó el capitán del Bayern Múnich y de la selección alemana. Andrea Pirlo, por su parte, aclaró de que no dirigirá la selección azzurra, dice, lo confirmó porque dice, quiero mucho Italia, dice, por respeto a las instituciones, a la Federación Italiana y a todas las personas involucradas, dice. Incluso descartó, dice, sobre el trabajar con la casa de apuestas rusa, dijo. Atribuir a esa colaboración es un significado político y significa que atribuirme convicciones que jamás he expresado y que no me representan. Entre otras cosas, dijo el contrato con la casa de apuestas rusas es solamente comercial y deportivo. La Federación Italiana decidió frenar la contratación tras las críticas surgidas en el país por la imagen de Pirlo como embajador de una casa de apuestas y con ello quedó descartado la llegada al banquillo de la selección, que por ahora deberá continuar la búsqueda de un nuevo entrenador. Todos sabemos que es el DT italiano Mancini que tendría que prácticamente vía libre para regresar. Hay un acuerdo, estaría próximo para anunciarlo a Roberto Mancini en lo que es la selección italiana. El equipo de Aucas está muy cerca de ser comprado dice, grandes equipos del fútbol ecuatoriano viven momentos económicos muy delicados y con esto se abre la puerta a una posible compra o inversión de grupos extranjeros. Según informaron por Federación Postre, el grupo inversor que es dueño de Vinotinto estaría negociando por la compra de un equipo de primera división, que se trataría del Aucas. El club que estaría en planes de ser comprado es el Aucas, informó la Federación Postre. Todavía no hay más detalles de cómo se daría la operación, pero en Ecuador ya es viable que los clubes pasen a ser un modelo de sociedad anónima deportiva y ahí estaría la ventana para la compra. Aucas es uno de los equipos más importantes de Ecuador y uno de los clubes fundadores del fútbol nacional, pero ahora mismo pasan momentos económicos muy complicados. No estoy muy de acuerdo que pasen a ser administrados como modelo de sociedad anónima. Sino miren lo que pasó con Delfín, que por momentos tuvo que desarmarse y por momentos tuvo que y miren en la posición en que se encuentra ahorita, que no puede pelear torneos internacionales todavía. A nivel de fichajes internacionales, Gonzalo Plata entraría como llave de intercambio comercial para poder entrar en los planes del Zenit de San del cuadro del Zenit de Rusia. Dice, la cúpula del Mengao analiza entregar el pase de Gonzalo Plata dentro de una propuesta para repatriar a un talentoso extremo ex Flamengo. Son días de alta expectativa para Gonzalo Plata ante el interés de un verdadero peso pesado de la Premier League de Rusia. El atacante ecuatoriano podría ingresar en una negociación para sumarse a las filas del club más ganador de los últimos años del Valenpié ruso, el Zenit de San Petersburgo. Listo. Adelante, Patricia. Patricia.
2: Bien, sí, estoy aquí. Muchísimas gracias, Fernando. Las 6 de la mañana con 58 minutos. Bien, esta ha sido la información deportiva. Nos vamos a una pausa porque al venir ya estaremos con nuestra entrevista con el economista Fernando Peralta. Ya volvemos.
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2: 7:03 le damos la bienvenida al economista Fernando Peralta aquí en CRE Noticias para conversar sobre estos temas que interesan tanto al país. Bienvenido, ¿cómo está?
18: Hola, Patricia, ¿cómo estás? Muy buenos días. Un gusto saludarte nuevamente.
2: El gusto es nuestro. Hay un plan de inversiones que ha anunciado el gobierno para estos últimos meses, principalmente a partir de septiembre. O sea, tendríamos por ahí un rango como un mes y pico para analizar para dónde es que vamos económicamente en el país. Y entre ese plan de inversión, bueno, podríamos decir que se destaca en estos últimos tiempos, en estos últimos días, lo que ya ha hablado ya como un arranque real, por fin, del Quinto Puente. También está el tema, por ejemplo, del museo. Y todo lo que es obra siempre significa movimiento de la economía, fuentes de trabajo directas e indirectas, etcétera. No, este plan, ¿en qué, según su evaluación, cómo nos viene al país? ¿Nos alcanza estos últimos meses? ¿Estamos en las condiciones de ejecutar ya este plan? ¿Son las obras lo que, aparte de estarlas esperando, moverían como deseamos la economía del Ecuador?
18: Sí, Patricia. A ver, es interesante lo que tú mencionas. Efectivamente, el presidente Noboa hace semanas, días anteriores, señaló de que en septiembre va a ejecutar de forma más intensiva el tema de la inversión. Hablemos de la inversión pública que viene del Estado, que ahorita está aproximadamente en un 53% ejecutado, esto anual que está en un orden de los $2,200 millones. Ahora, no digamos que solamente es eso que se va a invertir, porque realmente el Estado, ese es el plan anual de inversión específico, porque también hay un gasto que se llama en el presupuesto de Estado gasto no permanente, en el que invierte el Estado, empresas públicas y gobiernos seccionales, en salud, educación, seguridad, que está al orden del casi del de 30, de un 38% del presupuesto del Estado. Eso está aproximadamente en un valor de como de $8,000 millones. Yeah. Para poder dimensionar los valores. Ahora, de esos 2,200 millones de dólares, que vamos al 50%, es decir, casi 1,000 millones, faltan 1,000 millones más, efectivamente va a ir para estos temas que tiene el Estado ya presupuestado, como tú mencionaste, el tema del puente, el Quinto Puente, la posibilidad del Atahualpa, el museo, que acordémonos que cuando el Estado, por cualquier dólar que invierte en un tema productivo, eso genera, que se llama en la economía, un efecto multiplicador. ¿Por qué multiplica? Porque por ese dólar, no solamente genero un dólar en la economía, que es más del dólar. ¿Por qué? Porque activo empleo directo, necesito para la construcción, empleo indirecto, necesita la construcción, insumos que son vendidos por otros sectores. Otra forma indirecta, que las personas que reciben esos recursos pueden utilizar en la economía para demandar otros bienes y servicios, y son otros sectores que se van a abrir. Entonces, ese es el efecto multiplicador. Por cada dólar que se invierte en el sector público, no solo público, también el privado, uh-huh, eso genera el efecto de que la economía tiene una mejor perspectiva arriba de ese dólar. Entonces, la noticia del presidente Noboa es positiva, en razón de que motivar ese tipo de actividad económica va a generar esta capacidad de movimiento más acelerado de la economía. Acordémonos que tenemos presupuestado que para este año el crecimiento económico esté en el orden del 2.5%, más allá de lo que venga del fenómeno del Niño. Sí, así quizás las proyecciones pueden ser mucho mejores, a 2.8 aproximadamente. Entonces, siempre esto va a ser positivo para efectos de eso, del crecimiento, de que haya más producción, y al haber más producción va a haber más empleo y va a haber más oportunidades comerciales.
2: Paremos un poquito ahí, Fernando, porque, a ver, estoy un poquito confundida. Aquí la proyección era del 3.8 o 2.8.
18: 2.8.
2: Ya, y con el fenómeno del Niño, que lamentablemente esto es algo que nadie lo puede evitar en la naturaleza, ¿no? Y con el fenómeno del Niño, ¿cómo se va a ver afectada esta proyección? Porque se va a ver afectada, o sea, nadie puede detener la lluvia, los deslaves, las inundaciones, nadie lo puede detener. ¿Cómo se va a ver esto? ¿Se va a poder mantener o no?
18: Mira, esto es interesante. Voy a pedir datos históricos como referencia, porque todo depende de la capacidad de prevención y la capacidad de intensidad del Niño. Vamos a poner el año 98, que fue creo que el último fenómeno importante que tuvimos, que afectó a varios sectores, agrícolas, camaroneros. Llegamos a un decrecimiento de menos 1%, ¿sí? En esa época. Entonces, ahora, con los planes de contingencia, los planes de prevención, hay eso que yo te decía, el gasto no permanente, esa obra que parece como gasto recurrente, pero es necesaria, la prevención, el mantenimiento, el fortalecimiento de ciertos sectores de las carreteras para estos temas. Puede suceder que sí, puede haber un decrecimiento dependiendo de la aceleración o la fuerza que venga el Niño. Mi expectativa es que puede bajar de 2.8 a 2, a 1.8. Todo depende de cuán intensivo sea el Niño, ¿sí? Y hay que ser sincero, el efecto del Niño es como la crisis eléctrica que tuvimos en el año 2024. Puede tener efectos duros, y eso es la gran preocupación que tiene no solo el sector privado, el público, el Estado, que tiene que comenzar a mover recursos para efectos de prevenir, es decir, evitar que el golpe sea lo más grande posible. El golpe va a venir. Son lastimosamente,
2: es inevitable.
18: Es inevitable. El golpe va a venir con las expectativas, pero hay que buscar que se amortigue lo más posible ese impacto. Es como cuando tener un carro. Yo estoy viendo que voy a pegar un bache inmenso. Entonces, los amortiguadores, mientras me... Voy a tener el bache. Voy a sufrir el bache. Pero si tengo un buen mantenimiento del carro, unos buenos amortiguadores, quizás el bache va a ser lo menos posible. Entonces yo creo que eso va a ser también la inversión, ¿no?
2: Economista, pero no nos engañemos. O sea, dicen todos estos organismos internacionales, científicos, expertos en estos fenómenos naturales, que los países más golpeados vamos a ser Ecuador y Perú. O sea, esto no es cuestión de las autoridades. Pueden, obviamente, tienen responsabilidad las autoridades en los programas de contención y luego de ayuda. Correcto. Y todo esto. Y la propia comunidad, porque no es que nos podemos lavar las manos y nosotros decir no somos responsables también de cómo se vaya a manejar el tema. Pero a nivel de la naturaleza, o sea, así lo han determinado, que Ecuador y Perú serían los países más golpeados. Es decir, aquí nosotros nos tendríamos que estar preparando para una cosa realmente muy grave. Por eso es mi duda con este plan de inversión que ha hecho que ha anunciado el presidente. No porque el plan sea malo, yo confío en que él es un empresario de formación, yo confío en que el plan sea bueno, pero la naturaleza, o sea, uno propone y Dios dispone, y la naturaleza no es mejor reflejo de Dios que eso.
18: Sí, no, estoy de acuerdo contigo, Patricia. A ver, esto es como, podemos hacer todas las medidas de control, de prevención, pero un terremoto de escala de Richter arriba de 8, 8.5 no va a tener sus efectos, o sea,
2: por supuesto.
18: O sea, naturalmente, y esto no es que alguien controla esa variable, va a haber, vos te puedes ver el terremoto porque es lo que más cercano tuvimos, ¿no? En el año 2016, va a haber casas que van a caer y problemas, o sea, yo creo que en ese sentido el fenómeno del Niño va en esa misma línea. Por eso es que la prevención, la limpieza de los canales, todo lo que se están haciendo, tratarán de amortiguar el golpe, pero el golpe va a venir, bajo las expectativas actuales de los índices climáticos que hay de expertos internacionales. Ahora, si eso por alguna circunstancia cambia la dinámica del tema climático o disminuye el impacto, bueno, esperemos, pero hasta ahorita esa es la expectativa y yo creo que en ese sentido sí, puede afectar sustancialmente la economía y tampoco no es culpa del Estado en ese sentido, porque es un evento fuera de los niveles normales que pasa en el Niño. Entonces aquí va a tener que ser mucho la combinación del sector público, privado, para efectos de amortiguar esos golpes.
2: Lo que sí es responsabilidad del Estado, al igual que responsabilidad nuestra, o sea, al igual que la responsabilidad de la comunidad, es cómo vamos a tratar el tema, cómo vamos a tratar de salir de esta situación, ¿no? O sea, no podemos esperar a que ya el ganado esté ahogado, las cosechas perdidas, ya no haya exportación para decir, ayúdennos y simplemente extender una mano. Esa planificación que la necesitaríamos ahora para que esa inversión que anuncia el gobierno finalmente sea exitosa.
18: Ya, ahora, también hay que tomar en cuenta que tampoco, y no es que apoye al gobierno, no puede ser, porque la realidad es que un gobierno, un forma específica, viniendo esta situación en el cortísimo plazo, hará lo máximo posible en el presupuesto que tiene. Porque realmente, este fenómeno del Niño, si noticias sucede cada 20, 30 años. Entonces nosotros debemos prepararnos 20, 30 años para estos momentos. Entonces,
2: bueno, dicen que va a ser el peor de los últimos 144 años.
18: Sí,
2: o sea,
18: claro, pero hay esa, sí, yo sé que va a ser el peor, pero en teoría siempre hay un fenómeno de cada 20, 30 años. Entonces tenemos que prepararnos, no solo este gobierno, sino los gobiernos siguientes, para que de una forma muy concatenada podamos tener mayores frente a estos fenómenos. Ahora el gobierno ha dicho de estas inversiones que quiere.

0: Porque esta es la parte preocupante, ¿no? Y la parte que no se puede controlar, un fenómeno de la naturaleza como es el fenómeno del niño. Volvamos a la parte que sí se puede controlar, la parte que se planifica. Este gobierno ha tenido que primero librar una lucha contra la delincuencia para intentar crecer económicamente, porque es que cualquier intento realmente con las extorsiones, secuestros y más se ha boicoteado. Anunciado el presidente que ahora sí es el momento de las obras, ¿no? Un poco, ¿qué implicaría y cuál sería la proyección con las obras en el país? Porque en el caso de la ciudad de Guayaquil, que no tiene que ver con el gobierno central, en el caso de la ciudad de Guayaquil, por ejemplo, hemos tenido muy poca, casi ninguna obra. Y antes Guayaquil movía su economía también por los trabajos directos e indirectos que se generaban por la cantidad de obras que se hacían. Ahora, eso se unió a la situación del gobierno, que tuvo que también enfocar sus recursos a la lucha contra la delincuencia y no en sí a la obra física. ¿Qué podría implicar? ¿Cómo podríamos multiplicar el tema de la empleabilidad, que es una de las principales preocupaciones, sobre todo de la población joven, tanto de la que es simplemente mano de obra como la profesional, economista?
1: Sí, mira, es interesante porque a veces, y a veces yo también me culpo, porque a veces los ciudadanos podemos tomar, como no, cuando no entendemos algunos temas, podemos exigir sin pensar. Hay un principio de que todo se financia y que no hay almuerzo gratis. Es decir, por $100 que yo tengo, esos $100, yo puedo invertir lo que yo recibo de impuestos, $100, un ejemplo, yo puedo invertir $100 en la población y estaría bien. Pero ¿qué pasa? Luego viene como tú vienes, tema de seguridad, ya me quita recursos para hacer más inversión. ¿Qué cosa? Temas de problemas que he tenido que arrastrar de años anteriores de la deuda que estoy tratando de refinanciar. Me quita recursos para poderlo enviar al plan de inversiones. ¿Qué es lo que me refiero? Me refiero a que es deseable que la mayor cantidad de recursos del presupuesto del Estado vaya a inversión pública productiva. Eso como principio estamos de acuerdo, pero lastimosamente el presidente Noboa ha tenido que pasar por 2, 3 años de ajuste para comenzar a tener el plan de inversión. Ahora, para mí 2.000 millones de dólares, que representa casi el 4% del presupuesto, 5% del presupuesto estado, me parece poquísimo. Esa es la realidad, pero yo creo que es dentro del marco de la realidad que está el presupuesto del Estado, es lo máximo que puede sacar. Quizás en los siguientes años este presupuesto va a subir 5, 6, 7, 8, 10, que llega a 50%. Para eso tengo que hacer otras reformas, como el tema de los sueldos y salarios, de la nómina y otros temas, ¿no? Entonces yo creo que en ese sentido es positivo como un tema inicial que comience a reactivar esa inversión a partir del año 2026.
0: Sí, pero casi que nos espinamos las manos cuando usted habla del tema de las reformas laborales, porque es que ya el pueblo ha dicho que no, pese a que tenemos aquí un código de trabajo de hace 70 años atrás, ¿no? Y ahora tenemos una dinámica que ni siquiera es que cambia cada año, que cambia cada día. Mire cómo estamos trabajando en este momento, usted y yo, de manera virtual. Esto no existe, pero ni de broma, en el Código de Trabajo del Ecuador. O sea, no es real el marco legal que tenemos en este momento. Y ese es, por ejemplo, un escollo que tendría el actual gobierno que pasar, bueno, tal vez a nivel de la Asamblea, para poder estar a tono y que la inversión extranjera le resulte atractivo, porque aquí hay unos contratos multimillonarios por ejemplo, en lo que se refiere a servicios básicos. ¿Quién va a venir, así se cambien el tema de la electricidad o el petróleo, quién va a venir con esos contratos leoninos a nivel laboral? Entonces, esa es una cuestión muy difícil de bregar.
1: A ver, yo te digo, a veces las cosas legales o las famosas conquistas laborales que se escucharon más fuerte en los años 80, 90, 70, las famosas conquistas laborales, tienen que ir acorde a la evolución de la economía. Como tú bien lo dices, Patricia, esto de comunicarnos ahora en línea se ha vuelto ya no algo extraordinario, sino ya se ha vuelto algo ordinario. ¿Y qué fue lo que activó esto? La pandemia. ¿Te acuerdas que antes de la pandemia, quién iba a pensar conversar en línea físico? ¿Quién iba a decir trabajo en línea
0: Era
1: físico?
0: una excepcionalidad.
1: Y la pandemia fue esa chispa
0: se detonaron.
1: Las cosas

0: negativas, tuvo las cosas negativas que todos sabemos, pero también cambió de alguna forma la mecánica y el pensamiento económico de todos nosotros, que hizo que trabajar en línea, estos temas de las comunicaciones, ahora con inteligencia artificial, que permite que algo que tomaba días, ahora lo tomes horas, y el que no se quiera subir a ese carro, lo que va a suceder es que va a perder competencia y va a perder dinero. Y eso más allá de que el código de trabajo diga X y Z. Entonces, lastimosamente, la economía va evolucionando y algunas leyes se van quedando obsoletas. Y si no las activamos y no las modernizamos, el tema es que cada vez más la brecha de inseguridad para ciertos sectores laborales va a ser cada vez mayor, ¿sí? Porque no van a estar debidamente regularizados. Y eso es que creo que lastimosamente no se está observando o no quieren observar ciertos sectores, que sí, que puede ser que ciertos sectores sindicales que solamente ven una de las cuatro patas del problema. Entonces, yo creo que eso es un trabajo que es serio y que tenemos que también hacer como sociedad.
1: Bien, ahora vamos a lo que sí, a lo que podríamos tener a favor, porque hemos hablado de las cosas que podríamos tener en contra, fenómenos del niño, tema laboral, tratados internacionales, esta diplomacia presidencial que ha venido haciendo el presidente de la República y que ha terminado en algunos convenios internacionales. ¿Cómo podríamos, por ejemplo, el tema de Canadá? Se acaba de firmar un tratado de libre comercio, no se conoce mucho, se dijo que esto era sobre todo para la pequeña y mediana industria, empresa y para el tema de las empresas lideradas por mujeres, pero en contraste se habla también del tema minero, no, que no es pequeña ni mediana empresa, pero ahora aún hablando el tema con Canadá, ¿no? ¿Cómo también podríamos aprovechar? Porque, o sea, una situación del gobierno que sí es responsabilidad del gobierno y que ojalá mejore es el tema comunicacional. Y no me refiero a los TikTok donde salen bailando. Me refiero, por ejemplo, a esto, lo que tenemos que saber, lo que necesitamos saber los ecuatorianos sobre estos tratados, la información que nos tiene que llegar, ¿no? Sobre estos convenios que son positivos para el país, pero que tendríamos que conocerlos a profundidad para poder aprovecharlos.
0: Sí, yo creo que uno de los grandes diferenciadores que tiene este gobierno respecto a otros gobiernos, que me parece excelente, positivo, y quizás porque el presidente Noboa tiene ese pensamiento del sector privado, es justamente haber promocionado e incentivado los acuerdos bilaterales. Con el presidente Noboa, los acuerdos bilaterales han tenido una evolución sustancial, y con el ministro de Producción, el señor Jaramillo, el economista Jaramillo. Sí. Hemos pasado, como tú bien, ahorita el último Canadá, antes Estados Unidos, estamos con los Emiratos, vamos a firmar con Arabia Saudita, tenemos conversaciones con República Dominicana, tuvimos un acuerdo recíproco interesante con Corea del Sur, una de las economías más modernas, y así sucesivamente. Yo creo que desde ese concepto, esa es una de las grandes fuerzas que ha tenido este gobierno, que no lo he visto en otros gobiernos, esa apertura comercial que no necesariamente es que yo firmo y yo mañana ya tengo la inversión.
1: Claro.
0: Permita que abra las puertas para no solo este gobierno, para cualquier otro gobierno y para el Ecuador futuro, para tener puertas abiertas para la inversión. Que probablemente la primera inversión, porque es la que tiene más detonante a nivel internacional, es la minera. Sabemos que Canadá es uno de los países más especializados en el tema minero, tiene grandes compañías, también los australianos. Canadienses son muy conocidas por su capacidad minera. Entendiendo que tenemos una expectativa minera en el Ecuador, creo que podría ser uno de los primeros acercamientos de más corto plazo. Acordémonos que Canadá es una de las economías desarrolladas, junto con Estados Unidos y parte
1: Por
0: de Europa.
1: supuesto.
0: Canadá no es un país, no estamos hablando de un país de segundo rango. Estamos hablando de un país donde inclusive muchos ecuatorianos viven allá porque ciertos cantones de Canadá permiten la migración legal porque tienen déficit poblacional. Entonces, Canadá realmente siempre ha sido amigo de Ecuador, no solo ahora, sino siempre. Siempre las relaciones han sido positivas con la República Canadiense, y yo creo que con estos acuerdos los incentiva cada vez más. Por ahí habrá que ver finalmente el acuerdo. Probablemente, yo creo que con típicos acuerdos va a haber algún tipo de transferencia tecnológica que necesitamos en el Ecuador, cierta expertise que tiene Canadá en temas, como digo, mineros, de energía y todo lo que corresponda. Yo creo que va a ser, es positivo. Ahora, también es verdad, ya el sector público, en este caso el Ministerio de Producción, ha abierto las puertas. También ya viene la contraparte, que el sector privado y las y otros sectores comencemos también a ajustarnos para que esta realidad, para que venga más la inversión extranjera directa, que al final es lo que nos va a permitir generar producción y a la desempleo.
1: Estamos listos, y yo me refiero a dos cosas. Primero, la más obvia de la pregunta de estamos listos, pues la duda es a nivel seguridad, ¿no? Porque ahora nadie tiene que ser un empresario exitoso para que corra riesgo. Un simple trabajador que gana un sueldo básico ya es objetivo de secuestro porque la empresa paga, tiene que pagar. Entonces, estamos listos, me refiero a nivel seguridad, aunque sé que se está librando literalmente una guerra, y veíamos cosas positivas hace un momento, como el hecho de que a nivel de tecnología hemos mejorado en los cuerpos uniformados, y por ejemplo, el tema de los drones ha ayudado a la captura de algunos cabecillas de estos grupos delincuenciales. O sea, tecnológicamente hemos mejorado, tenemos la ayuda del FBI, de militares extranjeros, etcétera. Pero no logra, eso es un proceso. O sea, no vamos a tener la seguridad que queremos mañana, ¿no? Y la otra pregunta es si estamos listos a nivel profesional. Porque, volviendo a lo que hablábamos hace un momento, mire, ahora hay muchas comunidades nómadas, ahora los países tratan de captar al trabajador que lo hace como lo estamos haciendo en este momento nosotros, de forma virtual, no tienen que tener grandes espacios físicos, oficinas, no. Entonces, estamos listos en el Ecuador cuando tenemos una legislación de hace 70 años, cuando tenemos a chicos que tienen como opciones universitarias las mismas carreras también que hace 30, 40 años atrás, estamos listos.
0: A ver, si tú dices estamos listos 100%, evidentemente no. No somos una economía desarrollada, no, estamos en el proceso. Pero sí creo que tenemos ciertas fortalezas. Especialmente en ciertos temas técnicos, tenemos universidades y en parte técnica, universidades en las cuales tenemos cierto nivel de expertise importante que lo utilizan los de las economías desarrolladas. El tema de trabajo en línea. Yo conozco muchos profesionales que ya trabajan en línea, que ya no solo trabajan físicamente en una empresa, la forma clásica, sino que inclusive contratan proveedores de servicios de Estados Unidos, y ellos comienzan a dar servicios a empresas medianas, pequeñas en Estados Unidos, de temas administrativos, contables, financieros, y ya lo están ejecutando, y lo ejecutan desde Ecuador, ¿sí?
1: Claro, sí, eso no es... Y hay empresas que así le han abierto el trabajo a cientos de profesionales.
0: Correcto, y no es que todavía es la gran mayoría de la economía laboral del Ecuador, no, pero es un incipiente que comienza a activarse y va a ser, creo que, incremental cada vez como pasa el tiempo. Y mira, que para eso no necesito el Código del Trabajo, tengo que seguir porque la economía sí me lo exige. Yo lo que creo que a nivel laboral también tenemos que nosotros comenzar a hablar de individual para tener oportunidades laborales, como cada vez la economía es cada vez más competitiva. Yo me acuerdo hace, mi abuelo, con haberse graduado del colegio era suficiente. Luego mi papá, cuando se graduó, con la universidad pregrado era suficiente. Ahora, la maestría no es ya es suficiente. Tienes que aprenderte otros idiomas y aprender algo de tecnología. Entonces, cada vez la vida es competitiva y tenemos que acoplarnos a esa situación. Ahora, por ejemplo, aprender inglés, básico, porque si queremos hacer línea de dónde vienen los ofertantes de empleo de Estados Unidos, de los que hablan inglesa. ¿Cómo voy a hablar inglés? Puedo saber mucho, pero si no sabo inglés, se me cierran oportunidades. Yo creo que ya también como joven, como persona ya como profesional, ver qué el mercado está exigiendo y comenzar a acoplar a las necesidades del mercado para poder entrar, ¿no?
1: Bueno, si bien un curso o prepararse en inglés es caro, yo he visto entre los practicantes que llegan a la radio a muchos jóvenes que se inscribieron en estos cursos de inglés que abrió el gobierno, ¿no? Sí. y la verdad es que el nivel era altísimo, porque eran universidades de otras partes del mundo. No estábamos hablando de un simple profesor, era realmente una buena oportunidad, ha sido una buena oportunidad. Pero esto ojalá fuese de forma sostenida, ¿no? Para que los chicos tengan la oportunidad de lo que no tuvieron en la escuela, colegio, universidad, tenerlo mediante una forma de educación estatal.
0: Sí, yo estoy de acuerdo que el sector público puede ayudar en su momento, como lo ha hecho, pero también es una responsabilidad de uno. O sea, yo estoy de acuerdo contigo que a veces aprender inglés puede ser caro, pero ya es menos caro. Quizás hace 20 años era carísimo. Ahora la oportunidad de tener en línea, tener oportunidades de la inteligencia artificial, practicar.
1: Aplicaciones gratuitas,
0: libres, el YouTube que puedes poner en inglés con traductor en español. Comienzas a, si tienes las ganas, lo vas a aprender. Así ahorita es. hay más oportunidades que hace 20 años. Yo me acuerdo cuando yo comencé a estudiar, yo iba a la biblioteca a coger un libro a estudiar. Ahora ya los chicos ya necesitan la biblioteca. Van a su casa, en la computadora y tienen la oportunidad de ver toda la información y más de lo que uno aprendió. Ahora también depende de cada uno de buscar oportunidades y encontrarlo eso y aprovecharlas, ¿no?
1: Bueno, las bibliotecas ahora son un paseo turístico e histórico realmente, ¿no?
0: Sí, ya para... Ir a la biblioteca, pero antes, hace 20 años me refiero, ir a la biblioteca era algo necesario para poder mejorar tu conocimiento frente a una materia que estás viendo en la universidad, por ejemplo, colegio. Pero ahora ya tienes el internet.
1: Mira, quiero preguntarte sobre algo que aparentemente no tendría que ver en lo económico, pero creo que sí, porque mucho se habla de más bien una alianza ahí en temas de seguridad, pero yo creo que económicamente también puede ser esto una roca. Me refiero a Ecuador, bueno, vamos de norte a sur, Colombia, Ecuador, Perú. Se acaban de concretar gobiernos de la misma tendencia y, por ejemplo, ayer en redes se hablaba de un tridente contra la inseguridad. O sea, unirse hizo eso, un arma contra la inseguridad. Pero esto podría evolucionar y podría ser no solamente un arma contra la inseguridad, sino también... un cañón a favor de la economía de estos tres países. Siempre golpeamos, los tres.
0: Sí, a ver, siempre cuando tú con tus pares en temas ideológicos, las oportunidades de crecimiento o de rapidez en la decisión es mejor. En este sentido, sí, estamos casi centro-centro-derecho. Podríamos decir, aunque ya no me gusta decir derecha izquierda, porque ya no existe eso para mí. Pero bueno, vamos en la misma línea de la seguridad. Entonces, es fuerte la seguridad y no tener compasión con los criminales que vayan a la cárcel. Yo creo que en ese sentido, esa directriz, esos parámetros, yo creo que vamos a tener más Salvador, con la ayuda de Estados Unidos, yo creo que eso va a durar mucho para las comunicaciones entre países y hacer mucha asistencia técnica respecto a ciertos casos específicos. Va a ser muy positivo que quizás para ciertos sectores con una ideología pro-delincuencial, porque yo creo que a nadie le gusta la delincuencia, pero hay casos, ciertos sectores que a la delincuencia la ven como que a los delincuentes lo ven no como un problema, sino como gente que necesita ayuda, porque han tomado una mala decisión y le den oportunidades. Cuando ya es criminal y hay que primero las cosas respecto a la ley, ¿no? Entonces, en ese sentido, ese cambio de ideología en nuestra región, va a ser, por supuesto, positivo, porque vamos a tener un mismo lineamiento y una misma dirección respecto a las decisiones y a la operación que tenemos que ejecutar. Entonces, para mí, eso es una cosa positiva.
1: Bueno, ese tema delincuencial, decían los abuelos, en una mano la hiel y en otra la miel. No, la hiel para los delincuentes y la miel para que los jóvenes no caigan en la delincuencia, niños no caigan. O sea, sí hace falta una inversión social y mirar hacia muchos lugares, sobre todo fronterizos, ¿no?, donde las oportunidades históricamente han sido mínimas, minúsculas o inexistentes. No, y son justamente estos caldos de cultivo. No vamos a lograrlo simplemente con más cárceles para meter más presos. No, es necesario que allí, de donde sacan los sicarios de 13, 14 años, que allí se trabaje realmente. Ahora,
0: sí,
1: para concluir, porque ya tenemos las 7 de la mañana con 34 minutos. Fernando, para concluir, podríamos decir que pese al fenómeno del Niño, que pese a esta lucha que continúa, es una batalla contra la delincuencia, pese a las situaciones políticas que también van retrasando, ¿no? Ecuador está encaminado para salir económicamente de esto que nos ha costado, porque después de la pandemia no hemos logrado los niveles anteriores, que no eran los mejores, pero que eran mejores que los de ahora. ¿Estamos encaminados ya para salir de ahí o estamos todavía en esa búsqueda?
0: A ver, es interesante tu pregunta. Si la pregunta es si estamos encaminados, sí. Quizás lo que falta es un poco más de aceleración, eso sí. Pero sí estamos en el rumbo correcto, pero quizás más aceleración. ¿A qué me refiero? Te voy a poner un caso. Sí, la economía está en el orden del, que va a crecer, como te dije, 2.5 o 2.8%. Va a ser una de las economías que vas a crecer en este año, esperemos con lo del Niño. Pero para tener evolución económica más acelerada, que veamos cambios radicales en la economía, tenemos que crecer al orden del 6-7% anual. Ese es el esperado perfecto, hacia arriba del 6-7%. Entonces todavía nos falta todavía mucho camino por seguir. Por eso es que quizás la población no ve como un palpable esos crecimientos o lo ve muy, muy lento. Si no lo ven a la baja, no es que hemos bajado, pero lo ven muy lento o que las ruedas están poco a poco creándose. Sí, es que es por el crecimiento que tenemos y también porque tenemos rezago de la crisis del 24. Y la crisis, entonces hemos tenido un rezago y estamos como que estamos a 20 kilómetros por hora.
1: Así vamos. ¿Sabes qué también tenemos? ¿Qué también tenemos? Tenemos chuchaqui de lo que nos pasó con la electricidad.
0: Correcto.
1: Todo el mundo, y tenemos incertidumbre, porque ese es un gran problema que se nos viene. Si este fenómeno del Niño afecta no solamente con las lluvias, sino con la sequía, no solamente a Ecuador, sino a Colombia, como ya se habla, y Colombia no nos va a poder vender energía eléctrica por más que quiera, porque van a pasar ellos su propio racionamiento. Entonces, aquí tenemos una situación bien escabrosa también.
0: Sí, es situaciones de coyuntura, es verdad lo que tú dices, pero esto es como un carro. El carro estuvo parado en el 24 o retrocedió porque estaba en la loma, retrocedió. Y ahora estamos activando y estamos ahorita en 20 kilómetros por hora. Avanzamos, pero no avanzamos despacio. Quizás nos falta subir a 80 kilómetros por hora, ¿sí? Ese es el gran reto que tiene el gobierno. Yo creo que ese reto que tiene ahora, justamente con el plan de inversión que tiene y con lo que quiere hacer en el 2027-2028 para tratar de subirle los kilómetros por hora al carro que se llama Ecuador. Entonces, esa es la situación actual como la visualizo.
1: Ojalá que podamos tener un buen motor que nos permita avanzar. Economista, correcto, quiero agradecerle y que se concreten todas las cosas buenas para el país, ¿no? Las dificultades que se vienen por delante son muchas, pero que Dios nos ilumine y que nos haga realmente ejecutar, no solamente las autoridades, también a nosotros, a la población, lo que tenemos que hacer. Gracias por estar aquí.
0: Bueno, muchísimas gracias, Patricia, que tengas un excelente día miércoles y un gusto para un saludo para toda la audiencia.
1: Gracias a usted. Son las 7:38, con 39 minutos ya. Nos vamos a una pausa y volvemos. Ya regresamos.

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0: nuevamente con ustedes, 7:44 de la mañana, 7:44. Bien, vamos a ir con algunas otras informaciones estos minutos que nos quedan antes de concluir. El correísmo se fracciona en la votación de reformas que proponen adopciones más rápidas en el Ecuador. Bueno, primero que un aplauso para la aprobación de esta ley de adopciones. Un aplauso para la aprobación de esta ley de adopciones que ha esperado mucho. Han sido muchos los que han trabajado a lo largo del tiempo para que se consiga esta ley de adopciones. Muchos políticos, incluso de no muy buena recordación, otros de muy buena recordación, pero todos pusieron un granito de arena. Sin embargo, fue en este periodo legislativo que se concluyó. Y el correísmo, con esta obsesión de priorizarse como partido político sobre el bienestar de la ciudadanía, había manifestado que a todo le iba a decir que no, ¿no? Pero ya había roto la regla, ya había hecho excepciones. Por ejemplo, cuando se habló del juicio, de enjuiciar a Inés Manzano en la Asamblea, ahí sí dijeron que sí. Ahí sí dijeron que sí. Ahora cuestionan porque en esta ley de adopciones, donde los beneficiados son los más vulnerables, de los vulnerables, los más vulnerables, los niños sin padres, pues cuestionan que entre ellos mismos algunos hayan dicho que sí. La bancada de Acción Democrática Nacional, junto con sus aliados, votaron ayer a favor de aprobar una serie de reformas que permitan que las adopciones se concreten en menos de un año y aplicar sanciones a los funcionarios judiciales que dilaten los procesos. La bancada de la Revolución Ciudadana se dividió entre aquellos que votaron a favor del proyecto y los que se abstuvieron. Hubo 118 legisladores que apoyaron la propuesta y 25 que se abstuvieron. Entre los correístas que dijeron sí a la propuesta de ADN están Viviana Veloz, Paola Cabezas, Pamela Aguirre y Ricardo Patiño. O sea, es que, ¿cómo pueden decir que no a la posibilidad de que un niño huérfano tenga familia? En tanto que se abstuvieron Patricia Núñez, jefa de la bancada, Juan Andrés González, Frickson George, entre otros legisladores de la RC. La votación demostró que al interior del correísmo había ciertos criterios divididos entre aquellos que consideraban que los cambios eran necesarios pero perfectibles y otro grupo que prefería correcciones antes de apoyar la normativa. Previo al inicio del debate fueron escuchados John Vargas y Lorena Fernández, padres adoptivos de un adolescente de 15 años y una niña de 7 años. Ellos contaron las dificultades que atravesaron para lograr dar un hogar a las menores de edad. Pidieron a los legisladores que aprueben la normativa para lograr que más niños, niñas y adolescentes puedan ser acogidos por personas que estén dispuestos a cuidarlos. Nosotros, los adultos, les hemos fallado. Las leyes les han fallado. El sistema les ha fallado, dijo Fernández. La legisladora Diana Jácome, que ha abanderado este proyecto, y presidenta de la Comisión de Transparencia que construyó la propuesta, resaltó los cambios jurídicos y la eliminación de barreras que ayudarían a que las adopciones sean expeditas. Destacó que, por ejemplo, el mismo juez que conozca las medidas de protección a favor del menor de edad será competente de resolver su declaratoria de adoptabilidad, dando continuidad al proceso y así evitando demoras. Se establece el plazo de 2 meses para que la DINAPEN presente el informe de investigación para identificar y ubicar a los progenitores o parientes del niño o la niña, previo a declarar su adoptabilidad, explicó Jacobi. El proyecto define 45 días para que la Unidad Técnica de Adopciones emita un informe de la situación del niño declarado en adopción y un tiempo similar para calificar la idoneidad de los solicitantes, entre otros plazos. Hay sanciones económicas por retrasos injustificados de funcionarios administrativos y judiciales durante el proceso. El asambleísta oficialista Isaac Solano descartó que la celeridad de las adopciones significa menor rigor para que éstas se produzcan. Blas Coluna, de la bancada de la Revolución Ciudadana, dijo que nadie está en contra de los procesos de adopción, pero considera que el proyecto abre las puertas para que se entregue menores de edad a cualquiera a causa de la celeridad del proceso. A ver, hay cosas que cumplir. Yo creo que la DINAPEN, que es una de las divisiones de la policía que más efectividad ha demostrado, que menos corrupción ha demostrado, y estaría casi al mismo nivel que la UNACE, La DINAPEN tiene la capacidad de en 2 meses, 60 días, encontrar a los padres de los menores, si es que estos padres quieren ser encontrados también, si es que les importan los hijos. Si no les importan los hijos, que los han dejado abandonados, ¿para qué querría el Estado, para qué querríamos las personas ubicarlos? ¿Para que se los lleven y los pongan a trabajar en la calle o sean víctimas de algún tipo de abuso? ¿Para qué? O sea, los niños tienen que estar con adultos responsables que quieran cuidarlos. No porque biológicamente sean los hijos. ¿Cuántas veces lamentablemente ha ocurrido que lo que hacen es abusarlos, explotarlos y hasta matarlos? Qué lástima que estas personas no consideren lo que implica, por ejemplo, para un niño tener una pesadilla en la noche y no tener un adulto, una mamá, un papá a quien decir tengo miedo. Qué lástima que no consideren las necesidades afectivas, económicas, el ejemplo que necesitan para seguir adelante y para formarse. Bueno, afortunadamente la ley pasó. ¿Qué es perfectible? Todo es perfectible en esta vida, absolutamente todo. Y yo creo que en el camino seguramente se podrán ir haciendo otra clase de arreglos, pero también es importante saber que ahora quienes aspiran, y lo digo porque en alguna ocasión en la vida yo estuve haciendo papeleo justamente para adoptar, y es que eran para desanimar a cualquiera. Querías adoptar a un niño que tenía, no sé, 6, 7 años, 8 años, y de pronto el trámite duraba 8 años, pues ya era un adolescente, o si no, ya no estaba en adoptabilidad porque ya era mayor de edad. Los trámites eran exageradamente, absurdamente largos. 7:52 p.m. Vamos con algo de internacionales. Nicaragua propone extender el mandato presidencial de Daniel Ortega a 7 años y que sea renovable. Vaya por la sombrita. La Asamblea Nacional de Nicaragua, subordinada al presidente Daniel Ortega, presentó ayer una iniciativa de reforma constitucional para extender el mandato presidencial de 6 a 7 años y que ésta sea renovable. La Asamblea no precisó qué significa el término renovable, pero opositores creen que el término marca el fin de las elecciones presidenciales en Nicaragua, como lo pidió públicamente Ortega. Claro, o sea, no pasar por un proceso de elección nuevamente o de reelección, sino que dependa de una asamblea, tal vez, está como bien lo dice aquí la noticia, manejada por Ortega, o que dependa de algún tipo de comisión especial que se nombre, ¿por quién? Por el mismo Ortega, para que esto simplemente se renueve y no haya elecciones, tal cual él lo anunció hace un par de semanas. El presidente de la Asamblea, Gustavo Porras, dijo en el plenario parlamentario que nuestro sistema de Estado y gobierno de pueblo presidente propone ordenarse con periodos efectivos de 7 años renovables. Según el texto de la reforma, el objetivo que proponga de prorrogar a 7 años el periodo presidencial es para asegurar estabilidad en visión, operatividad y continuidad, haciendo frente con toda energía y claridad a las urgencias materiales, culturales y espirituales de nuestro pueblo y a las respuestas responsables y bla, bla, bla, bla, simplemente para que se quede en el poder. Las 7:52 a.m. ya con 52 minutos, 7:52 p.m. Vamos a ir con algunas otras informaciones. Vamos a ver dentro de lo internacional qué más tenemos en este momento. Hay expectativa ya en estos días también. Ya ocurrió, bueno, lo de Keiko Fujimori. Ahora falta el tema de Colombia, ¿no? Donde, bueno, Gustavo Petro ha hecho de todo para impedir y molestar en el tema de la posesión de la Espriella. Gustavo Petro recibe credenciales de embajadora palestina, aunque de la Espriella quiere acercamiento con Israel. El presidente saliente de Colombia, Gustavo Petro, recibió las cartas credenciales de la embajadora del Estado de Palestina, Suad Ahmad Hassan Sobén, a solo 10 días de entregar el poder a Abelardo de la Espriella, quien desea más bien acercar su país a Israel. Además de la diplomacia palestina, Petro recibió las cartas credenciales del embajador de Venezuela, Ramón Maniglia Ferreira, y del embajador de Turquía, Emir Salim Yüksel, según anunció la presidencia. Bueno, ya le tocará poner orden de acuerdo al rumbo que quiera su país a de la Espriella. Y lamentablemente este terremoto en Japón ha dejado personas muertas y desaparecidas. Miren, Japón, un país lamentablemente también acostumbrado a estos sismos a gran escala y que tienen una población preparada, pero fue a tan poca profundidad, apenas a 10 kilómetros, que la destrucción ha sido grande. Equipos de rescate buscan hoy miércoles a personas atrapadas bajo los escombros de un centro comercial que colapsó en Japón tras el potente terremoto que sacudió ayer el sur del país y que dejó al menos 13 muertos y más de 100 heridos. Han transcurrido más de 20 horas desde el desastre, pero aún hay personas esperando ayuda. Y es una verdadera carrera contra el tiempo, dijo la primera ministra Sanae Takaishi, quien subrayó que varias personas continúan desaparecidas. Hay más de 8.000 uniformados que están trabajando en la búsqueda. Las autoridades desplegaron a miles de efectivos para ayudar en las tareas de búsqueda y rescate, explicó Takaishi, con unos 4.600 soldados de las Fuerzas de Autodefensa del Ejército, 2.000 pertenecientes a la policía y 1.410 hombres. Es decir, hay gente trabajando, pero hay también la urgencia. Ya sabemos que en este tipo de situaciones el tiempo juega un papel preponderante. Lo hemos visto en cada ocasión. Y aunque ocurren muchos milagros, como ocurrió en algunas ocasiones en Venezuela, en el último terremoto, donde se encontraron personas con vida, niños con vida, animalitos con vida hasta 15, 17 días después. Pero hay un tiempo que es el idóneo para tratar de rescatarlo, ¿no? Ojalá que esto les ayude, que el tiempo les favorezca y que puedan rescatar, sobre todo en este centro comercial, a las personas que están allí en Japón. 7:56 de la mañana. El arresto de la ecuatoriana Chantal Morales Rojas en Estados Unidos fue parte de un operativo del ICE para detener a inmigrantes en los aeropuertos. Por otra parte, Rusia emite orden de captura contra Pavel Durov, el creador de Telegram, acusado de cooperar con el terrorismo. Y deslizamiento de tierra en China deja al menos 41 muertos tras identificar nuevas víctimas. Además, Irán se porta desafiante y lanza misiles hacia una base aérea de Estados Unidos en Jordania. Dios, esto parece que nunca va a terminar. Las 7:57 de la mañana, nosotros sí concluimos aquí. Les agradecemos a ustedes su atención y los invitamos al mediodía. Estarán en El Informador con Silvia Herrera y Dios mediante, a las 17 horas les acompañaré en Cerra Noticias, segunda emisión. Gracias, Johnny. Un buen día para todos. Un abrazo.
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1: Son las 8 de la mañana.
2: 4 minutos.
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Hola amigos, ¿cómo estamos? Es un gusto saludarlos aquí en la programación de Radio CRE Satelital en este día 29 de julio del 2026, la mitad de la semana, el ombligo de la semana. Estaremos junto con don Johnny Minueza, don Víctor Pizarro, todos nuestros amables televidentes y oyentes y Pedro Merchán para contarles lo que ha sucedido en el mundo del deporte. ¿Cómo estamos? ¿Hay ánimo o no hay ánimo? Claro que sí, hay que ponerle mucha fe, mucho positivismo, con la bendición de Dios, todo se puede, ¿no? Gracias a Él por la vida, por la salud, por el pan nuestro de cada día. Hay mucho que contarles de lo que es esta Liga Pro, que tiene un receso en esta semana. Nos referimos a la mitad de la semana porque la semana anterior sí tuvimos fútbol porque se quisieron ajustar algunas fechas por el tema del Mundial. Se jugó entre martes, miércoles, jueves y viernes y ahora solo vendremos con fútbol de Liga Pro el día sábado. El día sábado, y ahora sí ya tendremos también lo que será la participación de Copa Sudamericana, Copa Libertadores. Ya el Macará encontró rival, durísimo el rival de Macará en los octavos de final, ¿eh? Es un brasileño y vamos a tener que analizar todo esto, vamos a ver si podemos

Para mí es muy, muy temprano hablarles de lo que pueda lograr el uno o el otro en la opción de premios, pero sí hay que ir analizando la situación de la parte baja en cuanto al descenso. Yo creo que hay un equipo deslotado arriba y un equipo deslotado abajo. ¿Quién lo alcanza a Independiente del Valle en el premio? ¿Y quién le puede dar alcance o cómo se desprende, mejor dicho, el Manta de esta situación que se está viviendo por el torneo de no vivir ese momento tan acerbo, tan ácido, tan agrio de estar peleando por un no descenso? Y lo vivió ya el Manta la temporada pasada. Lo vivieron junto con el Muchurruna, con el Vinotinto, que este sí descendió, y el técnico universitario que se salvó porque Nacional reglamentariamente, según como lo dicen, era el que tenía que bajar. Y así el técnico universitario anda también patinando y vamos a ver si les alcanza en este año desprenderse de esa zona del no descenso. El Ponchito también está ahí. El Libertad sacó un cuerpo, ya está ahí más prendido. 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Entonces, hablarles de lo que están viviendo los equipos ecuatorianos. Ayer tocábamos el tema de el desinterés que hay ya en la mayoría del público con los hinchas de los diferentes clubes. Vamos a ver si alguien le da alcance al Independiente del Valle. Y no quiero con esto meter más leña al fuego porque conversamos con amigos, ¿no? Hinchas azules, amarillos, y muestran, dice, yo estaba viéndolo por una aplicación y me salía el partido. Pero ya ahora que se está perdiendo el interés por el título, ya no provoca, dice. Ni ir al estadio, ni buscar todo esto. Y peor aún con lo que están viviendo los del astillero, que es durísimo. Imagínense lo que podría pasar si los dos equipos no llegan a un premio internacional. Barcelona llegó el año pasado a premio de repesca y logró meterse en fase de grupos. Parecía imposible, ¿no? Y yo digo que era difícil, se veía muy difícil la situación, pero no fue imposible porque lo logró Barcelona, se ganó un dinerillo importante. Pero ahora con lo que está pasando, con los resultados que se le dan a los equipos del astillero, como lo que se le ha dado también al Cuenquita, a Liga de Quito, que ventajosamente ya ganaron este fin de semana y justamente le ganan al astillero. ¿Cómo puede ser? Oye, que se pusieron de acuerdo, los levanta muertos le llaman, porque el Cuenquita estaba con 5 derrotas consecutivas. La Liga de Quito tenía derrotas en casa, derrotas afuera, empatarle al Manta cuando en Manta todos usan el cajero automático y no pudo Liga de Quito, al margen de que le anularon un gol, todo eso, pero ese partido era para haberlo reventado ahí y tuviera ahorita la Liga de Quito estuviera ya más cerca de los de la parte alta, claro, que se metió en zona de clasificación al primer hexagonal. Está Independiente, Católica, Aucas, Macará,

0: Liga de Quito. Y ahora se metieron dos más con 31 puntos, que son nada más que el Deportivo Cuenca y el Leones Fútbol Club. Y este Leones va a querer sacar las garras el día domingo allá en Ibarra, porque a Barcelona hay que tomar muy en cuenta todo esto, que siguen sumando equipos. Y por allí está Emelec, está el Guayaquil City, y todos van a querer estar en el hexagonal o el cuadrangular, como mínimo el cuadrangular. Si llegas entre los 10 primeros al final de la jornada, después de que juegue ese torneo, pero todavía restan 8 fechas, y ya la gente está sacando cuentas de que habrá que pescar un segundo o tercer lugar, que dan premios a Copa Libertadores. El cuarto lugar de Copa Libertadores es de la Copa Ecuador. Y a propósito de Copa Ecuador, se dieron los valores para el partido de la Copa Ecuador. Hoy tendremos Copa Ecuador. Hoy tendremos Copa Ecuador, Independiente del Valle con el Manta y Gualaceo con el Macará. Ya vamos a seguir analizando este tema, porque aquí viene, después de octavo, vienen los cuartos de final. Y cuando ya llegas a la semifinal, dices, yo sí voy a llegar al premio de... Porque veo complicada la situación en Liga Pro. Y cualquier cosa que te llegue ahí, si llegas a ser campeón, primero de campeón de la Copa Ecuador, primero que te has ganado pasadito del millón de dólares. Pero en la general, todo, total, $1,000,000. Y tienes la participación de Copa Libertadores. Entonces, hay que ponerle mucho asunto a aquello. Anoche pudimos conversar con el profesor Raúl Duarte, que será el rival de Barcelona la próxima semana por la Copa Ecuador. Juegan el 5, entiendo que sí, miércoles 5. 5 de agosto. ¿Qué se celebra el 5 de agosto? A ver, los que están prendidos en la... Hay una fiesta en una provincia. El 5 de agosto. El 10 de agosto, ¿qué se celebra? Ahí también hay otra fiesta y feriado nacional. Y se celebra la fiesta de San Lorenzo en el Cantón Vinces, mi pueblo natal, la provincia de Los Ríos. El 5 de agosto, a ver quién me responde que se celebra el 5 de agosto y le doy leche. 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Listo. 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Saludamos, ahí está don Santo Jiménez, el sensei del tapizado. En este día miércoles ya comenzamos a interactuar con nuestros amables televidentes y oyentes. Don Edwin Marca, está dura la tarea, don Edwin. Si Barcelona no puede en Liga Pro, tendrá que ponerse serio en la Copa Ecuador y por lo menos por allí a arrebatar ese premio del Meloncito y de la Copa Libertadores. Va a jugar las tres fases. Ya lo ha hecho Barcelona. Y el momento en que llegó, se metió a la fase de grupo. Creo que fue con el profesor Guillermo Almada, sí, y logró ese objetivo. Otro que logró ese objetivo de, pero no era por premio de Copa Ecuador. Todavía no existía. Eso fue por el 2000 y algo más. Y el Independiente en el 2016 se metió a premio de repesca y pasó al último con el Guaraní de paraguayo y pasó y llegó a la final. Llegó a la final en el año que lamentablemente nosotros vivimos una pérdida de familias ecuatorianas en la zona de Manabí y de Esmeraldas con el terremoto, así como lo están viviendo nuestros queridos amigos venezolanos. Que Dios nos proteja siempre. Así llegaron ellos, así llegaron y el Independiente del Valle logró todo aquello en el momento que donó toda la taquilla y que unió al pueblo ecuatoriano en el Estadio Olímpico Atahualpa. Iban hinchas, se llenaban los estadios cuando vino Boca, River. Se recaudó cerca de $1,000,000 y todo eso fue donado para los damnificados del terremoto. Por eso se lo recuerda tanto Independiente, por esa acción tan desprendida del señor Michel Deller, de don Franklin Tello, que socializaron con un pueblo golpeado, y sobre todo los amigos de la provincia de Manabí y de Esmeraldas. Y el Independiente sacó un café, y en el emprendimiento esos dineros fueron para sembrar el café y ponerle el café IDB. No sé cómo esté la producción allá en Manabí, en Esmeraldas, pero ese gesto no se lo puede olvidar así nomás. Entonces, estamos hablando, don Edwin Marca, con él estoy interactuando, que Barcelona o Emelec, o el que no pueda llegar, para que no vean que nosotros estamos solamente por los equipos de Guaya, está, perdón, está el Cuenquita. ¿Por qué no puede ser el Guayaquil City? Pero el Guayaquil City en la pelea de premio internacional, peleando por Copa Sudamericana, el Macará, que está metido en la pelea y tiene hoy ya su rival ya conocido, es brasileño, ya les voy a dar el nombre, es brasileño, hay que revisar las páginas, pero todo eso con el sistema de campeonato no hay que lamentarse, ya lo aceptaron y no hay que echarle la culpa a Independiente del Valle porque esté primero, si él se lo merece, ahí lo tiene muy merecido al IDB. Siempre será el motivo, ¿no? A propósito de Independiente del Valle, su ex jugador que lo vendió al Borussia Dortmund está de pretemporada por Japón. Qué bonito ver a nuestros compatriotas triunfando allá. Y Lerma fue un chico siempre bien portado, con gol. Y el Borussia Dortmund lo compró. Y así hay un sinnúmero de futbolistas que siguen saliendo. Pero quisiéramos que la producción de futbolistas no solamente sea independiente. Hay muchas cosas que podemos decir del resto de equipos, pero que apliquen y pongan en práctica esto que hace Independiente. Por ejemplo, ayer vimos las declaraciones del señor Nasuti y da mucha tristeza saber que un chico de 16 años, y lo dijo el propio técnico, no es que es rumor urbano ni nada. Cristian Nasuti, el director técnico del Emelec, que el chico Fragoso no puede terminar los 90 minutos a sus 16, 17 años. Ya va a cumplir los 17 años. Entonces, algo debe haber en su situación física, ósea, como lo que, ¿por qué no termina? Es que no puede durar él, máximo dura 40 minutos. O sea, un tiempo de juego. Y eso habría que conversarlo con los expertos, con el propio chico en algún momento. Ojalá que podamos conversar. Lo que pasa es que la gente del Emelec está cerrada al diálogo, están viviendo momentos duros y quiero entender qué es por eso. La situación que está viviendo internamente el club. Hoy tendremos entonces Copa Ecuador. El Galatasaray recibe al Macará, el Gualaceo. Así le pusieron una vez cuando llegó Vergés y le ganaba al Emelec, le ganó a Barcelona acá en el Monumental, el Emelec le ganó allá. Y Vergés pues marcaba soberbios goles y que lo llevaron para otros equipos y ahí se quedó. No fue más, pero el Gualaceo es que recibe al Macará el día de hoy. Y el Independiente del Valle que recibe al Manta, pobre Manta. Ay, Manta, Manta, Manta, ¿qué le va a alcanzar si el Independiente del Valle llega a ser el ganador de la Copa Ecuador otra vez y gana la Copa Libertadores? ¿Qué más puedes pedir? Tienes para hacer y deshacer en tu nivel. Hoy estamos 29 de julio, ya llegando al cierre del mes. Vamos a tener que ejecutar todo esto ya cuando estamos llegando al cierre del mes del guayaquileñismo. Habrán eventos artísticos todavía en Coliseo Cubierto, Voltaire Paladines Pol en viernes y sábado, fiestas en otros sectores, convenciones, sectores artísticos, porque ya se terminan las fiestas de Guayaquil, los 491 años de su fundación, ahí está, y la gente del astillero dice, ese fue el regalo que le dio Barcelona y Emelec a su hinchada en las fiestas de Guayaquil. Ya no se preocupen tanto. Hay que seguir luchando. Lo importante es que haya que analizar, colegir y corregir. Exacto. Revisar y analizar y corregir. Pero se vienen cosas que donde no ajustan tuercas, el tornillo se puede caer. Cuidado. Así estamos entonces con estos detalles. Ya mismo vamos a tener a don Víctor Pizarro para conocer mayores novedades y tener nuestro invitado el día de hoy después de las 9:05 de la mañana. Está así la situación. Eso era lo que les estaba hablando. Que debe tener alguna situación de salud este chico. ¿Por qué no termina? No soporta un partido de 90 minutos a su edad. Esa es la edad, pues, donde uno es una gacela, ¿verdad? Tiene para correr y terminar. Si Sí, Benedetto, Díaz, aguantan todavía a sus 40 y pico de años ya. Y un chico de 17 años no puede terminar 90 minutos. Habría que consultarlo, ¿no? Pero esto lo dijo el señor Masuti, porque hubo un hincha que le pedía, ¿por qué no puedes? Mételo a Fragoso más tiempo. Y ahí explicó Cristian Masuti. No, que no soporta el chico los 90 minutos. Habrá que esperar, no habrá que conversar, no vamos a hacer tanto alarde de aquello, pero si está pasando algo por alguna situación sanitaria, se lo puede entender. Pero él tiene que saber correr los 90 minutos. Hasta los 25 años, tranquilamente, puede galopar, como se dice en el campestre pueblo. Así estamos en lo que hay de expectativas. El abogado Miguel Ángel Or salió en su cuenta a decir que hay un grupo de periodistas que está o estamos pidiendo el grupo de 12, 12, 12 equipos. Y que se vuelva al sistema de liguilla, de jugar 44 fechas y no le cuadra. ¿Y cuánto estamos jugando ahora? Estamos jugando 30. 30 y 12. Vamos a poner los dos hexagonales. 12 y 12, 24. Se está jugando 40, 12, 12 fechas más. 30, 42, pero ahí hay 42, pues la anterior era de 44. No sé, esto ya le compete verdaderamente a los dirigentes. Si ellos analizan, hacen estudios, pero ya lo han puesto dirigentes del Emelec, yo recuerdo cuando estaba en Nacional el capitán Vinicio Luna, que se hacían unos modelos de campeonato. Y que eran atractivos, no porque quiero que sea campeón Barcelona o Emelec, no, es por el sistema atractivo que hay que saber programar un modelo de campeonato que haya hasta el último el interés. Pero en este modelo que terminó el 2025 y el que estamos, yo creo que si termina la primera etapa con poco interés en el hexagonal 1. Y el cuadrangular va a ser paupérrimo. Es el atractivo, abogado Miguel Ángel Lorn. Ya quisiéramos conversar con él y que nos dé diciendo, como dicen allá en la altura, que nos dé explicando cuál es el beneficio si el torneo se deslota un equipo, obviamente porque los demás no supieron aprovechar, no supieron hacer lo que está haciendo Independiente. El atractivo va a ser paupérrimo y la gente que diga, ¿para qué voy a ir al estadio si ya el Independiente ya es campeón? Hay gente que no les gusta el segundo lugar, pero yo no lo veo mal el segundo lugar ni el tercer lugar porque tiene premio de Copa Libertadores. Pero el hincha piensa de otra manera. El hincha piensa que hay que trazarse objetivos y pelear cosas más altas. En los argentinos no soportan el segundo lugar. Si no, pregúntenle a Carlos Bianchi. Cuando en Manizales quedaron segundo y ese equipo colombiano que era poco conocido le ganó la Copa Libertadores en penales y no quisieron recibir. Yo sé que segundo lugar no existe, pero es la soberbia, es la prepotencia de no aceptar. Y muchos ahora en el Mundial tuvieron que aceptar esto. Porque si no, ¿para qué vas a participar? El hecho de llegar a un segundo lugar es bastante, porque has logrado jugar una final y algo tienes que haber hecho bien, pues, ¿no? Pero el rival también juega. Entonces hay que ser más humilde, la soberbia dejarla a un lado y que puedas decir, sí, yo me merezco esto, me merezco lo de acá, porque es lo que tuvimos con actitud, con planificación, un sistema de entrenamiento bueno, metódico, todo aquello. Así se estilan los modelos de campeonato, pero habrá que seguirlo revisando. ¿Cuáles son los equipos que están con el hambre de ganar cosas importantes? Está primero el Independiente con 21 puntos sobre sus seguidores. Está la Católica, está el Aucas, está el Macará, está Barcelona, Liga de Quito, ahí está. A ver, ahí de Quito ya se van a meter más a la pelea, ojo. Está Independiente, Católica, Aucas y Liga. Cuatro y quedan espacio para dos, que en el momento lo tiene Macará y Barcelona. Ahí hay seis, pero vienen que soplan en la nuca el Leones y el Deportivo Cuenca. La diferencia es que el Leones juega de local la próxima fecha y el Cuenquita juega de visitante y con el Matador. No es invencible el Independiente del Valle. No lo consideran invencible porque ya le han ganado en su casa. Le ha ganado el Emelec, le ganó el año pasado. Con Jorge Célico 2-1 le ganó. Así que eso hay que describir. Y este año le ganó el equipo de Juan Pablo Ruth, el Libertad de Loja, 3-2. Así que no lo consideremos invencible. Otros equipos que le han ganado también. Ay, sí ha perdido el Independiente del Valle. Ya comenzamos a ver el reporte de sintonía a esta hora de la mañana, don Geoffrey Carriel. Saludos cordiales, amigos, Pedrito, Víctor y todo el personal que conforman la mejor radio deportiva ya en sintonía desde Cuenca con una mañana espectacular y un sol radiante. ¡Belleza! Ahí está don Geoffrey Carriel y todos nuestros amables televidentes. Vamos a brindarle a todos los que ahí está don Luis Coronel 778, don Luis, cordiales saludos desde Chicago, atentos a su programación diaria, dice don Luis Coronel 778. Don Luis Coronel, saludos desde Chicago. Muy amable siempre. Éxitos y bendiciones. Ahí está don Edwin Marca. Saludos, don Pedro. Aucas y Deportivo Cuenca no tienen en sus camisetas publicidad en el pecho. Y le voy a decir que tiene toda la razón. El Aucas está bastante flojo, pero el Cuenca tiene una ciudad que tiene empresas. El sponsor principal del Aucas, del Cuenquita, era el banco de la ciudad. Lleva hasta el nombre del sector y ahora no lo tiene. Antes tenía el Cuenquita, tenía una marca de un licor que fue cliente mío por muchos años, el alma del Ecuador. ¿Quién me lo recuerda, no? A la familia Monsalve, sé que ahora están la familia El Jury y todo eso. No, lo que pasa es que hoy en el día hay una ley que no se puede hacer publicidad ni de cigarrillos ni de licor, salvo la noche. Esa es la historia. Pero vamos a ver, entonces ahí está fallando algo pues del departamento de marketing. Hay que salir a vender o quieren que le vaya a vender allá. Vamos a ver si conversamos con don Pedro Peña, mi tocayo, y le hacemos un seguimiento de marketing y colocar las marcas ahí en la camiseta del Cuenquita. Pero esto va a depender del rendimiento del equipo. Las marcas llegan cuando el equipo anda bonito para que lo sigan y lo vean. 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
0: Muy bien. 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Buenos días. Pues saludamos ya a nuestros amables televidentes. Buenos días. 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
0: 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Delicioso debe ser a esta hora, ¿no? 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
0: 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Vamos a hacer la pausa y a ver, ahí está don Edwin Marca. ¿Cuándo juegan y quién es local en el primer encuentro entre Macará y Santos? Ya lo vamos a revisar en Sudamericana. Juegue donde juegue, tiene que estar estado en Johnny Coronel también. Saludos amigos, aquí ya de vuelta. ¿Dónde andaba? Andaba por el Mundial, don Johnny Coronel 6638. Los amigos ya comienzan a interactuar y a analizar las posibilidades. ¿El Santos juega de local o juega de visitante? Ya lo vamos a conocer. ¿Cómo estamos eso? Ya aquí a la vuelta le vamos a contar para tener más invitados y a que aparezca don Víctor Pizarro. Gracias, don Johnny. La vuelta, regresamos.
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8: Son las 8 de la mañana.
9: 51 minutos.
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0: Ahí estamos de vuelta. Nos salimos un momentito para poder conversar con los amigos, la familia Salazar. Después de la siguiente pausa vamos a tener un invitado, don Edwin Marca, que está acucioso y quiere saber dónde le toca primero al Macaracito. Ya, le toca primero de visita a don Edwin, allá en Brasil. Eso será entre 11 y 12, y el 19 jugará acá. Así que Macará juega su partido, creo que es con Barcelona acá, y de ahí se va para Brasil. Y hoy están los hijos de don Jorge Salazar, Héctor, que es el director deportivo, presidente de comisión de fútbol. La familia está metida en esto y están muy felices. El hecho de que ya se conocen el rival, la gente está pidiendo boletos, pero ya vamos a tener un invitado, a uno de los hermanos Salazar aquí en la programación, pero será primero de visita el Macará, primero será de visita, así que lo vamos a tener acá con todo esto que tiene el fútbol, ¿no? Mire, hoy tienen un partido por Copa Ecuador, allá en el Austro Ecuatoriano, en Gualaceo. Y el que tenga que jugar por Liga Pro, ya lo vamos a revisar también. Juega con Barcelona acá y se va para Brasil, pero ese no será este fin de semana, será el otro fin de semana. Vamos a ver cómo está. Sí, el otro fin de semana viene a jugar Macará con Barcelona por Liga Pro, y así están las cosas, pero hay mucha alegría porque miren que como es reconocimiento, depende de la hinchada también, pues. Que hay hinchada fiel que debe estar en altas y en bajas, en las buenas y en las malas. Ya el Macará, en Ambato ya están preguntando cuánto vale la entrada para el partido de vuelta. Imagínense que Macará logre un empate allá en Brasil. Es durísimo el rival, el Santos. El Santos de Pelé, nada más. Ahí estuvo Fabián Bustos, ¿se acuerdan? El Santos se enfrentó a Barcelona muchas veces, y cuando Bustos le ganó allá y acá, así fue. Y se lo llevaron a Bustos, pero tuvo corto tiempo. Es un equipo durísimo, es rival de donde el camerino es jodido, pero así están. Ahora vamos a conocer cuáles serán los rivales de Copa Libertadores. Ya sabemos que a otro que le toca a un brasileño es a Liga de Quito. Ahí está. Y ya lo tuvo de rival en la fase de grupo. ¿Le ganó allá? No. Le ganó allá el brasileño y acá ganó Liga de Quito. Hay como hacer una medición, ¿no? La importancia que tiene un nuevo cuerpo técnico. Hay jugadores que se han ido, otros que llegan. La presencia de Janer Corozo con Davidson, con Chalá. Tienen cómo y de dónde echar mano a Liga de Quito para ganar esos octavos de final y llegar a los cuartos. Y cuando ya estás en los cuartos, te metes más al fondo y te vas a la semifinal, pues, ¿y qué te cuesta llegar a una final nuevamente? Ya Liga está acostumbrado a esto y lo ha hecho en algunas ocasiones, en Copa Sudamericana y la Copa Libertadores. Entonces, así está el deporte ambateño. Vive el único equipo que está sacando la cara, porque el resto, Técnico y Ponchito, andan mirando por el retrovisor al Manta y al Delfín. Así están los equipos ambateños. ¿Cómo está don Carlos Alberto Supo Falcones, que está también en la sintonía? mi querido amigo Manuel Matute, allá en los Estados Unidos, don Luis Tomalachi Caiza y su esposa Amy Mata, están siempre en la sintonía. Ya está don Johnny Coronel también, que reporta saludos, don Jofre Carriel, don Edwin Marca. Ya mismo sale don José Mariano Zambrano Alcíbar y don Juan Jesús Pesante. Ya les tiene que haber pasado la jaqueca de que su equipo perdió en casa, ¿no? Hay muchas situaciones por las que tienen que mejorar los equipos. Si quieren meterse en pelea de premio internacional, miren ahí, el Macará ha ganado buen dinero en taquilla y en premio. Y esta tiene ese premio que no dejan de ser por estar en Copa Sudamericana en los octavos de final, unos $900,000. Y con eso ya tú tienes asegurado el presupuesto. Con Sanguinetti es una situación que admirarla y aplaudirla. Con todo esto, en lo que podemos decir que el técnico tiene que ver mucho en esto, ¿no? Le brindaron la confianza don Miller y don Jorge, Héctor Salazar, la familia Salazar, y ahí lo tienen. Primero tuvo serias complicaciones, el equipo no ajustaba, pero después comienza a darle y a darle. ¿Quién no lo conoce a Sanguinetti? ¿Dónde nomás estuvo Sanguinetti? 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A ver, ¿cómo está? ¿Dónde vino Sanguinetti? Ahí está. Ya sabe cómo está, listo. Saludamos a don Santos, este no es el equipo brasileño, don Santos Jiménez, que ya está interactuando también ahí en autoforros.com. 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Así está la situación. Entonces, a ver, tendremos partidos el día sábado. El Emelec recibe al Aucas. Emelec, prohibido perder. Prohibido empatar, ni siquiera empatar. Porque si quieres estar en la pelea, y el Aucas es un equipo, no lo mires por encima del hombro, al margen de que haya perdido con Orense, que haya perdido con Independiente y que Macará lo goleó. Vamos ahí. A ver, pero cuando te quiere hacer daño, se inspiran. Y si el Emelec no anda fino, el día sábado 6 de la tarde, vamos a tener que esperar este partido, ¿no? Durísimo. Ya les vamos a analizar la jornada que viene desde el día sábado. No habrá fútbol en viernes, pero sí habrá fútbol hoy. Hoy juega Macará con Gualaceo allá en el austroecuatoriano. Con Gualaceo es la Copa Ecuador, tiene que jugarla ¿dónde? En Azogues. En Azogues deben jugar este partido, porque Gualaceo la cancha parece que no calificaba. Y si está jugando en Azogues, en buena hora, darle vida a ese sector del austroecuatoriano, la provincia del Cañar, come la carne cecina ahí y los quesos, qué deliciosos son, ¿no? Para la lechería, ahí está. Y de ahí nos vamos con la lechería, nos vamos a San Antonio, ahí está la otra. 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
0: 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Así estamos, y ya mismo nos vamos con ese carro bien tapizado, nos vamos para Ambato, porque ya mismo vendrá nuestro invitado. Y vamos a tenerlo ahí. A él llegó un invitado especial siempre, don Víctor, antes de irse al desvío, va a saludarnos y a decirnos, porque la marca no puede fallar, don Víctor, ¿eh? Estamos entonces listos para ver con los partidos de hoy de Copa Ecuador, donde juega Gualaceo con Macará, ya está la gente de Ambato allá en Azogues, y el Independiente del Valle que recibe el Manta. Buenos días, don Víctor, ¿y cómo está el pronóstico con Transbet?
7: ¿Cómo le va? ¿Cómo le va, don Pedro? Un saludo cordial para usted, para don Johnny Vinuesa, para toda la audiencia de la CRS satelital. Y efectivamente, el día de hoy nos enganchamos directamente con la Copa Ecuador, Gualaceo frente a Macará y también Independiente del Valle frente al cuadro del Manta. Yo le voy el día de hoy a Macará y le voy a Independiente del Valle, y por supuesto que sí, lo voy a hacer en draxbet.com. 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
0: Así es. Ya mismo vamos a tener un invitado, porque el Macaracito se va para Brasil. El primer partido será entre el 11 o el 12. Y el 19... lo recibe acá. Ya vamos a tener un invitado y ahí vamos a seguir pronosticando con Drasdet lo que será la Copa Sudamericana. Bonito baile le toca al Macará. Vamos a hacer la siguiente pausa y regresamos con nuestro invitado aquí en CRE Satelital Deportes en el Ecuador y el Mundo. Ya volvemos.
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9: Son las 9 de la mañana.
10: 12 minutos.
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0: estamos de vuelta, estamos de regreso. Muy amable, don Johnny. Muchas gracias al señor Miller Salazar, un directo amigo, colega por muchos tiempos en este negocio del fútbol y de lo que nosotros hemos aprendido un poquito. Todavía tenemos mucho que aprender porque el hombre no termina nunca de aprender. Y en el día a día aprendemos de los grandes, de los pequeños. Y le agradezco a don Miller Salazar, el presidente vitalicio del Azul Celeste. ¿Cómo estamos, mi querido Miller? Aquí con don Johnny Vinuesa, don Víctor Pizarro, Pedro Merchán. Te damos la cordial bienvenida y felicitarte por la campaña que está haciendo Sanguinetti. Le apostaron a él y las cosas van bien. Gracias a Dios todo va bien. Y donde el fútbol genera buenos resultados, hay resultados económicos que da tranquilidad para la familia Salazar. Un gusto, mi estimado Miller. Bienvenido.
1: Buen día a todos los amigos en la provincia de Guayas, en todo el país. A Pedrito especialmente, igual un abrazo. Muy contentos con lo que viene haciendo Macará, con la ilusión de seguir adelante y seguir trabajando y fortaleciendo el presente y el futuro de la institución.
0: Miller, ¿esperaban este resultado de estar en la parte importante donde ya se van a definir y el rival que les tocó? ¿Les gusta bailar con la más bonita porque es un equipo brasileño que siempre ha tenido la cima muy bien puesta, como el que ya se enfrentó a Barcelona, se enfrentó a equipos grandes? Pero para esto es por el fútbol, ¿no? Para ver si estamos preparados o no para confrontar y enfrentar la tarea difícil.
1: Bueno, sí, la verdad, muy ilusionados, muy contentos. Y por un sueño, hace muchos años que cogí Macará y le hemos ido dando la estructura que necesita un equipo de fútbol en el país y llegar a jugar con uno de los mejores equipos del mundo, el equipo de Pelé, el equipo de Neymar. La verdad que nos llena de muchísima alegría y nos estamos preparando de la mejor manera. Y ojalá que dejemos muy en alto no solamente el nombre de la ciudad, de la provincia, sino también el nombre del país.
0: Ya, mira, Miller, que nosotros tenemos muchos televidentes y oyentes y nos estaban preguntando dónde le toca primero al Macaracito, como le decía Diego Sánchez cuando estuvo ahí. Y me enteré que le toca primero de visita y recibirlo con un buen resultado en la visita. Ya nos imaginamos cómo estará ese público a reventar el Bellavista, ¿no?
1: Bueno, sí, la verdad, el hincha de Macará está esperando esa hora histórica para el fútbol ecuatoriano y para el fútbol de Ambato. Es el partido más importante de toda la historia de Macará. Jugaremos primero de visitante y creo que es bueno terminar de local, más allá de los resultados importantes que ha conseguido Santos de Brasil. El viajar y recorrer toda Sudamérica nos llena de alegría. Con esta participación de Macará en Brasil, creo que nos queda solamente dos países en los que no hemos jugado, que son Paraguay y Uruguay. Esperemos que pronto lo hagamos, pero hoy por hoy vivamos el presente del equipo con mucha euforia, con mucha alegría y con mucho optimismo.
0: Miller, no es que el periodista es curioso porque le nace o no tiene otra pregunta que hacer, pero es más beneficioso para ustedes ir a un vuelo tan largo en un vuelo charter o comercial. ¿Cómo está esa película? Porque tranquilamente se puede contratar un avión, pero hay que ver si los hinchas quieren ir y a lo mejor por ahí llevan unos 40 invitados, socios, hinchas, para que ayuden a pagar el charter.
1: Bueno, la verdad vamos en un vuelo comercial. Lamentablemente a Brasil el vuelo charter cuesta muchísimo dinero, cerca de $200,000, y realmente no queremos correr ningún riesgo. Con la debida anticipación, después del 4-1 de Santos en tierras venezolanas, nosotros hicimos la gestión para reservar los vuelos para 36 personas que son la delegación de Macará, jugadores, cuerpo técnico y un par de dirigentes. Y el resto, hay muchos tours que han salido acá en la ciudad de Ambato y estoy convencido que vamos a tener, como siempre, una muy buena cantidad de ambateños acompañándole a Macará. Estamos, como digo, felices, contentos del presente que está viviendo el equipo y esperemos que nos siga yendo bien.

0: mejor momento que está viviendo Macará, es verdad. ¿Cómo tomaron ese resultado en la visita? Porque le han pisado el poncho al papá Aucas, el año pasado también, y ahora, y por goleada, mi querido Miller.
1: Bueno, el año pasado ganamos 4-1 y esta vez también fue 4-1 y pudo haber sido 6. Es el trabajo diario, es la confianza que tenemos en el equipo y el haber acertado el gran palmarés que tiene ahora Macará, es que prácticamente todos los jugadores extranjeros han sido un gran refuerzo en la institución, incluido lo de Agustín Campana, el último refuerzo que se sumó. Ha habido un buen trabajo de los scouting de Macará en tratar de buscar siempre mejores jugadores para la institución, y de eso nos llena realmente de orgullo.
0: ¿Hay tiempo suficiente para contratar? Porque el libro de pases se cierra casi al final de agosto. ¿Hay alguna expectativa para incorporar algún nuevo jugador, sea nacional o extranjero, o ya está cerrado el libro para ustedes?
1: Pues en cuanto a jugadores extranjeros, nosotros tenemos cerrado el libro de pases porque tenemos prácticamente ocupadas todas las plazas. Por ahí hemos tratado de buscar la posibilidad de un número 5 nacional, no lo hemos encontrado hasta el día de hoy, pero confiamos en los jugadores que tenemos. Hay jugadores de la cantera que siguen subiendo. Tenemos a Martín Tello, tenemos a Mateo Viera, al Pato Ramos, soy igual, dos volantes están subiendo al equipo de primera, y obviamente nosotros en lo que pensamos siempre es en que algo le quede a Macará de todo ese trabajo que se ha hecho en formativas, y obviamente la posibilidad es que nosotros lleguemos a fin de año, podamos comercializar un par de jugadores y estabilizar un poco más las finanzas del club.
0: Había una negociación, hay un chico de Independiente del Valle que está prestadito para que se pula, para que madure. ¿Cómo está esa situación? ¿Le extendieron el contrato? Yo lo sigo, le cuento a nuestro querido amigo y ex compañero Patricio El Mundo Mantilla, y él está muy interiorizado en lo que hacen los equipos de Ambato.
1: Bueno, sí, es el jugador José Klinger, es el jugador de Independiente del Valle. Nos prestaron por este año, no tenemos opción de compra. La idea es de que el jugador se siga firmando, es jugador apenas de 20 años, y esperamos tenerle un año más acá en Macará, dada la buena relación que tenemos con Independiente del Valle, y que el jugador vaya madurando más, progresando más en el tema futbolístico, y que obviamente le deje réditos económicos tanto a Macará como a Independiente del Valle, porque tenemos un porcentaje en caso de que se dé la venta del jugador.
0: Claro, ahí hay derechos. Antes de ir con mi compañero rapidito, mi querido Miller, ¿la situación económica está controlada con los resultados deportivos y económicos también en los dos torneos? ¿Tiene prioridad la Copa Ecuador, que hoy día la juegan con el Gualaceo?
1: Bueno, es muy complicado tener tres torneos a la vez, Sudamericana, Copa Ecuador, en la que seguimos con vida, y tenemos el campeonato ecuatoriano de fútbol, que no nos podemos descuidar. Gracias a Dios nos ha ido bastante bien, hoy estamos en el tercer lugar de la tabla de posiciones, y la idea sería entrar directamente a Copa Libertadores, están entre los 6 primeros. Gracias a Dios otros resultados también se dan, y seguimos trabajando en todos los frentes, y espero que el día de hoy le vaya bien a Macará en la Copa Ecuador. Obviamente habrá que hacer algunas variantes, en razón de que yo creo personalmente que el fútbol ecuatoriano todavía no está preparado para jugar cada 2 o 3 días. El calendario ha sido muy apretado, intenso para Macará, pero confiamos en la planilla que tenemos.
0: Mi compañero Víctor Pizarro, con el invitado que tenemos hoy de lujo, con el señor Miller Salazar, el presidente vitalicio del Macaracito, como le llaman. Don Víctor Pizarro, adelante.
2: Muchas gracias, don Pedro. Un saludo cordial, estimado Miller. Le saluda Víctor Pizarro, de la ciudad de Guayaquil. Yo quiero empezar preguntándole, estimado Miller, más allá del rival que hoy ya conoce Macará, que va a ser el Santos de Brasil, ¿qué significa para el cuadro guaitambo estar entre los mejores 16 de la Copa Sudamericana?
1: Muy claro, Víctor. Saludos también para ti. Impensado, la verdad, jamás nos imaginamos tener que enfrentar a un rival de tantos quilates como Santos de Brasil, como ya he dicho, el equipo de Pelé, el equipo de Neymar. La verdad, muy contentos que ese trabajo de tantos años hoy se refleje con una posición importante de Macará. Yo recuerdo hace muchísimos años, no sé si tú lo recuerdas, no sé cuántos años tienes, acá nos dimos el lujo de jugar con América de Cali, con el Gordi de Polonia, con el Racing de Argentina, pero en torneos amistosos, cuando había la posibilidad de hacer algún triangular, algún cuadrangular en la Fiesta de la Fruta y de las Flores, hoy por hoy es una realidad con partido oficial. Y la verdad, como te dije hace un rato, impensado tener que jugar un partido a un nivel tan alto con un equipo tan grande como es el Santos de Brasil.
2: Estimado Miller, justamente yendo en la misma línea, pero esta vez ya de la Liga Pro, y bueno, también de la Copa Sudamericana, porque los hinchas al día de hoy se encuentran ilusionados con la campaña que está llevando a cabo el cuadro de Macará. ¿Qué mensaje le da a los hinchas que empiezan a ilusionarse con esta temporada que se la puede catalogar de histórica porque tiene dos frentes, bueno, tres frentes en estos momentos? Copa Sudamericana, Liga Pro, y hoy juegan Copa Ecuador, en donde muy probablemente Macará siga haciendo historia en este certamen organizado por la Federación. Pero, ¿cuál es ese mensaje, estimado Miller, al hincha que se está ilusionando con el trabajo que viene haciendo Macará?
1: Primero, un agradecimiento a toda la hinchada, a toda la gente de Macará. La verdad, tener 1.500 personas en Argentina, jugando de visitante, tener 1.000 personas en Colombia, 1.000 personas en Perú, es algo que pocos equipos lo hacen en el fútbol ecuatoriano, y yo creo que en ese sentido hemos sido bendecidos de que tengamos una hinchada muy fiel que siempre está respaldando al equipo.
2: Y estimado Miller, una última pregunta, y eso sí es como una más una opinión personal, pero ¿cómo usted responde al día de hoy, ya que las críticas están viniendo muy encima de Liga Pro, por el nivel que se está presentando, al menos acá en el torneo ecuatoriano? Hay poca presencia de público en los escenarios deportivos. ¿Usted cómo respondería a estos errores y también a estos problemas que están saliendo de a poco en el fútbol ecuatoriano?
1: Bueno, yo creo que es el precio que hay que pagar al hecho de que los partidos son transmitidos por televisión. Antes no se daba esa posibilidad, hoy se lo da, a veces la gente prefiere quedarse en casa, mirando su partido en familia, y obviamente que hay que hacer un trabajo más sostenido en la Liga Pro. Esperamos reunirnos en los próximos días con el presidente de Liga Pro para tratar de ver qué se puede cambiar, y obviamente con la esperanza de que exista mayor afluencia de público a los estadios, porque no solamente el tema de Macará, de alguna manera Macará tiene hinchada fiel, pero hay otros partidos con rivales a lo mejor de mayor jerarquía. Me sorprende, por ejemplo, ahora cómo ha abandonado la gente de Barcelona, el equipo más popular, y vi el último partido de Liga, que no creo que llegaron a 10.000 personas, y normalmente ese partido siempre se juega con 30.000, 40.000 personas. Tenemos que ver dónde está el lío, dónde está el problema, más allá de lo que yo estoy expresando en este momento, y es importante conversar a nivel de directivos en el fútbol ecuatoriano con reciente Liga Pro.
0: Muy bien, don Víctor. Miller, una última, no se descuidan, porque siempre hablamos de que el trabajo de los clubes ecuatorianos para que la federación en algún momento pueda echar mano de esos resultados deportivos. ¿Cómo se está trabajando ahí en ese hermoso complejo deportivo propio que tiene ya el Macará con su bus y todo lo que se viene haciendo profesionalmente y con resultados favorables?
1: Bueno, lo más importante siempre ha sido el crecimiento institucional a través de requerimientos importantes que son en el fútbol. A veces queremos nosotros ver a nuestro equipo campeón y ni siquiera tenemos una cancha para entrenar. Eso parece todavía muchos equipos en el fútbol ecuatoriano, pero con la visión que nosotros hemos tenido acá en Macará, hemos tratado de construir una estructura sólida, seguimos avanzando, esperemos no detenernos y obviamente es un aliado para nosotros para trabajar bien en divisiones formativas. El resultado está ahí con jugadores canteranos que ya están en Macará, en el equipo de primera. Hoy por hoy tenemos a 5 canteranos y esperamos cada año seguir sacando jugadores sin descuidar la parte de infraestructura que es fundamental para los equipos en el fútbol ecuatoriano.
0: Tener a Santos en el Bellavista de Ambato no es cuestión de cualquier momento, ¿no? Es un premio y que le viene bien al Macará, porque la hinchada va a darse un vuelco total, sea cual sea el resultado de visita, pero es para llenar un estadio calificado totalmente con la nueva remodelación. Eso llena las expectativas, porque el premio de llegar a octavos más la taquilla, habrá cómo solucionar algunos problemitas en el orden económico, mi querido Miller.
1: Bueno, la verdad, la actuación de Macará en Copa Sudamericana nos ha salvado la vida. La situación sigue siendo complicada. Desde el año pasado tuvo el problema, desde hace 2 años tuvo el problema con Gol TV. Sin embargo, gracias a Dios se dio esto de la clasificación de Macará, de pasar a la siguiente fase. Y de alguna manera seguimos respirando. La situación es compleja de la mayoría de equipos del fútbol ecuatoriano, pero hoy por hoy tenemos la posibilidad, como tú dices, de recibir a Santos en el Estadio Bellavista. Ha sido un gran trabajo de la dirigencia, porque en un principio nosotros prácticamente íbamos a jugar fuera de nuestro estadio. Se ha trabajado en diferentes frentes. Hoy se paralizó el Estadio Bellavista en cuanto a la utilización de la cancha para que esté en mejores condiciones para la Copa Sudamericana y no tener ningún problema. Estamos trabajando en el día a día, es un trabajo de 12 horas al día de toda la gente que conforma la estructura administrativa de Macará y gracias a Dios hemos tenido total respaldo, apoyo también en las personas que tienen que ver, unas instituciones que tienen que ver con la utilización del Estadio Bellavista. Tú sabes que ese estadio es de Federación Deportiva de Tungurahua. Hemos estado trabajando en conjunto y gracias a Dios se nos dio y vamos a jugar el partido en el Estadio Bellavista, obviamente con estadio lleno.
0: Qué bueno, Miller. Sabes que nos alegra conversar con los amigos de años y que estuvo también en este negocio del micrófono el señor Miller Salazar, y de él aprendimos y compartimos estos aprendizajes, ¿no?, mutuamente. El éxito es lo que le puedo desear. La suerte no llega si no hay un buen trabajo, mi querido Miller, y usted lo sabe por los años que tenemos de experiencia, un poquito, pero todavía tenemos que seguir aprendiendo, mi querido Miller, y desearle siempre el éxito a usted, a la familia, que está llevando por buen camino al Macaracito con Sanguinetti y compañía. Le mando un abrazo, Miller, y nada más que la alegría y la satisfacción del éxito que tienen ustedes.
1: Muchas gracias, Pedrito, por tus palabras. Me conoces desde que éramos colegas, desde hace muchos años. Yo no llegué por accidente al fútbol, creo que me preparé, me formé con un equipo de trabajo estupendo que tenemos acá en el club, y eso nos ha permitido tener un crecimiento bastante sostenido con la institución. Igual te devuelvo tu abrazo, con un abrazo mío para todos tus compañeros, y espero que Dios nos siga bendiciendo.
0: Gracias, muy amable al señor Miller Salazar, presidente vitalicio aquí en la programación de deportes en el Ecuador y el mundo. El éxito que tiene la familia Salazar se debe al empeño, a lo metódico, a lo que hay que hacer. Siempre se planifican las cosas dentro de del trabajo que uno programa, ¿no? A este programa, cuando uno viene preparado, viene con ya la planificación de decir voy a tener uno u otro invitado. Y desde anoche que ya sabíamos el resultado, obviamente había que conversar con Jorge, que es el presidente, o con Miller, que es su presidente vitalicio. Y si no está él, está Héctor Salazar, que es el presidente de la Comisión de Fútbol. Hay cómo conversar. No como en el técnico universitario, que me volvieron a decir que tenía que llenar una solicitud a ver si era que la aprobaban. Vaya a freír mono en sartén de palo, le dije. ¿Cómo voy a creer? Ese equipo está con problemas. Esa es la diferencia. Y no se lo pregunté a Miller porque no quiero mezclar el éxito con el desajuste que hay en el fútbol ambateño. Y el Ponchito es otro equipo que está no en buena posición, pero manejan otros perfiles. Y aquí siempre conversamos con el abogado Chango o con Renato Salas, el único, el capitán Benalcázar, Gustavo Bobadilla. Paul Vélez es el que no quiere atender la prensa porque está en la picota, obviamente, con esos resultados. Pero la gente de Técnico Universitario quería conversar por la situación que están viviendo don Víctor y Amable Televidente, y me dijeron que tenía que llenar una solicitud para ver si se la aprobábamos y que le dé diciendo qué le vamos a preguntar, qué se habrá creído esta gente. Por eso es que están como están, ahínomás.com, como le decimos. Bien por el Macará, que está haciendo las cosas de la mejor manera, y por eso están así. Miren, ya no deben nada por la participación de la Copa Sudamericana. Este premio a fase de grupo sudamericana es arriba de $500,000, don Víctor. No crea que me estoy preocupando por la plata, pero solo en taquilla va a tener $500,000 el Macará con el Santos de Brasil en el partido de vuelta. Pase lo que pase ya. Pero el premio de tanto no lo tengo bien claro, don Víctor. Lo seguimos preguntando si usted tiene que agregar algo más. Cuando llame a técnico universitario, me van a dar una solicitud para ver qué es lo que va a preguntar.
2: Bueno, ahí está el técnico universitario, que no es novedad que haga este tipo de solicitudes, pero vamos a ver qué es lo que pasa con el rodillo rojo, porque está complicado. Vamos a ver qué es lo que pasa, pero lo importante, creo yo, el día de hoy, don Pedro, es que uno de los tres equipos de la provincia de Tungurahua está sacando la cara en la Copa Sudamericana, y se viene un rival bastante fuerte, se le viene un rival muy complicado, así que importante lo que se le viene a Macará. Se le viene el Santos de Brasil, bueno, luego de golear a la Universidad Central de Venezuela, en el global, si no me estoy equivocando, quedaron 8-3, ese fue el global con el que pasó el Santos de Brasil en esta fase de la Copa Sudamericana, 4-1 en Venezuela, y anoche quedaron 4-2, así que partido bastante interesante, lo que se le viene al Macará, lo que vive actualmente también en la Liga Pro es muy bueno, así que están los ánimos están arriba en el Macará. Y con respecto a lo que usted pregunta, los premios en octavos de final para el Macará será $600,000.
0: Bueno, y le vamos a poner $400,000 nada más en taquilla. Hoy tiene un meloncito, ahí tiene ya salvado el año de presupuesto el señor Miller Salazar y su hermano Jorge. Así está la situación, pero como el Santos mete a 4, Macará también le metió 2 veces 4 a Lautaro en Copa del Torneo de Liga Pro. También hace 4, están nuevos jugadores como Ponte, el otro Campana, que va a marcar. Hacen buenos goles, vamos a ver en todo caso. ¿Y cómo podemos pronosticar ahí entonces con Draft? Porque yo quiero seguir pronosticando, acertando y ganando, pues don Víctor, denme recomendaciones para esta fórmula.
2: Así es, don Víctor. Yo lo voy a invitar a las 15 horas para el partido entre el Gualaceo frente al Macará. Este partido se jugará, como yo le dije, a las 15 horas en el estadio Gerardo León Pozo, que tiene una capacidad para 2.791 personas. Hoy este partido bastante interesante entre Gualaceo y Macará, así que el día de hoy yo le voy al Macará, le voy al más de 0.5 goles, pero también a las 19 horas me voy con el duelo entre Independiente del Valle frente al Manta. Clasifica el cuadro del Valle, clasifica Independiente, más de 1.5 goles en este partido, así que yo lo voy a invitar a pronosticar en draxbet.com. recuerde que Draxbet tiene los pagos más rápidos del 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
0: No lo escuché bien, pero sí voy a pronosticar, claro que voy a pronosticar, me voy directo con los dos grandes, porque están en la primera A, pero Macará tiene más plantilla y el Independiente del Valle lo propio. ¿Pero juegan en Azogues o en Gualaceo?
2: En Azogues.
0: Ah, ya. ¿Para cuántos espectadores tiene? Le escuché 2.000. ¿Tiene para más?
2: Correcto, 2.791 es la capacidad del estadio donde va a jugar el día de hoy Gualaceo Macará.
0: Le han bajado, entonces le ponen una sola lombalía. 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
0: Todo es posible, claro, y ahí dejamos un remanente para ir a conseguir el mejor tapizado para el mueble del vehículo, de la oficina, del hogar, los cinturones de seguridad. 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El sensei del tapizado, don Santo Jiménez. 9, se fue para Quito y yo lo traigo de Quito porque don Edwin Marca me dio el recordatorio y cuando venga lo voy a llevar a comer un pollo delicioso, un pollo a la brasa a Barcelona. Vamos a comer ahí aguadito. ¿Qué quiere? ¿Un agua con presa o de menudencia o quiere un arroz con menestra y un muslo ahí o una pechuga? Solo en Pollos a la Brasa Barcelona. Pollos a la Brasa Barcelona, el único pollo que canta en cualquier gallinero para don Edwin Marca, que me dio las fiestas de... A ver, ¿cómo dice? Ahí está, ahí lo voy a invitar a comer. ¿Qué quiere él? ¿Un octavo, un cuarto de pollo? ¿O quiere un arroz con menestra y pollo, un seco de pollo, el aguadito con presa o de menudencia? A don Edwin Marca, que él me respondió el 5 de agosto, ya sabe que es la fiesta de Esmeraldas. Y en Puerto Viejo también hay otra fiestita el 5 de agosto, gracias a don Edwin Marca, que está muy prendido. Así que cuando venga, yo lo voy a invitar a comer a Pollos a la Brasa Barcelona con Angelito Engalada, y ahí se toma una foto con él, porque es un barcelonista que promueve también el emprendimiento y está calificado por el ALSA como uno de los mejores, recibió el premio, y se va a tomar una foto con todos los símbolos que tiene Barcelona en ese local ahí en Sucre y Boyacá. Así que don Edwin, me comprometo a eso. Usted me dio la respuesta exacta de qué es lo que se recuerda el 5 de agosto, la fiesta de Esmeralda. Me voy para Las Palmas, pero al barrio Las Palmas, no vayan a pensar a otra cosa, el barrio Las Palmas en Esmeralda, y ahí cruzo a Azúa, Atacame, Tonsupa, todo eso, qué belleza de ir a comerse una corvina enterita ahí con trompa, con rabo y con todo, y unos tostones. Así que nos vamos para las fiestas de Esmeraldas del 5. El 5 cae miércoles 5, donde jugará justamente en las fiestas de Puerto Viejo también, jugará Barcelona. Ya vendremos con los valores de las entradas y la fecha que se viene, la número 23, este fin de semana aquí, junto con don Víctor Pizarro. ¿Quién más está reportando sintonía? Saludos a esta hora. Don Manuel Matute, desde los Estados Unidos, está siempre en la sintonía. Don Luis Tomalachi Caiza, todos ellos están siempre prendidos con la información. Ahí tuvimos ya a don Miller Salazar, el próximo rival de Santos en Copa Sudamericana, el día 11 o 12, todavía no se define. Pero el de vuelta sí, el 19 de agosto. Ahí estaremos entonces. Hacemos la última pausa, don Johnny, y ya regresamos con más novedades aquí en Deportes en el Ecuador y el mundo. Ya volvemos.
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9: Son las 9 de la mañana,
10: 47 minutos.
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0: Estamos de vuelta. A ver, don Víctor, recomiéndeme un pronóstico porque tiene una usted pendiente de DraftBet y hay que hacerlo el 5 de agosto, la cantonización del Cantón Portoviejo. Se va a jugar el partido y ahí vamos a pronosticar. Gracias a don Edwin Marca que nos da todo esto y la Independencia de Esmeraldas también ese día, fiesta en la Ciudad Verde. Y podemos pronosticar para ese partido de Copa Ecuador también.
1: Claro, por supuesto que sí, don Pedro, por supuesto que sí. En Copa Ecuador podemos pronosticar, también podemos pronosticar el día de hoy en la Serie B. Y donde también le recomiendo el día de hoy es en la Conmebol Sudamericana. Hoy juega Vasco da Gama frente al Deportivo Independiente Medellín. Hoy juega el Cienciano frente a Lanús. Y Bragantino contra el Sporting Cristal. 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
0: Muy bien, así lo haremos entonces, rapidito para ir pronosticando. ¿Cómo está la jornada de la fecha número 23? No hay fútbol el viernes, ¿verdad? Solo sábado y domingo.
1: No, de hecho no hay fútbol ahora sí, ni de domingo a miércoles. Ahora solamente se va a jugar los fines de semana. Aperturamos este viernes la jornada con el duelo entre Libertad frente a Orense a las 19 horas. Continuamos el sábado ya 1 de agosto con el partido entre el Manta frente a Muchugruna. Los colistas se van a medir. Universidad Católica frente a Técnico Universitario, 16 horas 30. Ya a las 19 horas para cerrar el telón de este sábado, Emelec frente a Sociedad Deportiva Aucas. Y este domingo aperturamos a las 13 horas Independiente del Valle, Deportivo Cuenca, a las 15 horas con 30 minutos, Macará, Guayaquil City, y cerramos a las 18 horas con 10 minutos, Leones Fútbol Club, frente a Barcelona Sporting Club, y para cerrar la jornada número 23, nos vamos el día lunes 3 de agosto, Liga de Quito, frente al Delfín de Manta.
0: A seguir empinándose Liga de Quito, el estadio lleno allá en Ibarra, va Barcelona al margen de haber perdido con Liga de Quito, pero la novedad es que hay gente que irá de Quito, de Ibarra y de los alrededores con todo aquello, ¿no? Esa es el fixture que tendremos. Y la Copa Libertadores, ¿cuándo arranca ya? Hay que esperar todavía resultados de los playoffs, ¿no?
1: No, a ver, Copa Libertadores oficialmente, ya le voy a buscar en estos momentos. Copa Libertadores, recuerde que no se juega playoff. A ver, pero arrancamos oficialmente Copa Libertadores en la semana del 10 de agosto. O sea, nosotros salimos del feriado y entra inmediatamente la Copa Libertadores con los duelos Fluminense, Independiente Rivadavia, Estudiantes de La Plata, Universidad Católica de Chile y Deportes Tolima, Independiente del Valle. Estos son los tres partidos que abren el telón de la Copa Libertadores en los octavos de final. Eso es por un lado. Por el otro lado, la Copa Sudamericana en los octavos de final, a ver, arranca el miércoles 12 de agosto con los duelos Tigre, Montevideo City Torque, Santos de Brasil frente a Macará, Boca Juniors u O'Higgins, ahí está, cualquiera de los dos, frente al Recoleta, Bolívar o Gremio contra el Sao Paulo, Independiente Santa Fe frente a Caracas, contra River Plate, Vasco da Gama o el Deportivo Independiente de Medellín, Olimpia, que hoy juega y hoy se define la llave, Sporting Cristal Bragantino frente Atlético Mineiro, o Lanús Cienciano espera por Botafogo. Así está la Copa Sudamericana.
0: Ya, muy bien. ¿Usted se va a acreditar para el partido del 5 de agosto en Portoviejo?
1: Posiblemente, muy posiblemente estaremos allá, en el epicentro del partido.
0: El día de la cantonización, ¿se puede imaginar ir al tomate, comer el caldo de bola o el caldo de albóndiga con gallina? ¡Qué deliciosa esa comida ahí! Y tiene la hamaca, se come unos maduros asados, como lo quiera usted, pero Viejo lo esperan, así que ya tengo la dirección para que se puedan acreditar, ya me la enviaron anoche. El señor Raúl Duarte tuvo esa amabilidad de hablar con un coordinador y ya tenemos para lo que usted me solicitaba ayer. No conozco el jefe de prensa, quise hablar con la presidenta, pero hay que hablar muchísimo porque las entradas están cariñosas y ese estadio va a estar a reventar allá. Según como le vaya a Barcelona también en Ibarra. Y después de ese partido viene Macará a jugar acá el Monumental. Vamos a estar muy atentos a aquello. Bueno, saludamos a todos los amigos que se han enganchado, don Juan Jesús Pesantes, Erika Vélez y Johnny, Erika Vélez, yo, Erika Escalante y Johnny Escalante, se me chispoteó, me mandé una por día está. Johnny y Erika Escalante, ya le puse Erika Vélez, cómo estará la colega, ¿no? Así que están en sintonía don Juan Jesús Pesantes, don Carlos Alberto Supo, don Richard Pacheco y todos quienes están, don Manuel Matute, don Luis Tomalachi Caiza también. Saludos, gracias por estar en la sintonía siempre de CR. Mañana tendremos más invitados. Vamos a tener más interlocutores aquí, junto con don Johnny Vinuesa, don Víctor Pizarro, de mi parte, nada más. Feliz ombligo de semana para todos, un bendecido resto de día. Gracias, don Víctor, gracias, don Johnny Vinuesa. De mi parte nada más, nos veremos Dios mediante mañana. Chao, chao.
1: Sí, don Pedro, bueno, como siempre agradecerle a usted, a don Johnny Vinuesa y a todos los oyentes por habernos acompañado el día de hoy. Mañana regresamos con más información deportiva, así que ya nos vemos el día de mañana. Chao.

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3: Son las 15 horas 34 minutos.
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4: y la Champions.
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Hola, hola, hola. Buenos días. Bienvenidos a nuestro programa de Mujeres Hablando de Pelotas. Hoy, pues, miércoles 29, ya ombliguito de la semana. Ya faltan poquitos días, pues, para que se termine esta semana, ¿no? ¿Cómo han estado? ¿Cómo les ha ido su día por aquí? Yo, pues, estando nuevamente solita aquí en el programa, pero trayéndoles las mejores noticias, ¿no? Para que ustedes se enteren sobre el deporte, ¿no? Pues antes de comenzar, pues recordarles que no se olviden de seguirnos y sobre todo sintonizarnos en nuestras redes sociales para que no se pierdan nada y estén actualizados, ¿no? Nos encuentran en Instagram como cresatelital-bajo y en YouTube como radioc.r.esatelital, pues para que se conecten a nuestro programa de lunes a viernes. Y si en algún momento quieren ver el reprise del programa, tranquilamente pueden entrar a YouTube y buscar a Mujeres Hablando de Pelotas, que pues ahí les salen todos nuestros videos. No se olviden de seguirnos, de activar la campanita para que le llegue la notificación de cuando nosotros estamos transmitiendo. Y por supuesto, también nos encuentran como MHP-CRE, tanto en Instagram, Facebook y TikTok. Siempre estamos pues publicando cositas nuevas por allí, así que síganos, déjenos sus corazoncitos y sobre todo pues su mensaje, que a nosotros nos encanta pues leerlos siempre, ¿no? Y bueno, pues comenzando con las noticias, el guardameta titular del conjunto millonario sufrió un esguince en el ligamento cruzado de su rodilla y será de baja por varias fechas de Liga Pro. Estamos hablando pues de Pedro Ortiz, que pues lamentablemente tuvo una lesión, ¿no? Entonces, a pesar de la incertidumbre pues de Melec, ya que pues el cuadro millonario perderá pues a su candado principal durante las próximas jornadas. Este jugador se la jugó al límite en una acción ofensiva, sin pues presagiar que dicha atajada le terminaría pues costando la salida anticipada del campo y un periodo pues de inactividad obligatoria. El informe médico oficial compartido pues por las redes de la institución azul detalló que el golero padece un esguince de grado 1 en el ligamento cruzado anterior, acompañado pues de una contusión oseal femoral diagnóstico por el cual pues ya inició su respectivo proceso de rehabilitación, ¿no? Se estima pues que Pedro Ortiz se ausentará de 2 a 3 semanas, todo pues sujeto a la evolución que presente su rodilla, ¿no? En el peor de los escenarios previstos por el cuerpo médico, los tiempos de recuperación pues le permitirán pues al portero titular estar de vuelta para el trascendental choque de la fecha 26 frente a Liga de Quito, ¿no? Lamentablemente es un golpe duro para el club perder a un arquero de su jerarquía en medio de una crisis deportiva y también económica, pues complica aún más el panorama, ¿no? Ortiz no solamente es un referente en el arco, sino que también es el líder dentro del vestuario y su ausencia pues deja a un equipo sin una pieza clave en la defensa. Para un club que ya viene pues sufriendo malos resultados y también las presiones institucionales que también vienen teniendo, lamentablemente quedarse sin su guardameta titular pues significa aumentar esa vulnerabilidad en partidos decisivos, ¿no? Lo positivo es que pues el diagnóstico médico permite pues planificar con claridad su ausencia, ¿no? El cuerpo técnico sabe que no podrá contar con él pues por varias semanas y pues puede trabajar pues en alternativas, dándole así pues confianza, ¿no?, a su reemplazo, ¿no? Además, si la recuperación se cumple dentro de los plazos previstos, Ortiz pues podría volver tranquilamente en la recta final del torneo, lo que pues sería un alivio para el equipo, ¿no? La parte negativa es que pues Emelec no tiene pues margen de error, ¿no? Lamentablemente viene arrastrando sanciones de FIFA, deudas, malos resultados y pues cada partido cuenta, ¿no? Y afrontar esa etapa sin su arquero principal incrementa el riesgo pues de seguir cayendo en la tabla. Así que pues en definitiva la noticia pues refleja un nuevo obstáculo para un club que ya atraviesa una crisis múltiple y pues la ausencia de Ortiz no solamente afecta a lo futbolístico, sino también pues lo anímico,
porque pues los hinchas ven cómo se acumulan los problemas en un momento pues donde su equipo necesita esa estabilidad para poder seguir adelante, ¿no? Y también necesita un buen referente en la cancha. Pero bueno, lamentablemente así es el fútbol. Vamos a seguir con las noticias pues de cómo él se va a ir recuperando. Esperemos que pues pueda recuperarse pronto para poder estar pues nuevamente en la cancha, ¿no? Y bueno, pues siguiendo con las noticias, por otra parte, Ecuador tiene encaminado un amistoso contra Japón en septiembre dentro de la Kirin Challenge Cup, lo que pues marcaría el regreso de la Tri tras su eliminación en el Mundial. Aunque aún falta la confirmación oficial de ambas federaciones, ya los medios japoneses lo dan pues como prácticamente cerrado, ¿no? El partido se jugaría en territorio asiático con fechas tentativas el 24 o el 28 de septiembre de este mismo año, ¿no? Se jugará en estadios de Miyagi y Hiroshima. Para pues Ecuador, este encuentro representa, ¿no?, una oportunidad de probar nuevos esquemas y también de probar a los futbolistas jóvenes, ¿no? Además también de medirse con un rival que pues tiene esa combinación de disciplina y sobre todo velocidad, ¿no? Así que pues Japón llega pues tras haber superado la fase de grupos en el Mundial y ser eliminado por Brasil, mientras que pues nuestra Tri, como ya sabemos, quedó fuera frente a México para los 16avos, ¿no? Por lo que ambos equipos buscan pues alcanzar su proceso competitivo. La última vez que se enfrentaron fue pues en 2022, con un empate quedaron 0-0 y un penal atajado a Ener Valencia. Ahora pues el duelo tendría pues un valor especial porque Ecuador ocupa el puesto 25 del ranking FIFA y Japón el puesto número 17, lo que asegura pues un choque parejo y sobre todo exigente, ¿no? Así que pues este amistoso sería más que un simple partido, es una prueba de nivel internacional, un reto pues logístico para la Federación Ecuatoriana y una oportunidad pues para que nuestra Tri empiece a construir una nueva etapa pues tras el Mundial. Así que pues esta noticia es muy interesante. Esperemos que Ecuador lo aproveche y si es que lo aprovecha esta oportunidad, pues puede marcar el inicio de una nueva etapa con miradas, ¿no?, a las próximas eliminatorias. Así que pues también vamos a

temporada, ¿no? Existe pues gran expectativa, pues, ¿no?, para definir el futuro de Joel Ordóñez, aunque las negociaciones se han estancado pues levemente, ¿no? Reportes de la prensa belga señalan que el defensor ecuatoriano atraviesa una lesión sufrida durante su partido pues en el Mundial, por lo que pues su retorno a las canchas está previsto recién para mediados de agosto. Esta molestia implica que se perderá el arranque del curso y al menos la primera fecha de la Jupiler League. Sin embargo, pues para la directiva del Brujas, esto no solamente representa una urgencia, ya que pues dentro de sus planes de transferencia priorizan tenerlo 100% recuperado pues antes de concretar cualquier venta en el mercado, ¿no? Este tipo de situaciones siempre son decisivas, ¿no? Al menos para un jugador tan joven como él, ¿no? La recuperación física no solamente le devuelve esa posibilidad de competir, sino que también de demostrar en un mercado que suele ser exigente y poco paciente con quienes atraviesan lesiones, ¿no? Ordóñez, como ya sabemos, tiene talento, tiene proyección, pero pues necesita esa continuidad y un cambio de club. Yo creo que podría darle pues minutos y también esa confianza que se necesita, que en Bélgica que quizás no ha tenido pues de manera constante, ¿no? Lo positivo es que su regreso lo ponen nuevamente en la mira, y pues si logra mostrar buen nivel, puede pues atraer el interés de equipos que buscan un defensor con futuro. Además, pues si hablamos de la lesión, salir de una lesión y volver a competir siempre pues fortalece el carácter de un futbolista, porque pues demuestra esa resiliencia que ellos tienen en la cancha y también demuestra que ellos quieren pues no salir adelante. Lo negativo de esto es que depender de un mercado de pases tras una recuperación implica riesgos. No todos los clubes apuestan por jugadores que vienen de una pausa médica y pues si no se encuentra un destino adecuado, pues podría quedar pues relegado, ¿no? Así que es un desafío, también como una oportunidad. Ordóñez tiene el chance, ¿no?, de relanzar su carrera, pero pues deberá demostrar que está listo para competir al máximo nivel, ¿no? También pues deberá demostrar que sí se recuperó por completo y convencer sobre todo pues a los equipos que lo miran como una inversión pues a futuro. Así que pues hasta mientras le deseamos pronta recuperación para Miguel Ordóñez, ¿no? Por otro lado, lamentablemente Bocinha, quien es arquero y fue una figura pues para Cabo Verde en este Mundial, afronta pues un inesperado problema en su arribo a Colo Colo de Chile, ya que pues no podrá usar su famoso apodo en la camiseta, ¿no? El experimentado arquero africano de 40 años, quien fue furor en la Copa del Mundo e incluso puso pues en aprietos a la selección argentina para los 16avos, tendrá un desafío más importante de su carrera en el Cacique de Chile. Sin embargo, en su llegada al fútbol chileno, no podrá usar su apodo en su camiseta, según pues informó un medio de comunicación, ya que pues el artículo 36 de las bases de Primera División manifiesta que los futbolistas no pueden jugar con un alias. Voy a citar pues lo que dijeron. Para la identificación personal de los jugadores, se deberá estampar el apellido paterno y o materno en la parte superior de la espalda de la camiseta entre 5 y 5,5 centímetros de altura, pudiéndose pues agregar la inicial del primer nombre. No se admitirán apodos, apelativos o sobrenombres. En el caso de existir jugadores con el mismo apellido en un club, se deberá agregar para distinguirlos la inicial del nombre o del segundo apellido en ese orden de prelación. El nombre pues del arquero es Yosimar José Évora Díaz. Bocinha pues significa abuelita en portugués, ya que pues es criado en las calles de Mindelo, quien es una segunda ciudad pues más poblada de Cabo Verde, ¿no? En la isla de São Vicente. Yosimar pues creció a cargo de sus abuelos, y pues su madre trabajaba todo el día y su padre estaba en el ejército, ¿no? Entonces de ahí viene

su apodo. Todavía no atajaba y jugaba con chicos mucho mayores que él, que pues le pegaban por su habilidad con la pelota. Él, cuando se enojaba, iba a refugiarse con su abuela, lo que, pues, como dije, le dio origen a su apodo actual. Según detalla, pues, este medio de comunicación, la única chance de que puede usar su sobrenombre en la camiseta es que, pues, la dirigencia de Colo-Colo consiga un cambio en las bases del torneo por parte del Consejo de Presidentes. Si no, pues, deberá usar su apellido sí o sí. La participación de Bocinha en el Mundial, pues, despertó, como ya sabemos, el interés de varios clubes. Y, pues, luego de los rumores de una posible llegada al Inter de Miami, donde pues también juega Lionel Messi, y de las idas y vueltas con el gigante chileno, el arquero pues llegó a un acuerdo con el conjunto de Santiago. Colo-Colo había pues enfriado las negociaciones con Bocinha debido pues al avance por Santiago Mele, quien finalmente jugará en Independiente. De esta manera, volvió a optar por el caboverdiano, que disputó la Copa del Mundo como agente libre tras la finalización de su vínculo con Chávez de la Segunda División de Portugal. Ya con la confirmación oficial, el arquero que integró el 11 en este Mundial, el guante de oro fue pues para el español Unai Simón, es nuevo refuerzo del club y en las próximas horas se sumará pues al cacique tras rubricar su contrato por 18 meses. Así que pues yo creo que no debería interpretarse como pues un gran problema, ¿no? Sino pues como un obstáculo normal en cualquier fichaje internacional. Muchas veces los trámites, la adaptación al club o incluso detalles logísticos generan demoras, y eso pues no significa que el jugador pues no vaya a rendir. En este caso, lo que se nota pues es la expectativa que hay alrededor de su llegada. Colo-Colo lo espera como un refuerzo pues de experiencia y sobre todo de jerarquía, ¿no? Y cualquier contratiempo pues se magnifica. Así que pues lo importante será que pues se acomode en la cancha, y los demás son ajustes que con paciencia pues se terminarán resolviendo, pues, ¿no? Así que pues esperemos a ver qué deciden, si es que le tocará ponerse todo su nombre o si en verdad pues le permiten poner su apodo, ¿no? Pero bueno, pues siguiendo con las noticias, a casi 2 semanas del comienzo para los octavos de final de la Copa Libertadores, Conmebol presentó varias modificaciones en los emblemas que portan pues aquellos equipos que lograron conquistar, aunque sea una vez, el certamen internacional, ¿no? De este modo, los clubes llevarán un parche personalizado en sus camisetas con la representación de los colores oficiales, la cantidad de títulos logrados y los años de dichas consagraciones, ¿no? En un comunicado oficial, la Confederación Sudamericana de Fútbol dijo exactamente, y lo voy a citar: cada parche fue diseñado de manera exclusiva para reflejar la historia de cada institución en el torneo, con la incorporación de los años en los que conquistó la gloria eterna. De esta manera, los equipos llevarán en sus camisetas un emblema que celebra su legado y reconoce su condición de campeones. También agregó diciendo: estos parches acompañarán a los campeones históricos durante la fase final de la Conmebol Libertadores 2026, honrando pues su legado e inspirando un nuevo camino hacia la gloria eterna. Pues dichos cruces de octavos de final comenzarán la semana del 11 de agosto y contarán pues con la presencia de 4 equipos argentinos que buscarán meterse entre los 8 mejores del certamen, ¿no? Independiente Rivadavia de Mendoza visitará pues a Flamengo el martes 11 de agosto en el Maracaná. Estudiantes de La Plata, en cambio, recibirá a Universidad Católica de Chile esa misma jornada, pero pues a partir pues de las 9:30. Platense hará lo propio ante Coquimbo Unido el miércoles 21, y pues en último lugar, Rosario Central abrirá pues la serie como local frente a Corinthians el jueves 13. Así que pues me parece una medida positiva, porque pues se podría decir que de alguna manera plasma la historia de cada institución y pues le da como esa identidad propia, ¿no?, a los campeones.
el parche pues deja de ser como que un símbolo genérico, se podría decir, y se convierte pues como en un homenaje concreto a las gestas pues de cada club, ¿no? Algo que fortalece el sentido de pertenencia y sobre todo el prestigio del torneo. Además pues también aporta pues un detalle visual que se consideraría atractivo, ¿no? Y que pues conecta pues a los hinchas con la memoria de sus títulos, ¿no? Así que pues se podría decir que es un gesto que suma pues en lo simbólico, también en lo estético y que pues de alguna manera ayuda a reforzar la marca de la Libertadores como la gloria eterna, ¿no? Y bueno, pues siguiendo con las noticias, Gonzalo Morales, quien es delantero de Barracas Central y autor del único gol del partido en el histórico triunfo ante River en el Monumental, fue separado del plantel profesional luego de la denuncia por violencia de género que formalizó ante la justicia su expareja, ¿no? Según explicó el Guapo en un comunicado oficial, dicha medida se adoptó de manera preventiva y hasta tanto se esclarezcan los hechos, además del avance de las actuaciones judiciales correspondientes. La presunta víctima respaldó su acusación con distintas fotos, con claros signos de golpes sobre su cuerpo y su rostro, al mismo tiempo que pues añadió capturas de las conversaciones que mantuvo tanto con el futbolista como con su madre, quien parecía pues haber admitido los hechos, ¿no? En un comunicado de WhatsApp, la mamá del jugador dijo: "Me pongo en el lugar como mujer, lo siento en el alma y te pido disculpas". Con este panorama, pues el comunicado concluyó con un claro mensaje sobre la postura del club. Voy a citar, ¿no? "Barracas continuará colaborando con las autoridades competentes en todo aquello que resulte necesario para esclarecimiento de los hechos y actuará con la responsabilidad que la situación requiere, adoptando pues las medidas correspondientes en función de la evolución de las actuaciones judiciales, siempre con pleno respeto por el debido proceso y las decisiones que adopte la justicia". Adina, en la jornada de domingo, también realizó un posteo para relatar todos los maltratos que recibió durante su relación pues con el delantero, ¿no? Prácticamente dio muchos, ¿cómo se podría decir? Muchos hechos en donde pues demuestran que lamentablemente sufrió maltrato durante la relación. También publicó imágenes en donde se pueden ver pues signos muy notorios de esto, ¿no? Ella cuenta que quiso denunciarlo, también pues recibió amenazas lamentablemente de su familia y pues le decían que con plata pues se arreglaría todo, que nadie le iba a creer y que si denunciaba pues la iban a ir a buscar. Lamentablemente eso hizo que tardara en animarse a hablar. Y pues también dijo que nadie tiene derecho a humillar, manipular, controlar, golpear o amenazar a otra persona. Lamentablemente estos últimos días he estado viendo que pues la mayoría, no solamente de los jugadores, sino también va mucho más allá. Está envuelto en una situación como esta. Y yo me pregunto, ¿qué está pasando? ¿Por qué la mayoría está metida en problemas tan graves como estos, no? La decisión de Barracas Central de separar a Morales tras la denuncia me parece una buena decisión, ya que pues es como que un reflejo de que el fútbol empieza a tomar las medidas más claras frente a situaciones que pues antes solían quedar invisibilizadas, ¿no? El club marca una postura institucional, no se trata pues solo de lo deportivo, sino que pues también yo creo que trata de enviar un mensaje de responsabilidad social, ¿no? En lo inmediato la separación pues del jugador, yo creo que de alguna manera protege pues la imagen de la institución y también evita que el jugador pues siga compitiendo mientras se investiga el caso. Para Morales es un golpe fuerte para su carrera, sí, pero también pues es una consecuencia lógica de una acusación pues que debe ser esclarecida en la justicia, ¿no? Así que pues esperemos que se esclarezca y pues si resulta culpable pues la justicia se encargue pues de esto, ¿no? Y siendo las 10:32 de la mañana, nos vamos a nuestro primer corte comercial y ya regresamos pues con más noticias en Mujeres Hablando de Pelotas.

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2: Son las 15 horas, 34 minutos.
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Bueno, pues hemos regresado a nuestra pequeña pausa comercial, ¿no? Y siguiendo pues con las noticias, Lionel Messi no estará presente en el tradicional juego de las estrellas de la Major League Soccer, que pues se celebrará el día miércoles, o sea hoy, en el Bank of America Stadium de Charlotte, a diferencia pues de la última edición en la que recibió una fecha de suspensión por no participar del evento. Esta vez pues el astro rosarino no afrontará ninguna sanción, ya que pues su ausencia está justificada, ¿no? Tras su participación con la selección argentina en esta Copa del Mundo, la cual concluyó tardíamente el domingo 19 de julio, como ya sabemos, el jugador franquicia y capitán del Inter Miami se encuentra pues junto a su familia en su Rosario natal, disfrutando pues de unos días de descanso acordados previamente con su club. Justamente este es el motivo en el que pues a Lionel Messi y también a su compinche Rodrigo De Paul de asistir al encuentro que enfrentará pues a las figuras de la MLS con la Liga Mexicana, pues no se presentarán, ¿no? La Liga Estadounidense emitió un comunicado, lo voy a citar, ¿no? Antes del inicio de la temporada 2026, la Major League Soccer y la Asociación de Jugadores de la MLS acordaron que tras la salida de un jugador de la Copa Mundial, los clubes mantendrían conversaciones individuales con cada jugador para determinar el descanso adecuado y el calendario de reincorporación a los entrenamientos y la competición. De acuerdo con dicho acuerdo, Rodrigo De Paul y Lionel Messi estarán exentos de participar en el juego de estrellas de la MLS de 2026. Pues lo cierto es que Lionel Messi de todo aún no ha disputado ningún All-Star Game desde su desembarco en Estados Unidos. Por ejemplo, en 2023 tampoco participó porque pues su llegada a las Garzas era muy reciente y no formó parte de los convocados. En cambio, en 2024 él se ausentó debido pues a una lesión en su tobillo derecho que había sufrido también en la final de la Copa América ante Colombia, y en 2025 pues simplemente decidió no jugar debido al desgaste físico que arrastraba en aquel momento. Este último antecedente no es recordado con una sonrisa por el ex Barcelona y PSG, ya que pues la MLS lo sancionó con una fecha de suspensión por su falta, una medida que pues el propietario y CEO del Inter Miami, Jorge Mas, calificó como draconiana. Afortunadamente este año no correrá pues con la misma suerte, ¿no? Mientras disfruta de su merecido descanso, aún pues se desconoce la fecha exacta en la que la argentina pues volará a Miami para reincorporarse a los entrenamientos del Inter junto pues al resto del plantel, ¿no? Mientras tanto, las Garzas se medirán pues ante Columbus el próximo sábado por los octavos de final de la MLS, ¿no? Así que pues al margen de las ausencias de Messi y de Paul, el evento pues contará con varios compatriotas, el oriundo de la localidad misionera de Aristóbulo del Valle, pero que pues representó a Paraguay en este mundial, Andreas Cubas, quien milita en el Vancouver, integra también pues la nómina de las figuras de la MLS, ¿no? Por el lado de la Liga Mexicana habrá también cuatro argentinos: el ex River José Paradela, quien juega en el Cruz Azul; el ex Independiente Javier Ruiz, que juega en el Necaxa; y Franco Romero, que juega para el Toluca; y Juan Bruneta, quien juega para Tigres, ¿no? Así que pues ahora yo creo que pues la liga, ¿no?, parece haber entendido que un jugador como Messi necesita pues un manejo distinto, ¿no? Sobre todo pues en un calendario cargado y con compromisos internacionales. En lo deportivo se puede decir que su ausencia pues resta atractivo al evento, ¿no? Porque ya sabemos que el All-Star se vende como un espectáculo y pues Messi no es la gran figura pues de la MLS, ¿no? Sin embargo, también pues es positivo que no se lo fuerce a participar pues en un partido que no tiene impacto competitivo y que pues podría afectar de alguna manera su preparación física, ¿no? Así que pues esta noticia digamos que demuestra un equilibrio más razonable, ¿no? La MLS
protege a un jugador sin castigar, pues, ¿no? A su estrella, y Messi pues puede enfocarse pues en lo que realmente importa, que son los partidos oficiales con el Inter Miami y sobre todo pues su preparación pues para todo lo que viene dentro del fútbol, ¿no? En cambio, Neymar atraviesa pues el momento más delicado de su regreso, de acuerdo con distintos medios brasileños. El desgaste entre ambas partes aumentó en los últimos meses por diferencias vinculadas al comportamiento del delantero, la convivencia diaria y la situación institucional del club. En ese contexto, cada vez parece menos probable pues que el contrato se extienda más allá de diciembre de este año. Según medios de comunicación, puertas adentro existen pues fuertes cuestionamientos hacia el atacante de 34 años por conductas que generaron malestar en el plantel, el cuerpo técnico y los dirigentes, ¿no? Voy a citar pues lo que se dice, ¿no? El jugador es difícil de controlar a diario debido a actitudes consideradas egoístas que molestan a sus compañeros, al cuerpo técnico y a la directiva. También se puso en duda su liderazgo, especialmente tras un desacuerdo con Robinho Junior durante una sesión de entrenamiento en mayo. Uno de los episodios que profundizó la tensión ocurrió durante la Copa Sudamericana, mientras el plantel viajaba pues a Venezuela para disputar un compromiso internacional. Neymar fue visto pues en un torneo de póker en San Pablo. Más tarde pues respondió a las críticas con publicaciones en redes sociales. Y tras convertir frente a Checopoense, celebró simulando pues repartir cartas antes de dedicarle socarronamente pues el tanto a la hinchada. La continuidad del ex Barcelona y PSG también pues quedó bajo la lupa por el desgaste personal que atraviesa, ¿no? El informe pues agrega que ambas partes consideran improbable una extensión de contrato. Voy a citar pues lo que se dice. Internamente existe la sensación de que Neymar está harto de la rutina y muestra un deseo de dejar de jugar, pero se enfrenta a la presión de su padre para que continúe jugando debido pues a sus compromisos comerciales. Dentro del entorno pues del futbolista también apuntan contra la conducción de la institución, ¿no? Entre los principales reclamos aparecen la presencia de personas ajenas al área de fútbol en la vida cotidiana del centro de entrenamiento, además pues de cuestionamientos, ¿no? Por la falta de transparencia que lleva teniendo pues la gestión, ¿no? Las diferencias no son solamente deportivas. Voy a citar lo que se dice. Neymar y su padre también cuestionan la estructura proporcionada por Santos y la calidad del plantel que lucha por evitar el descenso por segundo año consecutivo. Como sabemos, pues el delantero colaboró económicamente en mejoras realizadas tanto en el predio como en el estadio Vila Belmiro, ¿no? El aspecto financiero representa pues también otro foco de conflicto. Según pues este medio de comunicación, la deuda del club con el jugador supera alrededor de los 17 millones de dólares, mientras que los futbolistas estuvieron 3 meses sin cobrar los derechos de imagen. La semana pasada, la institución destinó 1.5 millones provenientes de la venta de Luka Meireles del Shakhtar Donetsk para pues cancelar parte de esos compromisos con NR Sports, ¿no? Quien sería la empresa de la familia del delantero. En las últimas semanas también trascendieron versiones sobre un tenso cruce en el vestuario tras el empate ante Chapecoense, ¿no? Este medio de comunicación también aseguró que el atacante insultó a Gabriel Bontempo y cuestionó a Joao Ananias durante pues el entretiempo. Sin embargo, el entorno del futbolista respondió que no tenía nada que declarar, mientras que Bontempo habló de una charla general y a Ananias negó pues un enfrentamiento puntual, ¿no? El propio número 10 desmintió las versiones en redes sociales. Voy a citar lo que se dice, ¿no? Es totalmente mentira. Quien haya confundido eso, por favor, no lo haga. No hagan eso, no mientan.
Pueden preguntarle a cualquiera que estaba dentro del vestuario. Fue una charla del equipo. Hablamos yo, Lucas, Arao, Gaby. Todos tomamos la palabra y obviamente nos exigimos entre nosotros porque somos competitivos. Queremos ganar y queremos vencer. Pero no hubo ningún reto ni ningún llamado de atención hacia los jóvenes. Lamentablemente, pues, esta noticia refleja lo difícil que está resultando, pues, para Neymar sostener su rol en el club, pues, después del Mundial, ¿no? Más allá de su calidad, lo que se discute ahora, pues, es su influencia, ¿no?, en el vestuario, y si realmente puede ser el referente que Santos necesita en un momento tan complicado, pues, como el que está pasando. En lo deportivo, siendo un jugador capaz de marcar diferencias, pero lamentablemente pues las críticas apuntan a que pues su presencia no alcanza para ordenar al equipo ni para transmitir confianza. En lo personal, pues se nota que la relación con parte de la hinchada y sobre todo el entorno está desgastada, lo que pues alimenta sus rumores sobre pues la posible salida de Neymar, ¿no? Así que pues, como dije, esta noticia muestra que Neymar está en un punto de inflexión o logra recuperar credibilidad y liderazgo dentro del club, o lamentablemente pues su etapa en Santos puede terminar antes de lo esperado, pues, ¿no? No es solamente un tema de rendimiento, sino pues de confianza y de cómo pues lo perciben quienes lo rodean, ¿no? Ya que pues también es muy importante eso. Esperemos a ver qué ocurre con el jugador. Esperemos que pues encuentre pues no ese momento de poder demostrar que de verdad quiere estar en el equipo, si es que es así. Y si no, pues ya estarán en conversaciones para ver pues cuál es su futuro, ¿no? Bueno, pues por otro lado, Zinedine Zidane vuelve al fútbol y lo hace en el lugar pues que siempre quiso, ¿no? El legendario exjugador fue presentado como nuevo director técnico de Francia en la sede de la Federación en París, con un contrato de alrededor de 4 años, ¿no? Se vio al jugador visiblemente emocionado. Sissou no ocultó lo que significaba pues este momento, y voy a citar lo que él dice: el cargo de seleccionador de Francia era el único que quería. Tuve propuestas durante 4 o 5 años para dirigir clubes y las rechacé a todas por la selección. Un sueño que esperó pues y finalmente logró cumplírsele, ¿no? El presidente de la FFF, Philippe Diallo, fue quien hizo el anuncio oficial y no escatimó en palabras para describir pues no la magnitud del nombramiento. Voy a citar lo que se dijo, ¿no? Este es un momento excepcional por la prensa, por la persona, perdón, que está sentada a mi lado. Zinedine es una de las leyendas del fútbol francés y durante muchos años dijo que uno de sus sueños era hacerse cargo de la selección. Diallo también pues reveló que el primer contacto para ofrecerle el puesto ocurrió en febrero pues del año 2025. Zidane lleva desde 2021 sin un cargo como entrenador, luego de su segundo ciclo pues en el Real Madrid, ¿no? El tiempo de espera tuvo una razón clara, ya que pues nunca quiso, como él dijo, aceptar ninguna propuesta de clubes porque pues tenía reservado el puesto que ahora tiene, ¿no? Y el palmarés que llega al banco de Francia pues es el más abultado de los últimos 4 seleccionadores al momento pues de asumir, ¿no? Tiene 3 ligas de campeones consecutivas con el Madrid en 2016, 2017 y 2018. También tiene 2 ligas españolas, 2 copas mundiales de clubes, 2 supercopas de Europa y 2 supercopas de España, ¿no? Así que pues la llegada de Zidane como entrenador del combinado nacional francés tiene pues una dimensión simbólica que es difícil de ignorar, ¿no? El mismo hombre que fue la figura del equipo campeón del mundo en 1998, que ganó pues la Eurocopa en el año 2000 y que se despidió del fútbol de la manera más extraña posible, con un cabezazo pues a Marco Materazzi en la final del Mundial del 2006 en Berlín, vuelve casi 20 años después para concluir pues al combinado galo desde el banco, ¿no? Así que pues se podría decir que reemplazar pues a Didier Deschamps,
que en 14 años como seleccionador llevó a Francia al título mundial de 2018, a la final de Qatar de 2022 y al cuarto puesto en el mundial de este año, ¿no? Un legado pues enorme que Zidane tendrá que honrar desde el primer día. Su debut oficial pues será en septiembre, cuando se dé a conocer pues su primera convocatoria para el partido ante Turquía por la Liga de Naciones, ¿no?, que está pues pautado para el 25 de este mes, y asumirá formalmente el cargo el 1 de agosto, ¿no? Así que pues me parece, yo creo que una noticia emocionante. Zidane no solamente un gran exjugador, también pues demostró como técnico en el Real Madrid que sabe manejar estrellas y que también sabe ganar títulos, que ahora pues cumple su sueño de dirigir a Francia, le da pues ese aire y ese toque especial, ya que pues se ve que no llega por dinero, tampoco llega por fama, sino que pues lo que lo mueve es la pasión que siente pues por este equipo, ¿no? Los hinchas por un lado sienten que pues que alguien que ama la camiseta pues está al mando. También es un nuevo ciclo pues tras la era de Deschamps. Francia pues necesitaba un líder con peso propio y Zidane pues lo tiene de alguna manera, ¿no? Así que pues las expectativas son altas. Su reto será pues mantener a Francia en la élite y sobre todo pues aprovechar la generación de Mbappé y el resto del equipo, ¿no? Así que pues como dije, es una noticia que ilusiona, y yo creo que pues verlo en el banquillo en casi pues tan simbólico como cuando levantó la Copa de 1998, así que pues vamos a seguir viendo cómo se desempeña pues en esta nueva etapa, ¿no? Y bueno, pues por otro lado, una de las máximas leyes del fútbol es que en épocas de derrotas, los suplentes o los marginados, por así decirlos, aparecen pues como soluciones que los titulares no garantizan. Suele ser un espejismo, pero pues resulta inevitable, ¿no? Tras las derrotas de River ante Aldo Civi y Barraca Central en el comienzo pues del segundo semestre, el foco volvió a estar puesto pues no en los futbolistas apartados al predio Cántilo por decisión pues de la dirigencia, quien es encabezada por el presidente Stefano Di Carlo y con el aval implícito de Eduardo Couder, ¿no? Sobresalen pues varias lecturas, entre ellas que River marginó a más mediocampistas, para ser exacto 7, de los que cuentan su plantel en la actualidad, que son alrededor solamente de 6 jugadores, ¿no? Tras el primer semestre de 2026, River se desprendió de 15 jugadores, 11 de ellos relegados al container, tal como popularmente fue bautizado el lugar en el que pues los futbolistas se cambian en el nuevo predio del club, ¿no? A 700 metros del Monumental. Se trata de 3 defensores, entre ellos están Germán Pesela, Matías Viña y Fabricio Bustos. También resaltan 5 mediocampistas, quienes serían Matías Galarza Fonda, Kevin Castaño, Giuliano Galoppo, Kendry Páez y Santiago Lencina, y 3 delanteros que serían Maximiliano Salas, Ian Zubiabre y Alexander Wowski, ¿no? Otros 4 futbolistas también dejaron River durante y después del Mundial. 2 de ellos integraban pues la lista de prescindibles, quien serían el defensor Paulo Díaz y pues el mediocampista Maximiliano Mesa, ¿no? Otros 2, quien también son leyendas, también acordaron pues su salida para buscar un club en el que tuviesen más minutos de juego, ¿no? Un 7º mediocampista, quien sería Juan Fernando Quintero, y también el arquero Franco Armani. Llaman la atención pues que lamentablemente sean tantos los mediocampistas marginados o quienes van de salida, según la información que el propio club publica pues en su web. Hoy River cuenta con solamente 6 volantes, como ya lo dije al principio, en su plantel profesional, ¿no? Quienes serían Aníbal Moreno, Fausto Vera, Tomás Galván,
el recién llegado, pues Mauro Arambarri, y los juveniles Juan Cruz Mesa y Lucas Silva, ¿no? También es otro dato relevante que pues que tres de los jugadores relegados al container tienen dos puntos en común, que lamentablemente jugaron menos de 15 partidos en River y vienen de sumar minutos en el Mundial. Estoy hablando específicamente de Galarza Fonda, quien es de Paraguay, Kendry Páez, que es pues de aquí de Ecuador, y Viña, quien es de Uruguay. Lamentablemente, pues River está atravesando, pues se podría decir que un proceso de transición, el desprenderse de tantos mediocampistas, pareciera que el club busca pues no renovar el plantel y dar espacio a nuevas figuras, pero lamentablemente pues esa apuesta todavía no ha dado resultados. Las derrotas recientes muestran pues no que el equipo está pagando el costo pues de esa reconstrucción, ¿no? Tiene menos variantes en la mitad de la cancha y tiene más presión sobre los pocos jugadores que queda, porque o sea, según la nota quedan simplemente alrededor de 6 jugadores oficiales que suman puntos y suman pues momentos dentro de la cancha. Así que pues en ese sentido puede verse como un riesgo que aún no se consolida, pero que también pues se podría decir que es como una oportunidad, ¿no? Si los jóvenes logran afirmarse y el cuerpo técnico encuentra un esquema sólido, yo creo que River podría salir fortalecido a mediano plazo, ¿no? Por ahora, pues, la falta de equilibrio es evidente, pero pues el futuro dependerá pues de cómo se gestione pues no todo este recambio, ¿no? Por ejemplo, Germán Pesela jugó solamente 50 partidos desde su llegada en agosto de 2024. 8 de ellos fueron pues en este año, 2026. Y tras una larga rehabilitación pues por una lesión en la rodilla, el campeón del mundo en Qatar 2022 ha convertido un gol y lamentablemente pues no suma asistencias desde su regreso a River. También tenemos a Fabricio Bustos, quien jugó solamente 53 partidos, también desde su llegada en agosto del 2024. En cambio, 10 de ellos fueron en el 2026, o sea, este año, y no ha convertido goles y tampoco ha sumado asistencias. En cambio, Matías Viña participó en 14 encuentros desde su incorporación en enero también de este año. No aportó goles ni asistencias. Fue arquero durante pues los últimos minutos ante Carabobo. En cambio, el jugador Matías Galarza Fonda jugó solamente 14 partidos en River durante el segundo semestre del 2025. No tiene goles ni tampoco asistencias. Y curiosamente no ha realizado ninguna pretemporada en River. Este año solamente jugó a préstamo en la MLS. En cambio, Kevin Castaño sumó 45 participaciones desde su llegada en marzo del 2025. 8 de ellas pues fueron este año. No ha convertido goles y solamente ha sumado 2 asistencias. Por otro lado, Giuliano Galoppo jugó solamente 48 partidos desde su llegada en enero del 2025, 14 de ellos fueron este año, convirtió 8 goles y solamente ha sumado 1 asistencia. Para nuestro ecuatoriano, Kendry Páez, solamente ha jugado 14 partidos desde su llegada en febrero pues, de este año, solamente cuenta con un gol y una asistencia. Santiago Lencina sumó solamente 30 encuentros desde su debut en febrero de 2025, 9 de ellos en 2026, con 3 y ninguna asistencia. Ian Ciababre totalizó 42 partidos de su debut en enero del 2024, 22 de ellos fueron este año, tiene 3 goles y 3 asistencias. Maximiliano Salas jugó solamente 37 encuentros desde su debut en julio del 2025, 19 de ellos también fueron en este año, suma solamente 7 goles y 2 asistencias con la camiseta de River. Y por último, pues tenemos a Alexander Wouski, quien pues nunca jugó, a pesar pues de que llegó en julio del 2025, lamentablemente pues no jugó. Respecto pues a los 4 que ya dejaron River, quien sería Maxi Mesa,
Había jugado 49 partidos desde su llegada en agosto del 2024. Cinco de ellos fueron también en este año. Cuenta solamente con 4 goles y 2 asistencias. Juan Fernando Quintero, pues a su vez, totalizó 40 partidos desde su incorporación en enero del 2025. Cuenta con 5 goles y 7 asistencias, ¿no? Los otros dos eran pues los más antiguos del plantel. Tenemos a Paulo Díaz, quien totalizó 222 partidos desde su llegada en agosto del 2019, 8 de ellos este año, con 13 goles y 3 asistencias, y pues Franco Armani, quien a su vez estuvo presente en 366 encuentros desde su arribo en 2018, ¿no? Aunque pues apenas 2 de ellos fueron en este año. Así que pues Facundo Colidio se convirtió en el único jugador del actual plantel que permanece desde hace 3 años en River. Él llegó a mediados del 2023, a mediados del 2024 pues se sumó a Acuña, y en enero del 2025 se incorporaron Gonzalo Montiel, Lucas Martínez Cuarta y Sebastián Driussi. El resto pues tiene como mucho un año en River, y pues en medio de las derrotas pues los tiempos se acortan pues cada vez más, lamentablemente. Siendo las 11:02 de la mañana, nuevamente nos vamos a otro corte comercial y pues ya regresamos con más noticias deportivas.

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Bueno, pues hemos regresado, ¿no?, en nuestra pequeña pausa comercial y pues siguiendo con las noticias antes del inicio de las eliminatorias rumbo al Mundial 2030, la selección de Italia confirmó pues el regreso de Roberto Mancini como entrenador. El técnico que pues condujo a la Azzurra a la conquista de la Eurocopa en 2020 volverá pues a recuperar el cargo casi 3 años después de su renuncia, en una decisión pues que busca reencauzar el rumbo de un seleccionado que atraviesa un prolongado pues periodo de irregularidad y una crisis dirigencial, ¿no? El anuncio pues fue realizado el día de ayer por el presidente de la Federación Italiana de Fútbol, Giovanni Malago, quien pues explicó los motivos de la elección, ¿no? Voy a citar lo que él dijo. Consideré que la persona más adecuada para ocupar el cargo de seleccionador era Roberto Mancini. Pues durante la conferencia de prensa en la que pues él dio oficial su designación, pues dijo estas palabras, ¿no? Él dijo también que será el segundo ciclo de Mancini al frente del combinado italiano, pues ya sabemos que el entrenador había asumido en 2018, pues tras la frustrada clasificación al Mundial de Rusia, y consiguió devolverle competitividad al equipo, ¿no? Su mayor logro llegó con la obtención de la Eurocopa en el año 2020, en la que pues Italia derrotó a Inglaterra por penales en la final disputada en Wembley. Sin embargo, ese exitoso recorrido quedó marcado por un golpe deportivo. Italia no logró clasificarse al Mundial en Qatar 2022, después pues de caer ante Macedonia del Norte en el repechaje pues europeo, ¿no? Un resultado que profundizó la crisis futbolística del país. Pese a ese revés, Mancini continuó en el cargo durante algunos meses más, aunque también perdió pues la finalísima frente a la selección argentina antes de empezar su renuncia en agosto del 2023 por diferencias con la dirigencia de la federación. Su última competencia fue con la Azzurra en la Nations League de ese año, en el que pues terminó en el tercer puesto, ¿no? Tras dejar al conjunto europeo, el entrenador pues aceptó una oferta para dirigir a la selección de Arabia Saudita. La decisión generó pues fuertes cuestionamientos en su país, donde gran parte del ambiente futbolístico interpretó que había abandonado pues el proyecto por una propuesta económica superior. Su etapa en Arabia Saudita duró apenas 1 año y más tarde asumió en el Al-Sadd de Qatar, ¿no? Así que pues podemos decir que me parece una decisión, digamos que lógica, también una decisión muy necesaria. Como sabemos, Italia atraviesa pues una crisis profunda con 3 mundiales consecutivos sin clasificación y ya necesitaba pues un técnico que aporte pues esa experiencia, esa credibilidad y también pues el conocimiento del entorno. Mancini ya demostró que pues puede construir un equipo competitivo como lo hizo pues para la Euro 2021 y pues su regreso, digamos que transmite un mensaje de orden y también continuidad pues en medio de todo el caos, ¿no?, que atraviesa Italia. Lo positivo es que pues se apuesta por alguien que ya conoce la selección y que pues, como dije, tiene un historial de títulos tanto a nivel de clubes como pues con la propia Azzurra, ¿no? Además, su figura pues genera también respeto entre los jugadores y los aficionados, algo pues clave para recomponer la confianza, ¿no? Lo negativo es que por su primera etapa dejó heridas abiertas, la eliminación frente a Macedonia del Norte y también pues la ausencia en Qatar, pues digamos que aún pesan pues para el equipo, ¿no? Por eso ahora su desafío será demostrar que aprendió de esos errores y que puede pues liderar un proyecto sólido hacia el Mundial 2030, que también pues es importante, ¿no? Así que una vez más, la Federación Italiana pues muestra su intento de recuperar pues esa la estabilidad tras semanas de escándalos y también de renuncias, ¿no?
Mancini no es una apuesta novedosa, pero pues sí es una garantía de experiencia y sobre todo liderazgo. Si es que logra pues combinar su capacidad con un proyecto serio, yo creo que puede ser el, pues, el puente que Italia necesita para volver a la élite del fútbol mundial, ¿no? Así que pues hasta mientras vamos a ver cómo le va a él siendo director técnico, pero yo creo que le va a ir bien, ya tiene experiencia, pues como ya lo he dicho varias veces, así que pues estaremos atentos pues a cómo se desarrolla pues su trabajo, ¿no? En cambio, por otro lado, aún sin certezas sobre la vuelta de Adam Barreiro a las canchas y ante la evidente falta de variantes en el ataque, Boca acelera las gestiones por sumar a Lucas Pacerini. El nombre 9 de Belgrano surgió pues luego de que el club considerara demasiado elevadas las pretensiones de Tigre y de CSKA Moscú por David Romero y Luciano Gondou, respectivamente, ¿no? De manera sorpresiva también pues se puso sobre la mesa el nombre de Nicolás Fernández. La desafortunada lesión que sufrió el delantero paraguayo ante Huracán en la eliminación de los octavos de final del torneo de apertura hizo que pues Rodolfo Arruabarrena pues heredara pues un problema aún sin solución, ¿no? El plantel solamente cuenta con Miguel Merentiel como referencia de ataque. También se cuenta con Milton Jiménez, quien lamentablemente también está lesionado. Por eso, pues, en el equipo alternativo que cayó goleado ante Riestra, no hubo, pues, contradelantero, ¿no? Pacerini es actualmente la opción más viable que encontró Boca en este mercado de pases, con una salida que no supondría una gran erogación de dinero. El farmoseño de 32 años podría pues, convertirse en los próximos días en el cuarto refuerzo para el Vasco, pues teniendo en cuenta que ya están Álvaro Montero, Leandro Lozano y Sebastián Villa. Las negociaciones entre Juan Román Riquelme y Luis Fabián Artime pues avanzan en un paso firme, ¿no? El presidente pirata no se escondió y habló sobre la posibilidad de su salida. Voy a citar lo que él dijo. Sé cuánto vale para mí, hoy es el Haaland sudamericana, yo lo traje a Belgrano y es un 9 que ha cumplido. Si hay rumores es porque algo le ven. No tiene cláusula de salida y tiene contrato hasta diciembre de 2028, por lo cual no tenemos riesgo ni necesidad de venderlo. Es más, le acabamos de comprar un 15% más de su pase. Aclaro que todavía no tuve una oferta formal, ¿no? De una extensa trayectoria también y recibimiento recientemente el campeón del torneo de apertura tras ganarle una final inolvidable a River en Córdoba. El punta podría pues dar el paso más importante de su carrera y sería justamente a uno de los tres clubes a los que más goles le hizo. Fueron 4 en total en apenas 3 partidos, su presencia ofensiva, su capacidad para aguantar de espaldas y su juego aéreo, ya que pues el jugador tiene una altura de 1,89 metros, son variables de juego que hoy sin Barreiro ni Jiménez, el Xeneize pues no tiene y es lo que busca, ¿no? Al querer llevarlo a su fila, ¿no? Sin embargo, no es Pacerini el único futbolista por el que charlaron los dos presidentes, también apareció como alternativa Ubita Fernández, distintas características. El delantero tiene 30 años, es reciente verdugo de River, también es una opción para el ataque de Xeneize, aunque no es un 9 clásico, tiene pues capacidad de gol y le daría variantes al DT, ¿no? El primero pues en la lista de prioridades había sido Romero, el correntino de 23 años, quien viene pues de un muy buen semestre, pero pues aunque la dirigencia del Matador está dispuesta a negociarlo con Boca, ya que pues le había pedido 8 millones de dólares más el 50% de Javes Saralegui y el préstamo de Williams Alarcón, aparecieron pues clubes interesados desde Europa y eso pues elevó su cotización, ¿no? Parma habría pues ofrecido alrededor de 12 millones de dólares por su ficha, una cifra que desde la Ribera pues no están dispuestos a pagar. Además, el mismo jugador prefiere dar el salto al viejo continente. Detrás suyo aparecería pues Luciano Gondou, el hombre con pasado en River, quien fue pues un pedido del Vasco.
pero desde el CSKA Moscú pidieron no menos de 12 millones de dólares pues para comenzar a negociar. Por el momento, en Boca no están dispuestos a pagar una cifra tan alta por un 9, siendo que esperan pues poder contar con Vareiro en el corto plazo. Así que pues Boca está apostando fuerte. Pacerini tiene un perfil goleador y el apodo pues lo pone en un lugar pues de expectativas pues muy altos, ¿no? Aunque todavía debe demostrar si puede sostener pues ese nivel en un club tan grande. En cambio, Vita Fernández pues sería una opción más terrenal, ya tiene pues experiencia en el fútbol argentino, pero pues no sin tanto alarde, por decirlo así. Lo interesante es que pues Boca parece decidido pues a reforzar su ataque con alguien que puede marcar diferencias rápido, ¿no? El riesgo lamentablemente está en que las etiquetas como el Haaland sudamericano pues generan esa presión extra en el jugador y pues puede jugar en contra si es que el rendimiento pues no acompaña, ¿no? Así que pues en definitiva es una movida ambiciosa, se podría decir, puede ilusionar a los hinchas, pero pues también

exigiera que le trate con respeto. El referí confirmó la situación y ahondó sobre la manera en la que un colegiado afronta dirigir juegos con figuras de su calibre. Él tuvo una pequeña entrevista para un canal de Portugal y él dijo: son situaciones que ocurren entre jugadores. En el fútbol se dan este tipo de conversaciones, los capitanes suelen hablar un poco más y las nuevas reglas lo permiten. Lo que pasó con Messi ha pasado con otros jugadores, claro, como era Messi, quizás fue más visible, pero es algo que sucede de forma natural en el fútbol. Los árbitros hablan con los jugadores hablan con los árbitros. A veces hay opiniones diferentes sobre ciertas situaciones, pero nada fuera de lo común. Siendo Messi o Cristiano Ronaldo, estas situaciones pues se ven de otra manera, pero son perfectamente normales. Este tipo de conversaciones son incluso saludables porque no tenemos por qué mostrar tarjetas amarillas por todo. Hablamos y cuando hablamos nos entendemos. Con un incidente específico del partido y seguimos adelante, ¿no? Prácticamente él quiere, pues, busca, por así decirlo, poner como que un alto a la situación en la que está rondando en torno, pues, a los árbitros, en torno a Messi también, ¿no? El encuentro en Kansas City estuvo marcado, pues, por la expulsión de Embolo, decisión que, pues, el referee, explicó con lujo de detalle y también defendió su postura diciendo: en ese momento, la percepción que tuvimos fue que el jugador de Argentina había cometido una falta para tarjeta amarilla. Sin embargo, el VAR dice que no hizo falta, que el otro simuló la falta. Voy a analizar la situación, veo que efectivamente no hubo falta, que hay una simulación. Resultó ser la segunda amarilla. Si hubiese sido la primera, la decisión habría sido la misma. Por eso fue un cambio que la FIFA introdujo. Creo que los cambios que se hicieron apuntan todos a que haya un mejor juego. Creo que eso tuvo un excelente impacto en nosotros, los árbitros, en la verdad del juego. Creo que sinceramente son cambios muy, muy positivos, ¿no? Pero, a diferencia de lo planteado por Pineiro, una de las opiniones cruzadas generó justamente este hecho, que fue la expulsión de Brel Embolo, y pues la IFAB cada vez, pues, desde su debut, ¿no?, en las últimas horas, la Football Association Board, o sea, pues la IFAB, el organismo que establece las reglas del fútbol, reconoció indirectamente que aquella doble amarilla al delantero helvético por simular una falta de Leandro Paredes fue un grave error arbitral. Poco antes, pues, de la media hora del complemento, el marcador que quedó 1-1 en Kansas City, Embolo se desplomó en el campo de juego y el árbitro Joao Pinheiro no dudó en amonestar al número 5 argentino por la infracción, que juró no haberlo tocado. Según después, a instancia del VAR, como él mismo dijo, el juez portugués revocó la sanción a Paredes y terminó echando al suizo. Con un hombre de más, la selección finalmente ganó 3-1 sobre el cierre del tiempo suplementario, ¿no? A través de la cuenta oficial, la IFAB zanjó el debate al aclarar, pues, el uso del protocolo VAR en esta clase de acciones. Voy a citar lo que se dijo: una tarjeta amarilla, o sea, pues, una amonestación, que no sea una segunda tarjeta amarilla, solo puede revisarse para identificar al jugador que cometió la infracción sancionada. La infracción en sí no puede revisarse ni modificarse. Pues con este punto, el organismo refuerza la idea de que Embolo fue mal expulsado contra Argentina debido, pues, a que la literalidad de la norma en ese momento, pues, no entraba en las simulaciones. A partir de ahora, la IFAB da marcha atrás con la aplicación de la regla de confusión de identidad para ese tipo de jugadas, hasta que, pues, se haga un estudio más exhaustivo y pueda redactarse, pues, una regla más específica. Bueno, ustedes al menos dirán que la IFA reconoció su error, pero lamentablemente no queda allí. Y es que, pues, lamentablemente.

simplemente, pues como dije, no queda allí. Y más temprano se conoció que la FIFA, avalando la decisión en base pues al espíritu del reglamento e intentando pues englobar en su sentencia la opinión de la IFA, en sus redes sociales publicó, aludiendo también a la amarilla de Miguel Almirón por el mismo motivo en Paraguay ante Estados Unidos, ¿no? Voy a citar lo que se dijo: la interpretación de la FIFA sobre la identidad equivocada se aplicó de manera consistente durante la Copa Mundial de la FIFA. La simulación no debería resultar en una sanción disciplinaria contra un oponente que pueda luego llevar a más consecuencias, como una expulsión por una segunda tarjeta amarilla o una suspensión de partido por acumulaciones de amonestaciones, ¿no? Esto pues fue aclarado por la FIFA en un comunicado pues acerca del alcance que supondría mantener pues una tarjeta tan injusta pues para este jugador, ¿no? También dijo: no consideramos que esto haya sido un error del árbitro o del VAR y la decisión restauró la justicia. Notamos los comentarios de la IFAB en su circular. Hemos estado en contacto con aquellos durante todo el proceso y confirmó que esta interpretación es válida, que fue bien recibida y que formará parte de la discusión sobre revisiones al protocolo del VAR, como se discutió pues en la última Asamblea General Anual. También pues anticipando que reescribirán pues las normas más claramente a fin de evitar también vacíos legales. La verdad que pues este choque entre FIFA e IFAB es muy significativo porque pues expone de alguna manera la falta de claridad en los protocolos del VAR. Que dos organismos de máximo nivel se contradigan públicamente genera pues no solamente confusión, sino que resta esa credibilidad al sistema arbitral. Se puede decir que lo positivo es que la discusión abre la puerta a revisar y también a mejorar el reglamento, porque pues está claro que las reglas actuales no son lo suficientemente precisas como para evitar interpretaciones contradictorias, ¿no? Lamentablemente pues el daño ya está hecho. Suiza jugó solamente con un hombre menos en un partido tan decisivo y pues quedó eliminado, mientras que Argentina pues se benefició de una decisión que ahora está en disputa, ¿no? Además, la contradicción entre FIFA e IFAB deja pues al fútbol en una situación de incertidumbre institucional, donde pues los hinchas y los jugadores lamentablemente no saben qué criterio pues prevalece, ¿no? Así que pues se puede decir que esta noticia refleja pues esa crisis de confianza que lamentablemente hay ahora en el arbitraje moderno, ¿no? Se supone que el VAR existe pues no para dar transparencia, pero pues si las reglas no son claras y los organismos mismos no se alinean, se contradicen, pues termina generando más polémicas que pues soluciones. Esperemos que sea verdad y que pues se reescriban pues no las normas más claramente pues a fin de evitar pues esos vacíos legales, ¿no? Pero bueno, pues por otro lado, nuevamente Brasil tiene escándalo, y es que esta vez sacude a Luciano Acosta. La Confederación Brasileña de Fútbol inició una investigación contra el mediocampista argentino de Fluminense por presunta vinculación con apuestas deportivas a raíz de una tarjeta amarilla recibida pues en el minuto 47 del segundo tiempo del partido entre Bragantino y Fluminense, que pues ocurrió el 17 de agosto correspondiente a la fecha 19 de pues del Brasileirão 2025. La casa de apuestas llamada Stake reportó un volumen anormal de movimientos alrededor pues de esa sanción, lo que pues activó la alerta de Sportradar, una empresa contratada por la FIFA pues para monitorear la competencia. La amarilla que desató el escándalo llegó en el final de una pelea entre jugadores que duró cerca de 5 minutos y que terminó con 2 expulsados. Según el informe del árbitro David de Oliveira Lacerda, Acosta fue amonestado por actuar de una manera
que demuestra falta de respeto por el juego por empujar a su oponente imprudentemente fuera de la jugada. El propio árbitro describió que acción periférica al incidente principal, lo que hace pues aún más llamativa la cantidad de apuestas registradas en torno a esa sanción en específico. Acosta, por su lado, negó de manera categórica estar involucrado en apuestas deportivas. En cambio, pues Fluminense emitió también un comunicado, pero en redes sociales, confirmando que está al tanto del caso y que pues recibió una notificación de manera confidencial la semana pasada. El club aseguró que pues que el jugador ha negado cualquier implicación en irregularidades y que pues que la institución también está dispuesta a colaborar con las autoridades competentes. El caso llegó a la CBF a través de Sport Radar, que como dijimos es una empresa especializada en la detección de irregularidades en el deporte, que trabaja para la FIFA y también pues monitorea en tiempo real los movimientos de las casas de apuestas en el campeonato brasileño. Cuando los algoritmos pues detectaron el volumen anormal de apuestas sobre la amarilla de Acosta, la alerta se activó de inmediato y el caso pues fue derivado a las autoridades de la federación. La investigación está en curso por el momento y sus conclusiones definirán pues si hay elementos suficientes para avanzar en un proceso disciplinario contra el jugador. Este tipo de noticias no solamente son delicadas, sino que también son preocupantes. Las apuestas son un tema sensible porque pues ponen en duda la transparencia de los partidos y también pues la honestidad de los jugadores. Que un futbolista tan reconocido esté bajo investigación genera pues ruido no solamente en su club, sino que en toda la liga brasileña, ya que pues la sospecha se extiende y aunque pues no toda la liga esté involucrada, los afecta de manera indirecta. Además, el hecho de que la CBF ahora pues una investigación muestra que el tema se toma en serio, pero también expone esa fragilidad institucional. Brasil ya ha tenido episodios de corrupción y ahora lamentablemente se suma un caso que involucra directamente a un futbolista. Si se llega a confirmar, sería pues un golpe fuerte para la imagen del campeonato y también pues para la carrera de Acosta. Lo positivo de esto es que pues se está investigando y que tampoco se intenta ocultar, porque pues la transparencia es clave. Así que pues, por su parte, si hablamos de lo negativo, es que pues el jugador y el club quedan bajo pues esa sombra de sospecha que afecta el rendimiento y también la relación con los hinchas. Así que pues como dije, lamentablemente este tipo de noticias refleja cómo el fútbol sigue siendo pues vulnerable a los escándalos y que pues la última salida pues es reforzar los controles y sancionar con firmeza si es que se prueba la falta, ¿no? Así que pues estaremos también atentos a cuál sería pues el veredicto final y pues como se dice en la nota, si hay elementos suficientes para avanzar en un proceso disciplinario contra el jugador, pues se hará. Siendo las 11:31 de la mañana, nos vamos nuevamente a otro corte comercial y ya regresamos pues para más noticias en Mujeres Hablando de Pelotas.

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Bueno, pues hemos regresado en nuestra pequeña pausa comercial y siguiendo pues con las noticias, la próxima edición de la Liga de España tendrá una diferencia reglamentaria respecto pues de otras competencias. El Comité Técnico de Árbitros de la Real Federación Española de Fútbol determinó que pues la denominada Ley Vinicius no será aplicada de manera estricta durante la temporada del 2026-2027. La medida genera repercusión porque pues modifica el criterio visto recientemente en el Mundial del 2026, aunque pues la polémica que impulsó el debate surgió durante el cruce de Champions League entre Real Madrid y Benfica, protagonizado pues por Vinicius Junior y Gianluca Prestiani. El torneo español optó por un camino diferente pues para sus árbitros. En el campeonato local sí habrá sanciones, pero pues con un alcance más limitado. Los jueces amonestarán a cualquier futbolista que se cubra la boca al dirigirse a un rival o a un integrante del cuerpo técnico contrario. Ese procedimiento contrasta pues con el reglamento también utilizado pues por la FIFA y también con el que implementará la AFA en el torneo Clausura. La modificación busca colaborar con la detección pues de posibles episodios de discriminación y sobre todo de racismo. El objetivo es facilitar la lectura de labios cuando existan denuncias o sospechas de expresiones ofensivas, una herramienta que pues que comenzó a utilizarse durante las competencias internacionales más recientes. En el primer antecedente fuerte ocurrió con Miguel Almirón, el futbolista paraguayo fue expulsado tras hablar con el turco Mert Muldur cubriéndose la boca luego pues de la revisión del VAR. El árbitro cambió su decisión inicial y mostró la tarjeta roja. Pocos días después se registró un caso similar, pero pues con Piero pues hincapié en el encuentro entre Ecuador y México por los 16avos de final del Mundial. El defensor pues repitió la acción al dialogar con Santiago Jiménez y pues también terminó viendo la expulsión por la aplicación de esta normativa. Así que pues este resultado se puede decir que es más bueno, se puede decir que la decisión de la Liga de España de no aplicar la ley llamada Vinicius para la próxima temporada es un movimiento pues que se genera como que debate, ¿no? Esta medida refleja pues no un intento de mantener el fútbol lo más natural posible, evitando reglas pues que muchos consideraban excesivas o incluso pues poco claras, ¿no? La norma buscaba sancionar a los jugadores, como dije, que se tapaban la boca en discusiones, interpretando pues ese gesto como un intento de ocultar insultos, pero pues en la práctica terminó siendo polémica y difícil de aplicar de manera justa, ¿no? Lo positivo de esta decisión es que pues así se evita pues un reglamento que podía generar expulsiones injustas y pues alterar partidos por gestos que no siempre pues tienen mala intención, ¿no? Además, también se reconoce que el fútbol necesita reglas claras y también reglas que puedan ser aplicables, no disposiciones que abran pues la puerta a interpretaciones subjetivas, ¿no? Por otra parte, lo negativo es que pues se deja sin respuesta a un problema que ya viene siendo también de mucho de qué hablar, que son pues los insultos y las agresiones verbales que se dan dentro de la cancha, ¿no? Al eliminar la norma se corre pues el riesgo de que esas conductas sigan ocurriendo de alguna manera sin control. Así que pues en ese sentido la liga pues deberá encontrar otras formas más efectivas de proteger pues la integridad del juego y sobre todo de los futbolistas, ¿no? Yo lo veo más como pues un desafío de diseñar reglas que realmente pues sirvan para mejorar el fútbol sin desneutralizarlo, ¿no? Bueno, pues por otra parte, San Lorenzo tuvo pues un respiro en medio de un delicado momento deportivo e institucional, ya que pues el club levantó las inhibiciones y Juan Pablo Álvarez estará pues a disposición para el duelo ante Gimnasia de Mendoza esta tarde, pues no, el nuevo gasómetro para la segunda fecha de la zona A del Clausura.
Según trascendió, la institución abonó cerca de $80,000 para saldar las deudas, como dijimos en anteriores programas, por el delantero colombiano Andrés Peralta, ¿no? De esta manera dejó de figurar entre los clubes inhibidos por la FIFA. Esta noticia le da a San Lorenzo esa posibilidad de cerrar a los otros dos refuerzos que ya estaban apuntados, quien serían Gustavo Del Petre, quien llegaría pues en condición de libre, y Emiliano Amor, que llegaría pues como defensa y justicia. De no mediar imprevistos, Pipo Gorosito podrá pues contar con Juan Pablo Álvarez, quien sería pues su único refuerzo, ¿no? El mediocampista de 30 años, quien se había pues perdido la derrota con Lanús a raíz pues de todo este problema, ya quedó pues habilitado para jugar. El DT pues deberá definir si será titular o pues irá al banco. En la previa, Gorosito ensayó con un equipo con apenas una modificación. Manuel Izaurralde acusó pues una sobrecarga en la caída pues frente al Granete del pasado sábado, y con apenas pues unos días de recuperación todavía no está en condiciones y lamentablemente quedó marginado de la lista de los convocados. Su lugar en el equipo pues titular estaría ocupado por Agustín Lattater, pese pues a quien lo reemplazó durante el partido fue Mauricio Cardillo. Así que pues la probable formación de San Lorenzo vendría siendo Orlando Gil, Ezequiel Herrera, Franco Lorenzo, Alejo Córdoba, Matías Derritis, Agustín Lattater, Gonzalo Alacia, Nicolás Tripicio, Facundo Gulli, Alexis Cuello y Rodríguez Azumendi, y también pues el DT Néstor Gorosito, ¿no? Así que pues digamos que este desenlace muestra cómo las cuestiones administrativas y también las financieras pueden condicionar directamente lo deportivo, ¿no? San Lorenzo ya venía arrastrando problemas que le impedían incorporar pues jugadores, y eso pues generaba de alguna manera incertidumbre en un momento donde pues el equipo necesitaba reforzarse sí o sí para competir con más solidez. Que ahora se haya solucionado pues ya significa que pues el club podrá ahora sí enfocarse de lleno en lo futbolístico y darle pues al entrenador nuevas herramientas, ¿no?, para mejorar el rendimiento, que es de lo que se venía hablando, ¿no? Lo positivo es que el plantel ya gana aire fresco y también ya hay opciones en un sector que pues seguramente estaba limitado, ¿no? Además, esta noticia pues ya es un mensaje que transmite esa estabilidad institucional, ya saldaron sus cuentas, ¿no? Y al menos que en el corto plazo, porque pues demuestra que la dirigencia pudo pues resolver un conflicto que amenazaba con complicar pues toda la temporada, ¿no? Así que pues me parece bien que ya por fin hayan dejado en claro eso, aunque pues sí se podría decir que pues lo negativo es que este tipo de situaciones no deberían repetirse en un club tan grande, ¿no? Las inhibiciones reflejan que hay problemas de gestión y deudas que pues aunque se hayan levantado ahora siguen siempre pues como que una alerta sobre la administración, porque pues qué está pasando que pues no paga sus deudas, ¿no? Así que pues por ahorita esta noticia genera un alivio inmediato y también pues le da esperanza en lo deportivo, pero pues también dejan claro que pues San Lorenzo necesita ordenar sus cuentas para evitar pues que lo económico vuelva a poner en riesgo a lo futbolístico, ¿no? Ahora sí, pues, por otro lado, San Lorenzo ya logró cambiar los murmullos por alegría en el nuevo gasómetro al imponerse 1-0 a Gimnasia por la segunda fecha, pues no, del torneo clausura de la Liga Profesional, ¿no? El encuentro correspondiente a la zona A. Cuando pues la velada llegaba a su fin y el encuentro se encaminaba a un empate sin goles, apareció pues Rodrigo Azumendi, que sacó provecho del centro rezante de Gregorio Rodríguez para que pues los gauchos de Boedo consigan su primer triunfo bajo el mando de Néstor Raúl, llamado pues también Pipo Gorosito, ¿no? La victoria pues tras la cual los fanáticos clamaron por el clásico contra Huracán, el próximo juego en condición de local y que se disputará en fin de semana pues de la próxima semana.
También otro pues que se disputó para esta segunda fecha fue Benfield, quien pues cosechó este martes también un triunfo por 3-2 sobre Sarmiento por la segunda fecha, como ya dije, del torneo clausura. Después de que ambos cayeran en el debut tras un primer tiempo de amagues, la acción pues se desató en el segundo con el doblete de Tiziano Perrota y el penal picado de Bruno Sepúlveda, ¿no? Que avarizaba una noche de disfrute por el taladro, ¿no? Pero pues lamentablemente un error de Facundo Sanguinetti le dio pues vida al verde con el descuento de Jonathan Herrera, al que pues se le sumó el de Junior Maravel, ya sin tiempo pues para seguir soñando, ¿no? Por otro lado, también pues para esta segunda fecha del torneo clausura, Argentinos Juniors le ganó por 3-0 a Estudiantes en la paternal pues de este segundo torneo. Los goles fueron del Bicho, los hicieron Gastón Verón, Matías Jiménez Rojas y Hernán López Muñoz. El equipo de Nico Díaz fue superior al conjunto cordobés durante pues todo el encuentro y lo plasmó en el marcador, ¿no? A través de este resultado, el Bicho cuenta con puntaje perfecto en este arranque de clausura y ahora tiene pues en el horizonte el duelo con Belgrano, ¿no? Entre los más destacados de este torneo fueron Jiménez Rojas, quien fue ex de Independiente, convirtió pues luego de recuperarse en una rotura de ligamentos que lo alejó de las canchas pues unos largos meses, ¿no? En cambio, por otro lado, tenemos a la continuidad de esta fecha a Rosario Central y Racing, quienes empataron en el Gigante de Arroyito, ¿no? Después de un primer tiempo entretenido y con opciones de gol en ambos arcos, los dos se terminaron conformando con el empate y redondeando pues un mal complemento, ¿no? El Canalla sumó el primer punto, ¿no? Después de la derrota en el debut ante Belgrano, mientras que la Academia acumula 4 unidades luego pues de presentarse pues con victoria ante Gimnasia de la Plata, ¿no? Así que pues estos han sido uno de los juegos que han habido durante el segundo torneo de clausura durante la fecha del grupo A, ¿no? Y bueno, pues por otro lado, luego de haber tenido pues un mundial de ensueño donde no solamente se consagró campeón con España al derrotar 1-0 pues a la selección argentina, sino que también además recibió el Balón de Oro, el premio pues al mejor jugador del torneo. Estamos hablando de Rodri Hernández, pues a estas alturas ya fue operado con éxito de su espalda, según pues informó Manchester City, el club dueño de su pase. El talento volante, voy a citar lo que se dijo, se ha sometido con éxito a una cirugía menor de espalda. El centrocampista llevaba tiempo sintiendo incomodidad, pero ahora se ha sometido a un procedimiento para solucionar el problema y comenzará un breve periodo de rehabilitación. Tras la salida de Pep Guardiola como director técnico, quien asumió en el elenco inglés fue Enzo Maresca, de último paso por Chelsea, y reveló pues que el mediocampista pasaría por el quirófano, ¿no? La cirugía fue el día lunes y pues necesitaba pues algunas vacaciones, necesitaba descansar y recuperarse, y pues ya luego después volverá pues no y se reincorporará a las canchas. Este procedimiento llega justo pues luego de trascender el interés de Real Madrid por contratarlo. El merengue realizará pues una primera oferta por una cifra entre los 50 y 60 millones de euros, a sabiendas pues de que el jugador rechazó un ofrecimiento para renovar con el City, ¿no? También es sabido pues su deseo de desembarcar pues en la Casa Blanca, la entidad con la que ya acordó las condiciones para firmar un contrato hasta el año 2030, ¿no? Así que pues esta noticia sobre Rodri, que fue operado con éxito pues mientras Real Madrid lo sigue de cerca, refleja pues dos aspectos importantes de la vida de un futbolista de élite, ¿no? La fragilidad física y la presión pues no del mercado. Por un lado, la operación exitosa se puede decir que es un alivio enorme,
en un deporte tan competitivo, cualquier problema médico pues puede poner en riesgo la continuidad de un jugador, ¿no? Y ahorita pues superar una cirugía sin complicaciones significa que podría pues enfocarse de lleno en su recuperación y así pues volver a su mejor nivel. Para su club actual es una garantía de que pues no perderá una pieza clave por un tiempo prolongado, pero pues por otro lado, en interés del Real Madrid, añade pues un peso especial. El club merengue, pues como sabemos, suele fijarse en jugadores que combinan no solamente calidad, sino que también tengan juventud, tengan proyección, y pues Rodri de alguna manera encaja en ese perfil, ¿no? Sin embargo, la operación genera interrogantes. Hemos visto que los hinchas se preguntan si estará listo para asumir un desafío tan grande a corto plazo como es este, o si pues en algún momento afectará su rendimiento en una pues posible transferencia, ¿no? Porque pues se sabe que para un equipo como el Madrid no solamente busca talento, sino que también busca esa seguridad física y sobre todo pues esa continuidad. Así que pues podemos decir que esta noticia muestra pues cómo la carrera de un futbolista puede estar marcada pues por varias contrastes, ¿no? Mientras se celebra pues una recuperación médica, al mismo tiempo pues se abre, ¿no?, la expectativa de un salto a uno de los clubes más grandes del mundo, ¿no? Si Rodri logra recuperarse plenamente, la operación pues quedará como un obstáculo superado. Y pues así podrá convertirse pues en el inicio de una etapa aún más importante de su trayectoria, ¿no? Así que pues esperemos que él se pueda recuperar, esperemos que pues después de esta recuperación pues también pueda darlo todo en la cancha, porque sabemos que pues no solamente lesionarse, sino que entrar a un quirófano y tener operaciones tan delicadas como estas pueden llegar a repercutir al momento de jugar, ¿no? Ya que pues de alguna manera quedan sensibles, ¿no? Pero bueno, esperemos pronta recuperación para el jugador y pues vamos a estar también pendientes de cómo va su evolución en la cancha. Y bueno, pues hemos terminado con este programa el día de hoy. Como siempre, pues les digo muchas gracias por estar conectados, pues no, de lunes a viernes conmigo, ahorita que pues lamentablemente estoy solita ya que Martita pues atraviesa por problemas un poquito delicados, pero pues ya la tendremos con nosotros en el programa, ¿no? Así que pues hasta mientras estaré solamente yo, me escucharán solamente a mí, así que pues trataré de darles pues las mejores noticias y también pues trataré pues de hacerles llegar a ustedes pues no siempre información que valga, ¿no? Así que pues una vez más, como siempre decimos, muchas gracias y recordarles que no se olviden pues, de seguirnos en nuestras redes sociales. Nos encuentran como Crece Tevita-Bajo en Instagram y en YouTube como Radio C.R.S.Tevital, pues para que se conecten a nuestro programa de lunes a viernes de 10 a 12 de la tarde. No se olviden pues de seguirnos, de activar la campanita pues, para que le llegue la notificación de cuando estamos transmitiendo. Y como siempre decimos, si por ahí quieren ver algún tipo de reprise, tranquilamente pues pueden entrar a YouTube y buscar Mujeres Hablando de Pelotas, que pues ahí les salen todos nuestros videos. También nos encuentran como MHP-CRE, tanto en Instagram, Facebook y en TikTok. Siempre estamos pues, por allí publicando cositas nuevas, así que síganos, compartan la página, déjenos sus corazoncitos y también sus mensajes, que pues esto nos ayuda mucho a seguir creciendo en este ámbito y sobre todo seguir dándoles más noticias deportivas. Conmigo hasta mañana, muchas gracias a ustedes por sintonizarnos y también a cabinas al señor Pará, también por el día de hoy estar en cabina mostrando pues no lo mejor de las noticias. Muchas gracias, nos vemos el día de mañana. Chao, chao.

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8: Son las 15 horas, 34 minutos.
9: Sí, aquí estamos ya de vuelta. Vamos con una nueva llamada, Faruquito, ya está sonando ahí el automático. Hola, buenas tardes.
10: Hola, ¿me podrían poner una canción?
9: Pero aquí solo hablamos de deportes. ¿Qué partido deseas? Tenemos Liga Pro, Copa Libertadores, eliminatorias mundialistas.
10: Disculpa,
9: y la Champions.
10: ¿Pero y esas cosas que perdonas?
9: Bueno, no sé si aquí, no entiendo. No sé si aquí canten el entretiempo, pero esta es una radio deportiva. ¿Sabes qué es una radio deportiva?
10: No, la verdad. Pero si usted me explica, yo entiendo, porque usted sabe que yo soy muy inteligente y me gusta la radio, me gusta como...
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15: Son las 12 del mediodía. 8.

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2: Amigos queridos de CR Satelital, muy buenas tardes con todos ustedes. Bienvenidos al Informador. Les saluda Silvia Herrera. Vamos a dar inmediatamente inicio a este espacio noticioso con la presentación de los titulares del día de hoy.
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2: Bien, 12 y 12. Un cuerpo decapitado fue hallado colgado de un puente en Avenida Simón Bolívar. Esto es al norte de Quito. Vamos a ver qué más titulares tenemos por el día de hoy. Alias Valdor Bermeo, exalcalde de Camilo Ponce Enríquez, recibe prisión preventiva por presunto lavado de activos. Hemos entendido que de esa noticia todos los procesados están recibiendo prisión preventiva. Bien, vamos a ver qué más tenemos en el ámbito de la política. Presidente de Paraguay, Santiago Peña, se reúne el día de hoy con el presidente de la República, Daniel Noboa, en la sede de Quito. En otros temas, guerra por el espacio aéreo en Ecuador. Drones de última generación acorralan a los grandes capos. Vamos a ver más adelante qué consiste esta información. En temas de economía, SELEC tiene vía libre para terminar unilateralmente el contrato fallido con la AGM. Pero tras un mes no aparece registrado en CERCOP. En otros temas, la Asamblea va a debatir ley que regula técnicas de reproducción asistida y también otorga derechos a nacidos por fecundación in vitro. ¿Qué más tenemos en los titulares? Venden puestos hasta de $50. Las quejas de los usuarios prácticamente se multiplican en la ANT por nuevo sistema de dar licencia. ¿Qué tenemos? A ver, en otros temas, la fiscalía informó dónde se encontró el cuerpo de Mónica Lucirriaga. Vamos a conocer más adelante quién es ella, en qué ejercicio se desempeñaba y también dónde fue hallada sin vida. 2:13, queridos amigos, con esos titulares nos vamos de inmediato al desarrollo informativo.
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2: Bien, 12 y 14, queridos amigos, vamos a ver qué tenemos por el día de hoy. Lo que les anunciamos en los titulares, es una noticia de hace poco, un cuerpo decapitado fue hallado colgado en un puente en la avenida Simón Bolívar. Un cuerpo decapitado fue hallado en el sector Llano Chico, eso es al norte de Quito, la mañana del día de hoy, miércoles 29 de julio. Personal de la Policía Nacional se encuentra en el sitio realizando los respectivos levantamientos de incendios que permitan esclarecer las circunstancias y también las motivaciones de este crimen. Según información policial, el cuerpo correspondía a un hombre de aproximadamente 25 años, quien aún no ha sido identificado. La alerta fue reportada por moradores de ese sector, quienes encontraron el cuerpo embalado y también colgado sobre un puente. Minutos después, la cabeza de la víctima fue localizada sobre la calzada de la avenida Simón Bolívar, aproximadamente a 400 metros del lugar del cuerpo. Las investigaciones van a continuar para determinar la identidad de la víctima y también las circunstancias en las que ocurrió este fatídico crimen. 2:15, con esa lamentable noticia nos vamos a nuestra primera pausa, pero no se muevan porque ya venimos dentro de poco con más información.
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3: Bien, queridos amigos de CRE satelital, gracias por continuar con nosotros. Son 12 y 19, vamos a comenzar a abordar más información. En cuanto al caso Progen, un técnico de Solec denunció que habrían presuntas restricciones durante la revisión de 29 generadores de Estados Unidos. La proveedora de Progen solo permitió evaluar una unidad, impidió retirar los paquetes de plástico, bloqueó el registro fotográfico y además cortó los cuestionamientos sobre el origen de las piezas. Esto es lo que manifiesta el especialista, a quien vamos a escuchar parte de lo que es este caso de Progen a continuación.
4: Al menos lo que se pudo constatar es como un tipo de emulación de esguazadero. Aparentemente los pintaron y no hubo las facilidades para realizar todos, hubo bloqueo de la parte de acá.
5: En su testimonio anticipado, Paul Flores, técnico de Selega, aseguró que en su viaje a las instalaciones de Progen en Estados Unidos no pudieron revisar los 29 equipos porque hubo restricciones. Asegura que solo permitieron abrir una unidad, que no dejaron retirar los plásticos. El personal de Progen controló permanentemente la inspección e impidieron fotografiar libremente.
4: Hemos constatado, verificado, tomado fotografías. Lastimosamente las fotografías nos quitaron. Estos equipos nos sirven. No sirven, son equipos viejos, tal vez remanufacturados, pero ni siquiera eso estamos seguros de que vayan a funcionar.
5: También ha confirmado lo que Teleamazonas ya denunció con fotografías en junio del 2025, un mal estado de los equipos, y dio detalles. Con óxido, cables deteriorados, golpes, placas aparentemente reemplazadas, pintura reciente, motores aparentemente de dos tiempos. Casi al cierre de su testimonio, Flores reveló que cuando los técnicos preguntaron por el origen de los equipos, se refirieron a locomotoras o barcos. Pero Progen interrumpió esta conversación. En una siguiente entrega contaremos detalles de las amenazas y nombres de quienes participaron en las inspecciones. Fausto Yepes, Teleamazonas.
4: Al menos lo que se pudo constatar.
3: Pues vamos a continuar. El ministro del Interior, John Reinberg, informó sobre las intervenciones que se han llevado a cabo contra las bandas criminales que se apoderaron de concesiones mineras. Esto es lo que manifiesta él a través de una publicación que realizó. Las autoridades realizarán operativos continuos para desalojar a estos grupos y también devolverle el control al Estado. Eso es lo que manifiesta el ministro de Interior, John Reinberg. Lo vamos a escuchar a continuación.
6: Definitivamente, sí, como le dije anteriormente, es el inicio, por ponerlo de esta forma. Para dar paso a la minería legal hay que atacar a las estructuras que han estado quitando las concesiones a quienes la tienen. Este golpe es un gran paso para eso y vamos a continuar. Vamos a llegar a las diferentes zonas donde han sido atacados, donde le han quitado las concesiones. Hoy sabemos que están asustados, no creyeron que éramos capaces de dar un golpe como estos y esto va a continuar. Este es un trabajo que lo vamos a hacer como bloque y estas operaciones justamente para limpiar, sacar a estas estructuras criminales la vamos a hacer en todos estos días. Luego de esto, pues, dar las seguridades necesarias para que quienes tienen las concesiones puedan trabajar y lo que tenga que regularizarlo a través del Ministerio de Energía también se lo haga. Ese es los pasos a seguir, pero el principal y el más importante era el que hicimos el día de hoy para mandar un mensaje claro sobre todos estos grupos criminales, como siempre lo hemos hecho, que no hay temor, que los vamos a combatir, que les vamos a quitar todo lo que ellos creen que controlan, porque aquí quien manda es el Estado y son los ecuatorianos. Y ese es el mensaje claro que hemos enviado como gobierno.
3: Bien, en otros temas, la Policía Nacional el día de hoy colgó un video en sus plataformas, redes sociales, en los que manifiestan lo siguiente. Entre el 20 y el 26 de julio, la Policía Nacional ejecutó 913 intervenciones en Ecuador, logrando detener a 462 personas que estarían vinculadas a bandas criminales. Durante esa semana de operativos en Machala hallaron 2.493 paquetes

0: de cocaína valorados en 136 millones de dólares en Europa. En total, decomisaron más de 5 toneladas de droga, 96 armas, cartuchos, efectivos, y también recuperaron 66 vehículos. De esta manera, ellos aseguran que están debilitando a 7 grupos mafiosos. Vamos a escuchar más detalles en el video a continuación.
1: En el marco de la Estrategia Operacional 3D, mediante acciones investigativas incautamos 2.493 paquetes de clorhidrato de cocaína, ocultos entre mercancías en la ciudad de Machala. El cargamento tendría un valor superior a los 136 millones de dólares en el mercado europeo. Este resultado forma parte de los 913 operativos ejecutados a escala nacional entre el 20 y el 26 de julio de 2026, que permitieron la captura de 462 personas presuntamente implicadas en diferentes delitos. Durante estas intervenciones, la Policía Nacional también incautó 96 armas de fuego, 1.037 cartuchos, 5 toneladas con 557 kilogramos de droga y más de 33 mil dólares en efectivo. Además, se recuperaron 66 automotores, afectando la movilidad y la capacidad logística de las estructuras criminales. Estas acciones permitieron afectar a 7 células delictivas vinculadas a grupos criminales como R7, Latin King, Fatales, Lobos, Choneros, Tiguerones y Águilas. La Policía Nacional del Ecuador continúa debilitando, desorganizando y desarticulando estructuras criminales mediante acciones firmes en favor del Ecuador.
0: Uno de los temas, queridos amigos, Elías Valdor Bermeo Cabrera, exalcalde de Cantón Azuayo, Camilo Ponce Enríquez, cumplirá prisión preventiva tras ser procesados por el delito de lavado de activos. La medida judicial recae también sobre otras 5 personas, también naturales, que están siendo procesadas dentro del mismo caso. Entre ellas, su esposa, su hija y su yerno, quienes fueron detenidos también la madrugada del martes junto con él. Vamos a ver qué más información tenemos aquí. Las autoridades señalan que Bermeo, alias Bebé, como se lo tenía conocido y también como se nombró el caso, está como presunto cabecilla y financista, de la organización criminal Los Lobos, con operaciones concentradas en las provincias de Azuay y también en El Oro. Según la investigación fiscal que se originó a partir de un oficio de la UAFE el 25 de marzo de este mismo año, los investigados habrían registrado ingresos injustificados de hasta 9 millones de dólares solamente entre el 2023 y el año 2025. A la par, las indagaciones policiales también determinaron que las empresas relacionadas al exfuncionario movieron en total 3.2 millones en el mismo periodo. Vamos a ver qué más tenemos. El modus operandi de la presunta estructura criminal consistía en utilizar compañías mineras como fachada para el lavado de dinero y también para la exportación de oro sin orden ilícito determinado. A través de su empresa, Bermeo habría mantenido también la facturación irregular y habría ingresado a sectores de minería legal para intimar a los concesionarios a través de grupo criminal Los Lobos. Bien, 12 y 27. Vamos a ver qué más información tenemos. La Asamblea Nacional, eso es que lo publicó la bancada ADN, la Asamblea Nacional analiza un proyecto normativo para enfrentar el sobrepeso que hay en el país. Representantes de salud e instituciones públicas buscan articular políticas que promuevan la educación alimentaria y también el deporte. La iniciativa no solo persigue tratar la condición como una enfermedad, sino también para prevenir procedimientos graves que estén vinculados a la diabetes, hipertensión y también fallas renales entre estos grupos vulnerables y otros. Pero vamos a escuchar mejor más información en el video a continuación.
2: Nuestro profundo compromiso y de la mano preocupación por algo que consideramos una problemática de salud pública. Una de las más urgentes que el país enfrenta, que es la obesidad. Eso, este proyecto se contempla desde la prevención y fomentar la alimentación nutricional saludable, no el no sedentarismo.
3: Como ver la versión de prácticas de vida saludable y el desarrollo de entornos que favorezcan la salud, realizando estrategias de promoción de la salud, prevención, educación para la salud y alimentación saludable, actividad física, bienestar integral y demás intervenciones. de fomentar la coordinación interinstitucional e intersectorial para la implementación de políticas públicas orientadas a prevenir y reducir la carga sanitaria y social.
4: Y podemos seguir trabajando en funciones que tenemos, que tener niños que no sean obesos, adultos que no sean hipertensos, que no sean diabéticos, y adultos mayores que tengan problemas de diálisis, que los tenemos. Entonces, a ese fin tenemos que llegar. La lucha contra la obesidad no puede limitarse a un tratamiento con la enfermedad. Debe entenderse que es una política pública transversal que involucra prevención, alimentación saludable, promoción, actividad física, ejecución, planificación, educación, pero sobre todo una integralidad del campo sanitario y de educación que nos permita realizar esa gestión de cambio de cultura organizacional que requiere este país.
5: Convencido de que las mejores decisiones se construyen a través del diálogo, de la evidencia y del consenso. Tenemos una oportunidad histórica, digamos, para algo más importante, para proteger la salud de todos los ecuatorianos y contribuir al futuro con mejores condiciones de vida para las próximas generaciones.
0: Miren, amigos, 12:30, nos vamos de inmediato a una pausa y ya regresamos con más información.

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18: Amigos, estamos de vuelta, 12:34. Vamos a ver la entrevista con el economista Fernando Peralta.
19: El gusto es nuestro. Hay un plan de inversiones que ha anunciado el gobierno para estos últimos meses, principalmente a partir de septiembre. O sea, tendríamos por ahí un rango como un mes y pico para analizar para dónde es que vamos económicamente en el país. Y entre ese plan de inversión, bueno, podríamos decir que se destaca en estos últimos tiempos, en estos últimos días, lo que ya ha hablado ya como un arranque real, por fin, del Quinto Puente. También está el tema, por ejemplo, del museo. Y todo lo que es obra siempre significa movimiento de la economía, fuentes de trabajo directas, indirectas, etcétera. No, este plan, ¿en qué, según su evaluación, cómo nos viene al país? ¿Nos alcanza estos últimos meses? ¿Estamos en las condiciones de ejecutar ya este plan? ¿Son las obras lo que, aparte de estarlas esperando, moverían, como deseamos, la economía del Ecuador?
16: Sí, sí, Patricia. A ver, es interesante lo que tú mencionas. Efectivamente, el presidente Noboa, hace semanas, días anteriores, señaló de que en septiembre va a ejecutar de forma más intensiva el tema de la inversión. Hablemos de la inversión pública que viene del Estado, que ahorita está aproximadamente en un 53% ejecutado, esto anual que está en un orden de los 2.200 millones de dólares. Ahora, no digamos que solamente es eso que se va a invertir, porque realmente el Estado, ese es el plan anual de inversión específico, porque también hay un gasto que se llama en el presupuesto de Estado gasto no permanente, en el que invierte el Estado, empresas públicas y gobiernos seccionales, en salud, educación, seguridad, que está al orden de un 38% del presupuesto del Estado. Eso está aproximadamente en un valor de como de 8 mil, 9 mil millones de dólares, para poder dimensionar los valores. Ahora, de esos 8 mil, 2 mil, 200 millones de dólares, que vamos al 50%, es decir, casi mil millones, faltan mil millones más, efectivamente va a ir para estos temas que tiene el Estado ya presupuestado, como tú bien sabaste, el tema del puente, el Quinto Puente, la posibilidad del Atahualpa, el museo, que acordémonos que cuando el Estado, por cualquier dólar que invierte en un tema productivo, eso genera, que se llama en la economía, un efecto multiplicador. ¿Por qué multiplica? Porque por ese dólar, no solamente genero un dólar en la economía, que es más del dólar. ¿Por qué? Porque activo empleo directo, necesito para la construcción, empleo indirecto, necesita la construcción, insumos que son vendidos por otros sectores, otra forma indirecta que las personas que reciben esos recursos pueden utilizar en la economía para demandar otros bienes y servicios, son otros sectores que se van a abrir. Entonces, ese es el efecto multiplicador. Por cada dólar que se invierte en el sector público, no solo público, también el privado, eso genera el efecto de que la economía tiene una mejor perspectiva arriba de ese dólar. Entonces, la noticia del presidente Noboa es positiva, en razón de que motivar ese tipo de actividad económica va a generar esta capacidad de movimiento más acelerado de la economía. Acordémonos que tenemos presupuestado que para este año el crecimiento económico esté en el orden del 2.5%, más allá de lo que venga del fenómeno del Niño. Sí, así quizás las proyecciones pueden ser mucho mejores, a 2.8 aproximadamente. Entonces, siempre esto va a ser positivo para efectos de eso, del crecimiento, de que haya más producción, y al haber más producción va a haber más empleo y va a haber más oportunidades comerciales.
19: Paremos un poquito ahí, Fernando, porque a ver, estoy un poquito confundida. Aquí la proyección era del 3.8 o 2.8.
16: 2.8.
19: 2.8. Ya, y con el fenómeno del Niño, que lamentablemente esto es algo que nadie lo puede evitar en la naturaleza, ¿no? Y con el fenómeno del Niño, ¿cómo se va a ver afectada esta proyección? Porque se va a ver afectada, o sea, nadie detener la lluvia, los deslaves, las inundaciones, nadie lo puede detener. ¿Cómo se va a ver esto? ¿Se va a poder mantener o no?
16: Mira, esto es interesante. Voy a pedir datos históricos como referencia, porque todo depende de la capacidad de prevención y la capacidad de intensidad del Niño. Vamos a poner el año 98, que fue creo que el último fenómeno importante que tuvimos, que afectó a varios sectores, agrícolas, camaroneros. Llegamos a un decrecimiento de menos 1%, ¿sí? En esa época. Entonces, ahora, con los planes de contingencia, los planes de prevención, hay eso que yo te decía, el gasto no permanente, esa obra esa obra que parece como gasto recurrente, pero es necesaria. La prevención, el mantenimiento, el fortalecimiento de ciertos sectores de las carreteras para estos temas. Puede suceder que sí, vaya a haber un decrecimiento, puede haber un decrecimiento dependiendo de la aceleración o la tasa que venga el niño. Mi expectativa es que puede bajar de 2.8 a 2, a 1.8. Todo depende de cuán intensivo sea el niño, ¿sí? El efecto, y hay que ser sincero, el efecto del niño es como la crisis eléctrica que tuvo en el año 2024. Puede tener efectos duros, y eso es la gran preocupación que tiene no solo el sector privado, el público, el Estado, que tiene que comenzar a mover recursos para efectos de prevenir, es decir, evitar que el golpe sea lo más grande posible. El golpe va a venir. Eso lastimosamente
19: es inevitable.
16: Es inevitable. El golpe va a venir con las expectativas, pero hay que buscar que se amortigue lo más posible ese impacto. Es como cuando tener un carro. Yo estoy viendo que voy a pegar un bache inmenso. Entonces, los amortiguadores, mientras me voy a tener el bache, voy a sufrir el bache. Pero si tengo un buen mantenimiento del carro, unos buenos amortiguadores, quizás el bache va a ser lo menos posible. Entonces yo creo que esa también es la inversión, ¿no? Que tiene
19: pero
16: que hacer.
19: No, a ver, economista, pero no nos engañemos. O sea, dicen todos estos organismos internacionales, científicos, expertos en estos fenómenos naturales, que los países más golpeados vamos a ser Ecuador y Perú.
16: Sí.
19: O sea, esto no es cuestión de las autoridades. Pueden, obviamente, tienen responsabilidad las autoridades en los programas de contención y luego de ayuda y todo esto. Y la propia comunidad, porque no es que nos podemos lavar las manos y nosotros decir no somos responsables también de cómo se vaya a manejar el tema. Pero a nivel de la naturaleza, o sea, así lo han determinado, que Ecuador y Perú serían los países más golpeados. Es decir, aquí nosotros nos tendríamos que estar preparando para una cosa realmente muy grave. Por eso es mi duda con este plan de inversión que ha hecho que ha anunciado el presidente, no porque el plan sea malo, yo confío en que él es un empresario de formación, yo confío en que el plan sea bueno, pero la naturaleza, o sea, uno propone y Dios dispone, y la naturaleza no es mejor reflejo de Dios que eso.
16: Sí, no, estoy de acuerdo contigo, Patricia. A ver, esto es como podemos hacer todas las medidas de control, de prevención, pero un terremoto de escala de Richter de arriba de 8, 8.5 no va a tener sus efectos, o sea,
19: por supuesto.
16: O sea, naturalmente, y eso no es que alguien controla esa variable, va a haber, vos te pones el terremoto porque es lo que más cercano tuvimos, ¿no? En el año 2016, va a haber casas que van a caer y problemas, o sea, yo creo que en ese sentido el fenómeno de niños va en esa misma línea. Por eso es que la prevención, la limpieza de los canales, todo lo que se están haciendo, tratarán de amortiguar el golpe, pero el golpe va a venir, bajo las expectativas actuales de los índices climáticos que hay de expertos internacionales. Ahora, si eso por alguna circunstancia cambia la dinámica del tema climático o disminuye el impacto, bueno, esperemos, pero hasta ahorita esa es la expectativa y yo creo que en ese sentido sí va a afectar, puede afectar sustancialmente la economía, y tampoco no es culpa del Estado en ese sentido, porque es un evento fuera de los niveles normales que pasa en el niño. Entonces aquí va a tener que ser mucho la combinación del sector público privado para efectos de amortiguar esos golpes.
19: Lo que sí es responsabilidad del Estado, al igual que responsabilidad nuestra, o sea, al igual que la responsabilidad de la comunidad, es cómo vamos a tratar el tema, cómo vamos a tratar de salir de esta situación, ¿no? O sea, no podemos esperar a que ya el ganado esté ahogado, las cosechas perdidas, ya no haya exportación para decir, ayúdennos, y simplemente extender una mano. Esa planificación que la necesitaríamos ahora para que esa inversión que anuncia el gobierno finalmente sea exitosa.
16: Ya, ahora, también hay que tomar en cuenta que tampoco, y no es que apoye el gobierno, porque la realidad es que un gobierno, un forma específica, viniendo esta situación en el cortísimo plazo, hará lo máximo posible en el presupuesto que tiene. Porque realmente, este fenómeno del niño, si noticias sucede cada 20, 30 años, Entonces nosotros debemos prepararnos 20, 30 años para estos momentos. Entonces,
19: bueno, dicen que va a ser el peor de los últimos 144 años.
16: Sí,
19: o sea,
16: claro, pero hay esa, sí, yo sé que va a ser el peor, pero en teoría siempre hay un fenómeno de cada 20, 30 años. Entonces tenemos que prepararnos, no solo este gobierno, sino los gobiernos siguientes, para que de una forma muy concatenada podamos tener mayores frentes frente a estos fenómenos. Ahora el gobierno ha dicho de estas inversiones que quiere hacer. También, como yo te dije, en el presupuesto del Estado también hay gasto relacionado para las emergencias, que ya está activado, de hecho, que no son parte del programa anual de inversiones, que es lo que habló el presidente en su momento, que eran 1.200 millones y que van al 50%, sino que estos son los gastos permanentes y no permanentes que están en el Estado, de diferentes instituciones que tienen que se están activando para efectos del control de esta situación. Ahora, habrá que esperar, que esperemos que el efecto sea lo menor posible.
19: Bien, ahora volvamos a la parte positiva, porque esta es la parte preocupante, ¿no? Y la parte que no se puede controlar, un fenómeno de la naturaleza como es el fenómeno del Niño. Volvamos a la parte que sí se puede controlar, la parte que se planifica. Este gobierno ha tenido que primero librar una lucha contra la delincuencia para intentar crecer económicamente, porque es que cualquier intento realmente con las extorsiones, secuestros y más, se ha boicoteado. Ha anunciado el presidente que ahora sí es el momento de las obras, ¿no? Un poco, ¿qué implicaría y cuál sería la proyección con las obras en el país? Porque en el caso de la ciudad de Guayaquil, que no tiene que ver con el gobierno central, en el caso de la ciudad de Guayaquil, por ejemplo, hemos tenido muy poca, casi ninguna obra. Y antes Guayaquil movía su economía también por los trabajos directos e indirectos que se generaban por la cantidad de obras que se hacían. Ahora, eso se unió a la situación del gobierno, que tuvo que también enfocar sus recursos a la lucha contra la delincuencia y no en sí a la obra física. ¿Qué podría implicar? ¿Cómo podríamos multiplicar el tema de la empleabilidad, que es una de las principales preocupaciones, sobre todo de la población joven, tanto de la que es simplemente mano de obra como la profesional económica?
16: Sí, mira, es interesante porque a veces, y a veces yo también me culpo, porque a veces los ciudadanos podemos tomar, cuando no entendemos algunos temas, podemos exigir sin pensar. Hay un principio de que todo se financia y que no hay almuerzo gratis. Es decir, por $100 que yo tengo, esos $100, yo puedo invertir lo que yo recibo de impuestos, $100, un ejemplo, yo puedo invertir $100 en la población, estaría bien. Pero ¿qué pasa? Luego viene, como tú vienes, tema de seguridad, ya me quito.

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0: Bienvenidos, 12:54, ya nuestro último bloque. Vamos a abordar tema internacional. Un reportaje de New York Times reveló que Belardo de la Espriella fue investigado por agencias de Estados Unidos por supuestas transacciones financieras en Miami. Aunque no recibió cargos, el texto señala que montó una oficina ligada a la defensa de narcotraficantes y además que se rodeó de personas que estaban condenadas actualmente por el lavado de activos y también sobornos. Vamos a escuchar entre estos detalles y otros a continuación.
1: El New York Times incluye en su edición de hoy un perfil del presidente electo de Colombia. Dice que él pasó de trabajar con narcotraficantes a declararles la guerra, que lo investigaban las agencias federales y que el narco, el abogado y el agente general con quienes tenía relación están pagando sus penas en prisión.
2: El diario The New York Times publicó hoy un perfil del presidente electo Abelardo de la Espriella, resaltando en su título que él pasó de defender narcotraficantes a declararles la guerra. El artículo escrito por Annie Correal y David Ovalle comienza por decir que el hoy presidente electo se movía en el mundo turbio de los abogados de polvo blanco y cuenta la historia de su vida en Miami. Dice también que agentes federales investigaban sus movimientos y transacciones, que 5 testigos aseguraron que sí hubo agentes examinando sus movimientos físicos y financieros, pero que al comenzar la campaña se le certificó que ya no estaba siendo investigado.
3: Gracias.
2: De la Espriella, sin licencia para litigar fuera de Colombia, se había establecido en Miami para montar una oficina de abogados. Allí contrató a recién egresados con licencia local y comenzó a pasar tiempo con Jorge Luis Hernández, un ex narcotraficante que se identificaba como asistente de la Espriella. Su oficina se dedicaba, según el periódico, a conseguir narcotraficantes que quisieran reducir sus condenas convirtiéndose en testigos o informantes de agencias federales. Hernández fue procesado por lavar 2.5 millones de dólares en el mismo expediente que sentenció al profesor de Derecho Bruce Bagley por idéntico delito. Al igual que el abogado, en ese momento paga prisión en Estados Unidos por un caso no relacionado. La relación de su oficina con las agencias federales se daría a través del agente John Costanzo, que fue condenado por soborno en otro caso no relacionado. El periódico cuenta, con base en relatos de sus allegados, que el restaurante bar que junto con su amigo Silvestre Angón fundó en Miami, Liquor Dreams, era el lugar en el que socializaba, con un tabaco y una copa en las manos, y que allí iban a cantar expresidentes colombianos, y que en cualquier momento de la noche, de la Espriella tomaba el micrófono y se ponía a cantar ópera. En el mismo lugar han visto el fracaso comercial, sus rones y sus vinos, y finalmente el sitio mismo, que según el Times fue vendido. Según uno de sus abogados entrevistado por el Times, él perdió prácticamente en todo, excepto en el sector inmobiliario.
1: El New York Times incluye en su edición de hoy un perfil del presidente electo de Colombia.
0: 12:57, queridos amigos, gracias por conectarse con nosotros en El Informador. Les pedimos que nos sigan a través de nuestras redes sociales, nos encuentren como CR Satelital. Ya conmigo será hasta el día de mañana, esperamos, volvamos a encontrarnos.

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2: Son las 15 horas 34 minutos.
3: Sí, aquí estamos ya de vuelta. Vamos con una nueva llamada. Faruquito ya está sonando ahí en el automático. Hola, buenas tardes.
4: Hola, ¿me podrían poner una canción?
3: Pero aquí solo hablamos de deportes. ¿Qué partido deseas? Tenemos Liga Pro, Copa Libertadores, eliminatorias mundialistas.
4: Disculpa,
3: y la Champions.
4: ¿Pero esas cosas que perdona?
3: Bueno, no sé si aquí, no entiendo, no sé si aquí canten el entretiempo, pero esto es una radio deportiva. ¿Sabes qué es una radio deportiva?
4: No, la verdad. Pero si usted me explica, yo entiendo, porque usted sabe que yo soy muy inteligente y me gusta la radio, me gusta como...
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0: Paula. ¿Cómo están, niños? ¿Cómo han pasado? ¿Cómo están todos ustedes? Oyentes de CR, en todo el país y mundo entero, un gusto saludarlos. Aquí estamos para conversar del deporte local, nacional e internacional. Señor Cuello, ¿cómo le va? Buenas tardes.
1: Buenas tardes, Javier, y buenas tardes a toda la afición deportiva de CRE Satelital. Javier, aquí vamos a hablar un poquito de todo un poco, porque ya hay tres rivales para los amistosos oficiales que tiene Ecuador antes de la fecha FIFA.
0: Tres rivales ya tiene. Uno es posiblemente Japón, que todavía estaba en conversaciones.
1: Sí,
0: el otro. Y aparece otro nombre para dirigir a la tricolor. Ya le vamos a ir contando.
1: Sigue en el radar un técnico español. Se metió Zubeldía también entre los nombres. En fin, es la lista de nunca acabar. Pero creo que se tienen que mover más rápido para la Copa América que se viene y las eliminatorias que se vienen. Recordemos que son 64 países que competirán después para el 2030.
0: Y se sabe que está sonando un ex técnico de la selección para Bolivia. Ya mismo le digo quién es. A ver, ¿qué decir el abogado mientras tanto? Abogado, ¿cómo le va?
2: Buenas tardes. Un saludo cordial para todos ustedes. Bueno, me parece muy interesante lo que estoy viendo en pantalla. Dice Faruco.
0: Espérese, que ya voy para allá. Espérese.
2: Entre tiempo, no debe estar entre tiempo, sino Fernando. Hágame el favor, que estamos candidatos a la alcaldía de Guayaquil. Faruco está concejal.
0: Yo no soy ni candidato. Entonces, ni nada.
2: Entre tiempo, digo yo, ¿qué pasó aquí? Faruco. Ah, qué chévere, me parece interesante.
0: Espérese.
2: Está bonito eso, está bonito, me parece muy bien. Pero también, del otro lado, tenemos que ver Fernando. O Fernandino, como lo quieran poner. Pero la cuestión es compartir. Un saludo cordial para todos mis amigos oyentes en el país. Gracias. Es verdad lo que dicen Javier Fará y Fernando. Se escuchan nombres, pero algo que se incomoda, no sé usted, señor oyente, televidente. Ahora el técnico anterior pide disculpas y acepta que cometió una falla. Afecta esto, afecta lo otro. ¿De qué me sirve, Fernando?
1: No le va a servir. Es que ese es lo malo. Eso es lo malo de los
0: técnicos. Es que esta es la pregunta del millón. ¿Le creemos?
2: Esa es buena pregunta.
1: No, ese es lo malo aquí en de los técnicos de que cuando salen de las selecciones, que ahí comienzan a disparar con todo y no tuvieron la valentía de decir, ¿saben qué? Algo, si algo no está bien, me voy desde ese mismo momento. Al único que le puedo dar la razón en ese sentido es al europeo Sánchez Vaz. Sánchez Vaz, cuando ya vio que las cosas, ya las irregularidades se estaban viniendo, él dijo, bueno, esto no va conmigo, terminé con Argentina, me voy. ¿Por qué? Porque él tenía una cláusula en blanco y él no iba a pedir cláusula de rescisión.
2: Mire, y ahí en la parte de Javier y de todos los oyentes en el país, cuando se hace una cláusula, en este caso en los contratos, que es importante, ¿qué pasó con Ecuador? Tenemos un compromiso. Si se iba antes, que había una penalidad, seguro que sí.
1: Sí, tenía que pagarle algo.
2: Ese tipo de cosas que en el nuevo contrato hay que resolverlo. Si el técnico en 3-4 fechas no da resultado, lo que pasa en MLE es un problema muy gravísimo. ¿Y es técnico o es de los jugadores? En la selección no, había elementos para competir, había jugadores internacionales, pero ¿qué pasó con la práctica? ¿Qué pasó con el técnico? Una falla que se venía sonando ya de hace mucho tiempo y que el periodismo ecuatoriano resolvió hacer observaciones muy contundentes, claras y precisas, jugadores que no fueron convocados, al goleador que está ahora nunca fue me refiero al juego internacional, este muchacho, caramba.
1: Kenny Arroyo se quedó fuera.
2: Uno de ellos que estamos jugando está increíble, pero no fue considerado. ¿Qué pasó ahí? ¿Aún están las manos negras en el listado de convocados?
1: Para mí han manoseado muchas cosas y lamentablemente ahorita ya todo está saliendo a la luz. Pero ¿qué técnico va a querer venir a esto si el técnico se cansa? ¿Van a querer un español más? Recuerden lo que pasó con Sánchez Vaz. Recuerden lo que pasó con Cruyff. Que Cruyff, bueno, Cruyff fue vivo. Cruyff no costó ni un centavo.
0: Pero es que Cruyff era porque él quería vivir a su estilo. Perdóneme. Él quería vivir a su estilo, irse a Miami, quedarse en Miami.
1: No.
0: Solo venir a entrenar y demás.
1: Javier, el que quería irse a Miami era Klinsmann.
0: Pero se decía que también lo quería el técnico que estás nombrando.
1: No, a Cruyff lo quiso. Cruyff puso una cláusula bien clara de que si a él le salía la coordinación de las inferiores en la Masía del Barcelona, él tranquilamente firmaba y se iba. Y le salió la cláusula. Y él salió, firmó y dijo, me voy.
0: Mira, Cruyff nunca quiso dirigir a Ecuador ya. Eso es todo. Nunca quiso dirigir a Ecuador.
1: También hay técnicos que si ya ven que hay algo, son cláusulas que los protegen a ellos. Ni para ti ni para
0: es que hay que ser justo, maestro.
2: Pero si entramos a la parte legal, Javier, Fernando, recautelando el interés superior de los ecuatorianos, la alegría, ¿cuántos mundiales ya tenemos? ¿Cuatro, cinco?
1: Cinco mundiales.
2: ¿Y usted cree que debemos seguir siendo los patitos feos? Porque somos los patitos feos, ¿no? En el mundial que vamos, no pegamos una. ¿Es problema de técnico?
1: No solo es en el Mundial, abogado, ni Javier, en el Mundial, no solo es en el Mundial, es hasta en la Copa América. No pegamos desde el 93 en una buena Copa América. No hay una buena participación de Ecuador en el 93.
2: ¿Y con esa gama de jugadores de alto estirpe?
1: Así es, no la hemos pegado. Y mira que la del 93 no teníamos una selección de alto estirpe. Y
0: pero sacamos adelante el Mundial. Nos quedamos, es verdad, en primera ronda, pero por lo menos hicimos obra y gracia de presencia ahí, ¿no?
2: Ya no se trata de eso, Javier, ya no es solo presencia. Qué bonito, cinco mundiales y los resultados reflejan el esfuerzo. No.
1: ¿Qué pasa si pasas a un sexto mundial que es de 64 países y no llegas ni al? Ahí va a ser peor la humillación, pues. Son 64 países. A eso es lo que lo tienes que apuntar.
0: Y ya hay muchas que le están quitando, parece, el apoyo al señor Infantino, te cuento.
2: Así,
1: así es, pues.
2: En Europa totalmente no quieren saber nada del presidente de la FIFA.
0: No porque quiere hacer una transacción de 20 mil millones de dólares para tener unas empresas aparte para organizar los mundiales.
1: ¿Ya? Algo que nunca se ha visto en la historia de la FIFA, porque es la propia FIFA que ha comercializado los derechos de transmisión.
2: ¡Ah, caramba!
1: Siempre ha sido la propia FIFA, desde la época de Stalin Rose, desde el 66, que comienza el boom con las publicidades y todo. Siempre ha sido la FIFA la que ha abierto el abanico.
0: Pero ya salió alguien, a decir, escuche, el fútbol no pertenece a ningún individuo ni a ninguna institución. Pertenece al pueblo.
1: No, está bien,
0: pero adivine de quién fueron esas palabras. Expresidente de FIFA, Joseph Blatter.
1: Es que, a ver, Blatter era partidario de que si el abanico se abría para beneficio de todos los países. Quizás Blatter y Abelán siguieron esa senda. Pero lamentablemente hoy eso se ha perdido. ¿Se ha perdido por qué? Porque han comenzado a repartir mediante negociaciones. Yo te doy, tú me das. Y cuando comenzaron a explotar los casos FIFA Gates, y ahora hay que ver cómo termina la investigación del FBI contra Infantino y contra Chiquitapi. Entonces ahí vamos a ver qué es lo que está pasando. Por eso es que todo esto se está virando. Insisto, yo no creo que Infantino tenga los votos para reelegirse. Yo no creo, porque llegue el Congreso, cuidado, llegue el Congreso, porque dicen que el Congreso lo debió haberse hecho en el Mundial. La gran pregunta es, mi Dios, ¿por qué si todos los años se hacía en el Mundial? ¿Por qué este no se hizo en el Mundial? Porque sabían que no tenían los votos, así de sencillo.
2: Mire, independiente de todo lo que se está escuchando, y ahí siempre decimos los que manejamos el derecho procesal, derecho constitucional, el territorio, la jurisprudencia, la capacidad y la competencia territorial, pero la FIFA en este mundial ha dejado muchas cosas en duda. Ha preocupado no solamente a los afectados por el arbitraje.
1: Abogado, la FIFA viene dejando muchas cosas en duda desde Qatar 2022.
2: Pero este aquí es más fuerte, este más, como le decía.
1: No, es desde Qatar 2022, porque a Qatar no le iba a tocar ese mundial, le tocaba a Estados Unidos. Habían comenzado peleas con Estados Unidos. y le dieron a Qatar por querer hacer el mundial, por querer hacer el mundial en hacer un

0: y su billete que le cae ahí.
1: Ahora, mire, esa modalidad, si nosotros que amamos mucho y la experiencia de esta radio en todos los mundiales, menos este de acá, prácticamente se ha vuelto 100% comercial.
2: Claro, se volvió comercial y se volvió tan difícil ir al mundial porque para un usuario la entrada más barata era $7,000. La entrada de la final bordeó $7,000, la más barata. Sin contar parqueadero, sin contar a dónde te tienes que hospedar, si vas a un Airbnb, si vas a un hotel.
1: Aún más, agregue que entre Nueva York y New Jersey, que costaba, que yo estuve allá, costaba el pasaje de vuelta a $17.
2: O si te vas por tren bala. Muy diferente a los casos cuando se dan en Europa, que Europa abre y dice, ¿sabes qué? En el 2006, el caso más fácil, la gente podía ir con su credencial de periodista, tuvo comida, tuvo transporte para moverse. En Alemania 2006 tuvieron transporte para moverse por todas las sedes, porque la credencial ya estaba, la credencial les daba el transporte gratuito.
1: Ha cambiado muchas cosas. Ahora, le digo una cosa, el tiempo de hidratarse le quita la esencia al fútbol, le quita el encanto.
2: O sea, mira, lo que pasa es que el tiempo de hidratación se da más por los casos que se dieron de muerte súbita. Entonces hubieron muchos casos de muerte súbita, de algún y el último fue en la Eurocopa con el jugador danés, que si no fuera por el amigo del que le dio le practicó el RCP rápido, y los paramédicos salieron, las imágenes están claras, y alejó a los periodistas, el pobre jugador se muere. Entonces, por eso es que entra lo del minuto de hidratación. Es verdad, es incómodo, obligas a arreglar. Pero démonos cuenta que en todos los países hay el minuto de hidratación. Entonces, aquí en Ecuador solo lo hacen cuando juegan en Manta. O lo hacen en países cuando el sol está muy fuerte en Ambato, cuando el sol está muy fuerte en ciertos sitios de altura. Pero si me dijeras que el minuto de hidratación lo vas a llevar en todos los confines de la cancha, con Javier hemos analizado fecha a fecha el comportamiento. Pero
0: se lo escogió como minuto de hidratación para rehidratar a los jugadores, y los técnicos se pusieron a hacer como en la NBA, a dar instrucciones a los jugadores.
2: Eso no quita, pues, Javier.
1: Aprovechar ese tiempo.
2: Claro, pues. Tú puedes aprovechar el tiempo, tú puedes dar instrucciones, claro.
1: Pero cambia la esencia del fútbol en sí, ya cambió porque...
2: No cambia la esencia porque vuelves el partido más emocionante. ¿Oh? Porque puedes cambiar un
0: marcador. Mira, en la NBA, si tú alguna vez has visto, Carlos, el minuto de hidratación se lo da para que los jugadores tomen descanso, tomen agua, porque cada técnico pide un minuto. Cada técnico, o mejor, cada entrenador, allá no es técnico, allá es entrenador. Y cada entrenador te pide un minuto para darle algún detalle a los jugadores de cómo están, de que si están bien o están mal. Entonces, ¿qué pasa en ese minuto? El técnico o el entrenador lo utiliza para hablar. Ta, ta, ta, ta, ta, ta, ta, esto, el otro, vamos. Entonces, el minuto de hidratación, acá se lo ha tomado así, pero en el básquet es un minuto que pide el técnico, ¿ya? Y el técnico puede pedir cuantos minutos le dé la gana. Es decir, si yo quiero en los primeros 20 minutos del partido de básquet pedir 3, me dan los 3 minutos, ¿ya? Pero obviamente, y eso no hay descuento, allá en el básquet no hay descuento. Un minuto, el reloj se para, termina el minuto y sigue corriendo el tiempo de 20 minutos del básquet. Sigue corriendo.
1: Oiga, pero Javier, ¿ya? ¿Y en el tenis?
0: No, en el tenis no hay minuto de hidratación. Ahí es descanso entre games y games. Pero que son, por ejemplo, en el primer game, a ver, te explico. En el primer game se juega, ¿no? Van, hacen el cambio de lado, pero no hay hidratación. O sea, no hay nada. El jugador puede llegar rapidito, tomar agua, deja la botella y se va, ¿no? Luego de los dos siguientes games, ahí sí hay, se sientan ellos, descansan un minuto, toman agua, un descanso de un minuto más o menos es el tema, uno o dos minutos.
2: Y solo se puede paralizar en caso de que el jugador o el tenista pida asistencia médica.
0: Exacto, ahí es un poquito más largo el tema.
1: Entonces estamos entendiendo que...

0: El fútbol, los 45 minutos, antes se jugaba 45, no había hidratación, no había tiempo a nada. El deporte que no permitía eso, porque si analizamos en el box, ya en momentos son rounds de 2 minutos 45. Si hablamos de kickboxing, 2 minutos 30. Hay descanso, hay como hidratarse. Es decir, es apropiado lo que ha hecho la FIFA.
1: Exacto, por ese lado es apropiado, porque tenía que tomar alguna medida con el problema de la muerte súbita. Porque acuérdate que esos casos de muerte súbita fueron terribles. Entonces, por ese lado está, por ese lado se aplaude. Y porque también la quema y son 2 minutos que se dan para que en el y evitar la quema de, y en otros casos es para evitar la quema de tiempo también.
0: Eso es lo que iba a mencionar. Lo que hizo la FIFA en el Mundial se está aplicando a todas las asociaciones del mundo.
1: Tiene que aplicarse a todas las asociaciones del mundo.
0: Porque el arquero se demoraba en poner la bola, colocarle la número 5, la posición retrocedida lentamente. Ahora ya no es así.
1: Ya no pueden porque el arquero tiene 6 segundos para poner la pelota, si no, córner para.
0: A favor del equipo.
1: Del equipo.
2: Exacto.
0: Eso está bien, eso le da.
1: Ya, la otra red, pero hay muchas cosas que aquí en el Ecuador todavía no se aplican. Y eso lo hemos visto con Javier hasta la saciedad. Porque igual siguen queriendo sacar ventaja. La forma de trabajar del VAR todavía no está esclarecida aquí.
0: Bueno, el VAR en el Mundial dejó mucho que desear. Perdóneme.
1: En algunos partidos, en otros no, porque en otros los árbitros trabajaron bien y también el VAR pasó desapercibido porque los jugadores colaboraron. Cuando el jugador colabora, no pasa nada. Pero cuando el jugador no colabora y comienza a notar, ahí es que el VAR tiene que entrar en acción.
0: Ahora, con todo esto de lo que mencionaba al comienzo de la programación, Javier Fará, aquí está la lista de jugadores, de técnicos. ¿Qué le pediría el periodismo deportivo? ¿Cuáles son las cualidades, las virtudes o qué técnico cae en Ecuador con todas las experiencias de 5 mundiales? Van 5. Seguimos con la misma línea, como dice, tan salados estamos que viene el mejor técnico y no pega. ¿O es que hay influencia atrás de eso de que méteme a Carlos Benítez para que vaya ahí, para promocionarlo en el fútbol?
2: Es que mira, no puede haber influencia, porque el que decide aquí es el presidente de la Ecuatoriana de Fútbol. Y el comité ejecutivo de la Ecuatoriana son los que deciden quiénes son los técnicos o quién es el técnico de la selección mayor. Ya han tenido muchas opciones, pero esto no tienen para pensar y saber cuál de ellos puede relacionar y llevar a Ecuador a un mundial. Ellos más se relacionan con otros tipos de cosas que no lo voy a decir aquí. O sea, pero se sabe qué cosas, ya. Se sabe porque se vio en una lista de 26 jugadores, ¿no? Que se la dio a conocer en el último día de entrega de la lista, pero no de la de 55, que jamás se supo que hay 55 jugadores en Ecuador. Nunca se supo esa lista. Y esa es la que se perdió, porque todo el mundo quería saber. Veremos la lista de 55 jugadores en la selección, a ver quiénes han sido llamados probablemente para ir, pero y solo se da 26. Perdóname, ya eso es otro tipo de cosas.
0: No, totalmente de acuerdo, Javier, pero hay una cosa que me ha preocupado con esto de que tenemos 5 mundiales, nunca somos protagonistas. Le ganamos a un equipo bien conocido, de eso pretenden los, y eso más una elección cuestionada, la de la Federación Ecuatoriana de Fútbol, que fue cuestionada.
1: Sigue siendo cuestionada porque todavía no la han inscrito.
0: Oh, caramba.
1: Hasta que no inscriban, y hay que ver si le van a inscribir. El Ministerio de Deportes dice sí o dice no.
0: Bueno,
1: o sea, este periodo del señor Egas termina en el 2026, 31 de diciembre del 2026. Hay que ver cuándo la van a inscribir. Y si le van a decir, señor Ega, usted se cambia.
2: Me imagino que está recolectando todos los papeles para enviárselo al Ministerio de Educación.
0: Claro, para avalar si está dentro del marco legal, si cumplió las formalidades, cumplió
2: lo que pasa, Carlos, que ya, a ver, ¿cómo es que usan ustedes las palabras prevaricato, no?
0: Claro.
2: Ya fue prevaricando, digámoslo de esta manera, el viceministro del deporte a decir que no se la inscribiría.
0: Oh, ¿ya? Preocupante.
2: Entonces, él ya lo dijo. Pero habrá que ver qué argumentos luego darán cuando ya le envíen la carpeta, analicen la carpeta y demás. ¿No?
0: Yo le digo, no, que somos un pueblo hermoso, Ecuador, con una población muy bonita, pero hay que sanear muchas cosas en deporte. Y eso más no es nada nuevo. Y usted que es parte de la farándula del deporte, eso de, en caso de la Federación Ecuatoriana de Fútbol de la época de sus parientes, mucho más atrás de Rollero, siempre había unas cositas como que no estaban de acuerdo, pero internamente arreglaban y no era un escándalo.
1: ¿Sabes qué? En la época del licenciado Cuello, las cosas eran diferentes. Una, porque el licenciado Cuello no es que vino apoyado por Barcelona y Emelec. El licenciado Cuello vino apoyado, lo vamos a decir en claro, por AFA.
2: Aquí nunca vinieron, y para lo que dice Fernando, perdón que te interrumpa. Aquí no vino nunca en otras actividades de la Ecuatoriana de Fútbol un dirigente de FIFA o de CONMEBOL a ver el tema de las elecciones y si estaban bien las elecciones.
1: Efectivamente, nunca vino.
2: Nunca vino. Y que me lo diga a mí que no, que vino alguien. Que me lo diga.
1: Nunca vino, es verdad. Y
2: ya. Que me lo digan, porque yo he estado en todas esas elecciones.
1: Mire, las transiciones eran cada 2 años, no eran cada 4, eran cada 2 años. Y la forma de trabajar era diferente. ¿Por qué? Porque cuando el directorio del licenciado, ¿cómo nació el directorio del licenciado Cuello? El presidente fue Costeño y el vicepresidente fue el señor era gerente de AFNE en esa época, era Patricio Torres. Entonces, Patricio Torres y el licenciado Cuello armaron un equipo fenomenal donde todos eran de Costa y de Sierra, pero tenían la misma trascendencia para trabajar. Iban por el mismo camino, iban por el mismo sendero. Y te digo, no hubieron peleas con Rodrigo Paz, no hubieron peleas. Rodrigo Paz lo pone el licenciado Cuello, ese fue el voto dirimente. Rodrigo Paz, que en todo lo fregado que era, decía don Rodrigo Paz, decía, lo que diga el licenciado Cuello se respeta. O sea, había una semblanza, había una forma de explicar las cosas, de hacerlas bien.
0: Hoy no.
1: En la época de Galo Rollero comenzaron los problemas. En la época de Chiriboga había también, pero había el deseo de arreglar las cosas. En la época de Chiriboga, cuando el Quito estuvo mal, ¿qué es lo que decían ellos? Ok, firme el convenio de pago y te dejo jugar. Pero déjame firmado algo que va a revalidar que la deuda se va a pagar, un compromiso. Hoy vemos que los convenios no se están cumpliendo. ¿Por qué no se cumplen los convenios? Por la mala gestión de los clubes. La federación tiene miedo a ejecutar a un club. El momento que se ejecute a un club grande por deudas o lo bajes de categoría, las cosas van a cambiar. Pero todo el tiempo por el manoseo de los votos no quieren ejecutar un club. Y esta vez, porque vamos a ser bien claros, ¿por qué a Nacional se lo ejecutaron? Porque cuando Nacional votó en contra de la primera elección del señor Egas, ahí comenzaron los problemas con Nacional. Ahí comenzaron a tirarle todo el muerto a Nacional. Y ahí lo bajaron con Lucía Vallecilla. Ahí Lucía Vallecilla comenzó a ver cómo era la cosa.
0: Muy bien, entonces es preocupante lo que estamos viviendo hoy en día la federación y los clubes del país al no haber una, diríamos, la aplicación de la ley, de la normativa.
1: Es que tiene que haber un, por eso es que hay tanto club que está, que, y esto no es culpa de la Liga Pro, porque esto ya es culpa del organismo que
0: correcto, rige, totalmente de acuerdo,
1: que tiene que coger y decirle a los señores, bueno señores, a ustedes han firmado tantos compromisos de pago con jugadores que no les pueden pagar, o pagan, o ven cómo cumplen, o ven cómo reforman esto y ven cómo le hacen llegar, porque hay unos que están con la Cámara de Disputa de la Federación, hay otros que están con la Cámara de la FIFA.
2: Es que mira, todos esos problemas abordan por el tema de que quieren, dicen, reducir el número de equipos para el próximo año. ¿Ya? Ya el Miguel Ángel Lowe dijo, no se puede reducir. Ayer sacando cuentas, la Liga Pro arrancó en el 2019. Estamos hablando de 7 años. Si hubiéramos querido 7 por 2, 14. 14 equipos más estuvieran dentro del campeonato ecuatoriano de fútbol. Estamos hablando no de 16, sino de ¿cuántos? De 30. ¿Ya? Porque cada año se disponía a subir 2.
1: Eso es lo que te pide la FIFA. No es que te lo pide la federación, te lo pide la FIFA, que las ligas deben ir creciendo.
0: Aquí al contrario, saca un equipo, lo sancionan, pide categoría y chao.
1: Y chao, y lo desaparecen. Pregúntale al Quito lo que le ha pasado, pregúntale a Nacional. Entonces,
2: bueno, al Nacional no fue tanto, porque al Nacional, no sé cómo llamarlo, dijo, ya no, que la Fuerza Armada ya no le den plata al equipo. Ya, bueno, no me haga hablar de ese individuo.
1: Pero después, cuando Nacional estaba arriba y estaba más o menos queriendo salir del problema, vinieron las elecciones y dijeron, no, votamos por tal persona.
2: Entonces tratamos de que el fútbol ecuatoriano salga en evolución, pero parece que no.
0: Mira, algo que es preocupante, si el equipo se está recuperando o una empresa se está recuperando, que los mismos socios terminen distorsionando, haciendo la contraria, pretendiendo hundirlo y pretendiendo dañar la intención, porque el Nacional sí lo tuvo. Y es verdad lo que tú dices, Fernando, el equipo estaba de menos a más. Venía ocupando, venía haciendo protagonismo. Sí, habían varios técnicos que pasaron, pero prácticamente ese equipo le puso alma, corazón y vida, y terminó con el problema ya en el escritorio. Prácticamente, y lo tumbaron a él.
1: Nacional lo tumba en el escritorio. Ahí es que lo tumba, claro, cuando le ponen el vedor. Lo que pasa es que ya la hermana del señor Yunda, ya no quiso meterse por ya muchas cosas. Ya no quiere seguir metiendo plata. Muy diferente Melec, que Melec pedía autorización y buscaba a través del veedor la forma del interventor, la forma de poder ellos ingresar.
0: Mire que te me hace recordar, la semana pasada hubo una reunión de socios, yo soy socio del club de Melec, y en verdad es preocupante la deuda de administraciones anteriores. Y algo que se va a mencionar en el mes de agosto, que me parece interesante, van a poner los nombre y apellido de los deudores y toda diligencia, todos los socios mencionados.
2: Entre eso el ingeniero Jorge Guzmán.
0: No, y con el señor Pilegi. Mucha atención a esto, porque yo soy socio, estuve en la reunión y prácticamente nos quedamos anonadados saber la deuda y que no se pagaba a los empleados por más de un año a la parte administrativa. Es preocupante. ¿Y de dónde se fue
2: el
0: dinero?
2: El asunto de Pilegi.
0: Y oiga esto, decía el señor Jiménez, que habían socios que pagaban una cuenta personal, no a la institución. Preocupante.
2: Dijo. Eso fue en la época del ingeniero Guzmán, que no había posibilidad de depositar en la cuenta de Melec, porque si depositaban en la cuenta de Melec, el banco se comía todo eso todo, porque le debían un billete.
1: Embargado por el Banco del Pacífico.
2: ¿Sí? Ahora. ¿Sabe qué? Vamos a la pausa, porque después usted mismo me está reclamando que no voy a la pausa y tengo que pagar deuda. Vamos a la pausa y regresamos.

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5: 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Son las 15 horas 34 minutos.
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0: Muy bien, la seguimos por acá. A ver, del técnico que le hablaba yo, señor Cuello.
1: Dígame.
0: Que dicen desde Bolivia que estaría en la mira de la Federación Boliviana de Fútbol. ¿Ya? Para que esté dentro de la selección. Por acá no fue cuenteando en el Mundial 2026.
1: Dele.
0: Que no sabe quién es, maestro.
1: Sebastián Becasese.
0: ¿Y entonces?
1: Yo no creo que el señor Becasese se vaya a ir a Bolivia.
0: Mira, dicen que probablemente Oscar Villegas podría salir.
1: Ojo, que lo de Oscar Villegas no es malo.
0: No, no es malo, no ha comenzado mal, ha comenzado bien. Pero desde Bolivia leí hace un rato que suena el señor Sebastián Becasese. No me lo crea.
1: Ahorita Becasese es un técnico para Bolivia demasiado caro. Hay que ver quién les va a poner los chimbilines.
0: Si usted cree que es caro el hombre.
1: Y usted sabe quién aparece ya como opción para dirigir Ecuador.
0: Un
1: Roberto Martínez.
0: Técnico español.
1: Que se ha dirigido selecciones, ojo.
0: ¿A quién dirigió?
1: A Bélgica y a Portugal, pues.
0: ¿Ya? ¿Y en estos últimos tiempos?
1: No, ya te voy a ver. Hizo buenas campañas con Bélgica y Portugal, Roberto Martínez. No es un mal técnico, por si acaso, para quienes no lo conozcan. No es un mal técnico, pero Roberto Martínez como director técnico de Bélgica y Portugal funcionó. Sí funcionó. A ver, aquí está.
0: Pero
1: está sin equipo desde julio del 2026.
0: Pero muchacho, es caro, ¿ah?
1: Si Ecuador va por proceso y va a quererlo ganar todo, bienvenido.
0: Pero el muchacho es caro, maestro.
1: Es caro, pues claro, pues sí, estuvo dirigiendo recientemente Portugal.
0: ¿Y usted cree que caería bien por acá, después de todo lo que se sabe?
1: A ver, es que esto es muy claro, Javier. Ya aquí ya me queda algo claro. Acuérdate que cómo se maneja la selección. ¿Cuál es la base de la selección portuguesa? ¿De dónde salen los jugadores de Portugal?
0: A ver, primero, ¿tenemos una comisión de selecciones?
1: No.
0: ¡Ah!
1: Ya, ok, por eso te digo, prácticamente hay similitud entre Portugal y Ecuador, porque la base de los jugadores de la selección portuguesa siempre ha sido el Porto y el Sporting de Lisboa.
0: ¿Y acá quién es?
1: El Independiente del Valle.
0: ¿Y alguien más?
1: No hay nadie más hasta el momento. Entonces están manejando el mismo. Date cuenta que solitos salieron a la luz. Lo quieren a Martínez por eso, porque es la misma línea.
0: Ya,
1: nadie le discute. Puede ser la misma línea. Pero si esta misma línea me va a dar un campeonato de Copa América y me va a dar un campeonato, una buena eliminatoria, bienvenido sea. Y un buen proceso mundialista, bienvenido sea, Javier.
0: Estamos de acuerdo, maestro, estamos sumamente de acuerdo. Pero si el hombre viene, sabe bien lo que le cae, ¿no?
1: Claro.
0: Usted me entiende lo que quiero decir.
1: Claro.
0: ¿Ya?
1: Incluso ha dirigido en Inglaterra,
0: ¿Ya?
1: Y ha sido campeón de la FA Cup con el Wigan. Ha dirigido equipos como el Tottenham Hotspur, el Wigan Athletic, el Swansea. Esos equipos ha dirigido el Everton, en selecciones como Bélgica y Portugal.
0: Ya, aquí la pregunta del millón es, Fernando.
1: Llegó octavos de final.
0: Mire,
1: jugó con Portugal en octavos de final.
0: Aquí la pregunta del millón. Ah, caramba, escuche esto. En diálogo, el doctor Loromero, mencionó que se encuentra en conversaciones con un inversionista para realizar el Arena Tumbaco. Vean, ese es un espacio de recreación en el complejo del Club Deportivo Nacional. Esto con el objetivo de recaudar fondos para la institución militar.
1: Y no te sorprenda, Javier, que quieran después recuperar el proyecto que tenía el Nacional de hacer su estadio. Acuérdate que hubo un proyecto hace mucho tiempo de que querían hacer el estadio del Nacional.
0: No, y está bien, Fernando. Está bien. ¿Ya? Que de alguna u otra manera rescatemos algo a este club, el Nacional, que está muriéndose poco a poco.
1: Ya está en agonía el Quito, que el Quito tiene que resucitar de alguna manera.
0: Está en terapia intensiva, está con respirador. Y eso mucha gente piensa que es broma lo que se está diciendo. Pero oye, no es así.
1: El Quito es el equipo, eso es lo que me sorprende. El Quito es el equipo de la ciudad de Quito.
0: Bueno, el Quito ya lo lograron rescatar. El Quito está, ¿cómo se llama? El Quito está las cosas bien,
1: ¿no? Está en equilibrio, todavía no llega a la fase.
0: Está en equilibrio porque gente que lo quiera, el club nos sacó adelante. Estamos hablando del, ¿cómo se llama? El actor. Se me fue el nombre. Pero bueno, pero él es parte fundamental para haberlo sacado al conjunto del Nacional de esa caída que tenía. ¿Ya?
1: Claro, y me acuerdo que en el Quito, así, mientras más caído estaba, el poco dinero que ingresaba se iba para pagar demandas.
0: Pero ahí está, ha ido saliendo de poco, la gente quiere, la gente va, la gente llena los estadios. Eso es lo que uno quiere ver del Nacional, eso. Ver que la gente que quiere al cuadro militar vaya a los estadios, vaya.
1: Lamentablemente, Javier, no se debería armarse, digo yo, una lista mixta, entre una administración mixta entre personal que tenga la misma senda de las Fuerzas Armadas con un personal independiente.
0: Eso cuando estaba Carlos ahí le decía, si el individuo no hubiera metido las manos en eso, el Nacional se iría tranquilo.
1: Y no pasaba nada.
0: ¿Usted cree que los militares estaban molestos porque les sacaban 10 dolaritos para el equipo?
1: Yo hablé con muchos ex militares y ellos decían, nosotros teníamos, mientras tengamos una sede donde ir con nuestros hijos o donde llevarlos a un vacacional, que nos cuesta, a veces dice que habían vacacionales que les salía con rebaja para ellos por ser de la tropa, como se dice. Estamos felices.
0: Contentos estaban, pero como siempre tiene que caer alguien a hacer estupideces. Bueno, dejémosla ahí nomás. A ver, Roberto Moreno, para el señor Cuello, ¿piensa que podría hacer un buen trabajo dentro en Ecuador?
1: Si vamos viendo la calidad de proceso, si el proceso va a ser abierto.
0: Y otra que lo dejen trabajar.
1: Y otra hay que ver también, porque ahorita suena Roberto Moreno, ha sonado Roberto Moreno, sube el día, ha habido una danza de técnicos fabulosa. Javier, el gran problema es ver cómo termina la inscripción de la directiva de la Federación Ecuatoriana de Fútbol.
0: Mire,
1: eso es lo que quiero saber. Si eso termina de buena manera, el técnico podrá venir. Si eso no termina de buena manera,
0: vamos. No, a ver, dejemos ese tema afuera, porque yo creo que hasta que llegue el momento se pueda solucionar, ¿no? Y lo que yo quiero más o menos es saber, Fernando, de tipo que sí conoce más que yo en el fútbol internacional, es, ¿tendrá buena similitud, tendría buena llegada en el fútbol ecuatoriano el entrenador Moreno?
1: Mira, si va a tener las condiciones para trabajar, si los jugadores, mira, una sola cosa te digo, si los jugadores van a tener de, van a poner de su parte, porque aquí necesitas, ¿por qué? Porque tú tienes que hacer un cambio de metodología y la federación tendrá que hacer un cambio de metodología muy fuerte. Porque yo lo que quiero saber es quiénes son los, algo que tiene que cambiar aquí, Javier. Y es algo que a mí me saca de casilla siempre. Técnico que estaba en las divisiones menores, hace un buen mundial con la selección, llegando a octavos de final, a veces a cuartos de divisiones menores, lo van sacando, se termina yendo.
0: Así pasó con Célico.
1: Así pasó con Célico, ha pasado con Béjar también en su momento. Comienzan a irse. El gran problema, ¿por qué no siguen? Cuando son estos técnicos los que estén o no estén trabajando con las divisiones menores, deben seguir trabajando con el técnico de mayores, pues. Si son ellos, son ellos los que hacen la labor scouting. ¿Quiénes son los entrenadores? ¿Quiénes son los que buscan? El técnico no tiene que venir con su cuerpo técnico a hacer eso.
0: Ahora, ¿hay scouting en el Ecuador?
1: No lo hay, pues, en la federación. La federación, es que esos scouting son los técnicos de divisiones menores, Javier. Eso se ha perdido. Acuérdate, y me remontaré a la época de Dusan Draskovic. ¿Quiénes eran los scouting en la época de Dusan Draskovic?
0: Pero él era el mismo Dusan.
1: Aparte del mismo Dusan, estaba Torres Garcés, estaba el Flaco Encalada, estaba Otto Morcillo. Entonces todos ellos rotaban, todos ellos iban a buscar. Y de ahí se iba el profe Dusan a ver el visto, a dar el visto bueno. Este sí, este no. Hoy no hay eso, pues. Hoy al técnico de mayores lo quieres hacer todólogo.
0: Sí, para que veas. Así es el tema. Esperemos que vaya encaminado.
1: No sé. O Ecuador adquiere un jefe, aparte del técnico Robert Martínez. Adquiere un jefe de metodología para hacer los microciclos y todo como deben de hacerse, con verdaderos técnicos que estén calificados, que eso lo hacen en Venezuela. ¿Y sabe quién lo dejó haciendo? ¿Quién lo dejó armando? El señor Pekerman.
0: Por eso es que nuevamente digo, Pekerman deberían darle una oportunidad en Ecuador para ser técnico de la selección.
1: Y para que
0: no solo de la selección, no solo de la selección mayor, que hizo un gran papel con Colombia, lo hizo.
1: Lo ha hecho con Colombia, lo ha hecho
0: con el propio Argentina.
1: Con Argentina, pero no lo pudo hacer bien con Venezuela, lamentablemente por problemas de otra índole.
0: Esos problemas sabía que se eran.
1: Claro.
0: Pero a ver, yo simplemente espero, aspiro y que se haga un buen papel conociendo y promoviendo al nuevo técnico de la selección ecuatoriana de fútbol. Nada más, y eso no es tan difícil hacerlo. Pero si aquí entramos a que los dirigentes quieren hacer esto, lo quieren hacerlo de acá, que quieren mover a la esquina, que quieren mover el banco de suplentes para la derecha, no para la izquierda, sino para el centro. Ya, pues. En este momento, ya otras selecciones ya están comenzando a trabajar porque ya tienen su técnico. Roberto Mancini ya fue ratificado, ya fue presentado. Zidane ya fue presentado, ya fue ratificado.
1: Pero porque hay un equipo atrás de ellos que evalúa y que dice, a este sí, a este lo... con este podemos trabajar. Ponte, ¿es? Para mí alguien que quisiera que pise la selección es Javier Rabanal, porque es jefe de metodología.
0: ¡Dos! Ah, Javier Rabanal, perdón.
1: Sí,
0: Javier Rabanal. Sí, porque me habían dado el nombre de un español que pasó por equipos de fútbol aquí de Guayas.
1: ¿Cuál?
0: Dígame, ¿quién fue el español que pasó por Barcelona y por Emelec?
1: Ah, ese españolito que vino después de Benito Floro, que había sido gerente deportivo pero que había estudiado a distancia.
0: ¿Cuál dice usted?
1: Había uno, claro.
0: ¿Cuál?
1: Ya le voy a decir, que fue interino, había sido gerente deportivo, pero cómo había obtenido el, cómo había probado el curso de técnico a distancia.
0: Bueno.
1: Sí.
0: Bueno.
1: Para que vea. Para que vea que todo ha pasado.
0: Miren. Ojalá, repito, ojalá que se pueda saber próximamente, porque dijeron que la primera semana de agosto iban a decir quién es el nuevo técnico, primera semana de agosto, ¿no? ¿Quién es el nuevo técnico de la selección ecuatoriana de fútbol? Y espero que no se equivoquen. Espero que no se vayan a equivocar. Donde se equivoquen, todo el mundo les va a caer palo.
1: Claro que sí.
0: Todo el mundo les va a caer a palo.
1: Claro, ¿ya? Que sí. Eso nadie les va. Todo el mundo les va a decir, ¿sabes qué? Los van a tener como. No, es que no se pueden equivocar, Javier. Ahí sí ya sería el error más grande.
0: Yo sé cuántas veces se han equivocado, Fernando.
1: Así es, bastantes veces.
0: Ya, pero. Entonces, si se vuelven a equivocar los propios señores de la ecuatoriana de fútbol al traer a alguien y después ese mismo alguien dice, no, nos vamos porque ustedes no nos han puesto las cosas que hemos querido, se va. Y la selección ecuatoriana de fútbol vuelve a lo mismo, a nada.
1: Exacto.
0: ¿Ya? Porque sí, no es que nos estamos cansando de clasificar a octavos de final. Quisiéramos clasificar a octavos, a cuartos, a semi. Bueno, ya, si nos quedamos en semifinal. Pero queremos que algo así pase en el fútbol ecuatoriano. ¿Ya? Y ya es hora que pase.
1: Ya es hora que pase, pero no... No era como se lo esperaba.
0: Bueno, ojalá. Vamos a la pausa y ya regresamos con más, porque hay noticias de Laucas, hay algo de Emelec, hay algo también de lo que ya sucedió en la Copa Sudamericana, y hoy se juega Copa Ecuador, además de la Serie B. Al regreso se lo contamos. Bye.

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6: Son las 15 horas 34 minutos.
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Muy bien, la seguimos por acá. A ver, noticias. En Emelec se ha pagado a uno de los tantos que le debían y ya Emelec aparece con una imposición menos. Espérese, ya sé que me olvidé algo, espérese.

0: ahora sí. Han logrado pagar a Emelec una de las imposiciones de Fernando y ya cuentan solo con 6. O sea que parece que va suave, pero va caminando ese tema, ¿no?
1: Eso es lo más importante, Javier, que ya comienza a caminar. También hay otra noticia en Emelec.
0: Dele.
1: A ver, dice, 3 médicos coincidieron. Pedro Ortiz evitó una lesión de gravedad. Ah, ¿se acuerda lo que habíamos hablado aquí? De que el hombre ya venía un poco tocado. Dice,
0: ¿sí?
1: la preocupación por la lesión de Pedro Ortiz quedó prácticamente descartada. Un día después de que Melé confirmara oficialmente que el arquero sufrió un esguince grado 1 y de ligamento cruzado anterior y una contusión ósea femorotibial. Así se concedió, así se lo conoció. O sea, también hay una nueva evaluación médica que se hizo el guardameta. Dice, 3 médicos revisaron ayer la resonancia de Pedro Ortiz y todos obtuvieron la misma conclusión, que es una bendición para los intereses del arquero que no sea nada grave. Dice, las declaraciones refuerzan el optimismo que existe alrededor de la recuperación del portero, ya que es un principio que existía un temor de que pudiera tratarse de una lesión mucho más delicada en la rodilla, como consecuencia de la larga duración. El comunicado emitido por Emelec el martes confirmó ese panorama, que es alentador para informar que Ortiz presenta el esguince de ligamento cruzado y la contusión ósea femorotibial, con un tiempo estimado de recuperación de 2 a 3 semanas, aunque pongámosle una semana más hasta que comience a hacer bien fútbol, siempre sujeto a la evolución clínica y funcional del jugador. De esta manera, tanto el diagnóstico oficial del club como la información revelada coinciden de que el arquero evitó una lesión de mayor gravedad, una noticia que representa un importante alivio para MLE de cara a los próximos compromisos de la temporada.
0: Pero él ya se sabía, o a él ya le habían comunicado que debía de tener más tranquilidad, porque si no la lesión se le iba a complicar mucho más al jugador, Fernando.
1: Claro.
0: ¿Ya?
1: Claro que sí, por eso es que a él no se lo veía pegar unas buenas actuaciones. Él se lanzaba la pelota que verdaderamente podía coger, a donde podía hacer el esfuerzo, porque donde él se esforzaba un poquito más, le venía el desgarro y quién sabe qué más, pues.
0: Exacto, o sea, y eso se le hubiera complicado más al jugador, ¿no?
1: Exacto, y... Javier.
0: Ahora, dicen que es el tema de 2 a 3 semanas, ¿verdad? De 2 a 3 semanas, ¿verdad?
1: Siempre, y ponle una semana más, como dicen aquí, que es de acuerdo también a la evolución que digan los médicos.
0: Sí, por eso ayer se acuerda que nosotros dijimos más o menos 4 semanas también.
1: Sí.
0: Ya, listo. Entonces, eso es el asunto. Ese es el asunto. Oiga, ayer se hizo la entrega oficial de la delegación de Guayas, se acuerda que se iba para, ¿cómo se llama? Para
1: Juegos Provinciales.
0: Provinciales. Y ayer estuvo, entre otros invitados, estuvo el presidente o el viceministro del deporte, ¿no? Don Roberto Ibáñez, que fue hombre también de Federación Deportiva del Guayas. Le agradezco al profe Frank Maridueña que nos facilite esta nota, justamente que conversó con él y habló de la siguiente manera para los oyentes de CRE Satelital.
2: Ruédete. Primeramente son unos juegos importantes porque son las etapas prejuveniles. De aquí se ve el futuro de nuestros deportistas que van a representar en un momento al Ecuador. Así que nada más que desearle muy buena suerte, muchos éxitos a cada provincia que va a participar. El día viernes estaremos por Cuenca inaugurando estos juegos. Creo que es sumamente importante que la conocida Atenas del Ecuador, que ha sido Cuenca siempre, tenga esta organización de estos eventos importantes. Que el comité organizador ha hecho un gran esfuerzo y va a estar al nivel de lo que se requiere como Ministerio de Educación, Deporte y Cultura. Es lo que se pide, que sea una organización excelente, donde obviamente los deportistas se encuentren siempre cómodos y que disfruten de esta experiencia en estos Juegos.
3: ¿Cuántos aproximadamente deportistas están ahí?
2: Estamos hablando que son alrededor de casi 2.000 deportistas que van a estar participando en esta, en este encuentro, donde realmente se busca fomentar la competencia. Los deportistas han trabajado mucho para llegar ya a estos Juegos, demostrarse un buen nivel, y bueno, cada una de las disciplinas deportivas donde las provincias también están buscando mejorar sus resultados en el medallero.
3: ¿Cuál disciplina deportiva sería más fuerte, la de Guayas?
2: No sé, de Guayas, tengo que hablarlo de todo el país, pero creo yo que siempre hay mucha competitividad a nivel de todas las provincias en levantamiento de pesas, hay mucha competencia siempre en el atletismo, en que se divide entre todas las provincias. Son de los deportes donde vemos más competitividad, digámoslo así, en cada una de sus categorías.
0: ¿En cuántas disciplinas se va a disputar acá?
2: Bueno, estamos hablando de casi 16 disciplinas deportivas donde van a estar compitiendo los deportistas, y bueno, realmente estamos con la expectativa ya de que se pueda dar este evento y que obviamente empiece la gran competencia. Estamos en medio de unos Juegos Universitarios también que se están dando aquí. Ha sido un gran éxito estos Juegos Universitarios porque no solo participaron las universidades, sino los institutos tecnológicos, y eso incrementó el número de participantes. Así que bueno, estaremos finalizando ya esta semana los Juegos Universitarios. Por la misma arrancaremos los Juegos Nacionales Prejuveniles. En medio de esos Juegos Prejuveniles estaremos inaugurando los Juegos Escolares y combinaremos aquí en Guayaquil con los Juegos de Menores.
0: Justamente eso iba a consultarle, señor viceministro. Guayaquil va, vuelve a ser sede de los Juegos Nacionales. ¿Cómo explicarse que en otras provincias no se puedan realizar Juegos?
2: Bueno, por infraestructura, ¿no? Hay que entender que para organizar unos Juegos se tiene que contar con la infraestructura deportiva. No se puede tampoco en unos Juegos tener una sede y que básicamente el gran porcentaje de los eventos sean subsedes. No, las subsedes son un porcentaje muy pequeño de lo que tiene que ver con los Juegos, y obviamente son las provincias que más infraestructura tienen las que organizar. Me olvidaba de unos Juegos importantísimos también, que van a ser los Juegos Nacionales del Deporte Adaptado con Discapacidad, y estos van a ser en Pichincha.
0: Normalmente en los Juegos Nacionales, señor viceministro, hace muchos años, cuando había la de Nader, los Juegos Nacionales servían para construir escenarios en las provincias sedes. Esto ya no volverá a ser, no se volverá a repetir. ¿Cómo se va a tratar sobre todo la infraestructura deportiva para provincias?
2: Yo creo que los Juegos Nacionales hoy tienen otro aspecto. Yo creo que antes se manejaban otros presupuestos, la construcción incluso era distinta, con valores distintos a los que hay ahora. Yo creo que para, y siempre lo he dicho, ¿no?, para buscar realizar nueva infraestructura tenemos que apuntar a hacer eventos del ciclo olímpico. Esa es la forma de hacerlo, no lo digo yo, es como lo han hecho las ciudades en todas partes del mundo. Y bueno, esperemos que se pueda lograr un día eso para poder tener infraestructura.
0: ¿Los Juegos Escolares, viceministro?
2: Bueno, van a ser en Santa Elena como sede, subsede Guayaquil. Y la idea es poder sacar las futuras delegaciones y equipos que van a estar participando en los Juegos Sudamericanos Escolares, que por fortuna y creo yo, y algo muy lindo, va a ser sede Ecuador, donde va a ser aquí en Guayaquil también, esos Juegos Sudamericanos Escolares, donde vamos a recibir muchas delegaciones de toda Sudamérica para fines de noviembre, inicio de diciembre.
4: Presidente, ¿cuántos escenarios deportivos y cómo está la infraestructura en la provincia de la Selva en cuenta para estos Juegos Nacionales? ¿Se ha podido revisar?
2: Sí, por supuesto. Se hace una inspección antes de hacer los Juegos y obviamente cuenta con infraestructura muy importante que se ha ido arreglando, solucionando. Entiendo que una de sus obras importantes con el incremento del 25% que tiene el presidente Daniel Noboa ha sido mejorar toda la cubierta de la piscina y estos calentadores de agua.
0: Bueno, ahí está entonces el viceministro del deporte hablando sobre este tema importante.

0: tenía algo más que el profe nos puso. Ya mismo con la banda de guerra. Pensé que había puesto las expresiones en la presidenta de Fede Guayas, pero no, lastimosamente no las ha puesto. Pero creo que fue valiosa la entrevista que le hizo a la gente, al viceministro del deporte, ¿no? Y que obviamente nos deja muchas cosas en claro, que el deporte ecuatoriano a nivel juvenil va a proseguir y va a seguir siendo de buena manera, Fernando.
1: Exacto, Javier. Exacto. ¿No? Así es.
0: Bueno, a ver, regresando al tema del torneo ecuatoriano de fútbol, saludos por Washington Palacio Chapas de Quintana Toledo, España, y olé. Dice, saludos a mis buenos amigos entre tiempo. Estoy esperando el 14 de agosto. ¿Sabe para qué, don Fernando?
1: ¿Para qué? Que diga.
0: Arranca la Liga Española de Fútbol.
1: Exactamente. A ver, también se conoció algo, y que ya es oficial. La FIFA tomó medidas disciplinarias contra Argentina y sus jugadores por las polémicas del 2026. La verdad, ¿ya? No quisiera estar. Y en la liga inglesa lo que está pasando con los jugadores argentinos es terrible. Es terrible, o sea, hasta con el Dibu Martínez ha habido por conducta.
0: Que ahora veo que han pedido dos jugadores de Argentina. Tú tienes los nombres ahí, creo. Protección privada.
1: Tiene que ser Lisandro Martínez, el Icha y Enzo Fernández, lo único.
0: ¿Por qué?
1: Porque, Javier, en Inglaterra no te aguantan mucho paro. Allá no te aguantan mucho paro. Y no faltará algún vándalo que les haya querido hacer algo. Allá puede pasarles cualquier cosa. Dice, varias polémicas englobaron a la selección argentina en la final del Mundial 2026, como la bandera de las Malvinas y la pelea contra los jugadores españoles. Y una vez que se definió el campeonato, ahora FIFA confirmó las medidas que tomó contra la AFA. Dice, la comisión disciplinaria ha iniciado un procedimiento contra la Asociación del Fútbol Argentino por posibles incumplimientos del artículo 13, apartado 2, letra C, servirse de un evento deportivo para realizar manifestaciones de índole distinta a la deportiva. Del artículo 14, apartado 5, conducta inadecuada. Del artículo 15, discriminación y agresiones racistas. Y del artículo 17, orden y seguridad en los partidos. Del código disciplinario de FIFA se revela en el comunicado. Por otro lado, se confirma la investigación contra jugadores como Leandro Paredes y Nahuel Molina por sus actitudes al final de la Copa del Mundo ante España, donde ambos jugadores casi terminaron a golpes contra jugadores españoles. Por posibles infracciones del artículo 14, apartado 1, letra 1 del Código Disciplinario, contra los jugadores argentinos Nahuel Molina, dos cargos, uno consumado y otro en intento. Leandro Paredes, tres cargos, así como contra el miembro del cuerpo técnico argentino Roberto Ayala, un cargo, dice el comunicado de FIFA. Además, también se abrió otros cargos disciplinarios a otros jugadores como Gaby y Thiago Almada por sus incidentes en la final del 2026. Asimismo, se han iniciado procedimientos disciplinarios por posibles infracciones del artículo 14 del Código Disciplinario FIFA. Conducta antideportiva contra jugadores Nahuel Molina, un cargo, y Thiago Almada, un cargo, así como contra el jugador español Pablo Martín Páez Gaviria, un cargo. O sea, me imagino que van a estos que se llama un cargo son partidos de suspensión que van a tener, que han de ir de cuatro más partidos de suspensión que les van a poner, Javier.
0: ¿Quién sabe, pero lo tonto es que hayas sacado esa bandera y que tengas que ir a jugar donde estaba jugando, ¿no?
1: No, y la otra también, Javier, es que te quieren quitar la visa de trabajo, pues, en Inglaterra.
0: Para que veas. Bueno, a ver, por otra parte.
1: Déjame, y hay dos equipos que quieren al jugador ecuatoriano Jeremy Arévalo, a pesar de no haber jugado.

0: El mundial Jeremy Arévalo fue uno de los jugadores de la selección que no tuvo minutos en el mundial 2026. Aún así, su mercado en Europa no ha bajado. El jugador tendría dos interesados para la siguiente temporada: el RC Estrasburgo y el RC Lens, ambos de Francia, que están monitoreando al ecuatoriano. Arévalo viene alternando en el primer semestre en el Stuttgart entre el primer equipo y la filial. El Estrasburgo ya sondió Arévalo con anterioridad en lo que pudo haber sido compartir equipo con el ecuatoriano Kendry Páez. Esta temporada Arévalo lleva 11 partidos jugados ya.
1: Veamos si se queda el hombre por allá, ¿no?
0: O se queda en Alemania.
1: Puede ser. A ver. Cuando el río suena, piedras trae. ¿Verdad, señor
0: Cuello? Así es, Javier.
1: ¿Por qué lo digo esto? A ver, es fácil lo que se está diluyendo en la capital.
0: No me digas que es por lo de Thiago Núñez, que da una
1: declaración. No. Eso después lo vamos a topar. ¿Sabe por lo que le digo? Por el tema del Aucas.
0: Ah, ya. La venta del equipo que se está hablando.
1: Aucas ha enviado un comunicado. Creo que lo tengo por aquí. Déjenme ver si lo tengo por aquí. El Aucas. Si usted lo tiene a la mano, me avisa. Aucas. Aquí está. Y dice lo siguiente. Déjeme ponerlo aquí para que el contexto, para que lo vea el público también, ¿no? Y lo lea junto con nosotros. Dice el comunicado oficial: informamos a nuestra hinchada, medios de comunicación y opinión pública, que la directiva de Sociedad Deportiva Aucas ha decidido no aceptar la renuncia presentada por el profesor Norberto Araújo, al considerar que su liderazgo, profesionalismo y compromiso son fundamentales para la continuidad del proyecto deportivo de nuestra institución. Esta decisión responde a la plena confianza que el club mantiene en el trabajo que viene desarrollando el cuerpo técnico y a la convicción de que, con unidad, esfuerzo y compromiso, alcanzaremos los objetivos trazados para la presente temporada. Sociedad Deportiva Aucas reafirma su respaldo al cuerpo técnico, plantel y a todo el proyecto deportivo, convencida de que en los momentos de mayor exigencia se afrontan con cohesión, responsabilidad y confianza. Hoy más que nunca, seguimos unidos, firmes y fuertes. Sociedad Deportiva Aucas. ¿Qué le da a entender eso, señor Cuello?
0: De que Norberto Araújo se mantendría en el cargo.
1: Ya.
0: Es que ¿sabes por qué se da esto?
1: ¿Por qué?
0: Porque se decía, hoy en la mañana circuló en la página de La Fuente, en Ecuagol, que de acuerdo a medios que Melec estaría buscando ya el reemplazante de Nasuti.
1: Esa es la verdad.
0: Y ¿sabe quién está sonando?
1: Sí, yo sé.
0: Norberto Araújo.
1: Así es.
0: Aunque ¿ya? Te digo una cosa, para mí Emelec no necesita un técnico como Norberto Araújo.
1: ¿No necesita?
0: No es lo que necesita. Porque van a volver al mismo problema de compra, endeudate. Emelec lo que necesita es un técnico que haga un jefe de metodología que les arme un nuevo proceso. Y de acuerdo a eso, que venga un técnico que se delinee la nueva metodología que van a crear en Emelec. Porque si no, a mí no me sirve de nada, Javier, traer un técnico, me endeudo más, tengo las 1,001 demandas en la FIFA que no puedo pagar y que recién he pagado una, me quedan 6 imposiciones más.
1: ¿O no será que en el Aucas
0: que me vaya a caer, pues también?
1: ¿No será que en el Aucas?
0: Yo hablo por Emelec. En el Aucas la cosa es muy diferente.
1: Allá.
0: La cosa es que en el Aucas se habla de que el equipo saldría a la venta y que el posible comprador serían los dueños de la franquicia de Vinotinto.
1: Que hablando de Vinotinto, y ayer que usted me habla de Vinotinto, dos nuevos jugadores van para ese equipo. Daniel Patiño y Roberto Garcés serán nuevos jugadores de Vinotinto. ¿Ya? Roberto Garcés, que no sé por dónde andaba. Y Vinotinto, que bueno, está haciendo el trabajo de ¿cómo se llama? Está haciendo el trabajo bien en la Serie B para tratar de subir de categoría.
0: Oye, Mourinho no pierde tiempo, ¿sí sabe?
1: ¿Ah?
0: Ya después le doy el bombazo del Real Madrid, a quién está buscando.
1: Real Madrid, déjenme ver si es el mismo que yo tenía anotado por acá. Ahorita el Manchester City.
0: ¿Sí?
1: Ya, ahí nomás, ya mismo la charlamos esa. Entonces, Aucas pretende quedarse con su técnico. Pretende. Ahora, ¿qué le habrán ofrecido al Beto Araujo para que se quede?
0: Exacto. ¿O quién le habrá ofrecido? ¿Sabes qué? Quédate y aguántate.
1: Pero ¿cuánto va a tener que aguantar, maestro? Esa es la otra.
0: Claro, ¿cuánto va a demorar la transición de que el club salga, se dé la compra del club? Ese es el punto a transversal.
1: Pero, a ver, yo te pregunto algo. ¿Es factible que un técnico que se quiera ir porque no hay mucho plantel en el Aucas? Y se lo ha visto que no hay mucho plantel, ¿no? Y obliga, no sé si es obligar la palabra, pero han dicho al técnico, quédate. ¿Ya? ¿Tú crees que o lo hayan obligado de alguna manera a quedarse en el club? Pregunto yo.
0: Yo no creo que lo hayan obligado, sino que también le han de haber puesto la guía. A ver, te vas de aquí para ir a lo mismo, donde un MLE que no, porque estaban ofreciendo MLE. Porque MLE también tiene lo mismo, pues. Por eso te digo, MLE y Aucas están en la misma situación. La gran diferencia es que Emelec como quiere está a empujones, está saliendo, pero ¿y cómo sale? De esto al otro a un plantel que no sé si me va a responder
1: y es más corto que el de Laucas.
0: Claro, pues
1: bueno, antes de irnos a la pausa, a en estos momentos
0: han de haber conversado con él y han de haber conversado y ahora Hugo de haber dicho, ¿sabes qué? Me quedo y lanzaron el comunicado de que la renuncia no la aceptaron al final de cuentas. O le ofrecieron algo más.
1: Eso es lo que yo creo, más eso. Oiga, se viene el partido de la Copa Ecuador, Gualaceo frente al cuadro del Macará. El Macará ya ha dado a conocer su alineación. Ahí está para que todo el mundo la vea. Darwin Cuero en la portería. ¿Ve? Cambió de portero. Va el arquero suplente. Denilson Bolaños, Santiago Echevarne, José Marrufo y Luis Ayala. Carlos Caicedo, Jan Estacio. Mateo Viera. Matías Miranda. Perdón, Agustín Campana y Lucas Ferro. También hace un cambio en delantera porque ahí está la mayoría de jugadores que participaron en este fin de semana. Jugarán por la Copa Ecuador. Esperemos que en cualquier momento tengamos la de Gualaceo. Vamos a ir a la pausa para luego continuar con más aquí a través de Entretiempo por CR Satelital. ¡Cuidado, maestro! La pausa, cuidado.
0: ¡Mande la pausa!
1: ¡Bye!

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8: Son las 15 horas 34 minutos.
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0: Allen, aclare esos nombres que han pedido el recuerdo policial, oiga.
1: Ya, los jugadores argentinos que han pedido resguardo policial en Inglaterra son McAllister y Lisandro Martínez. McAllister de Liverpool y Lisandro Martínez del equipo del Manchester United.
0: Pues ya.
1: No, ya, ojo, no es que han pedido, han tenido que pagar custodios privados.
0: Ya, yo le hago una pregunta a usted. Usted, conociendo que trabaja, que juega en un fútbol de Inglaterra, ¿y usted se va a exponer para poner una bandera de esas?
1: No, eso es de loco.
0: Porque ellos fueron las que la mostraron, ¿verdad?
1: El uno fue Lisandro Martínez.
0: Ya, ¿y el otro?
1: McAllister creo que no estuvo involucrado, pero usted sabe que por uno pagan todos.
0: Pero no cree, no, yo por eso te digo, o sea, chuta, hay que ser hasta
1: besado hay que ser.
0: Entonces búscate otro sitio para trabajar, hermano, ya desvinculate.
1: No se sorprenda, Javiercito, que les terminan los contratos se les terminan y les van a buscar equipo.
0: Y les dicen, no hay cláusula de contrato.
1: Exacto, no hay cláusula de renovación. No se van a poder quedar por el problema que tienen.
0: ¿Tú te quedarías?
1: Sería muy, muy torpe de mi parte, por más disculpas públicas que pida.
0: El problema, Fernando,
1: mira que el Dibu Martínez también está teniendo problemas, que en el Arsenal ya...
0: Hubo chiflidos el otro día.
1: Exacto. Ya con el Arsenal ya ha tenido problemas.
0: Yo por eso lo pienso mejor y me voy, maestro.
1: O sea, el Dibu, yo creo que el problema es dónde va a ir a tapar el Dibu. Ya por la edad, el Dibu la tiene complicada.
0: Pero sí tiene, yo creo que él sí tiene lugares. ¿Ya? ¿O no?
1: No, la edad creo, por la edad.
0: ¿Cuántos años tiene el Dibu?
1: A ver, aquí tengo la nota, dice.
0: A ver, Dibu Martínez tiene...
1: Va abuchado por las aficionadas.
0: Tiene 33, maestro, todavía está para seguir.
1: Para dos años más.
0: Claro.
1: Ya, el Arsenal, el 30 de diciembre, dice, fue abuchado por los aficionados del Arsenal.
0: Dos o tres años más tiene. Ya.
1: El problema es a dónde te lo llevas. Cuidado, le va a ir a hacerle compañía a Messi también. Ahora, que no sería un mal show tenerlo en Estados Unidos al Dibu Martínez.
0: Sí, pero es así, ¿no?
1: Ajá.
0: Bueno. A ver. Otra. El día de ayer se jugó el partido de la Copa, el playoff de la Copa Sudamericana, ¿verdad?
1: Así es.
0: El resultado, el primero de ellos, Nacional, le ganó de visitante 2-1 a Tigre, pero Tigre había ganado de visitante en su partido de ida y clasificó a la siguiente fase de la Copa Sudamericana, ¿no? Déjame tener aquí el cuadro para irlo enseñando. ¿Ya? Mientras tanto, que al partido que todos estaban poniéndole el ojo, ¿no? Era el compromiso entre Universidad Central de Venezuela, ¿verdad? Ante el Santos de Brasil, que tuvo a Neymar, creo que Neymar estuvo entre los titulares, Fernando.
1: Así es, Javier.
0: Estuvo entre los titulares, ¿no?
1: Neymar estuvo entre los titulares y la clasificación del equipo de Neymar, el Santos. Va a venir acá, está confirmado Neymar, que viene a jugar con Macará.
0: ¿Y usted cree que va a venir?
1: No, ya está confirmado.
0: A ver, Neymar no estuvo entre los titulares, maestro.
1: Bueno, pero dice.
0: Brazao, que... Menino, Frías, Ananias, Escobar, Arao, Oliva, Miguelito, Royals, Berrial y Gaby. Neymar ingresó por Miguelito en el minuto 45.
1: Ya, y ¿no? Pasó al cambio. A ver, bueno. Ya. Pero aquí.
0: Pero.
1: Aquí, en una página de Estudio Fútbol dijeron que Neymar estaría viniendo con el Santos.
0: A ver.
1: Juego con Macará.
0: Claro. Ya de aquí, el Santos ha clasificado a la ronda, a los octavos sería, ¿verdad? Sí, a los octavos de final de la Copa Sudamericana, como lo pueden ver en la pantalla, ¿no? Ajá. Y Fernando, mira, Macará clasificó, ¿no? Y el conjunto del Santos ha clasificado, ¿no? Y quedan los dos buscando rivales, es decir, si del Santos o Macará, cualquiera de los dos que gane, le podría esperar a un brasileño, perdón, a cualquier a Bragantino o a Sporting Cristal o al Atlético Mineiro.
1: Dura esa llave, dura.
0: En otras palabras, Atlético Mineiro ya está clasificado, está entre los 8 que clasificaron, ¿no? Y que luego en el playoff Bragantino y Sporting Cristal. Ahora, hermanito lindo, ese partido para cuando esté el Sporting Cristal está para el 29, sí, para hoy día.
1: Ese Sporting Cristal Bragantino va a estar bueno.
0: 7:30 de la noche. Por ejemplo, si llega a ganar Bragantino, ¿verdad? Porque en el primer partido empataron 0-0, porque el partido va a ser de local, Bragantino jugaría con Atlético Mineiro. Si en caso que pase Macará, se encuentra con Mineiro o Bragantino. ¿Y cómo fue que miraron? Más jodida la llave para el equipo de Macará. ¿O no?
1: No, es que, a ver, Bragantino no es que es un equipo así de... Hay que ver primero Bragantino en qué posición está en el Brasileirão.
0: Dale que yo te veo eso.
1: No, ya lo estoy viendo yo.
0: En el puesto quinto.
1: O sea, ahí sí está fregada la cosa, porque los del quinto para arriba son equipos difíciles.
0: Ya, y déjame ver una vez el Atlético Mineiro. El Mineiro
1: está octavo.
0: ¡Ay, papá! ¿Octavo?
1: Sí, octavo.
0: Uy, uy, uy. O sea que está brava la cosa, maestro. Macará le va a tocar un duro rival.
1: Bragantino, ¿no? es un equipo fuerte.
0: ¿Y Santos en qué posición están?
1: Santos, puesto 14.
0: Vamos a ver si Macará puede.
1: Con 22 puntos. No está teniendo una buena campaña el Santos.
0: ¿Dónde será el primer partido? Ya hay algo.
1: Y el rival de liga, el Mirasol, está en el puesto 19.
0: Eso es por Copa Libertadores. Perdón, está bien, Fernando, está bien. Sí. O sea que Liga podría hacer algo bien con Mirasol.
1: Claro.
0: ¿No? Por si acaso, eso es Copa Libertadores, lo que estamos viendo es Copa Sudamericana acá. Y hay otro equipo que ya clasificó, Fernando. El Montevideo City Torque clasificó, ¿no? Entre los 8 de la Copa Sudamericana. Y Tigre alcanzó la clasificación al ganarle al Nacional de Uruguay. No al ganarle, porque Nacional ganó de visitante, pero en el contexto general, Tigre hizo 4 goles, ¿no? Contra 2 nada más el Nacional de Uruguay. Es decir, Montevideo City Torque frente a Tigre. Si pasa Tigre o pasa Montevideo City Torque, otro brasileño, ¿o qué quiere? ¿Cienciano o Lanús?
1: Me encantaría ver un Cienciano, un Cienciano del Cusco. Ya fue campeón de la Sudamericana también.
0: Claro. Entonces, por ahí, el tema de la Copa Sudamericana de fútbol. Emelec logró que pagar una de las cuentas o una de las, ¿cómo se llama, Fernando? Una de las imposiciones negativas que tenía para contratar jugadores.
1: Ajá.
0: ¿Le quedan?
1: Le quedan 6.
0: ¿Ya?
1: eso sí.
0: Ya.
1: Le quedan 6 y bueno, a tratar de seguir gestionando, pues, para salir de esas deudas FIFA que ahorcan a los clubes.
0: Sí, no le queda más, maestro, no le queda más.
1: A Neymar le han preguntado sobre si regresa a la selección de Brasil y dijo, mi momento en la selección ya pasó.
0: Ya, ya que hablas de la selección de Brasil, Neymar le ha dicho chao a la selección de Brasil, ¿no?
1: Ajá.
0: Y al parecer también dejó entrever que podía irse ya del fútbol. ¿Tú qué opinas?
1: No, claro, es que está quemando los últimos cartuchos con Santos. Eso está más claro que el agua, Javier. Los jugadores saben cuándo el fútbol los está dejando. Ellos ya lo saben. Y Neymar ya de saber que el fútbol a él ya lo dejó hace rato. ¿Sabes desde cuándo para mí el fútbol lo comenzó a dejar a Neymar? Desde el fracaso en el Paris Saint Germain.
0: Desde ahí. ¿Tú crees que desde ahí ya lo dejó afuera?
1: Sí. Tal vez si Neymar hubiera sido más cabeza y se quedaba en el Barcelona de España, hubiéramos visto más esplendor.
0: A ver, pero ¿por qué opinas tú eso del Paris Saint Germain?
1: Porque a Neymar nunca se lo vio contento con quien jugaba.
0: ¿Quién tenía en esa época en ese equipo?
1: El equipo de Neymar en el Paris.
0: Claro, porque obviamente tiene que haber una referencia de quiénes fueron quienes los acompañaron en esa época. ¿Ya no estaba Messi?
1: Recién, sí lo alcanzó a Messi.
0: ¿Ya no estaba Messi?
1: No, sí lo alcanzó. Pero no fue lo mismo. A ver, te doy quiénes eran la nómina.
0: A ver.
1: Los arqueros, Gianluigi Donnarumma.
0: ¿Bien?
1: Keylor Navas.
0: ¿Bien?
1: Sergio Rico.
0: Nombre portero de primera línea.
1: Ya, los defensores, Sergio Ramos, Marquinhos, Presnel Kimpembe, Arash Hakimi, Nuno Mendes, Juan Bernat, Tilo Kehrer y Abdou Diallo. Los mediocampistas, el italiano Marco Verratti, Vitinha, Danilo Pereira, Fabián Ruiz, Renato Sánchez, Carlos Ferrer. Los delanteros, Neymar Jr., Kylian Mbappé, Lionel Messi y Hugo Ekitike.
0: Estamos hablando de nombres buenos, maestro.
1: Sí.
0: ¿Y tú crees que de esa época él ya...?
1: No, él ya no era. Ya no fue el mismo, ya no podía hacer, ya no tenía esa misma fantasía que tuvo en sus inicios con el Santos y luego con el Barcelona de España.
0: Bueno, yo creo que Neymar, si se llega a retirar del fútbol, muchos nos recordaremos de las grandes jugadas que hizo, muchos nos recordaremos del gran fútbol que presentó en esos equipos y dentro de la selección nacional, ¿no? Pero bueno, veremos. ¿Qué más teníamos nosotros por aquí? Hoy día, por el tema de la Sudamericana, estarán jugando a las 5 de la tarde Vasco da Gama frente al Deportivo Independiente de Medellín. En el partido de ida empataron 2-2. Cienciano frente a Lanús. Lanús le ganó de local 2-0 a Cienciano. Y el Sporting Cristal empató 0-0 con Bragantino. Ya cuando se conozcan todos estos clasificados, a partir del 11 de agosto vendrá nuevamente la Copa Libertadores y la Copa Sudamericana.
1: Por cierto, Javier, el Real Potosí de Bolivia ya oficializó la llegada de Steven Plaza.
0: ¿De quién?
1: De Steven Plaza.
0: Qué bien.
1: Los horarios para la fecha 24 de la Liga Pro, Javier.
0: A ver, dale con esos horarios.
1: Ya, el viernes 7 de agosto comenzará a las 7 de la noche con el partido Liga de Quito Independiente.
0: Buen partido.
1: Sábado 8 de agosto, 2 partidos, 4:30 de la tarde, Aucas Leones. 19 horas, Barcelona Macará en el Monumental.
0: ¿Solo 2 partidos?
1: Sí.
0: ¿Por qué?
1: ahí no mando yo, domingo 9 de agosto, 4 de la tarde, Delfín versus Orense en el Hockey de Manta, 7 de la noche en el Chucho Benítez, lleve repelente, lleve todo, Guayaquil City y Emelec.
0: ¡No! ¿Por qué repelente, oiga?
1: ¿Y el mosquito usted cree que no baila esa hora?
0: No, ya el mosquito no aparece por ese lado. Se lo digo porque yo estaba ahí de noche.
1: Ah, usted estaba ahí, bueno. Y lunes 10 de agosto, 3 partidos. 2 de la tarde, Técnico Universitario Muchurruna. 4:30 en el Reina del Cine, Libertad contra Universidad Católica. Y la jornada se cierra a las 7 de la noche con Deportivo Cuenca Manta.
0: ¿Y Barcelona para cuándo?
1: Día sábado, 8 de agosto.
0: ¿A qué hora? 7
1: de la noche.
0: Ay, ya, me hizo asustar, 8 de la noche, no. 7. Bueno, nosotros nos vamos para seguirlas conversando el día de mañana, ¿le parece?
1: Ok.
0: Vámonos, cuídense, don Fer. Chao, hasta mañana, que la pasen bien. Bye, bye.

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8: Son las 15 horas 34 minutos.
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Hola, hola, ¿qué tal? Muy buenas tardes, bienvenidos a Mundi Deportes. Hoy miércoles 29 de julio, son exactamente las 15 horas con 8 minutos aquí en Guayaquil, Ecuador, trayéndoles todas las novedades, toda la información deportiva que se ha ido generando en el transcurso del día y, por supuesto, de los partidos que se vienen en las próximas horas. Tenemos Copa Sudamericana, tenemos también partidos de Copa Ecuador, así que vamos a estar pendientes de lo que se vaya generando en el deporte. Hoy día, por ejemplo, lo que nos dice la parrilla futbolera, tenemos partidos, por ejemplo, de Copa Ecuador entre Gualaceo y Macará, partido que se está jugando en estos momentos. Ya vamos a estar informando cómo se va dando esta situación. También tenemos el partido entre Independiente del Valle y el Manta, cotejo que se va a desarrollar a las 19 horas. Y en la Conmebol Sudamericana, Vasco da Gama enfrenta al DIM, Deportivo Independiente Medellín, a las 17 horas, 19:30. El Bragantino enfrenta al Sporting Cristal y Cienciano de Cusco del Perú enfrenta a Lanús. También tenemos partidos internacionales del Brasileirao, Internacional enfrenta al Flamengo, Mirasol, que va a ser rival de Liga de Quito, enfrenta a Remo, y también se está jugando la Premier League Summer Series, torneo de verano, cotejo entre Liverpool y el Gresham, partido que se va a realizar a las 18:30. Entre el tema que más se ha comentado el día de hoy ha sido el rumor, un fuerte rumor que existía acerca de la salida de Norberto Araújo, y por ahí decían que iba a ser el reemplazante de Cristian Nasuti. Pero el día de hoy Cristian Nasuti, técnico de Medellín, salió a conversar con la prensa deportiva y no dio ningún motivo por el cual él tenga que dejar al conjunto millonario. Es más, aclaró la polémica declaración que hizo con un hincha sobre la situación de Fragoso, que no está para jugar 90 minutos, y él conversó y manifestó señalando de que se había mal interpretado esta información. Ya mismo la vamos a escuchar de las palabras de Tano Nasuti, quien justamente habló sobre este tema. También, obviamente, preparándonos para otro duelo, ¿no? El caso del conjunto del Santos, que viene a jugar Copa Sudamericana también, y también lo que se pueda hablar referente a lo que se avecina en una nueva jornada más de la Liga Pro, que arranca esta semana, y que, si bien es cierto, Independiente del Valle ha ganado mucho espacio para poderse consagrar campeón. Hay que señalar claramente de que los otros equipos buscarán la manera de alcanzarlo. Así que vamos a hablar de eso y mucho más. Arrancamos con la Hora Boba.

0: Muy bien, arrancamos la hora boba, señoras y señores, con toda la información que veníamos comentando, ¿no? A ver si escuchamos lo que dijo Cristian Nasuti esta mañana. Ya lo estamos compartiendo para que me ayude Javier, por favor, con eso. Lo veo tan apurado, entonces que me ayude con esta información de las declaraciones de Cristian Nasuti. Ya están en camino. Usted me avisa cuando ya la tenga lista para poder escuchar las declaraciones del director técnico del club Sport Emelec, que realmente ha estado en un momento bastante cuestionado, ¿no?, por los partidos que ha dirigido. No ha sido la mejor, no ha sido el mejor desempeño. Fíjense ustedes de que más allá de la victoria que tuvo con Orense, que no deja de ser importante, no ha podido ganar en el Estadio Capuel, no pudo ganar el Clásico de Astillero, no le pudo ganar a Muchurruna, perdió de forma fea con Independiente del Valle y perdió con el Deportivo Cuenca en Cuenca. Entonces la campaña de Nasuti tampoco ha sido la mejor. Escuchemos qué dijo Cristian Nasuti.
1: Creo que obviamente hay mala intención de la persona que lo sube, lo edita, está fuera de contexto totalmente. Con respecto de Luis, es un jugador que nosotros tenemos en consideración y le damos mucha importancia a su cuidado, a su proyección que todavía tiene por delante. Y la verdad que sale de contexto porque es cuando yo le estoy explicando al hincha que es un joven, que hay que llevarlo de a poco, que depende de la planificación que tengamos en base al partido que tenemos enfrente, por ahí nos sirve para más minutos o menos, porque lo necesitamos tener fresco para que haga la diferencia, pero es más parte de la planificación lo que le estaba explicando. En ningún momento intento y digo o expongo al jugador, simplemente era ese tipo de explicación. De lo cual no falta aclarar, creo que es un juego que lo tenemos con consideración en cada partido, donde suma minutos. Sabemos que es un joven de 16 años, que tenemos que llevarlo de a poco, no le podemos llevar toda la responsabilidad de darle la mochila para que no solucione todos los problemas. Entonces hay que ser consciente de eso. La verdad, repito, veo mala intención, más allá, bueno, sé que cuando las cosas por ahí no salen de la mejor forma, intentan buscar cualquier tipo de problema, y la verdad que en el grupo estamos muy bien.
0: Muy bien, ahí estábamos escuchando a Cristian Nasuti, quien también señaló que están tratando de buscar otros dos refuerzos más que sumen, y en estos 10, 15 días que tuvieron, cuatro partidos, se sintió el cansancio al tener poco recambio. Era necesario que esta llegada de jugadores para fortalecer y darle jerarquía al plantel, decía que están a la espera, ahí la dirigencia les hizo saber para que esta semana estén habilitados y ojalá que sea así. A ver, sobre el tema del video que nosotros lo vimos ayer, Javier, ¿podemos repetir el video de ayer para solamente recordar el de Cristian Nasuti con el hincha? Por favor, repitámoslo porque me interesa escuchar claramente lo que dijo Nasuti y ahora para tratar de limpiar esa declaración con un hincha, llamo a una rueda de prensa. Escuchemos nuevamente el video, usted me dice cuando estemos. Ahí lo tenemos, a ver, vamos. Ah, ya, me dice que espere, espero, usted me dice vamos, me dice cuando esté listo. Correcto, bueno. Él señaló que en el video hay mala intención de la persona que lo publica, que está fuera de contexto. Con respecto de Luis, es un jugador que nosotros tenemos en consideración. A ver. Vamos.
2: ¡Nasuti! ¡Alinea bien! ¡Nasuti! ¡Alinea bien! ¡Alinea bien, Tano! ¡Alinea bien, Tano! Yo te apoyo siempre. No soy Tano, te apoyo a la vida, Tano. Yo te apoyo. No, no es lo que hay, Tano.
3: ¡Infrago eso, Tano! ¡Infrago, Tano, infrago!
4: Se muere.
3: 40. No, Tano, Tano, tu CR, es peladito.
4: Escúchame, cada partido que inicia, Infrago, te da medio tiempo nada más.
3: Tano, te van con muerte, te van con muerte. Que Dios te bendiga, ¿sabes qué? Tano, sacate más puntos que todos juntos. Que Dios te bendiga, que Dios te bendiga. ¡Tano, Tano! ¡Que Dios te bendiga, Tano! ¡Métele huevos! Que ¡estamos en la ciudad! ¡Estamos en el estado más, Tano! ¡Tano!
0: Yo escuché claramente, Fragoso te juega 40 minutos y se quema. ¿Qué entienden ustedes? ¿A dónde...

Nosotros escuchamos, analizamos, vemos el fútbol. No puede ser que un chico de 16 años en 40 minutos se termine fundiendo. Si no, vayan a preguntar qué, Lamine Yamal, qué, de hierro, ¿de qué es? 16 años jugó toda la final del Mundial. Yo ponía de ejemplo de los muchachos que juegan en el Deportivo Independiente de Guayaquil. Oiga, tienen 16 años, jugaron en Fertiza a las 11 de la mañana con un sol maldito, sin tanta nutrición que departamento médico, que fisioterapeuta, etcétera, etcétera, que tienen los jugadores profesionales, con alimentación de primera, con hotel de 5 estrellas. Estos muchachos se quedaron en hotel 3 estrellas y ¿sabes lo que comieron? Se comieron un pedacito de pollo con arroz y ensalada. Ese fue la cena. Y en el desayuno fue un huevo revuelto con cafecito y pan. Ese fue el desayuno. Vayan a ver cómo desayunan, pues, en el Emelec, en el Barcelona. Y en 40 minutos te fundes. Por favor. Ya es un tema que o el técnico quiso engañar al hincha o nos quiso engañar a todos. Pero adicional a eso, quitemos las declaraciones, que a mí me molesta cuando la gente es doble cara. Cuando le dice una cosa a un hincha y a la prensa le dice la otra, ¿qué cree que nosotros somos bobos? Eso es lo que nos hace pensar el señor Nasuti, que somos bobos, que no sabemos de fútbol. Entonces, está bien, me imagino que la gente de Medellín, los directivos, deben haber dicho: tienes que ratificar, tienes que corregir y dar una rueda de prensa en estos momentos para limpiar la imagen del muchacho Fragoso, porque se te va a venir todo el plantel encima. Porque a mí, yo de Fragoso, donde me sale que mi técnico me dice que en 40 minutos me muero corriendo, yo sí que me pegaría una molestada más o menos. Entonces, creo que hay muchas cosas que mejorar en la parte de comunicación de Emelec. Más allá que ha sido un diálogo con un hincha, la comunicación de Emelec debe ser mejor manejada. En los partidos, los cambios que ha hecho el señor Nasuti. Transmitiendo acá el otro día, lo decíamos con Víctor, en el partido con el Orense, por ejemplo. Regaló, lo transmitimos con Fernando, fue, en el partido con Orense. No, con Independiente fue. Sacó prácticamente todo el medio campo. Llevas perdiendo el partido, regalas el medio campo y te meten seis, pues. Seis goles, resultado saca técnico. El otro día con Muchurruna también, sigue insistiendo con Napoli. Sigue insistiendo con Klimovic. Y uno ve la banca y realmente da vergüenza que continúe, con todo el respeto del mundo, porque yo sé que Jaime Ayoví le dio muchísimo a Emelec, pero da vergüenza, pues, que la carta de gol que tenga el Emelec sea la Yoya Ayoví. Y mi pregunta eterna es: ¿y dónde están las formativas? ¿Dónde está el señor Gonzaga? Ya se fue el señor Neris. Y no hay chicos. No hay chicos de las formativas que, aunque sea, los tengas ahí en la banca para probarlos, para ver si responden. Señor Nasuti, usted trabajó con las formativas. Hasta el año pasado estaba en las formativas. Usted conoce perfectamente a los jugadores que están y los que no están. Pero no puede ser de que usted prefiera poner un jugador que está bordeando los 40 años en vez de darle la oportunidad a un chico. Entonces, lamentablemente, la situación del departamento técnico de Emelec y el departamento de comunicaciones hace ver muy mal cómo se están manejando las cosas en el Emelec. Está bien, dicen que van a pagar las demandas FIFA, que esta semana, que van a traer refuerzos. Ojalá que esos refuerzos sean refuerzos. No jugadores para llenar una plantilla, no jugadores para que los dirigentes sigan trayendo jugadores, no sé para qué, porque yo prefiero, si no me vas a traer refuerzos, invierto un poquito más en las formativas, gástate esa plata.

0: formativas, con los refuerzos que vas a traer, y empieza a trabajar en un proyecto, pues. Ese es un tema que creo que se debe solucionar en el cuadro millonario. Insisto, yo no creo que en 40 minutos Fragoso se muere. Así que, bueno, la otra cara de la moneda es Independiente del Valle. Independiente del Valle juega hoy día por los octavos de final de la Copa Ecuador. Y este equipo te juega con el equipo A, gana. Te juega con el equipo B, gana. El partido arranca a las 19 horas frente al Manta, el último de la tabla. Sería una sorpresa enorme, ¿no? Que el Manta lo pueda vencer. Independiente es protagonista en todos los torneos que disputa y obviamente buscará clasificar a los cuartos de final en un duelo en el que parte como el claro favorito. En esta ronda se enfrentará al último del torneo local, ya lo dijimos. Aldair Quintana es el estelar en el arco de Independiente, con Richard Chunque, Andy Velasco en la defensa, Jackson Méndez y Jordi Alcíbar son claves en el medio campo, con el talento juvenil de Edwin Quintero y Juan Riquelme Angulo en ofensiva, que está pasando un momento bárbaro. Por Manta, Walter Chávez se mantiene como el titular en portería, junto a Glendy Mina y Jefferson Nazareno como fijos en el centro de la saga. Joaquín Vergués respalda el medio campo con Giancarlo Blanco y Robert Burbano en el ataque. Independiente continuó con su buena racha tras conseguir su séptima victoria consecutiva. Derrotó 3-2 a Lorense, mientras que Manta perdió 1-0 en su visita a Técnico Universitario. El último antecedente fue el pasado 4 de julio. Independiente goleó a Manta por 4-0. Carlos González, Ronald Briones, Hugo Quintana y Edwin Quintero marcaron los goles. Este partido, ya lo dijimos, se juega a las 19 horas y lo pueden ver por la cadena DirecTV Sport y también por señal abierta por el canal Tele Amazonas. Así que bueno, ahí ya pudimos, ya estamos. Fantástico. Muy bien. Ya vamos a ver, en estos momentos ya tenemos la información de la Copa Ecuador. Está jugando Gualaceo con Macará, partido que está igualado 0-0. ¿Podemos poner un poquitito del audio de eso o no? Señor Fará. Señor Fará, ¿podemos poner un poquito el audio de cómo va Gualaceo Macará? Un poquito el audio de cómo va Gualaceo Macará. ¿Podemos ponerlo o no?
1: Ahí claro. Sin embargo, creo que las mejores opciones y tal vez la mejor participación con la pelota ha tenido Macará. Más desequilibrante, un poco más atrevido. Arriba el conjunto del Gualaceo con Nicolás.
0: Muy bien, ahí estamos escuchando un poquitito de este partido. A ver, vámonos al corte y la seguimos aquí en La Hora Boa.
2: Encienda.

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0: Muy bien, seguimos aquí en La Hora Boba, son las 15:35 minutos. Vámonos a Gualaceo, a ver cómo va Gualaceo con Macará, por favor. A ver qué novedades hay. Gualaceo, Macará.
1: El piso, el árbitro dice, falta que estudien en la Universidad Unión de Hyundai de Andina Motors, tiro libre que le beneficia al equipo dueño de casa, señores. Casi 36 minutos, complicado está todavía.
2: Sí, está complicado y esta noche las 19 horas Independiente con Manta, ¿no? De allí sale el rival del ganador de esta llave.
3: Exactamente.
2: Sí, en estos momentos se desarrolla Macará con Gualaceo. El ganador de esta llave juega con el ganador del partido de más tarde, Independiente con el Manta.
1: Brilla el sol intensamente sobre la cancha de Gualaceo.
0: Muy bien, ahí estábamos escuchando Gualaceo y Guala con Macará 0-0. Así que bueno, estábamos hablando del tema de Melec. La situación obviamente no es la mejor en la parte deportiva. El día de hoy el presidente Juan David Jiménez tuvo una charla con Luis Miguel Escalada y Cristian Nasuti, estuvieron ahí conversando. Se habla de que Luis Teo Gómez será nuevo refuerzo de Melec, él hizo las divisiones menores en el conjunto eléctrico y está en estos momentos en el fútbol peruano. De igual manera, Ariel Mina continúa con su proceso de recuperación en lateral izquierdo. Y una mejor noticia, yo no sé si usted la tiene o no, señor Fará, pero el día de hoy el Emelec presentó su tercera camiseta. ¿Tiene la camiseta del Emelec o no? Si no, se la comparto. La nueva camiseta del Emelec, por lo menos para darle una mejor noticia a los hinchas eléctricos. Ahí la acabo de compartir para que los amigos oyentes puedan ver la nueva indumentaria que presenta Emelec, que es una camiseta color verde oliva, ¿no? Un poco como la camisa que tengo en estos momentos. Es una bonita indumentaria, la verdad. Me atrevo a decir que esta temporada, sí, las camisetas de Emelec están bastante bonitas. El otro día que jugaron frente al Deportivo Cuenca, de hecho me gustó mucho ver al equipo completamente azul. Se lo veía muy elegante, muy parecido a cómo salta la cancha el Chelsea en Inglaterra, ¿no? Así que bueno, ahí ustedes pueden observar la camiseta del cuadro millonario, la nueva indumentaria de la marca Las Tres Rayas. Es un color verde olivo, un verde bastante bonito, así que tiene un valor de aproximadamente $100, ¿no? Para que se hagan una idea, los que quieren coleccionarla, los que quieran tenerla, bueno, ya están en las principales tiendas del conjunto eléctrico. A ver, ¿qué novedades tenemos con Barcelona? Se habla de que el domingo en Ibarra frente a Leones, si no gana el domingo, se dice que hasta ahí nomás llegaría la continuidad de César Farías. Así que es un tema que creo que van a tener que analizar muy bien los directivos del Barcelona, ¿no? Que están pasando una situación compleja con todo lo que viven sus directivos, con todo lo que vive la institución, los directivos investigados, la institución investigada, un presidente que fue designado a dedo, ya que en estos momentos no está el titular principal, que es el señor Antonio Álvarez, y que vamos a ver hasta cuándo se mantiene eso. Los hinchas ya están molestos, los hinchas están pidiendo elecciones, así que bueno, es un tema importante que señalar. Conjunto Canario el día de hoy estuvo entrenando de manera normal y, como ya todos ustedes saben, se está preparando para el duelo frente al conjunto de Leones, partido que se va a jugar en la ciudad de Ibarra. Vámonos con Liga, ya que habló Thiago Nunes. El estratega brasileño utilizó sus redes sociales para desmentir las supuestas declaraciones que han circulado sobre su salida de Liga Deportiva Universitaria de Quito. Nunes aseguró que nunca concedió esa entrevista y calificó como falsa la información difundida, además de pedir a aficionados y medios que verifique la fuente antes de compartir este tipo de contenido. ¿Qué dijo Thiago Nunes? Desde mi salida de Liga no me he pronunciado en entrevistas y ni siquiera a través de las redes sociales. Todas las noticias publicadas sobre alguna declaración son falsas. Les pido que ignoren todo lo que se está divulgando. Ciertamente, los responsables de estas mentiras e invenciones serán penalizados dentro de las medidas apropiadas. ¿A quién se referirá el profesor Thiago Nunes? Lo cierto es que ya dejó de ser el técnico de Liga. Los motivos de su salida, la verdad, no los conocimos, pero sobre todo fue el tema de los resultados, ¿no? Los resultados hablan por sí solo de su desvinculación. Aunque, bueno, Liga sigue en Copa Libertadores también, ¿no? Algo que se debe valorar. Pero bueno, los directivos del conjunto Albo decidieron contratar a Gustavo Álvarez, que es un excelente entrenador para mí. Un técnico que lo seguí muy de cerca en el campeonato chileno con Universidad de Chile, donde hizo una tremenda campaña en el campeonato. Ganó la Copa Chile. Se la ganó a Colo-Colo, por cierto. Hizo una muy buena Copa Sudamericana. Recordemos esa conflictiva Copa Sudamericana que tuvo ese partido frente a Independiente de Avellaneda, en lo cual fueron agredidos los hinchas de Universidad de Chile y lastimosamente incluso hubo hinchas que quedaron muy, muy afectados después de ese polémico encuentro, que le dio la clasificación a la U, llegó a las semifinales y fue eliminado por el conjunto de Lanús. Independiente del Valle el año pasado, ¿por quién fue eliminado, si me recuerdan? ¿Se acuerdan ustedes o no? Independiente del Valle en Copa Sudamericana, ¿por quién lo eliminó? Liga fue eliminado por Palmeiras. Independiente fue eliminado por, ¿se acuerdan? ¿No se acuerdan? Bueno, ya no vamos a acordar. Lo cierto que en esa semifinal de Copa Sudamericana, la U no pudo con Lanús, que terminó ganando la Copa Sudamericana, pero dejó un gran sabor de bocas, un técnico que siempre busca el juego ofensivo, con mucha presión, con mucha posesión de balón, y creo que Liga de Quito lo va a asimilar muy bien, aprovechando los jugadores que tiene, aprovechando la condición de jugar de altura. Y bueno, tiene un examen importante frente a Mirasol en el mes de agosto por la Copa Libertadores de América. Y bueno, si bien es cierto, Liga de Quito no ganó con el técnico en la cancha, digamos que le ganó a Barcelona el otro día, nada más ni nada menos que en el Estadio Monumental. Ahora el conjunto Albo tiene algunos retos importantes. Ya vamos a hablar de los partidos que tiene el conjunto el conjunto Albo, en estos días, tiene Copa Ecuador también, justamente va a enfrentarse a Leones del Norte. Este partido será el día de mañana a las 15 horas. ¿Ese partido lo podemos transmitir o no? Liga Leones por Copa Ecuador. Lo podríamos transmitir porque es la hora boba, ¿no? Si ustedes quieren, me avisan. Bueno, Liga de Quito va a enfrentar a Leones del Norte. Partido que se juega mañana a las 15 horas. Así que ya le vamos a compartir a ver si lo transmitimos. Adicional a eso, Liga va a tener que enfrentarse a Delfín. A Delfín el día lunes de la próxima semana. Y acá viene un partido bravísimo que va a ser el 9 de agosto. Frente a Independiente del Valle a las 15 horas. Y luego de eso, miren este calendario que realmente es increíble, ¿no? Te toca de casualidad, porque es casualidad, yo no creo que se haya planificado esto, de que juegas con Independiente del Valle el 9 de agosto y el 13 de agosto, o sea, 3 días después tienes tu primer partido de Copa Libertadores ya por la siguiente ronda. Y luego de eso te enfrentas al Aucas. Luego de eso recibes a Mirasol. Luego de eso recibes a Emelec. Visitas a Guayaquil City. Recibes a Muchurruna. Visitas Técnico Universitario. Y recibes al Deportivo Cuenca. ¡Qué calendario que tiene Liga Deportiva Universitaria de Quito! Solamente para que se hagan una idea. Los próximos días de Liga van a ser bien complicados. Y ahí viene el tema, ¿no? El tema del calendario. Muchos dicen que el sistema del campeonato no es el mejor. Muchos dicen que la cantidad de equipos que forman parte de la Serie A es excesiva. Y ahí vienen algunos contrastes, ¿no? Porque si bien es cierto, la cantidad de equipos podría ser excesiva, pero analicemos las clasificaciones. Salvo Independiente del Valle, que tiene 55 puntos, y el Manta tiene 14, que son diferencias abismales. Del segundo, que es Universidad Católica, que tiene 36, los otros, el penúltimo tiene 23. 36 menos 23 puntos. Esa es la diferencia que hay entre el segundo y el penúltimo. Son 13 puntos. Son solamente 13 puntos. La diferencia que le ha sacado Independiente del Valle al segundo.
2: Termina. Terminó el primer tiempo en la cancha del Estadio Gerardo León Pozo de Gualaceo. 0 para Gualaceo, 0 para Macará. Partido de...
0: Muy bien, termina el primer tiempo entre Gualaceo y Macará por los octavos de final de la Copa Ecuador. Oigan, fíjense ustedes la diferencia, ¿no? Independiente, con 55 puntos, tiene 19 puntos de diferencia con el segundo, que es Universidad Católica, que tiene 36. Y Universidad Católica, que tiene 36, tiene de diferencia con el penúltimo, que tiene 23, 13 puntos. Sí se dan cuenta, ¿no? O sea, mientras que el puntero con el segundo hay una diferencia de 19 puntos, entre el segundo y el penúltimo hay una diferencia de 13 puntos. Entonces, ¿qué quiere decir esto? Independiente del Valle ha dominado porque ha hecho bien las cosas, ha sumado 55 puntos en el torneo y le ha sacado 19 puntos de diferencia en segundo. Pero el resto, para abajo, está todo parejo. 19 puntos de Independiente con Católica, 13 puntos de Universidad Católica con el conjunto de Delfín, que tiene 23. Entonces, el que tiene 23, tranquilamente en dos partidos se mete a la zona de Copa Sudamericana. Y si hace bien las cosas, hasta el final del torneo se puede meter al hexagonal. O sea, y por ejemplo, equipos que están en el hexagonal, si hacen mal las cosas, tienen una diferencia. Liga de Quito, que está en el hexagonal hoy día, tiene 32. Libertad está en el hexagonal de descenso, tiene 27. 5 puntos de diferencia hay entre el hexagonal de descenso y el hexagonal final. Entonces, ¿de qué estamos hablando que no es una liga competitiva? Estamos hablando que hay un equipo que ha superado en rendimiento al resto de equipos. O sea, sería como que quitemos a Independiente del Valle, ¿verdad? Si quitamos Independiente del Valle, el puntero tendría 36 puntos y el último tendría 14 puntos. ¿Se dan cuenta? Entonces, todo depende del lugar que tú quieras ver las cosas. Claro, están bravos, pues, los de Medellín, los de Barcelona, los de Liga, porque Independiente ya sacó una diferencia de 19 puntos. Claro que vas a estar bravo. ¿Pero de quién es la culpa? Es culpa de Independiente. Es culpa de Independiente que le hayas sacado 19 puntos al resto y que no hayas podido competir mano a mano con este equipo. ¿Qué? ¿Te ayudan los árbitros? Yo no creo que Independiente le ayude a los árbitros. ¿Qué? ¿Los jugadores están al día? Bueno, tienes que trabajar para tener a los jugadores al día. Entonces, hay cosas buenas y cosas malas, pero yo insisto, esta Liga Pro, el formato del campeonato, ojo, a mí el formato no me gusta. No me gusta para nada. Pero en efectividad del campeonato, me parece un campeonato ultra parejo. Sacando Independiente del Valle, que yo creo que puede quedar campeón incluso en su segundo o tercer partido del hexagonal. Habría que sacar los números. Pero insisto, de que quieran cambiar el formato por lo que ha hecho Independiente, ¿qué quieren? ¿Que Independiente no, si juega en otro formato, no va a pasarlos por encima también? Porque también podría haber terminado el campeonato, hacer dos campeonatos. Primer campeonato, ida y vuelta, listo, campeón Independiente, no hay cómo. Segundo campeonato, ida y vuelta, no hay cómo. ¿Quieres hacer playoff? Listo, vámonos a unos playoffs. En estos momentos, en los playoffs están, digamos que arrancaran de cero. ¿Quiénes están en los playoffs en estos momentos? A ver, está Independiente Católica, Macará, Aucas, Barcelona y Liga. Independiente ha peleado con la Católica, pero le ha ganado dos partidos. Con Macará igual. Con el Aucas igual. Con Barcelona igual. Y con Liga han estado parejos. Entonces, ¿de qué estamos hablando? Pues yo les digo una cosa. Si el hexagonal final arranca con todos los equipos de cero, Independiente igual se lo gana. ¿Por qué? Porque tiene mejor plantel, porque tiene mejor estructura futbolística y porque realmente hace bien las cosas en todo el ámbito institucional. Nada más. ¿O pretenden ustedes ganarse el Gran Premio Mayor Barcelona y Emelec con lo desastroso que ha sido la organización, las contrataciones, la forma de jugar, los resultados? ¿Qué, se quieren meter al hexagonal final y van a ganar porque se llaman Barcelona y porque se llaman Emelec? Esto se gana jugando al fútbol, señores. Independiente de otro día te clavó 6, por si acaso. Por si acaso te lo recuerdo. Y con Barcelona ya me olvidé, pero hasta hace poco al Monumental también Barcelona recibió una goleada por parte de Independiente del Valle. Me parece que fue el año pasado. No tienen cómo. No tienen cómo. ¿Ya nos vamos? Ah, ya, como me metió un sonido por ahí, yo pensé que ya me estaba despidiendo. Solamente revisemos la campaña Independiente, que nos quedan un par de minutitos. Esto es con números. Independiente del Valle arrancó el campeonato. Vamos viendo. Y ha jugado Copa Libertadores también, ojo. Arrancó el campeonato en febrero, ¿verdad? Sí, arrancó en febrero. Le ganó el Guayaquil City acá. Ah, no, allá, 2-0. Después, le ganó el Manta en Manta. Le ganó el Muchurruna de local. Empató con Aucas 2-2 de local. El Emelec le ganó 2-0 en Guayaquil. Le ganó a Técnico Universitario de visitante. Le ganó a Lorense de local. Le ganó al Cuenca 3-2 de visitante. Perdió con Liga de Quito 2-0 de local. Le ganó a Delfín de visitante 1-0. Le ganó a Leones 2-1 de local. Le ganó a Universidad Católica 3-2 en el Atahualpa. Le ganó a Barcelona en el Monumental 1-0. Le ganó a Macará 3-0 en Ambato. Le ganó a Libertad 4-1 de local. Le ganó 3-2. No, perdió con el Libertad 3-2 de local. Le ganó al Guayaquil City 4-2 de visitante. Le ganó 4-0 al Manta de local. Le ganó 4-1 a Muchurruna. Le ganó 3-0 al Aucas. Le ganó 6-1 a Emelec, 3-0 a Técnico, 3-2 a Orense. ¿Y qué es lo que viene para Independiente? Viene Deportivo Cuenca de local, Liga de Quito de visita, Delfín de local, Leones del Norte de visita, Católica de local, Barcelona de local sería acá, Macará de local, Libertad de visita. Eso es lo que resta por Independiente del Valle. Entonces, simplemente decir que el que pretende cambiar el sistema de campeonato, por más que quieras cambiar el sistema de campeonato, si hay un equipo que anda bien, lo va a ganar sin despeinarse. Pero si ves la tabla de posiciones acumulada, estamos viendo que del segundo lugar a la última posición hay 13, 14, 15 puntos de diferencia, que no es mucho. Solamente analicen eso. Entonces, los que dicen que el campeonato y que el exceso de equipos está mal, están completamente equivocados. El campeonato está parejo, con la diferencia de un Independiente que tiene una campaña superlativa. Nos vemos hasta el día de mañana. Soy Juan de Fuensalida. Chao, chao.
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0: Ahí estamos de vuelta. Nos salimos un momentito para poder conversar con los amigos, la familia Salazar. Después de la siguiente pausa vamos a tener un invitado, don Edwin Marca, que está acucioso y quiere saber dónde le toca primero al Macaracito. Ya, le toca primero de visita a don Edwin, allá en Brasil. Eso será entre 11 y 12, y el 19 jugará acá. Así que Macará juega su partido, creo que es con Barcelona acá, y de ahí se va para Brasil. Y hoy están los hijos de don Jorge Salazar, Héctor, que es el director deportivo, presidente de comisión de fútbol. La familia está metida en esto y están muy felices. El hecho de que ya se conocen el rival, la gente está pidiendo boletos, pero ya vamos a tener un invitado, a uno de los hermanos Salazar aquí en la programación, pero será primero de visita el Macará, primero será de visita, así que lo vamos a tener acá con todo esto que tiene el fútbol, ¿no? Mire, hoy tienen un partido por Copa Ecuador, allá en el Austro Ecuatoriano, en Gualaceo. Y el que tenga que jugar por Liga Pro, ya lo vamos a revisar también. Juega con Barcelona acá y se va para Brasil, pero ese no será este fin de semana, será el otro fin de semana. Vamos a ver cómo está. Sí, el otro fin de semana viene a jugar Macará con Barcelona por Liga Pro, y así están las cosas, pero hay mucha alegría porque miren que como es reconocimiento, depende de la hinchada también, pues. Que hay hinchada fiel que debe estar en altas y en bajas, en las buenas y en las malas. Ya el Macará, en Ambato ya están preguntando cuánto vale la entrada para el partido de vuelta. Imagínense que Macará logre un empate allá en Brasil. Es durísimo el rival, el Santos. El Santos de Pelé, nada más. Ahí estuvo Fabián Bustos, ¿se acuerdan? El Santos se enfrentó a Barcelona muchas veces, y cuando Bustos le ganó allá y acá, así fue. Y se lo llevaron a Bustos, pero tuvo corto tiempo. Es un equipo durísimo, es rival de donde el camerino es jodido, pero así están. Ahora vamos a conocer cuáles serán los rivales de Copa Libertadores. Ya sabemos que a otro que le toca a un brasileño es a Liga de Quito. Ahí está. Y ya lo tuvo de rival en la fase de grupo. ¿Le ganó allá? No. Le ganó allá el brasileño y acá ganó Liga de Quito. Hay como hacer una medición, ¿no? La importancia que tiene un nuevo cuerpo técnico. Hay jugadores que se han ido, otros que llegan. La presencia de Janer Corozo con Davidson, con Chalá. Tienen cómo y de dónde echar mano a Liga de Quito para ganar esos octavos de final y llegar a los cuartos. Y cuando ya estás en los cuartos, te metes más al fondo y te vas a la semifinal, pues, ¿y qué te cuesta llegar a una final nuevamente? Ya Liga está acostumbrado a esto y lo ha hecho en algunas ocasiones, en Copa Sudamericana y la Copa Libertadores. Entonces, así está el deporte ambateño. Vive el único equipo que está sacando la cara, porque el resto, técnico y Ponchito, andan mirando por el retrovisor al Manta y al Delfín. Así están los equipos ambateños. ¿Cómo está don Carlos Alberto Supo Falcones, que está también en la sintonía? mi querido amigo Manuel Matute, allá en los Estados Unidos, don Luis Tomalachi Caiza y su esposa Amy Mata, están siempre en la sintonía. Ya está don Johnny Coronel también, que reporta saludos, don Jofre Carriel, don Edwin Marca. Ya mismo sale don José Mariano Zambrano Alcíbar y don Juan Jesús Pesante. Ya les tiene que haber pasado la jaqueca de que su equipo perdió en casa, ¿no? Hay muchas situaciones por las que tienen que mejorar los equipos. Si quieren meterse en pelea de premio internacional, miren ahí, el Macará ha ganado buen dinero en taquilla y en premio. Y tiene ese premio que no dejan de ser por estar en Copa Sudamericana en los octavos de final, unos $900,000. Y con eso ya tú tienes asegurado el presupuesto. Con Sanguinetti es una situación que admirarla y aplaudirla. Con todo esto, en lo que podemos decir que el técnico tiene que ver mucho en esto, ¿no? Le brindaron la confianza don Miller y don Jorge, Héctor Salazar, la familia Salazar, y ahí lo tienen. Primero tuvo serias complicaciones, el equipo no ajustaba, pero después comienza a darle y a darle. ¿Quién no lo conoce a Sanguinetti? ¿Dónde nomás estuvo Sanguinetti? 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Ahí está. Ya sabe cómo está, listo. Saludamos a don Santos, este no es el equipo brasileño, don Santos Jiménez, que ya está interactuando también ahí en autoforros.com. 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Así está la situación. Entonces, a ver, tendremos partidos el día sábado. El Emelec recibe al Aucas. Emelec, prohibido perder. Prohibido empatar, ni siquiera empatar. Porque si quieres estar en la pelea, y el Aucas es un equipo, no lo mires por encima del hombro, al margen de que haya perdido con Orense, que haya perdido con Independiente y que Macará lo goleó. Vamos ahí. A ver, pero cuando te quiere hacer daño, se inspiran. Y si el Emelec no anda fino, el día sábado 6 de la tarde, vamos a tener que esperar este partido, ¿no? Durísimo. Ya les vamos a analizar la jornada que viene desde el día sábado. No habrá fútbol en viernes, pero sí habrá fútbol hoy. Hoy juega Macará con Gualaceo allá en el austroecuatoriano. Con Gualaceo es la Copa Ecuador, tiene que jugarla ¿dónde? En Azogues. En Azogues deben jugar este partido, porque Gualaceo, la cancha parece que no calificaba. Y si está jugando en Azogues, en buena hora darle vida a ese sector del austroecuatoriano, la provincia del Cañar, come la carne asesina ahí y los quesos, qué delicioso zona, ¿no? Para la lechería, ahí está. Y de ahí nos vamos con la lechería, nos vamos a San Antonio, ahí está la otra. 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
0: 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Así estamos y ya mismo nos vamos con ese carro bien tapizado, nos vamos para Ambato porque ya mismo vendrá nuestro invitado. Y vamos a tenerlo ahí. A él llegó un invitado especial siempre, don Víctor, antes de irse al desvío, va a saludarnos y a decirnos, porque la marca no puede fallar, don Víctor, ¿ah? Estamos entonces listos para ver con los partidos de hoy de Copa Ecuador, donde juega Gualaceo con Macará, ya está la gente de Ambato allá en Azogues, y el Independiente del Valle que recibe el Manta. Buenos días, don Víctor, ¿y cómo está el pronóstico con Transbet?
7: ¿Cómo le va? ¿Cómo le va, don Pedro? Un saludo cordial para usted, para don Johnny Vinuesa, para toda la audiencia de la CRS satelital. Y efectivamente, el día de hoy nos enganchamos directamente con la Copa Ecuador, Gualaceo frente a Macará y también Independiente del Valle frente al cuadro del Manta. 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
0: Así es. Ya mismo vamos a tener un invitado, porque el Macaracito se va para Brasil. El primer partido será entre el 11 o el 12. Y el 19... lo recibe acá. Ya vamos a tener un invitado y ahí vamos a seguir pronosticando con Transbet lo que será la Copa Sudamericana. Bonito baile le toca al Macará. Vamos a hacer la siguiente pausa y regresamos con nuestro invitado aquí en CRE Satelital, Deportes en el Ecuador y el Mundo. Ya volvemos.

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0: Estamos de vuelta, estamos de regreso. Muy amable, don Johnny. Muchas gracias al señor Miller Salazar, un directo amigo, colega por muchos tiempos en este negocio del fútbol y de lo que nosotros hemos aprendido un poquito. Todavía tenemos mucho que aprender porque el hombre no termina nunca de aprender. Y en el día a día aprendemos de los grandes, de los pequeños. Y le agradezco a don Miller Salazar, el presidente vitalicio del Azul Celeste. ¿Cómo estamos, mi querido Miller? Aquí con don Johnny Vinuesa, don Víctor Pizarro, Pedro Merchán. Te damos la cordial bienvenida y felicitarte por la campaña que está haciendo Sanguinetti. Le apostaron a él y las cosas van bien. Gracias a Dios todo va bien. Y donde el fútbol genera buenos resultados, hay resultados económicos que da tranquilidad para la familia Salazar. Un gusto, mi estimado Miller. Bienvenido.
1: Buen día a todos los amigos en la provincia de Guayas, en todo el país. A Pedrito especialmente, igual un abrazo. Muy contentos con lo que viene haciendo Macará, con la ilusión de seguir adelante y seguir trabajando y

0: fortaleciendo el presente y el futuro de la institución.
1: Miller, ¿esperaban este resultado de estar en la parte importante donde ya se van a definir y el rival que les tocó? ¿Les gusta bailar con la más bonita porque es un equipo brasileño que siempre ha tenido la cima muy bien puesta, como el que ya se enfrentó a Barcelona, se ha enfrentado a equipos grandes, pero para esto es por el fútbol, ¿no? Para ver si estamos preparados o no para confrontar y enfrentar la tarea difícil.
0: Bueno, sí, la verdad, muy ilusionados, muy contentos, y por un sueño hace muchos años que cogí Macará y le hemos ido dando la estructura que necesita un equipo de fútbol en el país, y llegar a jugar con uno de los mejores equipos del mundo, el equipo de Pelé, el equipo de Neymar, la verdad que nos llena de muchísima alegría y nos estamos preparando de la mejor manera. Y ojalá que dejemos muy en alto no solamente el nombre de la ciudad, de la provincia, sino también el nombre del país.
1: Ya, mira, Miller, que nosotros tenemos muchos televidentes y oyentes y nos estaban preguntando, ¿dónde le toca primero al Macaracito, como le decía Diego Sánchez cuando estuvo ahí? Y me enteré que le toca primero de visita, y si recibirlo con un buen resultado en la visita, ya nos imaginamos cómo estará ese público a reventar el Bellavista, ¿no?
0: Bueno, sí, la verdad, el hincha de Macará está esperando esa hora histórica para el fútbol ecuatoriano y para el fútbol de Ambato. Es el partido más importante de toda la historia de Macará. Jugaremos primero de visitante y creo que es bueno terminar de local, más allá de los resultados importantes que ha conseguido Santos de Brasil. El viajar y recorrer toda Sudamérica nos llena de alegría. Con esta participación de Macará en Brasil, creo que nos queda solamente dos países en los que no hemos jugado, que son Paraguay y Uruguay. Esperemos que pronto lo hagamos, pero hoy por hoy vivamos el presente del equipo con mucha euforia, con mucha alegría y con mucho optimismo.
1: Miller, no es que el periodista es curioso porque le nace o no tiene otra pregunta que hacer, pero ¿es más beneficioso para ustedes ir a un vuelo tan largo en un vuelo charter o comercial? ¿Cómo está esa película? Porque tranquilamente se puede contratar un avión, pero hay que ver si los hinchas quieren ir, y a lo mejor por ahí llevan unos 40 invitados, socios, hinchas, para que ayuden a pagar el charter.
0: Bueno, la verdad, vamos en un vuelo comercial. Lamentablemente a Brasil el vuelo charter cuesta muchísimo dinero, cerca de $200,000, y realmente no queremos correr ningún riesgo. Con la debida anticipación, después del 4-1 de Santos en tierras venezolanas, nosotros hicimos la gestión para reservar los vuelos para 36 personas, que son la delegación de Macará, jugadores, cuerpo técnico y un par de dirigentes. Y el resto, hay muchos tours que han salido acá en la ciudad de Ambato, y estoy convencido que vamos a tener, como siempre, una muy buena cantidad de ambateños acompañándole a Macará. Estamos, como digo, felices, contentos del presente que está viviendo el equipo, y esperemos que nos siga yendo bien.
1: El mejor momento que está viviendo Macará, es verdad. ¿Cómo tomaron ese resultado en la visita? Porque le han pisado el poncho al papá Aucas, el año pasado también, y ahora, y por goleada, mi querido Miller.
0: Bueno, el año pasado ganamos 4-1, y esta vez también fue 4-1 y pudo haber sido 6. Es el trabajo diario, es la confianza que tenemos en el equipo, y el haber acertado el gran palmarés que ahora Macará es que prácticamente todos los jugadores extranjeros han sido un gran refuerzo en la institución, incluido lo de Agustín Campana, el último refuerzo que se sumó. Ha habido un buen trabajo de los scouting de Macará en tratar de buscar siempre mejores jugadores para la institución, y de eso nos llena realmente de orgullo.
1: ¿Hay tiempo suficiente para contratar? Porque el libro de pases se cierra casi al final de agosto. ¿Hay alguna expectativa para incorporar algún nuevo jugador, sea nacional o extranjero, o ya está cerrado el libro para ustedes?
0: Bueno, en cuanto a jugadores extranjeros, nosotros tenemos cerrado el libro de pases porque tenemos prácticamente ocupadas todas las plazas. Por ahí hemos tratado de buscar la posibilidad de un número 5 nacional, no lo hemos encontrado hasta el día de hoy, pero confiamos en los jugadores que tenemos. Hay jugadores de la cantera que siguen subiendo. Tenemos a Martín Tello, tenemos a Mateo Viera, al Pato Ramos. Hoy igual dos volantes están subiendo al equipo de primera, y obviamente nosotros en lo que pensamos siempre es en que algo le quede a Macará de todo ese trabajo que se ha hecho en formativas, y obviamente la posibilidad es que nosotros lleguemos a fin de año, podamos comercializar un par de jugadores y estabilizar un poco más las finanzas del club.
1: Había una negociación, hay un chico de Independiente del Valle que está prestadito para que se pula, para que madure. ¿Cómo está esa situación? ¿Le extendieron el contrato? Yo lo sigo, le cuento a nuestro querido amigo y ex compañero Patricio Edmundo Mantilla, y él está muy interiorizado en lo que hacen los equipos de Ambato.
0: Bueno, sí, ese jugador José Klinger es jugador de Independiente del Valle. Nos prestaron por este año, no tenemos opción de compra. La idea es de que el jugador se siga firmando, es jugador apenas de 20 años, y esperamos tenerle un año más acá en Macará, dada la buena relación que tenemos con Independiente del Valle, y que el jugador vaya madurando más, progresando más en el tema futbolístico, y que obviamente le deje réditos económicos tanto a Macará como a Independiente del Valle, porque tenemos un porcentaje en caso de que se dé la venta del jugador.
1: Claro, ahí hay derechos. Antes de ir con mi compañero rapidito, mi querido Miller, ¿la situación económica está controlada con los resultados deportivos y económicos también en los dos torneos? ¿Tiene prioridad la Copa Ecuador, que hoy día la juegan con el Gualaceo?
0: Bueno, es muy complicado tener tres torneos a la vez, Sudamericana, Copa Ecuador, en la que seguimos con vida, y tenemos el campeonato ecuatoriano de fútbol, que no nos podemos descuidar. Gracias a Dios nos ha ido bastante bien, hoy estamos en el tercer lugar de la tabla de posiciones, y la idea sería entrar directamente a Copa Libertadores, están entre los seis primeros, gracias a Dios otros resultados también se dan, y seguimos trabajando en todos los frentes, y espero que el día de hoy le vaya bien a Macará en la Copa Ecuador. Obviamente habrá que hacer algunas variantes, en razón de que yo creo personalmente que el fútbol ecuatoriano todavía no está preparado para jugar cada dos o tres días. El calendario ha sido muy apretado, intenso para Macará, pero confiamos en la planilla que tenemos.
1: Mi compañero Víctor Pizarro, con el invitado que tenemos hoy de lujo, con el señor Miller Salazar, el presidente vitalicio del Macaracito, como le llaman. Don Víctor Pizarro, adelante.
2: Muchas gracias, don Pedro. Un saludo cordial, estimado Miller. Le saluda Víctor Pizarro, de la ciudad de Guayaquil. Yo quiero empezar preguntándole, estimado Miller, más allá del rival que hoy ya conoce Macará, que va a ser el Santos de Brasil, ¿qué significa para el cuadro Guaitambo estar entre los mejores 16 de la Copa Sudamericana?
0: Muy claro, Víctor. Saludos también para ti. Impensado, la verdad, jamás nos imaginamos tener que enfrentar a un rival de tantos quilates como Santos de Brasil, como yo he dicho, el equipo de Pelé, el equipo de Neymar. La verdad, muy contentos que ese trabajo de tantos años hoy se refleje con una posición importante de Macará. Yo recuerdo hace muchísimos años, no sé si tú lo recuerdas, no sé cuántos años tienes. Acá nos dimos el lujo de jugar con América de Cali, con el Gordi de Polonia, con el Racing de Argentina, pero en torneos amistosos, cuando había la posibilidad de hacer algún triangular, algún cuadrangular en la fiesta de la fruta y de las flores. Hoy por hoy es una realidad con partido oficial, y la verdad, como te dije hace un rato, impensado tener que jugar un partido a un nivel tan alto con un equipo tan grande como es el Santos de Brasil.
2: Estimado Miller, justamente yendo en la misma línea, pero esta vez ya de la Liga Pro, y bueno, también de la Copa Sudamericana, porque los hinchas al día de hoy se encuentran ilusionados con la campaña que está llevando a cabo el cuadro de Macará. ¿Qué mensaje le da a los hinchas que empiezan a ilusionarse con esta temporada que se la puede catalogar de histórica porque tiene dos frentes, bueno, tres frentes en estos momentos? Copa Sudamericana, Liga Pro, y hoy juegan Copa Ecuador, en donde muy probablemente Macará siga haciendo historia en este certamen organizado por la Federación. Pero, ¿cuál es ese mensaje, estimado Miller, al hincha que se está ilusionando con el trabajo que viene haciendo Macará?
0: Quiero un agradecimiento a toda la hinchada, a toda la gente de Macará. La verdad, tener 1.500 personas en Argentina jugando de visitante, tener 1.000 personas en Colombia, 1.000 personas en Perú, es algo que pocos equipos lo hacen en el fútbol ecuatoriano, y yo creo que en ese sentido hemos sido bendecidos de que tengamos una hinchada muy fiel que siempre está respaldando al equipo.
2: Y estimado Miller, una última pregunta, y eso sí es como una más una opinión personal, pero ¿cómo usted responde al día de hoy, ya que las críticas están viniendo muy encima de Liga Pro, por el nivel que se está presentando, al menos acá en el torneo ecuatoriano? Hay poca presencia de público en los escenarios deportivos. ¿Usted cómo respondería a estos errores y también a estos problemas que están saliendo de a poco en el fútbol ecuatoriano?
0: Bueno, yo creo que es el precio que hay que pagar al hecho de que los partidos son transmitidos por televisión. Antes no se daba esa posibilidad, hoy se lo da, a veces la gente prefiere quedarse en casa, haciendo su partido en familia, y obviamente que hay que hacer un trabajo más sostenido en la Liga Pro. Estaremos reunidos en los próximos días con el presidente de Liga Pro para tratar de ver qué se puede cambiar, y obviamente con la esperanza de que exista mayor afluencia de público a los estadios, porque no solamente el tema de Macará, de alguna manera Macará tiene hinchada fiel, pero hay otros partidos con rivales a lo mejor de mayor jerarquía. Me sorprende, por ejemplo, ahora cómo ha abandonado a la gente de Barcelona, el equipo más popular. Y vi el último partido de Liga, que no creo que llegaron a 10.000 personas, y normalmente ese partido siempre se juega con 30.000, 40.000 personas. Tenemos que ver dónde está el lío, dónde está el problema, más allá de lo que yo estoy expresando en este momento, y es importante conversar a nivel de directivos en el fútbol ecuatoriano con reciente Liga Pro.
1: Muy bien, don Víctor. Miller, una última, no se descuidan, porque siempre hablamos de que el trabajo de los clubes ecuatorianos para que la federación en algún momento pueda echar mano de esos resultados deportivos. ¿Cómo se está trabajando ahí en ese hermoso complejo deportivo propio que tiene ya el Macará, con su bus y todo lo que se viene haciendo profesionalmente y con resultados favorables?
0: Bueno, lo más importante siempre ha sido el crecimiento institucional a través de requerimientos importantes que son en el fútbol. A veces queremos nosotros a nuestro equipo campeón y ni siquiera tenemos una cancha para entrenar. Eso parece todavía muchos equipos en el fútbol ecuatoriano, pero con la visión que nosotros hemos tenido acá en Macará, hemos tratado de construir una estructura sólida, seguimos avanzando, esperemos no detenernos. Y obviamente es un aliado para nosotros para trabajar bien en divisiones formativas. El resultado está ahí, con jugadores canteranos que ya están en Macará, en el equipo de primera. Hoy por hoy tenemos a 5 canteranos y esperamos cada año seguir sacando jugadores sin descuidar la parte de infraestructura, que es fundamental para los equipos en el fútbol ecuatoriano.
1: Tener a Santos en el Bellavista de Ambato no es cuestión de cualquier momento, ¿no? Es un premio y que le viene bien al Macará, porque la hinchada va a darse un vuelco total, sea cual sea el resultado de visita, pero es para llenar un estadio calificado totalmente con la nueva remodelación. Eso llena las expectativas, porque el premio de llegar a octavos más la taquilla, habrá cómo solucionar algunos problemitas en el orden económico, mi querido Miller.
0: Bueno, la verdad, la actuación de Macará en Copa Sudamericana nos ha salvado la vida. La situación sigue siendo complicada. Desde el año pasado tuve el problema, desde hace 2 años tuve el problema con Gol TV. Sin embargo, gracias a Dios se dio esto de la situación de Macará, de pase, y de alguna manera seguimos respirando. La situación es compleja de la mayoría de equipos del fútbol ecuatoriano, pero hoy por hoy tenemos la posibilidad, como tú dices, de recibir a Santos y Villavista. Ha sido un gran trabajo de la dirigencia, porque en un principio nosotros prácticamente íbamos a jugar fuera de nuestro estadio. Se ha trabajado en diferentes frentes. Hoy se paralizó el estadio de Villavista en cuanto a la utilización de la cancha para que esté en mejores condiciones para la Copa Sudamericana. No tener ningún problema. Estamos trabajando en el día a día. Es un trabajo de 12 horas al día de toda la gente que conforma la estructura administrativa de Macará. Gracias a Dios hemos tenido total respaldo, apoyo. También las personas que tienen que ver, las instituciones que tienen que ver con la utilización del Estadio Bellavista. Tú sabes que ese estadio es de Federación Deportiva de Tungurahua. Hemos estado trabajando en conjunto y gracias a Dios se nos dio. Y vamos a jugar el partido en el Estadio Bellavista, obviamente con Estadio Lleno.
1: Qué bueno, Miller. Sabes que nos alegra conversar con los amigos de años y que estuvo también en este negocio del micrófono el señor Miller Salazar, y de él aprendimos y compartimos estos aprendizajes, ¿no?, mutuamente. El éxito es lo que le puedo desear. La suerte no llega si no hay un buen trabajo, mi querido Miller, y usted lo sabe por los años que tenemos de experiencia, un poquito, pero todavía tenemos que seguir aprendiendo, mi querido Miller, y desearle siempre el éxito a usted, a la familia, que está llevando por buen camino al Macaracito con Sanguinetti y compañía. Te mando un abrazo, Miller, y nada más que la alegría y la satisfacción del éxito que tienen ustedes.
0: Muchas gracias, Pedrito, por tus palabras. Me conoces desde que éramos colegas, desde hace muchos años. Yo no llegué por accidente al fútbol, creo que me preparé, me formé con un equipo de trabajo estupendo que tenemos acá en el club, y eso nos ha permitido tener un crecimiento bastante sostenido con la institución. Igual te devuelvo tu abrazo, con un abrazo mío para todos tus compañeros, y espero que Dios nos siga bendiciendo.
1: Gracias, muy amable al señor Miller Salazar, presidente vitalicio aquí en la programación de deportes en Ecuador y el mundo. El éxito que tiene la familia Salazar se debe al empeño, a lo metódico, a lo que hay que hacer. Siempre se planifican las cosas dentro de del trabajo que uno programa, ¿no? A este programa, cuando uno viene preparado, viene con ya la planificación de decir voy a tener uno u otro invitado. Y desde anoche que ya sabíamos el resultado, obviamente había que conversar con Jorge, que es el presidente, o con Miller, que es su presidente vitalicio. Y si no está él, está Héctor Salazar, que es el presidente de la Comisión de Fútbol. Hay cómo conversar. No como en el técnico universitario, que me volvieron a decir que tenía que llenar una solicitud a ver si era que la aprobaban. Vaya a freír mono en sartén de palo, le dije. ¿Cómo voy a creer? Ese equipo está con problemas. Esa es la diferencia. Y no se lo pregunté a Miller porque no quiero mezclar el éxito con el desajuste que hay en el fútbol ambateño. Y el Ponchito es otro equipo que está no en buena posición, pero manejan otros perfiles. Y aquí siempre conversamos con el abogado Chango o con Renato Salas, el capitán Benalcázar, Gustavo Bobadilla. Paul Vélez es el que no quiere atender la prensa porque está en la picota, obviamente, con esos resultados. Pero la gente de técnico universitario quería conversar por la situación que están viviendo don Víctor y Amable Televidente, y me dijeron que tenía que llenar una solicitud para ver si se la aprobábamos, y que le dé diciendo que le vamos a preguntar. ¿Qué se habrán creído esta gente? Por eso es que están como están, ahínomás.com, como le decimos. Bien por el Macará, que está haciendo las cosas de la mejor manera, y por eso están así. Mire, ya no deben nada por la participación de la Copa Sudamericana. Este premio a fase de grupo sudamericana es arriba de $500,000, don Víctor. No crea que me estoy preocupando por la plata, pero solo en taquilla va a tener $500,000 el Macará con el Santos de Brasil en el partido de vuelta. Pase lo que pase allá. Pero el premio de Santos no lo tengo bien claro, don Víctor. Me ha dicho que después tiene que agregar algo más. Cuando llame a técnico del hospital, me van a dar una solicitud para ver qué es lo que va a preguntar.
2: Bueno, ahí está el técnico universitario, que no es novedad, no es novedad que haga este tipo de solicitudes, pero vamos a ver qué es lo que pasa con el rodillo rojo, porque está complicado, vamos a ver qué es lo que pasa, pero lo importante creo yo el día de hoy, don Pedro, es que uno de los tres equipos de la provincia de Tungurahua está sacando la cara en la Copa Sudamericana, y se viene un rival bastante fuerte, se le viene un rival muy complicado, así que importante lo que se le viene a Macará, se le viene el Santos de Brasil, bueno, luego de golear a la Universidad Central de Venezuela, en el global, si no me estoy equivocando, quedaron 8-3, ese fue el global con el que pasó el Santos de Brasil en esta fase de la Copa Sudamericana, 4-1 en Venezuela, y anoche quedaron 4-2, así que partido bastante interesante, lo que se le viene al Macará, lo que vive actualmente también en la Liga Pro es muy bueno, así que están los ánimos están arriba en el Macará, y con respecto a lo que usted pregunta, los premios en octavos de final, para el Macará será $600,000.
1: Bueno, y le vamos a poner $400,000 nada más en taquilla. Hoy tiene un meloncito, ahí tiene ya salvado el año de presupuesto el señor Miller Salazar y su hermano Jorge. Así está la situación, pero como el Santos mete de a cuatro, Macará también le metió dos veces de cuatro a Lauta en Copa de Torneo de Liga Pro. También hace cuatro, están nuevos jugadores como Potter, el otro Campana, que va a marcar. Hacen buenos goles, vamos a ver en todo caso. ¿Y cómo podemos pronosticar ahí entonces con Draper? Porque yo quiero seguir pronosticando, acertando y ganando, pues, don Víctor, denme recomendaciones para esta fórmula.
2: Así es, don Víctor. Yo lo voy a invitar a las 15 horas para el partido entre el Gualaceo frente al Macará. Este partido se jugará, como yo dije, a las 15 horas en el estadio Gerardo León Pozo, que tiene una capacidad para 2.791 personas. Hoy este partido bastante interesante entre Gualaceo y Macará, así que el día de hoy yo le voy al Macará, le voy al más de 0.5 goles, pero también a las 19 horas me voy con el duelo entre Independiente del Valle frente al Manta, clasifica el cuadro del Valle, clasifica Independiente, más de 1.5 goles en este partido, así que yo lo voy a invitar a pronosticar en draxbet.com. 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
1: No me escuché bien, pero sí voy a pronosticar, claro que voy a pronosticar, me voy directo con los dos, grandes, porque están en la primera A, pero Macará tiene más plantilla y el Independiente del Valle lo propio. ¿Pero juegan en Azogues o en Gualaceo?
2: En Azogues.
1: Ay, ay. ¿Para cuántos espectadores tiene? Le escuché 2.000. ¿Tiene para más?
2: Correcto, 2.791 es la capacidad del estadio donde va a jugar el día de hoy Gualaceo Macará.
1: Y han bajado, entonces le ponen una sola localidad. Lo que no puede usted variar es esto. 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
1: 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Después se fue para Quito y yo lo traigo de Quito porque don Edwin Marca me dio el recordatorio y cuando venga lo voy a llevar a comer un pollo delicioso, un pollo a la brasa Barcelona. 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A ver, ¿cómo dice? 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
1: Ahí está, ahí lo voy a invitar a comer. ¿Qué quiere él? ¿Un octavo, un cuarto de pollo? ¿O quiere un arroz con menestra y pollo, un seco de pollo, el aguadito con presa o de menudencia? A don Edwin Marca, que él me respondió el 5 de agosto, ya sabe que es la fiesta de Esmeraldas. Y en Puerto Viejo también hay otra fiestita el 5 de agosto, gracias a don Edwin Marca, que está muy prendido. Así que cuando venga, yo lo voy a invitar a comer a Pollos a la Brasa Barcelona con Angelito Engalada, y ahí se toma una foto con él, porque es un barcelonista que promueve también el emprendimiento y está calificado por el ARSA como uno de los mejores, recibió el premio, y se va a tomar una foto con todos los símbolos que tiene Barcelona en ese local de ahí en Sucre y Boyacá. Así que don Edwin, me comprometo a eso. Usted me dio la respuesta exacta de qué es lo que se recuerda el 5 de agosto, la fiesta de Esmeralda. Me voy para Las Palmas, pero al barrio Las Palmas, no vayan a pensar a otra cosa, el barrio Las Palmas en Esmeralda, y ahí cruzo a Azúa, Atacame, Tonsupa. Todo eso, qué belleza de ir a comerse una corvina enterita ahí con trompa, con rabo y con todo, y unos tostones. Así que nos vamos para las fiestas de Esmeralda del 5. El 5 cae miércoles 5, donde jugará justamente en las fiestas de Puerto Viejo también, jugará Barcelona. Ya vendremos con los valores de las entradas y la fecha que se viene, la número 23, este fin de semana aquí, junto con don Víctor Pizarro. ¿Quién más está reportando sintonía? Saludos a esta hora. Don Manuel Matute, desde los Estados Unidos, está siempre en la sintonía. Don Luis Tomalachi Caiza, todos ellos están siempre prendidos con la información. Ahí tuvimos ya a don Miller Salazar, el próximo rival de Santos en Copa Sudamericana, el día 11 o 12, todavía no se define. pero el de vuelta sí, el 19 de agosto. Ahí estaremos entonces. Hacemos la última pausa, don Johnny, y ya regresamos con más novedades aquí en Deportes en el Ecuador y el Mundo. Ya volvemos.
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10: Son las 9 de la mañana.
11: 47 minutos.
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5: Son las 15 horas, 34 minutos.
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0: Amables oyentes de CR Satelital, nuevamente estamos con ustedes para informarles aquí con como objetividad, como siempre, aquí en CR Noticias, segunda emisión. Mañana ya estará doña Patricia Aguilera, no se preocupen, a la que la están extrañando, ya estará por acá. Vamos con algunos titulares que tenemos para todos ustedes.
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0: Bueno, entre algunos titulares, les cuento que en el fútbol, la Copa Ecuador, que se está jugando al momento, está ganando en penales el Gualaceo 3-1. Están cobrando mejor los de la SUAI, digámoslo de esta manera, ¿no? A ver, ahora sí. Firma de acuerdos bilaterales, marca el encuentro ante Daniel Noboa y Santiago Peña, presidentes de Ecuador y Paraguay. Juez ordena prisión preventiva para exalcalde de Camilo Ponce Enríquez y otros 5 procesados por presunto lavado de activos. Clausura de juegos mecánicos de los Samanes. ¿Qué sanciones legales podrían aplicar si es que rompen los sellos? Juicio caso Grillete avanza con la presentación de testigos en Fiscalía. Déjenme ver qué dice por acá. A ver. Ah, ya. Perfecto. ¿Qué más? Caso Grillete se instala por segundo juicio contra a Aquiles Álvarez por presunto retiro de grillete electrónico. ¿Qué más? La asamblea, dice la nota. Déjenme ver. Aquí primero, perfecto, dice la nota, espérenme un ratito, que aquí la tenía, para contárselas a todos ustedes, ¿verdad? Espérenme un segundito, ya, muy bien. A ver, aquí está el dato que tenía para ustedes. La Asamblea debate una ley para regular por primera vez la reproducción humana asistida en el Ecuador. Esto y mucho más aquí en CRE Noticias, segunda emisión.
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0: Vamos con las informaciones a continuación. Vamos a hablar del juicio caso Grillete, ¿les parece? Vamos. Dice lo siguiente, con la declaración de 7 testigos de la Fiscalía al Tribunal de Garantías Penales de Durán, suspendió a las 13:30 de este miércoles 29 de julio la primera parte del primer día de juicio contra el alcalde de Guayaquil, Aquiles Álvarez, procesado por el presunto delito de incumplimiento de decisiones legítimas de autoridad competente relacionado con el retiro de su dispositivo electrónico, ¿verdad? Aquí está la nota. Durante la mañana comparecieron de forma virtual 3 policías que participaron en el allanamiento ejecutado el pasado 10 de febrero del 2026 en la vivienda del alcalde, así como 4 peritos de criminalística que sustentaron la autenticidad del video de procedimiento, el análisis de su contenido, la identificación de la persona que aparece en las imágenes y otro material relacionado con el hecho, ya que se había difundido en portales informativos. Como prueba, parte de esta prueba, en varios de sus testimonios, la Fiscalía exhibió el video allanamiento practicado en la vivienda del alcalde y un video de portales informativos en el que aparece el abogado Ramiro García justificando el retiro del dispositivo. La teoría de la Fiscalía durante esta primera jornada se apoyó en el mismo eje, demostrar que Aquiles Álvarez fue encontrado sin grillete electrónico y reforzar su versión con el registro audiovisual y las pericias practicadas posteriormente. El cabo segundo Luis Omar Caiza Quispe y el subteniente Byron Giacometti Bustos coincidieron en que al ingresar al dormitorio encontraron al alcalde sin portar el dispositivo de vigilancia electrónica. Ambos aseguraron que el grillete estaba junto a la cama y que posteriormente Álvarez habría vuelto a colocárselo. Giacometti agregó que tras el procedimiento consultó si existían alertas por una evaluación eventual del dispositivo, estoy en otra, amigo, y afirmó que durante el periodo revisado no se registraron novedades. 17 horas con 14 minutos, vamos a la primera pausa y ya regresamos aquí en CR Noticias, segunda emisión.
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0: Muy bien, seguimos por acá. A ver, algo en el ambiente deportivo que se acaba de dar. Don Juan Luis Fuenzalida nos va a ayudar con esa información. Resultado de la Copa Ecuador que se dio. No más diga el resultado en que quedó. ¿Cómo te va en el CR Noticias segunda emisión, Juan Luis? ¿Cómo te va?
1: Hola, ¿qué tal, queridos amigos de la CR? Bueno, les cuento que Gualaceo acaba de vencer por 4-3 a Macará y se clasifica a los cuartos de final de la Copa Ecuador. Su próximo rival saldrá del partido que ya mismo empieza entre Independiente del Valle y el Manta. Sorpresa, eliminado Macará, que jugará Copa Sudamericana con el Santos, pero no tendrá Copa Ecuador, ya que el conjunto de la Suay, el Gualaceo, clasificó a la siguiente ronda.
0: Gracias, Juan Luis. Ahí la información deportiva rapidita, nada más, de la Copa Ecuador que se está jugando. Sí, a las 7 de la noche estará jugando también Independiente del Valle frente al conjunto del Manta. Y si me preguntan quién cree que va a ganar, ahí nomás déjenmelo, muchachos. Déjenlo ahí nomás, porque ya sabremos quién es el ganador. Si va así como va, Independiente del Valle será el ganador. Vamos con más información aquí en CR Noticias, segunda emisión para todos ustedes. Atención, una alarma 1 de incendio fue reportada en una fábrica ubicada a la altura de Mabe, donde se observa una columna de humo saliendo de las instalaciones. Unidades de emergencia se movilizaron hacia el sitio y la información todavía se mantiene.

0: a qué hubo o a qué se aconteció. Vamos a algo en lo político, ¿les parece? La información viene ahora desde la Asamblea y don Javier Macías nos dice lo siguiente. El asambleísta por Manabí, Mario Amado Zambrano, cuestionó al expresidente Osvaldo Hurtado por calificar como dictador al presidente Daniel Noboa. Zambrano sostuvo que Noboa convocó al pueblo a las urnas y respetó el resultado electoral. Además, señaló que la cercanía política de Hurtado con el gobierno anterior influiría en sus declaraciones. Don Javier Macías nos presenta la siguiente información para todos ustedes. Adelante.
1: El problema es que son posiciones 100% políticas. Como ustedes saben, él fue parte del gobierno anterior, fue parte del gobierno de Guillermo Lasso, y en ese sentido pues hay una contradicción política. Son apreciaciones que desde mi punto de vista no se comparecen con lo que ocurre en el país normalmente. Si estamos en este momento atravesando por elecciones normales, resultados que no se alteran, inclusive el año anterior hubo una derrota en la consulta popular, se respetaron los resultados, existe independencia en los órganos de la justicia, la Corte Constitucional ha emitido dictámenes que han sido contrarios a las propias resoluciones de la Asamblea, a las leyes de la Asamblea Nacional. Es decir, lo que se dice es básicamente un comentario político. Ustedes, los medios de comunicación, en el año 2020, muchos de los que están aquí publicaron las expresiones desacertadas del expresidente Hurtado cuando dijo que los indígenas constituyen un obstáculo para el desarrollo nacional. Es decir, hay posiciones políticas de épocas distintas. Ustedes mismos fueron los que criticaron eso en sus titulares en su momento. Si es que ustedes tienen el análisis de los órganos de la función electoral, en este caso, por ejemplo, un partido político vinculado a un tema de lavado de activos, y la ley que se las elabora acá en la Asamblea y son de otra época, incluso prescriben o establecen que cuando se encuentra un partido en un sistema de investigación tiene que estar fuera, se cumple la ley. El problema que tenemos ahora y que asusta es que ahora todo es persecución política. Entonces estamos al borde de eliminar el tipo penal porque a los políticos ya no hay cómo sancionarles, y eso no es así.
0: Muy bien, ahí estaba la información para todos ustedes, 17:24 en CRE Noticias, segunda emisión. A ver, otro detalle en la Asamblea Nacional el día de hoy que tenemos para todos ustedes aquí en CRE Noticias, segunda emisión. El movimiento ADN resaltó que la economía ecuatoriana creció en un 3.7% durante el 2025, impulsada por las exportaciones, además el consumo de los hogares y la recuperación de la inversión. También destacó el acuerdo comercial firmado con Canadá que permitirá que más de 600 productos ecuatorianos accedan a este mercado sin aranceles, generando nuevas oportunidades para la producción y el empleo. Escuchemos esta nota preparada por Javier Macías aquí en CR Noticias, segunda emisión.
2: Durante los últimos meses, el gobierno nacional ha presentado una serie de iniciativas que merece que el Pleno de la Asamblea Nacional la reconozca. Entre ellas, la Agenda de Crecimiento Ecuador 2040. Esta agenda es una hoja de ruta para impulsar el desarrollo económico sobre cuatro pilares fundamentales. La institucionalidad, que conlleva la seguridad jurídica, la estabilidad fiscal, la competitividad, la inversión productiva y el fortalecimiento de la dolarización. A ello se suma una estrategia de apertura comercial que busca ampliar las oportunidades para los productores ecuatorianos. El Tratado de Libre Comercio con Canadá, que permitirá que el 99.6% de la oferta exportable ecuatoriana ingrese con acceso preferencial a ese mercado, beneficiando a más de 600 productos ecuatorianos. El gobierno informó que la economía ecuatoriana creció en un 3.7% en el 2025. En materia de inversión, el Ejecutivo ha informado que el año 2025 fue el año con mayor inversión extranjera directa en la última década. Generar empleo digno, fortalecer la producción nacional y abrir oportunidades para quienes todos los días trabajan por sus familias.
3: 78 votos afirmativos, 57 votos negativos, 0 blancos y 2 abstenciones. Ha sido aprobado el cambio de orden del día presentado.

0: presentado por la asambleísta Inés Alarcón.
1: Son las 17 horas con 6 minutos en CR Noticias, segunda emisión. Más información para todos ustedes. Esta viene desde Quevedo, con grandes noticias para esa parte de nuestro país. El gobernador de Los Ríos, Carlos Lara, entregó una ambulancia totalmente operativa al hospital de Quevedo para fortalecer la atención de emergencia y el traslado de pacientes. La unidad forma parte de las ambulancias recuperadas y repotenciadas por el gobierno nacional para mejorar los servicios de salud en la provincia. Don Javier Macías nos pone este reportaje de la siguiente manera. Atención.
2: Adivinen dónde estoy. Aquí les traigo la sorpresa que les había hablado. Esta ambulancia es para dos pasajeros que podamos salvar vidas. Incluso el aire acondicionado también funciona. Y ahora nos vamos rumbo a Quevedo para que nuestro hospital tenga una ambulancia así de repotenciada en el gobierno del presidente Daniel Noboa. Buenas, por favor, póngame diésel, que voy rumbo a Quevedo a dejar esta ambulancia. Lo logramos. Esta es la cuarta ambulancia repotenciada que retiramos en unos hospitales que estaban abandonadas allí. Fuimos con grúas y las retiramos hace 3 meses. Una ambulancia capacidad de 2 heridos. Le entrego a usted, en nombre del presidente Daniel Noboa, la llave de la nueva ambulancia de Quevedo.
1: Muy bien, 17 horas con 28 minutos. Nos queda una más. Las cámaras de seguridad. Esto el día de hoy nos han informado. Captaron a Mónica Luzuriaga, funcionaria del Ministerio de Educación, saliendo en bicicleta de su trabajo la noche del lunes 27 de julio en la capital de la República. Su última comunicación con su esposo fue a las 19:20. Al día siguiente fue encontrada sin vida en un hostal cerca del sector El Labrador. Veamos el video. Gracias, don Javier Macías. Ahí va. Miren. Va la señora Mónica Luzuriaga. Va bajando con su bicicleta, ¿no? Creo que es el del sector del Ministerio de Educación. O en su domicilio, creo que es. Y ahí están los videos de seguridad que la vieron por última vez bajar de su domicilio. Bueno, esperemos que las cosas se vayan arreglando y aclarando de una vez por todas. Vamos a ir a la pausa de rigor y ya regresamos aquí en CR Noticias, segunda emisión.

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16: 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Son las 15 horas 34 minutos.
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0: Muy bien, los diálogos entre el presidente de Ecuador, Daniel Noboa, y el mandatario de Paraguay, Santiago Peña, este miércoles en la capital de la República se concentraron en la firma de acuerdos bilaterales para impulsar la cooperación y generar oportunidades de inversión y empleo. Peña y Noboa cumplieron agenda en la capital, donde participaron en varias actividades en el Palacio de Carondelet. Desde horas de la mañana y pasadas las 15 horas locales, ofrecieron declaraciones a los medios de comunicación. Noboa destacó que este encuentro refleja las ideas de la relación bilateral entre ambos países, sustentada en más de 145 años. Y el jefe de Estado resaltó la unidad que se debe generar en Latinoamérica con una nueva de mandatarios. Hoy nosotros tenemos la responsabilidad de ponernos al día con el desarrollo del mundo. Hoy Latinoamérica tiene la responsabilidad de unirse, porque esa unión es la que nos va a hacer competitivos a nivel mundial. Otros continentes están haciendo lo mismo, se están uniendo, están trabajando y están creando sinergias. Si nosotros no lo hacemos, no vamos a poder salir adelante, dijo el presidente Daniel Noboa. Por su parte, Peña, Paraguay y Ecuador tienen un claro, muy claro, que nunca habrá desarrollo y prosperidad en nuestras naciones si primero no somos capaces de ofrecer seguridad, seguridad jurídica y seguridad física, en la que ambos estamos trabajando. Pero también tendremos que estar en esta labor donde llevaremos a actuar de manera coordinada entre varios países. Al crimen organizado lo vamos a combatir con instituciones organizadas y con países organizados, destacó el jefe de Estado paraguayo. 17:39 en CRE Noticias, segunda emisión. A ver, tenemos más información por acá en el aspecto de seguridad. Dos personas privadas de libertad presuntamente coordinaban llamadas extorsivas desde la penitenciaría del litoral, y durante este operativo la policía aprehendió a tres implicados, que son una mujer de 54 años y dos jóvenes de 19. La víctima era amenazada de muerte y obligada a pagar $10,000. Los detenidos fueron puestos a orden de autoridades para continuar con el proceso correspondiente. Veamos la nota de don Javier Macías, aquí en CR Noticias, segunda emisión. Dele.
1: Extorsión por $10,000 deja tres aprehendidos y dos investigados desde la prisión. La intervención simultánea en Machale, Guayaquil, permitió identificar a cinco implicados, dos de ellos que coordinaban las amenazas desde los centros de privación de libertad en Guayaquil. Tres personas fueron aprehendidas y otras dos, que ya permanecían privadas de libertad, fueron vinculadas a la investigación por una extorsión luego de una operación ejecutada por la Policía Nacional del Ecuador en las provincias de El Oro y Guayas. La intervención se desarrolló como parte del operativo Libertad 851, tras la denuncia de un ciudadano de 56 años que habría recibido reiterados mensajes intimidatorios mediante la aplicación de WhatsApp. Según las investigaciones, los responsables exigían $10,000 a cambio de no atentar contra la vida de la víctima ni contra la integridad de sus familiares. El procedimiento se enmarcó en el horizonte estratégico institucional de la policía, orientado a enfrentar a la delincuencia organizada y a fortalecer la protección ciudadana. ¿Cómo fue la denuncia? Las alertas se activaron el 27 de julio, cuando la víctima informó a las unidades especializadas sobre las amenazas y exigencias económicas que recibía a través de su teléfono móvil. A partir de la denuncia, los servidores policiales de la Dirección Nacional de Investigación de Delitos contra la Vida y Muertes Violentas, la UNACE, desarrollaron diligencias investigativas para identificar a los posibles responsables y establecer la forma en la que se ejecutaban las amenazas. Las actuaciones de la policía permitieron desplegar intervenciones durante la madrugada del 28 de julio en Machala y Guayaquil. Como resultado de estas acciones investigativas y operativas, fueron identificadas cinco personas vinculadas con el delito: Anthony B., de 19 años, Sol O., de 19 años, Katia D., de 54 años de edad, y los que estaban en la cárcel, José R., de 19 años, quien registra antecedentes, Carlos M., de 30 años, quien también registra tres antecedentes penales. Los tres primeros fueron aprehendidos durante las intervenciones.

0: Javier Macías, que nos está brindando las informaciones al respecto. A ver, vamos con esta información que fue emitida desde la mañana, ¿ya? Pero aquí ya tenemos la versión dada por la información. Un hecho estremecedor generó alarma entre los habitantes de Llano Chico, al norte de la capital, luego de que un cuerpo fuera hallado colgado de un puente y localizaran sus restos humanos en los alrededores. Personal de la Policía Nacional y ANINACEP acudió al sitio para acordonar la zona, levantar indicios e iniciar las investigaciones que permitan identificar a la víctima y esclarecer las circunstancias de este crimen. Veamos la nota que nos preparó don Javier Macías aquí en CR Noticias, segunda emisión. Dele, Javier. Ahí está. Por obvias razones se ha tapado.
1: Me dice eso, digo, ¿será?
0: ¿No? Pero ahí están los restos del cuerpo en Llano Chico, en el sector de la capital de la República. Bueno, vamos con más información antes de irnos a la pausa, por supuesto, que dice lo siguiente para todos ustedes. A ver, mucha atención. La abogada Ana Belén Cordero señaló que el nuevo gobierno peruano, esto en lo internacional, representa una oportunidad para fortalecer la seguridad en la frontera sur, frenar el tráfico de armas y ampliar la cooperación económica entre Ecuador y Perú. Además, consideró que el país debe acercarse más a la Alianza del Pacífico y priorizar los espacios regionales que impulsen el comercio, la integración. Esta declaración fue realizada el día de hoy. Escuchemos a Ana Belén Cordero. Adelante con la información, don Javier. Dele.
2: Carlos, las oportunidades a raíz de la toma de posesión de Keiko Fujimori como presidenta son enormes. Primero, empezando por el tema seguridad, que entiendo el presidente Noboa ya lo ha anunciado, que es el tema fronterizo. Se sabe y se conoce a ciencia cierta que la mayoría de armas ilegales que ingresan a nuestro país lo hacen por la frontera sur. Así que un consenso democrático entre ambos gobernantes para tomar en consideración este particular y tener muchos mayores controles fronterizos sería lo ideal. Pero además tenemos como país mucho que aprender sobre el crecimiento y desarrollo económico peruano, que a pesar de su inestabilidad política, goza su economía de muy buena salud, de muy buenas oportunidades para crecimiento económico para sus ciudadanos, para empleo, y podemos empezar a tomar en consideración algunos ejemplos. Parte de esos ejemplos es, diría yo, y me permito sugerir, menos Mercosur, más Alianza del Pacífico, tomando en consideración que gobierna la derecha en el continente. La Alianza del Pacífico permite abrir mercados mucho más importantes y un mejor poder de negociación a nivel mundial, tratados de libre comercio. ¿Qué mejor o qué sería de bueno que nuestro país lograse un tratado de libre comercio, por ejemplo, con nuestro principal socio comercial, que es los Estados Unidos? Y esa posición fuerte de negociación la tendríamos de la mano del gobierno del presidente del Espriel en Colombia, de la presidenta Fujimori en Perú, del presidente Milei en Argentina, del presidente Kast en Chile. Yo creo que ese consenso democrático que podría darse hoy a propósito de la toma de posesión de Keiko Fujimori sería primordial. Fortalecer esa posición de negociación, fortalecer el pacto andino a nivel de comercio y un poco.
0: Muy bien, ahí las declaraciones de Ana Belén Cordero. Son las 17 horas con 46 minutos. La pausa, ya regresamos.

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12: Son las 15 horas 34 minutos.
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18: Son las 17:52 ya en la recta final de este informativo. Vamos con algo más de la Asamblea Nacional, en esta ocasión con su presidente. Esteban Torres señaló que el proyecto requiere un análisis más amplio debido a las observaciones y objeciones planteadas por legisladores de distintas bancadas, hablando del debate sobre la reproducción humana asistida. Torres indicó que la propuesta podría regresar a la comisión para incorporar los cambios antes de continuar su tratamiento. Entre estos temas pendientes están quienes acceden a esto. Escuchemos al presidente de la Asamblea, Esteban Torres, aquí en CRS Noticias, segunda emisión. Dele.
19: En este tema delicado, donde incluso percibimos que había objeción de conciencia de los legisladores de todas las bancadas, se suspendió el debate. Creo que amerita profundizar ese debate. Una vez que ese debate se retome y se cierre, se podrá tomar la decisión de que el proyecto regrese a la comisión para que se hagan las correcciones del caso. Creo que hoy hubo observaciones puntuales, profundas de los legisladores que ameritan conocerse. Y por eso, siendo responsables, aquí no hay que apresurar ningún debate, sino más bien hacer las cosas bien. Resaltando un tema, ¿no? La libertad de configuración legislativa es de los legisladores. Porque escuché en el debate que algunos legisladores dijeron que la Corte le obliga, nadie le puede obligar a un legislador a legislar, más aún si la Corte se está extralimitando muchas veces en sus sentencias. En ese sentido vamos a tomarnos el tiempo, es un tema delicado y, como le digo, incluso de interés para la ciudadanía. ¿Pero cuál es una ley? Bueno, el tema de la reproducción asistida, que tiene también una connotación de una sentencia, ustedes conocen, de la Corte Constitucional, tuvo observaciones hoy importantes. Por ejemplo, puede acceder una persona que no está conformando una familia. ¿Qué es una familia? ¿Está esto habilitado para parejas del mismo sexo, para parejas de distinto sexo, sabiendo además que existen prohibiciones específicas constitucionales? Este tipo de debates, que como le digo, ya llegan al tema, a una fibra interior, ameritan este tipo de debates, en donde usted habrá visto que no hubo choques políticos, sino más bien un desarrollo de los legisladores.
20: Pero este tema de acoger lo que dice la sentencia de...
18: 17:55 en CRS Noticias, segunda emisión. Lo que hablábamos hace un instante de la presencia del presidente de Panamá aquí en nuestro país, principalmente en la capital de la República. Aquí vamos al contexto, que ellos se reunieron en Carondelet y firmaron y hablaron sobre algunos datos en el tema de la cooperación entre países. Vamos a escuchar lo que dijo el presidente Peña, presidente de Panamá. Dele.
21: También hemos tenido la oportunidad de repasar una agenda bilateral que va más allá de nuestros dos países, que involucra a nuestra región, a Sudamérica, y hoy, entendiendo que la región ofrece una oportunidad que por mucho tiempo no la habíamos tenido, la posibilidad de trabajar entre varios países de la región en la lucha de objetivos que tenemos en común, esa lucha en contra de flagelos como el crimen organizado, el crimen transnacional, que hoy nos ocupa en nuestra agenda. Paraguay y Ecuador tienen muy claro que nunca va a haber desarrollo y prosperidad en nuestras naciones si primero no somos capaces de ofrecer seguridad, seguridad jurídica, seguridad física, y estamos ambos trabajando. Pero también entendemos que ese trabajo tiene que llevarnos a trabajar de manera coordinada entre varios países. Al crimen organizado lo vamos a combatir con instituciones organizadas, con países organizados. El día de ayer estuvimos en la transmisión de mando de la presidenta del Perú, Keiko Fujimori, donde también reafirmamos nuestro compromiso de trabajar con Perú y con varios otros países de la región. Así que nuevamente agradecer esta hospitalidad, este trato que nos han dado, no solamente como países amigos, sino como hermanos y amigos, para poder trabajar de manera coordinada en los grandes desafíos que tenemos como nación. Nuevamente agradecer a todo el pueblo ecuatoriano y, por supuesto, a las autoridades del gobierno por el trato panhospitalario que nos han brindado. Este encuentro refleja la solidez de la relación bilateral entre Ecuador y Paraguay, sustentada en más de 145 años. Hoy, esta nueva generación de mandatarios tiene la responsabilidad de trabajar en conjunto, de trabajar juntos. Así como en el pasado, de una manera negativa, se juntaban algunas naciones para hacer el mal, dominar de una manera autoritaria e ideológica y afectar a nuestros pueblos, hoy nosotros tenemos la responsabilidad de ponernos al día con el desarrollo del mundo. Hoy Latinoamérica tiene la responsabilidad de unirse, de estar junta. Y esa unión es la que nos tiene que hacer competitivos a nivel mundial. Otros continentes están haciendo lo mismo, están uniéndose, están trabajando, están creando sinergias. Y si nosotros no lo hacemos, no vamos a poder salir adelante y, más importante que todo, no vamos a poder le dar a nuestros pueblos el progreso, la seguridad, la paz, la justicia y la dignidad que tanto necesitan. Hoy celebramos un paso importante dentro de esta unidad y celebramos también como un inicio de una época gloriosa para los pueblos latinoamericanos, una época de unidad y una época en la que vamos a ponernos al día con la necesidad de nuestra gente y vamos a trabajar en conjunto por una Latinoamérica más fuerte, más segura y más próspera.
18: Muy bien, ahí las declaraciones de los dos presidentes que estuvieron en la capital de la República. Y obviamente, nada más. Rapidito, un tornado azotó los municipios de Guiruá, Sete San Pedro y Senador Salgado Filo, al noroeste río de Grande do Sul, provocando grandes destrozos en viviendas, caída de árboles y postes eléctricos. Para hoy, no hay esas, algunas notas jocosas, animalitos, como siempre le gusta a doña Patricia Giler. Pero bueno, veremos. Nada más por hoy. Les agradecemos por la atención prestada a CR Noticias, segunda emisión. Mañana Patricia estará nuevamente con ustedes. Gracias, que la pasen bien. Buenas tardes. Buenas...

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7: Son las 15 horas 34 minutos.
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7: Son las 15 horas 34 minutos.
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0: Hola. ¿Cómo están, niños? ¿Cómo han pasado? ¿Cómo están todos ustedes? Oyentes de CERN, satelital en todo el país y mundo entero, un gusto saludarlos. Aquí estamos para conversar del deporte local, nacional e internacional. Señor Cuello, ¿cómo le va? Buenas tardes.
1: Buenas tardes, Javier, y buenas tardes a toda la afición deportiva de CRE Satelital. Javier, aquí vamos a hablar un poquito de todo un poco, porque ya hay tres rivales para los amistosos oficiales que tiene Ecuador antes de la fecha FIFA.
0: Tres rivales ya tiene. Uno es posiblemente Japón, que todavía estaba en conversaciones.
1: Sí.
0: Y aparece otro nombre para dirigir a la tricolor. Ya le vamos a ir contando.
1: Sigue en el radar un técnico español. Se metió Subeldía también entre los nombres. En fin, es la lista de nunca acabar. Pero creo que se tienen que mover más rápido para la Copa América que se viene y las eliminatorias que se vienen. Recordemos que son 64 países que competirán después para el 2030.
0: Y se sabe que está sonando un ex técnico de la selección para Bolivia. Ya mismo leí yo quién es. A ver, ¿qué quiere decir el abogado mientras tanto? Abogado, ¿cómo le va?
2: Buenas tardes. Un saludo cordial para todos ustedes. Bueno, me parece muy interesante lo que está viendo en pantalla. Dice Faruco.
0: Espérese, que ya voy para allá. Espérese.
2: Entre tiempo, no debe estar entre tiempo, sino Fernando. Hágame el favor, que estamos candidatos a la alcaldía de Guayaquil. Faruco está concejal.
0: Yo no soy ni candidato ni nada.
2: De tiempo, digo yo, ¿qué tengo aquí? Faruco, qué chévere, me parece interesante.
0: Espérese.
2: Está bonito eso, está bonito, me parece muy bien. Pero también, del otro lado tenemos que ver Fernando, o Fernandino, cualquiera ponerle. Pero la cuestión es compartir. Yo lo voy a para todos mis amigos oyentes del país. Gracias. Es verdad lo que dicen Javier Fará y Fernando. Se escuchan nombres, pero algo que sí incomoda, no sé usted, señor oyente, televidente. Ahora el técnico anterior pide disculpas y acepta que cometió una falla. Afecta esto, afecta a lo otro. ¿De qué me sirve, Fernando?
1: No le va a servir. Es que ese es lo malo. Eso es lo malo.
0: Es que esta es la pregunta del millón. ¿Le creemos?
2: Esa es buena pregunta.
0: No. Fíjese de ponerlo aquí en los tres ya.
1: Cuando salen de las elecciones, que ahí comienzan a disparar con todo. Y no tuvieron la valentía de decir, ¿saben qué? En algo, si algo no está bien, me voy desde ese mismo momento. Al único que le puedo dar la razón en ese sentido es al europeo Sánchez Vaz. Sánchez Vaz, cuando ya vio que las cosas, ya las irregularidades se estaban viniendo, él dijo, bueno, esto no va conmigo, terminé con Argentina, me voy. ¿Por qué? Porque él tenía una cláusula en blanco. Yo no iba a pedir cláusula de rescisión.
2: Mire, y ahí en la parte de Javier y de todos los oyentes en el país, cuando se hace una cláusula, en este caso los contratos, que es importante. ¿Qué pasó con el jugador? Tenemos un compromiso. Si se iba antes, había una penalidad, seguro que sí.
1: Sí, tenía que pagarle algo.
2: Ese tipo de cosas que el nuevo contrato hay que resolverlo. Si el técnico en 3-4 fechas no da resultado, lo que pasa en el MLE, es un problema muy gravísimo. ¿Y es técnico o es los jugadores? En la selección no, había elementos para competir. Había jugadores internacionales. ¿Qué pasó con una falla que se venía sonando ya de hace mucho tiempo, que el periodismo ecuatoriano resolvió hacer observaciones muy contundentes, claras y precisas, jugadores que no fueron convocados, el goleador que está ahora nunca fue convocado en el juego internacional,
1: Kenny Arroyo se quedó fuera.
2: Uno de ellos que estamos jugando está increíble, pero no fue considerado. ¿Qué pasó ahí? Aún están las manos negras en el listado de convocados.
1: Para mí han manoseado muchas cosas y lamentablemente ahorita ya todo está saliendo a la luz. Pero ¿qué técnico va a querer venir a si el técnico se cansa? ¿Van a querer un español más? Recuerden lo que pasó con Sánchez Vaz. Recuerden lo que pasó con Cruyff. Que Cruyff fue vivo, Cruyff no lo costó ni.
0: Pero es que Cruyff era porque él quería vivir a su estilo. Perdóneme. Él quería vivir a su estilo, irse a Miami, quedarse en Miami, venir a entrenar y demás.
1: Javier, el que quería irse a Miami era Klinsmann.
0: Pero se decía que también lo quería el técnico que estás nombrando.
1: No, a Cruyff puso una cláusula bien clara de que si a él le salía la coordinación de las inferiores en la Masía del Barcelona, él tranquilamente firmaba y se iba. Y le salió la cláusula. Y él salió, firmó y dijo, me voy.
0: Mira, Cruyff nunca quiso dirigir a Ecuador ya. Eso es todo. Nunca quiso dirigir a Ecuador.
1: No, también hay técnicos ya que si ven que hay algo, son cláusulas que los protegen a ellos.
0: Ni para ti, ni para mí. Es que hay que ser justo, maestro.
2: Pero si entramos a la parte legal, Javier, Fernando, cautelando el interés superior de los ecuatorianos, la alegría, ¿cuántos mundiales tenemos? ¿Cuatro, cinco?
1: Cinco mundiales.
2: ¿Y usted cree que debemos seguir siendo los patitos feos? Porque somos los patitos feos, ¿no? En el mundial, vamos, no pegamos una. ¿Es problema del técnico?
1: No solo es en el mundial, abogado, mi Javier, en el mundial es, no solo es en el mundial, es hasta en la Copa América. No pegamos desde el 93 en una buena Copa América. No hay una buena participación de Ecuador en el 93.
2: ¿Y con esa gama de jugadores de alto estirpe?
1: Así es, no la hemos pegado. Y mira que la del 93 no teníamos una selección de alto estirpe.
0: Pero sacamos adelante el mundial. Nos quedamos, es verdad, en primera ronda, pero por lo menos hicimos obra y gracia de presencia ahí. ¿No?
2: Ya no se trata de eso, Javier, ya no es una presencia. Qué bonito, cinco mundiales y los resultados reflejan el esfuerzo. No.
1: ¿Qué pasa si pasas a un sexto mundial que es de 64 países y no llegas ni a... Ahí va a ser peor la humillación, pues. Son 64 países. A eso es lo que lo tienes que apuntar.
0: Y ya hay muchas que le están quitando, parece, el apoyo al señor Infantino, te cuento.
2: Así es, pues. En Europa totalmente no piensa ver nada de presidente de la FIFA.
0: No, porque quiere hacer una transacción de 20 mil millones de dólares para tener unas empresas aparte para organizar los mundiales.
1: ¿Ya? Que nunca se ha visto en la historia de la FIFA, porque es la propia FIFA que ha comercializado los derechos de transmisión.
2: Caramba.
1: Siempre ha sido la propia FIFA, desde la época de Stalin Ross, del 66, que comienza el boom con las publicidades y todo. Siempre ha sido la FIFA la que ha abierto el abanico.
0: Pero ya salió alguien a decir, escuche, el fútbol no pertenece a ningún individuo ni a ninguna institución, pertenece al pueblo.
1: No, está bien.
0: Adivine de quién fueron esas palabras. Ex presidente de FIFA, Joseph Blatter.
1: Es que, a ver, Blatter era partidario de que si el abanico se abría para beneficio de todos los países. Quizás Blatter y Abelán siguieron esa senda. Pero lamentablemente hoy eso se ha perdido. ¿Por qué? Porque han comenzado a repartir mediante negociaciones. Yo me doy, y cuando comenzaron a explotar los casos FIFA Gates, y ahora hay que ver cómo termina la investigación del FBI contra Infantino y contra Cicap. Entonces ahí vamos a ver qué es lo que está pasando. Por eso es que todo esto se está virando. Insisto, yo no creo que Infantino tenga los votos para reelegirse. Yo no creo, porque llega el Congreso, porque dicen que el Congreso no, el Congreso lo debió haberse hecho en el Mundial. La gran pregunta es, mi Dios, ¿por qué si todos los años se hacía en el Mundial? ¿Por qué este no se hizo en el Mundial? Porque sabían que no tenían los votos, así de sencillo.
2: Mire, independiente de todo lo que se está escuchando, y ahí siempre decimos lo que manejamos, el derecho procesal, el derecho constitucional, el territorio, la jurisprudencia, la capacidad y la competencia territorial. Pero la FIFA en este mundial ha dejado muchas cosas en duda. Ha preocupado no solamente a los afectados por el arbitraje.
1: Abogado, la FIFA viene dejando muchas cosas en duda desde Qatar 2022.
2: Pero este aquí es más fuerte, este más, como le decía.
1: No, es desde Qatar 2022. Porque a Qatar no le iba a tocar ese mundial. Le tocaba a Estados Unidos. Habían comenzado peleas con Estados Unidos. Y le dieron a Qatar por querer hacer un mundial en Medio Oriente. Entonces, ¿qué hay detrás de todo eso se comienza a investigar, todo eso comienza a pegar, porque ese fue el mundial más caro, y fue por el carácter comercial. Se está volviendo muy comercial esto, se está volviendo...
0: El minuto de rehidratación era comercial.
1: Eso fue una estrategia muy comercial, porque en dos minutos me camuflaban la mayor cantidad.
0: Pero de eso se aprovecharon también los canales que estaban transmitiendo en vivo el mundial para hacer también su promocional, digamos, su minuto de hidratación y su billete que le cae ahí.
2: Ahora, mire, esa modalidad, nosotros que amamos mucho la experiencia de esta radio, todos los mundiales menos este de acá, prácticamente se ha vuelto 100% comercial.
1: Claro, se volvió comercial y se volvió tan difícil ir al mundial, porque para un usuario la entrada más barata era $7,000. La entrada de la final bordeó $7,000, la más barata, sin contar parqueadero, sin contar a dónde te tienes que hospedar, si vas a un Airbnb, si vas a un hotel.
2: Aún más, agregue que entre Nueva York y New Jersey, que costaba, que yo estuve allá, costaba el pasaje de vuelta a $17.
1: O si te vas por tren bala. Muy diferente a los casos cuando se dan en Europa, que Europa abre y dice, ¿sabes qué? En el 2006, el caso más fácil, la gente podía ir con su credencial de periodista, tuvo vida, tuvo transporte para moverse. En Alemania, donde se tuvieron transporte para moverse por toda la sede, porque la credencial ya estaba, la credencial les daba el transporte gratuito.
2: Ha cambiado muchas cosas. Ahora, le digo una cosa, el tiempo de hidratarse le quita la esencia al fútbol, le quita el encanto.
1: O sea, mira, lo que pasa es que el tiempo de hidratación se da más por los casos que se dieron de muerte súbita. Entonces, hubieron muchos casos de muerte súbita, y el último fue en la Eurocopa con el jugador danés. Si no fuera por el amigo del que le dio el RCP rápido, y los paramédicos salieron a las imágenes, están claras, y alejó a los periodistas, el pobre jugador se muere. Entonces, por eso es que entra lo del minuto de hidratación. Es verdad, es incómodo, obligas a arreglar, pero démonos cuenta que en todos los países hay el minuto de hidratación. Aquí en Ecuador solo lo hacen cuando juegan en Manta, o lo hacen en países cuando el sol está muy fuerte en Ambato, cuando el sol está muy fuerte en ciertos sitios de altura. Pero si me dijeras que el minuto de hidratación lo vas a llevar en

0: NBA, si tú alguna vez has visto, Carlos, el minuto de hidratación se lo da para que los jugadores tomen descanso, tomen agua, porque cada técnico pide un minuto. Cada técnico, o mejor, cada entrenador, allá no es técnico, allá es entrenador. Y cada entrenador te pide un minuto para darle algún detalle a los jugadores de cómo están, de que si están bien o están mal. Entonces, ¿qué pasa en ese minuto? El técnico o el entrenador utiliza para hablar. Ta, ta, ta, ta, ta, ta, ta, esto, el otro, vamos. Entonces, el minuto de hidratación, acá se lo ha tomado así, pero en el básquet es un minuto que pide el técnico, ¿ya? Y el técnico puede pedir cuantos minutos le dé la gana. Es decir, si yo quiero en los primeros 20 minutos del partido de básquet pedir 3, me dan los 3 minutos, ¿ya? Pero obviamente, y eso no hay descuento, allá en el básquet no hay descuento. Un minuto, el reloj se para, termina el minuto y sigue corriendo el tiempo de 20 minutos del básquet. Sigue corriendo.
1: Oiga, ¿y en el tenis?
0: No, en el tenis no hay minuto de hidratación. Ahí es descanso entre games y games. Que son, por ejemplo, en el primer game, a ver, te explico. En el primer game se juega, ¿no? Van, hacen el cambio de lado, pero no hay hidratación. O sea, no hay nada. El jugador puede llegar rapidito, tomar agua, deja la botella y se va, ¿no? Luego de los dos siguientes games, ahí sí hay, se sientan ellos, descansan un minuto, toman agua, un descanso de un minuto más o menos es el tema, uno o dos minutos.
2: Y solo sí se puede paralizar en caso de que el jugador o el tenista pida asistencia médica.
0: Exacto, ahí es un poquito más largo el tema.
1: Entonces estamos entendiendo que en el fútbol los 45 minutos, antes se jugaba 45, no había hidratación, no había tiempo a nada. El deporte que no permite eso, porque si analizamos el box, ya en momento son rounds de 2 minutos 45. Si hablamos de kickboxing, 2 minutos 30. Hay descanso, hay como hidratarse. Es decir, es apropiado lo que ha hecho la FIFA.
2: Exacto, por ese lado es apropiado, porque tenía que tomar algunas medidas con el problema de la muerte súbita. Porque acuérdate que esos casos de muerte súbita fueron terribles. Entonces, por ese lado está, por ese lado se aplaude. Y porque también la quema son 2 minutos que se dan para que en el y evitar la quema de, y en otros casos es para evitar la quema de tiempo también.
1: Eso es lo que quiero mencionar. Lo que hizo la FIFA en el Mundial se está aplicando a todas las asociaciones del mundo.
2: Tiene que aplicarse a todas las asociaciones del mundo.
1: Porque el arquero demoraba en poner la bola, colocar la número 5, la posición de recibir directamente. Ahora ya no es así.
2: Ya no es así. Ya no puede porque el arquero tiene 6 segundos para poner la pelota, si no, córner para
1: a favor del equipo.
0: Exacto.
1: Eso está bien, eso le da.
2: Ya, la otra red, pero hay muchas cosas que aquí en el Ecuador todavía no se aplican. Eso lo hemos visto con Javier hasta la saciedad. Porque igual siguen queriendo sacar ventaja. La forma de trabajar del VAR todavía no está esclarecida aquí.
1: Bueno, el VAR en el Mundial dejó mucho que desear. Perdóneme.
2: En algunos partidos, en otros no, porque en otros los árbitros trabajaron bien y también el VAR pasó desapercibido porque los jugadores colaboraron. Cuando el jugador colabora, no pasa nada. Pero cuando el jugador no colabora y comienza a notar, ahí es que el VAR tiene que entrar en acción.
1: Ahora, con todo esto de lo que mencionaba al comienzo de la programación, Javier Fará, aquí está la lista de jugadores, de técnicos. ¿Qué le pediría el periodismo deportivo? ¿Cuáles son las cualidades, las virtudes o qué técnico cae en Ecuador con todas las experiencias de 5 mundiales? Van 5. Seguimos con la misma línea, como dice, tan salado estamos que viene el mejor técnico y no pega. ¿O es que hay influencia atrás de eso de que méteme a Carlos Benítez para que vaya a promocionarlo
0: en el fútbol? Es que mira, no puede haber influencia, porque el que decide aquí es el presidente de la Ecuatoriana de Fútbol. Y el comité ejecutivo de la Ecuatoriana son los que deciden quiénes son los técnicos o quién es el técnico de la selección mayor. Ya han tenido muchas opciones, pero esto no tienen.

0: para pensar y saber cuál de ellos puede relacionar y llevar a Ecuador a un mundial. Ellos más se relacionan con otros tipos de cosas, que no lo voy a decir aquí. Pero se sabe qué cosas. Se sabe porque se vio en una lista de 26 jugadores, ¿no? Que se la dio a conocer en el último día de entrega de la lista, pero no de la de 55, que jamás se supo que hay 55 jugadores en Ecuador. Nunca se supo esa lista. Y esa es la que se perdió, porque todo el mundo quería saber, veremos la lista de 55 jugadores de la selección, a ver quiénes han sido llamados probablemente para ir. Pero y solo se da 26. Perdóname. Ya eso es otro tipo de cosas.
1: No, totalmente de acuerdo, Javier, pero hay una cosa que me ha preocupado con esto de que tenemos 5 mundiales, que nunca somos protagonistas. Le ganamos a un equipo bien conocido. De eso pretenden los, y eso más una elección cuestionada, la de la Federación Ecuatoriana de Fútbol, que fue cuestionada.
2: Sigue siendo cuestionada porque todavía no la han inscrito.
1: No, caramba.
2: Hasta que no inscriban, y hay que ver si le van a escribir. El Ministerio de Deportes dice sí o dice no. Bueno, o sea, este periodo del señor Egas termina en el 2026, 1 de diciembre del 2026. Hay que ver cuándo la van a inscribir. Y si le van a decir, señor Ega, usted se cambia.
0: Me imagino que está recolectando todos los papeles para enviárselo al Ministerio de Educación.
1: Claro, para avalar si está dentro del marco legal, si cumplieron las formalidades.
0: Lo que pasa, Carlos, que ya, a ver, ¿cómo es que usan ustedes las palabras? Prevaricato, ¿no?
1: Claro.
0: Ya fue prevaricando, digámoslo de esta manera, el viceministro del Deporte a decir que no se la inscribiría. ¿Ya? No,
1: preocupante.
0: Entonces, él ya lo dijo. Pero habrá que ver qué argumentos luego darán cuando ya le envíen la carpeta, analicen la carpeta y demás. ¿No?
1: Yo le digo, no, que somos un pueblo hermoso, Ecuador, una población muy bonita, pero hay que sanear muchas cosas en deporte. Y eso más no es nada nuevo. Y usted que es parte de la farándula del deporte, eso de la Federación Ecuatoriana de Fútbol, la época de sus parientes, mucho más atrás de Rollero, siempre había unas cositas como que no estaban de acuerdo, pero internamente arreglaban, y no era un escándalo.
2: ¿Sabes qué? En la época de licenciado Cuello, las cosas eran diferentes. Una, porque el licenciado Cuello no es que vino apoyado por Barcelona y Emelec. El licenciado Cuello vino apoyado, lo vamos a decir bien claro, por AFA.
0: Aquí nunca vinieron, y para lo que dice Fernando, perdón que te interrumpa, aquí no vino nunca en otras actividades de la Ecuatoriana de Fútbol un dirigente de FIFA o de CONMEBOL a ver el tema de las elecciones, si estaban bien las elecciones. Nunca vino. Y que me lo diga a mí que vino alguien, que me lo diga.
2: Nunca vino, es verdad.
0: Ya. Que me lo digan, porque yo he estado en todas esas elecciones.
2: Mire, las transiciones eran cada 2 años, no eran cada 4, eran cada 2 años. La forma de trabajar era diferente. ¿Por qué? Porque cuando el directorio, ¿cómo nació el directorio del licenciado Cuello? El presidente fue Costeño y el vicepresidente fue el señor, era gerente de AFNE en esa época, era Patricio Torres. Entonces, Patricio Torres y el licenciado Cuello armaron un equipo fenomenal, donde todos eran de costa y de sierra, pero tenían la misma trascendencia para trabajar. Iban por el mismo camino, iban por el mismo sendero. Y te digo, no hubieron peleas con Rodrigo Paz, no hubieron peleas. Rodrigo Paz lo pone el licenciado Cuello, ese fue el voto dirimente. Rodrigo Paz, que en todos los fregados que era. Decía don Rodrigo Paz, decía, lo que diga el licenciado Cuello se respeta. O sea, había una semblanza, había una forma de explicar las cosas, de hacerlas bien.
1: Hoy no.
2: En la época de Galo Rollero comenzaron los problemas. En la época de Chiriboga había también, pero había el deseo de arreglar las cosas. En la época de Chiriboga, cuando el Quito estuvo mal, ¿qué es lo que decían ellos? ok, firme el convenio de paz y te dejo jugar, pero déjame firmado algo que va a revalidar que la deuda se va a pagar, un compromiso. Hoy vemos que los convenios no se están cumpliendo. ¿Por qué no se cumplen los convenios? Por la mala gestión de los clubes. La federación tiene miedo a ejecutar a un club. El momento que se ejecute a un club grande por deudas o lo bajes de categoría, las cosas van a cambiar. Pero todo el tiempo por el manoseo de los votos no quieren ejecutar un club. Y esta vez, porque vamos a decir que claro, ¿por qué a Nacional se lo ejecutaron? Porque cuando Nacional votó en contra de la primera elección del señor Ega, ahí comenzaron los problemas con él. Ahí comenzaron a tirarle todo el muerto a Nacional. Y ahí lo bajaron con Lucía Vallecilla. Ahí Lucía Vallecilla comenzó a ver cómo era la cosa.
1: Muy bien, entonces es preocupante lo que estamos viviendo hoy en día la federación y los clubes del país, al no haber una, diríamos, la aplicación de la ley, de la normativa.
2: Es que tiene que haber un, por eso es que hay tanto club que está, que, y esto no es culpa de la Liga Pro, porque esto ya es culpa del organismo.
1: Correcto, totalmente de acuerdo.
2: Que tiene que coger y decirle a los señores, bueno señores, ustedes han firmado tantos compromisos de pago con jugadores que no les pueden pagar. O pagan, o ven cómo cumplen, o ven cómo reforman esto, y ven cómo le hacen llegar, porque hay unos que están con la Cámara de Disputa de la Federación, hay otros que están con la Cámara de Disputa.
0: Es que, mira, todos esos problemas abordan por el tema de que quieren, dicen, reducir el número de equipos para el próximo año. Ya el Miguel Ángel Lord dijo, no se puede reducir. Ayer sacando cuentas, la Liga Pro arrancó en el 2019. Estamos hablando de 7 años. Si hubiéramos querido 7 por 2, 14. 14 equipos más estuvieran dentro del campeonato ecuatoriano de fútbol. Estamos hablando no de 16, sino de ¿cuántos? De 30. ¿Ya? Porque cada año se disponía a subir 2.
2: Cada año. Eso es lo que te pide la FIFA. No es que te lo pide la federación, te lo pide la FIFA, que las ligas deben ir creciendo.
1: Aquí al contrario, saca un equipo, lo sancionan, pide categoría y chao.
2: Y chao, y lo desaparecen. Pregúntale a Quito lo que le ha pasado, pregúntale a Nacional. No sé.
0: Bueno, al Nacional no fue tanto, porque al Nacional, no sé cómo llamarlo, dijo, ya no, que la Fuerza Armada ya no le den plata al equipo. No me haga hablar de ese individuo.
2: Pero después, cuando Nacional estaba arriba y estaba más o menos queriendo salir del problema, vinieron las elecciones y dijeron, no, votamos por tal persona.
0: Entonces, tratamos de que el fútbol ecuatoriano salga en evolución, pero parece que no.
1: Mira, algo que es preocupante, si el equipo se está recuperando, o una empresa se está recuperando, que los mismos socios terminen distorsionando, haciendo la contraria, pretendiendo hundirlo, pretendiendo dañar la intención, porque el Nacional sí lo tuvo. Y es verdad lo que tú dices, Fernando, el equipo estaba de menos a más, venía ocupando, venía haciendo protagonismo. Sí, había varios técnicos que pasaron, pero prácticamente ese equipo le puso alma, corazón y vida, y terminó con el problema ya en el escritorio, prácticamente, y lo tumbaron al
2: Nacional. Lo tumba en el escritorio. Ahí es que lo tumban, claro, cuando le ponen el veedor. Lo que pasa es que ya la señora, la hermana del señor Yunda, ya no quiso meterse porque ya muchas cosas. Ella no quiere seguir metiendo plata. Muy diferente Melé, que Melé pedía autorización y buscaba a través del veedor la forma, del interventor, la forma de poder ellos ingresar.
1: Mire que te me hace recordar, la semana pasada hubo una reunión de socios, yo soy socio del club de Melé. Y en verdad es preocupante la deuda de administraciones anteriores. Y algo que se va a mencionar en el mes de agosto, que me parece interesante, van a poner los nombres, nombre y apellido de los deudores y todas las diligencias, todos los socios.
0: Entre esos el ingeniero Jorge Guzmán.
1: No, y con el señor Pileggi. Mucha atención a esto, porque yo soy socio, estuve en la reunión y prácticamente nos quedamos anonadados a ver la deuda, y que no se pagaba a los empleados por más de un año, a la parte administrativa. preocupante. Y
0: mira, el asunto en Emelec.
1: Oiga esto. Decía el señor Jiménez que habían socios que pagaban una cuenta personal, no a la institución.
0: Eso fue en la época del ingeniero Guzmán, que no había posibilidad de depositar en la cuenta de Emelec, porque si depositaban en la cuenta de Emelec, el banco se comía todo eso porque le debían un billete.
2: Están embargados por el Banco del Pacífico.
0: ¿Sí? ¿Sabe qué? Vamos a la pausa porque después usted mismo me está reclamando que no voy a la pausa y tengo que pagar deuda. Vamos a la pausa y regresamos.

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7: Son las 15 horas 34 minutos.
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0: bien, la seguimos por acá. A ver, del técnico que le hablaba yo, señor Cuello,
1: dígame,
0: que dicen desde Bolivia que estaría en la mira de la Federación Boliviana de Fútbol, ¿ya? Para que esté dentro de la selección. Por acá nos fue cuenteando en el Mundial 2026.
1: Dele.
0: Que no sabe quién es, maestro.
1: Sebastián Becasese.
0: ¿Y entonces?
1: Yo no creo que el señor Becasese se vaya a ir a Bolivia.
0: Mira, dicen que probablemente Oscar Villegas podría salir. Podría salir.
1: Ojo, que lo de Oscar Villegas no es malo.
0: No, no es malo. No ha comenzado mal, ha comenzado bien. Pero desde Bolivia leí hace un rato que suena el señor Sebastián Becasese. No me lo crea.
1: Ahorita Becasese es un técnico para Bolivia demasiado caro. Hay que ver quién les va a poner los chimbilines.
0: Si usted cree que es caro el hombre.
1: ¿Y usted sabe quién aparece ya como opción para dirigir Ecuador?
0: Un Roberto.
1: Roberto Martínez.
0: Técnico español.
1: Que fue ha dirigido selecciones, ojo.
0: ¿A quién dirigió?
1: A Bélgica y a Portugal, pues.
0: ¿Ya? ¿Y en estos últimos tiempos?
1: No, en este ya te voy a ver. Hizo buenas campañas con Bélgica y Portugal. No es un mal técnico, por si acaso, para quienes no lo conozcan. No es un mal técnico, pero Roberto Martínez como director técnico de Bélgica y Portugal funcionó. Sí funcionó.
0: Pero
1: el equipo desde julio del 2026.
0: Pero el muchacho es caro, ¿ah?
1: ¿Eh? Si Ecuador va por proceso y va a quererlo ganar todo, bienvenido.
0: Pero el muchacho es caro, maestro.
1: Es caro, pues claro, pues estuvo dirigiendo recientemente Portugal.
0: ¿Y usted cree que caería bien por acá después de todo lo que se sabe?
1: A ver, es que esto es muy claro, Javier. Aquí ya me queda algo claro. Acuérdate que cómo se está manejando la selección. ¿Cuál es la base de la selección portuguesa? ¿De dónde salen los jugadores?
0: A ver, primero, tenemos una comisión de selecciones.
1: No.
0: ¡Ah!
1: Ya, ok, por eso te digo, prácticamente hay similitud entre Portugal y Ecuador. Porque la base de los jugadores de la selección portuguesa siempre ha sido el Porto y el Sporting de Lisboa.
0: ¿Y acá quién es?
1: El Independiente del Valle.
0: ¿Y alguien más?
1: No hay nadie más hasta el momento. Entonces están manejando el mismo. Date cuenta que solitos salieron a la luz. Solitos salieron a la luz. Lo quieren a Martínez por eso, porque es la misma línea.
0: Ya.
1: Pero oye, nadie le discute. Puede ser la misma línea. Pero si esta misma línea me va a dar un campeonato de Copa América y me va a dar un campeonato, una buena eliminatoria, bienvenido sea. Y un buen proceso mundialista, bienvenido sea, Javier.
0: Estamos de acuerdo, maestro, estamos sumamente de acuerdo. Pero si el hombre viene, sabe bien lo que le cae, ¿no? Usted claro. Usted me entiende lo que quiero decir.
1: Claro.
0: ¿Ya?
1: Incluso ha dirigido en Inglaterra, ha dirigido.
0: ¿Ya?
1: Y ha sido campeón de la FA Cup con el Wigan. Ha dirigido equipos como el Tottenham Hotspur, el Wigan Athletic, el Swansea, esos equipos ha dirigido, el Everton, en selecciones como Bélgica y Portugal.
0: Ya, aquí la pregunta del millón.
1: Llegó octavos de final.
0: Mire,
1: como Portugal en octavos de final.
0: Aquí la pregunta del millón. Ah, caramba, escuche esto. En diálogo, el doctor Loromero, mencionó que se encuentra en conversaciones con un inversionista para realizar el Arena Tumbaco. Vean, un espacio de recreación en el complejo del Club Deportivo Nacional. Esto con el objetivo de recaudar fondos para la institución militar, me parece.
1: Y no te sorprenda, Javier, que quieran después recuperar el proyecto que tenía el Nacional de hacer su estadio. Acuérdate que hubo un proyecto hace mucho tiempo de que querían hacer el estadio del Nacional.
0: No, y está bien, Fernando. Está bien. ¿Ya? Que de alguna u otra manera rescatemos algo a este club, el Nacional, que está muriéndose poco a poco.
1: Ya está, está en agonía el Quito, que el Quito tiene que resucitar de alguna manera.
0: Está en terapia intensiva. Está con respirador. Y eso, mucha gente piensa que es broma lo que se está diciendo. Pero no es así.
1: El Quito es eso es lo que me sorprende. El Quito es el equipo de la ciudad de Quito.
0: Bueno, el Quito ya lo lograron rescatar. El Quito está, ¿cómo se llama? El Quito está las cosas bien, ¿no?
1: Está en equilibrio, todavía no llega a la fase.
0: Está en equilibrio porque gente que lo quiera, el club lo sacó adelante. Estamos hablando del, ¿cómo se llama? El actor. Se me fue el nombre. Pero bueno, pero él es parte fundamental para haberlo sacado al conjunto del Nacional de esa caída que tenía. ¿Ya?
1: Claro, y me acuerdo que en el Quito, así, mientras más caído estaba, el poco dinero que ingresaba ha sido para pagar demanda.
0: Pero ahí está, ha ido saliendo del poco, la gente quiere, la gente va, la gente llena los estadios. Eso es lo que uno quiere ver del Nacional, eso. Ver que la gente que quiere al cuadro militar vaya a los estadios, vaya.
1: Lamentablemente, Javier, no se debería armarse, digo yo, una lista mixta, entre una administración mixta, entre personal que tenga la misma senda de las Fuerzas Armadas con personal independiente.
0: Por eso cuando estaba Carlos ahí le decía, si el individuo no hubiera metido las manos en eso, el Nacional se iría tranquilo.
1: Y no pasaba nada.
0: ¿Usted cree que los militares estaban molestos porque les sacaban 10 dolaritos para el...
1: Yo hablé con muchos ex militares y ellos decían, nosotros teníamos, mientras tengamos una sede donde ir con nuestros hijos,
0: claro,
1: llevarlos a un vacacional, que nos cuesta a veces que habían vacacionales que les salía con rebaja para ellos por ser de la tropa, como se dice. Estamos felices.
0: Contentos estaban. Pero como siempre tiene que caer alguien a hacer estupideces. Bueno, dejémosla ahí nomás. A ver, Roberto Moreno, para el señor Cuello, ¿piensa que podría hacer un buen trabajo dentro en Ecuador?
1: Si vamos viendo la calidad del proceso, y el proceso va a ser abierto.
0: Y otra que lo dejen trabajar.
1: Y otra hay que ver también, porque ahorita suena Roberto Moreno, ha sonado Roberto Moreno, sube el día, ha habido una danza de técnicos fabulosa. Javier, el gran problema es ver cómo termina la inscripción de la directiva de la Federación Ecuatoriana de Fútbol.
0: Mire, aparte de eso.
1: Eso es lo que quiero saber. Si eso termina de buena manera, el técnico podrá venir. Si eso no termina de buena manera.
0: No, a ver, dejemos ese tema afuera, porque yo creo que hasta que llegue el momento se pueda solucionar, ¿no? Y lo que yo quiero más o menos es saber, Fernando, de ti, porque sí conoce más que yo en el fútbol internacional, es, ¿tendrá buena similitud, tendría buena llegada en el fútbol ecuatoriano el entrenador Moreno?
1: Mira, si va a tener las condiciones para trabajar... si los jugadores, mira, una sola cosa te digo, si los jugadores van a tener de, van a poner de su parte, porque aquí necesitas, ¿por qué? Porque tú tienes que hacer un cambio de metodología, y la federación tendrá que hacer un cambio de metodología muy fuerte. Porque yo lo que quiero saber es quiénes son los, algo que tiene que cambiar aquí, Javier, y es algo que a mí me saca de casilla siempre. Técnico que estaba en las divisiones menores, hace un buen mundial con la selección, llegando a octavos de final, a veces a cuartos de divisiones menores, lo van sacando, se termina yendo.
0: Así pasó con Célico.
1: Así pasó con Célico, ha pasado con Béjar también en su momento. Comienzan a irse. El gran problema, ¿por qué no siguen? Pero son estos técnicos los que estén o no estén trabajando con las divisiones menores, deben seguir trabajando con el técnico de mayores, pues. Si son ellos, son ellos los que hacen la labor scouting. ¿Quiénes son los entrenadores? ¿Quiénes son los que buscan? El técnico no tiene que venir con su cuerpo técnico a hacer eso.
0: Ahora, ¿hay scouting en el Ecuador?
1: No lo hay, pues, en la federación. La federación, es que esos scouting son los técnicos de divisiones menores, Javier. Eso se ha perdido. Acuérdate, y me remontaré a la época de Dusan Drašković. ¿Quiénes eran los scouting en la época de
0: Dusan Drašković? Pero él era el mismo Dusan.
1: Aparte del mismo Dusan, estaba Torres Garcés, estaba el Flaco Encalada, estaba Otto Morcillo. Entonces todos ellos rotaban, todos ellos iban a buscar. Y de ahí se iba el profe Dusan a ver el visto, a dar el visto bueno. Este sí, este no. Hoy no hay eso, pues. Hoy al técnico de mayores no quieres hacer todólogo.
0: Sí, para que veas. Así es el tema. Esperemos que vaya encaminado.
1: No sé. O Ecuador adquiere un jefe, aparte del técnico Robert Martínez, adquiere un jefe de metodología para hacer los microciclos y todo como deben de hacerse, con verdaderos técnicos que estén calificados. Eso lo hacen en Venezuela. ¿Y sabe quién lo dejó haciendo? ¿Quién lo dejó armando? El señor Pekerman.
0: Por eso es que nuevamente digo, Pekerman deberían de darle una oportunidad en Ecuador para ser técnico de la selección. Y no, para que solo de la selección, no solo de la selección mayor, que hizo un gran papel con la Colombia, lo hizo.
1: Lo ha hecho con Colombia, lo ha hecho con
0: el propio Argentina.
1: Con Argentina, pero no lo pudo hacer bien con Venezuela, lamentablemente por problemas de otra índole.
0: Esos problemas sabía que se eran. Claro. Pero, a ver, yo simplemente espero, aspiro y que se haga un buen papel conociendo y promoviendo al nuevo técnico de la selección ecuatoriana de fútbol. Nada más, y eso no es tan difícil hacerlo, pero si aquí entramos a que los dirigentes quieren hacer esto, lo quieren hacerlo de acá, que quieren mover a la esquina, que quieren mover el banco de suplentes para la derecha, no para la izquierda, sino para el centro. Ya, pues. En este momento, ya otras selecciones ya están comenzando a trabajar porque ya tienen su técnico. Roberto Mancini ya fue ratificado, ya fue presentado. Zidane ya fue presentado, ya fue ratificado.
1: Pero porque hay un equipo atrás de ellos, que evalúa y que dice, a este sí, a este lo que con este podemos trabajar. Entonces, para mí, alguien que quisiera que pise la selección es Javier Rabanal, porque es jefe de metodología.
0: Javier Rabanal, perdón. Sí. Pensé que me habían dado el nombre de un español que pasó por equipos de fútbol aquí de Guayas.
1: ¿Cuál?
0: Dígame, ¿cuál, para quién fue el español que pasó por Barcelona y por Emelec?
1: Ah, ese españolito que vino después de Benito Floro, que había sido gerente deportivo, pero que había estudiado a distancia.
0: ¿Cuál dice usted?
1: Había uno, claro. ¿Cuál? ¿Qué voy a decir? Que fue interino. había sido gerente deportivo, pues cómo había tenido, cómo había probado el curso de técnico a distancia.
0: Bueno,
1: sí,
0: bueno,
1: para que vea, para que vea que todo va a pasar.
0: Miren, ojalá, repito, ojalá que se pueda saber próximamente, porque dijeron que la primera semana de agosto iban a decir quién es el nuevo técnico. Primera semana de agosto, ¿no? ¿Quién es el nuevo técnico de la selección ecuatoriana de fútbol? Y espero que no se equivoquen. Espero que no se vayan a equivocar. Donde se equivoquen, todo el mundo les va a caer palo.
1: Claro que sí.
0: Todo el mundo les va a caer a palo. ¿Ya?
1: Claro que sí. Eso nadie les va. Todo el mundo les va a decir, ¿sabes qué? No les va, los van a tener como. No, es que no se pueden equivocar, Javier. Ahí sí ya sería el error más grande.
0: Yo sé cuántas veces se han equivocado, Fernando.
1: Así es, bastantes veces.
0: Ya, pero. Entonces, si se vuelven a equivocar los propios señores de la ecuatoriana de fútbol al traer a alguien y después ese mismo alguien les dice, no, nos vamos porque ustedes no nos han puesto las cosas que hemos querido, se va. Y la selección ecuatoriana de fútbol vuelve a lo mismo, a nada.
1: Exacto.
0: ¿Ya? Porque sí, no es que nos estamos cansando de clasificar a octavos de final. Quisiéramos clasificar a octavos, a cuartos, a semi. Bueno, ya, si nos quedamos en semi, en final, nos quedamos en semifinal. Pero queremos que algo así pase en el fútbol ecuatoriano. ¿Ya? Y ya es hora que pase.
1: Ya es hora que pase, pero no... No era como se lo esperaba.
0: Bueno, ojalá. Vamos a la pausa y ya regresamos con más, porque hay noticias del Aucas, hay algo de Melec, hay algo también de lo que ya sucedió en la Copa Sudamericana, y hoy se juega Copa Ecuador, además de la Serie B. Al regreso se lo contamos. Bye.